desmérito nuestro. No fuimos nosotros que te elegimos, tú nos elegiste a nosotros. Yo no hice nada, solo fue tu gracia.

0: Graças, Jesus.
1: Thank you, Jesus.
0: Amen.
1: Amen.
0: I'm convinced of one thing.
1: Estoy convencido de una cosa.
0: In heaven,
1: en el cielo,
0: we're going to sing in Spanish.
1: Vamos a cantar en español.
0: I understood one word in that song.
1: Yo entendí una palabra en esa canción.
0: Más.
1: Más. More.
0: Más.
1: More.
0: Más.
1: Más.
0: Yes. Más.
1: More.
0: We want more, Lord.
1: Queremos más, Señor.
0: The scripture that connected Marcos Brunet and I.
1: La escritura que nos conectó a Marcos Brunet y a mí.
0: Was Songs of Solomon chapter 4 verse 6.
1: Fue el Cantar de Cantares 4:6.
0: And it says, "Blow south wind."
1: Dice, "Soplen vientos del sur."
0: "Awaken north wind."
1: Y despierten vientos del norte.
0: And every time I'm with you,
1: y toda vez que estoy contigo,
0: I pray that the winds of South America,
1: yo estoy orando que los vientos de Sudamérica,
0: will awaken the winds of North America,
1: despierten a los vientos de Norteamérica.
0: I'm humbled to be in the room.
1: Me siento muy humilde de estar en este cuarto.
0: Much less standing in front of you.
1: Y mucho más estando frente a ustedes.
0: Your hunger and humility.
1: Su hambre y su humildad.
0: Your purity.
1: Su pureza.
0: It is very moving.
1: Es muy conmovedora.
0: I'm deeply grateful for the church in Argentina.
1: Estoy muy profundamente agradecido con la iglesia en Argentina.
0: I'm deeply grateful for your leaders.
1: Estoy profundamente agradecido por sus líderes.
0: For the messages that they're teaching and sharing and leading out in.
1: Por los mensajes que están enseñando y liderando.
0: But I am especially grateful.
1: Pero estoy especialmente agradecido.
0: For your hunger.
1: Por su hambre.
0: The number of hours you've sat in this room.
1: El número de horas que han estado sentados en este lugar.
0: Under the word of God.
1: Bajo la palabra de Dios.
0: These are not shallow teachings.
1: Estas no son enseñanzas estrechas.
0: These are deep truths.
1: Son verdades profundas.
0: And I believe leaders like Mariano and Mission.
1: Yo creo que los líderes como Mariano y Misión.
0: It's not just leading something for Argentina.
1: No es algo que solamente necesita Argentina.
0: But they're leading something for the church at large.
1: Pero están liderando algo por la iglesia a lo largo.
0: I believe that.
1: Lo creo.
0: If you have your Bibles.
1: Si tienen sus Biblias.
0: I want you to go to, we have notes.
1: Bueno, tenemos las notas.
0: I will follow my notes.
1: Yo voy a seguir las notas.
0: I want to pick up where I left off.
1: Yo quiero comenzar donde dejé.
0: The panel before the last session.
1: El panel que hubo antes de la última sesión.
0: Was a profound conversation.
1: Fue una conversación muy profunda.
0: And in many ways we are looking through a telescope.
1: Y en muchas formas estamos viendo a través de un telescopio.
0: And we are seeing what God wants to do in the future.
1: Y que estamos viendo lo que Dios quiere hacer en el futuro.
0: We are talking about weighty topics.
1: Estamos hablando de temas pesados.
0: But in the same breath,
1: pero en ese mismo aliento,
0: those eyes that have been looking through a telescope,
1: esos ojos que están viendo a lo largo de a través de un telescopio,
0: I now want to put a mirror before you.
1: Ahora quiero poner un espejo delante de ti.
0: Because as you hear the message and what he's going to do,
1: mientras tú escuchas el mensaje de lo que él va a hacer,
0: he enlists you into those plans.
1: A menos que tú entres en esos planes.
0: But while we're looking at the plan,
1: pero mientras vemos a los planes,
0: he's looking at us.
1: También nos está mirando a nosotros.
0: And he's looking at our hearts.
1: Y está viendo nuestros corazones.
0: And we talked about the last hurdle for the church.
1: Y hablamos del último obstáculo para la iglesia.
0: And that offense is the trap. It is the hurdle.
1: Y que la ofensa es la trampa, es el obstáculo.
0: And we looked at a process that ensues.
1: Y entonces vimos el proceso que genera.
0: From offense, betrayal, hatred, deception, lawlessness.
1: De la ofensa, traición, odio, engaño, maldad.
0: And love growing cold.
1: Y el amor que se enfría.
0: But there's an exhortation that he gives us after that.
1: Pero hay una exhortación que Jesús nos da después de eso.
0: He says, but he who endures to the end shall be saved.
1: Pero el que persevere hasta el fin, dijo él, este será salvo.
0: And I want for the next 20 minutes to talk to you about enduring.
1: Yo quiero hablarte por los siguientes 20 minutos acerca de aguantar, de perseverar.
0: In the parable of the seeds in Matthew 13.
1: Y la parábola de las semillas en Mateo 13.
0: There's a clear warning for us when we're in environments like this.
1: Y hay una palabra, hay una advertencia para nosotros cuando estamos en entornos como estos.
0: Much seed has been sown.
1: Mucha semilla ha sido sembrada.
0: The seed is the word of God.
1: La semilla es la palabra
0: de Dios. And it's been sown in your heart.
1: Y ha sido sembrada en tu corazón.
0: But there's four types of soils.
1: Pero hay cuatro tipos de suelo.
0: And one of the warnings for us tonight.
1: Y una de las advertencias para nosotros esta noche.
0: Is the rocky soil.
1: Es el suelo pedregoso.
0: And it says this.
1: Y dice,
0: in Matthew 13 verse 20.
1: En Mateo 13:20 dice, y el que fue sembrado en pedregales, este es el que oye la palabra y al momento la recibe.
0: Oh, are you reading it? Go ahead. Go.
1: Dice, y al momento la recibe con gozo, pero no tiene raíz en sí, sino que es de corta duración, pues al venir la aflicción o la persecución por causa de la palabra, luego tropieza.
0: So the one who hears the word,
1: aquel que escucha la palabra,
0: immediately receives it.
1: Inmediatamente la recibe.
0: So in the conference session,
1: en una sesión de una conferencia,
0: here this week,
1: aquí este fin de semana,
0: you hear the word,
1: oyes la palabra,
0: you agree with the word,
1: te pones de acuerdo con
0: and
1: ella,
0: you are joyful about the word,
1: y estás gozoso por causa de la palabra.
0: And yet that word that is sown,
1: pero sin embargo esa semilla que fue sembrada,
0: that word that you've received,
1: esa semilla que has recibido,
0: according to Matthew 13,
1: de acuerdo con Mateo 13,
0: it provokes a fight,
1: provoca una lucha,
0: it provokes affliction,
1: provoca aflicción,
0: it provokes persecution,
1: provoca persecución,
0: because it doesn't say,
1: porque no dice,
0: that the affliction and persecution arise because of the world.
1: Que dice que la persecución se levanta por causa del mundo.
0: It says it arises because of the word.
1: Dice que se levanta por causa de la palabra.
0: That the word that is sown in your heart,
1: que la palabra que fue sembrada en tu corazón,
0: will produce,
1: producirá
0: the fruit,
1: el fruto
0: of conflict,
1: de conflicto.
0: And for the believer,
1: y para el creyente,
0: where the word hasn't set root,
1: cuando la palabra no ha enraizado,
0: it actually says that this is a gateway to offense.
1: Y dice que eso es una puerta para la ofensa.
0: Matthew 24:10.
1: Mateo 24:10.
0: At that time,
1: en ese entonces,
0: many will be offended.
1: Muchos estarán ofendidos.
0: Some of us,
1: algunos de nosotros,
0: could have expectations,
1: pudiéramos haber tenido expectativas,
0: for what this word looks like,
1: de cómo se ve esta palabra.
0: But our faith is not in a circumstance or expectation.
1: Pero nuestra fe no está en una circunstancia o expectativa.
0: Our faith is in the word that was sown.
1: Nuestra fe está en la palabra que fue sembrada.
0: And so one of the ways that we endure,
1: y una de las formas en las que nosotros perseveramos,
0: is guarding our hearts,
1: es guardando nuestro corazón,
0: and stewarding the word that has been sown,
1: y administrando la palabra que ha sido sembrada.
0: This is the book of 2 Timothy.
1: Este es el libro de Segunda de Timoteo.
0: I want to preach through 2 Timothy really quick.
1: Quiero predicar a través de Segunda de Timoteo muy rápido.
0: And this book,
1: y este libro,
0: is a book about enduring.
1: Es un libro de la perseverancia.
0: And I want to show you something the Lord showed me in the book of 2 Timothy. So if you have a Bible, go to 2 Timothy.
1: Si tienes

0: carta de Pablo.
1: We're talking about the end times.
0: Estamos hablando de los últimos tiempos.
1: This is the end of time for Paul.
0: Este fue el tiempo final para Pablo.
1: These are his final words.
0: Fueron sus palabras finales.
1: And he's writing to his disciple, his young disciple Timothy.
0: Y está escribiéndole a su joven discípulo Timoteo.
1: And the words that he shares with Timothy,
0: y las palabras que él comparte con Timoteo,
1: are important for Timothy and the assignment ahead.
0: Y son importantes para Timoteo y la asignación que tenía más adelante.
1: But I think the words that Paul penned for Timothy,
0: pero creo que las palabras que Pablo señala para Timoteo,
1: are also imperative for the end time church.
0: También son un imperativo para la iglesia.
1: Because the end times are actually mentioned in 2 Timothy.
0: Porque de hecho los últimos tiempos se mencionan en 2 Timoteo.
1: But as I've read 2 Timothy,
0: pero mientras yo la leía,
1: specifically around the topic of offense,
0: específicamente en torno al tema de la ofensa,
1: in the end times,
0: en los últimos tiempos,
1: I found some key revelations.
0: Yo encontré algunas revelaciones claves,
1: and some framework,
0: y un marco de referencia,
1: for me to view my own life through,
0: para ver mi propia vida a través de él,
1: in light of what Paul was going through,
0: a la luz de lo que Pablo estaba atravesando.
1: This is Paul's last letter.
0: Esa fue la última carta de Pablo.
1: He's chained in a prison in Rome.
0: Él está encadenado en una prisión en Roma.
1: His first imprisonment in Rome was in a house.
0: Su primera prisión en Roma fue en una casa.
1: It was a house arrest.
0: Fue un arresto domiciliario.
1: He was able to write and visit friends.
0: Y podía escribir y visitar a amigos.
1: But this specific moment,
0: pero en ese momento en específico,
1: he most likely was chained and in a pit.
0: Lo más seguro es que estuviera encadenado en una especie de foso.
1: His circumstances were very dark.
0: Sus circunstancias eran muy oscuras.
1: And Paul actually knows he's at the end.
0: Y él sabe de hecho que ya está al final.
1: And the high mark for the exhortation to Timothy,
0: y la marca más alta para la exhortación a Timoteo es esta.
1: It's in chapter 1, verses 6 and 7.
0: Se encuentra en el capítulo 1, versículos 6 y 7.
1: He tells young Timothy,
0: le dice al joven Timoteo,
1: for this reason,
0: por esta razón,
1: I'm reminding you,
0: te recuerdo,
1: of a moment where I laid my hands on you.
0: Del momento que te impuse las manos.
1: And when I laid my hands on you,
0: y cuando te las impuse,
1: there was a gift given to you.
0: Hubo un don que te fue impartido.
1: And he likens that gift,
0: y él compara ese don,
1: to a flame of fire,
0: a una flama de fuego.
1: Now many people wonder, what is that gift that was imparted to him?
0: Mucha gente se pregunta, bueno, ¿cuál fue el don que le fue impartido?
1: I believe he's talking about fanning into the flame that is the gift of the Holy Spirit.
0: Yo creo que está hablando de avivar el fuego del Espíritu, que es de hecho el don del Espíritu Santo.
1: I think he's admonishing Timothy to stay burning on the inside.
0: Él está amonestando a Timoteo que él esté ardiendo en el interior.
1: Because of what he's facing on the outside.
0: Por causa de lo que está enfrentando en el exterior.
1: He says to kindle afresh that flame.
0: Y le mantén ese fuego fresco dentro de ti.
1: And he says this, for God has not given us,
0: porque Dios no nos ha dado,
1: a spirit of fear,
0: un espíritu de cobardía.
1: Beloved,
0: amados,
1: God has not given you,
0: Dios no te ha dado,
1: a spirit of fear,
0: un espíritu de temor.
1: He has not given you,
0: no te ha dado,
1: a spirit of fear,
0: un espíritu de
1: He's
0: temor.
1: Given you a spirit,
0: te está dando un espíritu
1: of power,
0: de poder,
1: and of love,
0: y de amor,
1: and a sound mind,
0: y de dominio propio,
1: and a spirit,
0: y el espíritu,
1: watering the word,
0: que está regando la palabra,
1: establishes your heart,
0: establece tu corazón.
1: Because from this moment,
0: porque desde este mismo momento,
1: when it says, fan into the flame,
0: cuando dice aviva el fuego,
1: tap into to the power.
0: Llega a ese poder, toma ese poder.
1: The love.
0: El amor. Come on.
1: Let's go.
0: This is good, bro.
1: It's critical.
0: Es crítico
1: that we fan into the flame that has been ignited in your heart this week.
0: Que avives el fuego que ha sido encendido este fin de semana.
1: But from there there's a theme.
0: Pero desde ahí hay un tema.
1: And over and over and over he's going to tell young Timothy.
0: Y una y otra vez le dice al joven Timoteo.
1: The same thing.
0: La misma cosa.
1: It's in your notes.
0: Está en tus notas.
1: Endure.
0: Permanece, prevalece.
1: 2 Timothy 1:8.
0: Segunda de Timoteo 1:8.
1: Share with me in suffering.
0: Participa conmigo en los sufrimientos.
1: 2 Timothy 2:3.
0: Segunda de Timoteo 2:3.
1: Endure hardship.
0: Sufre penalidades.
1: 2 Timothy 2:10.
0: Segunda de Timoteo 2:10.
1: I endure
0: todo
1: all things.
0: Todo lo soporto, todas las cosas.
1: 2:12.
0: 2:12.
1: If we endure, we shall reign.
0: Si perseveramos, también reinaremos con él.
1: And at the end of the letter in chapter 4, which is the chapter I want to focus on.
0: Y al final del capítulo 4, que es el capítulo en que me quiero enfocar,
1: he says, as for you,
0: dice, pero tú,
1: endure hardship.
0: Soporta aflicciones.
1: Do the work of an evangelist.
0: Haz la obra del evangelista.
1: Fulfill your ministry.
0: Cumple tu ministerio.
1: And here's Paul's perspective.
0: Y aquí está la perspectiva de Pablo,
1: of his own life.
0: De su propia vida.
1: For I am already being poured out as a drink
0: offering. Porque yo ya estoy

0: para ser ofrecido como una ofrenda.
1: And the time of my departure has come.
0: Y el tiempo de mi partida ha llegado.
1: I have fought the good fight.
0: He peleado la buena batalla.
1: I've finished the course.
0: He acabado la carrera.
1: I kept the faith.
0: He guardado la fe.
1: Paul's commending himself.
0: Él está como recomendándose a sí mismo.
1: Because he knows he's run his race.
0: Porque él sabe que ha corrido su carrera.
1: And he actually talks about a crown, an eternal crown stored up for him in glory.
0: Y habla de una corona eterna que está esperándole a él en la gloria.
1: But the letter doesn't end there.
0: Pero la carta no termina allí.
1: Because then Paul,
0: porque entonces Pablo,
1: at the end of his life,
0: al fin de su vida,
1: is going to give us a snapshot.
0: Nos está dando como una visión, un retrato.
1: Of his relationships.
0: De sus relaciones.
1: Of the people that he was running with.
0: De las personas con las que él estaba corriendo.
1: And I felt like the Lord.
0: Yo sentía que el Señor
1: highlighted these relationships.
0: Estaba resaltando estas relaciones.
1: And I felt like he said, Michael.
0: Y sentí que me decía, Michael.
1: I want you to see in Paul's life.
0: Quiero que veas en la vida de Pablo.
1: At the end of his life.
0: Al final de su vida.
1: That many of the relationships.
0: Que muchas de las relaciones
1: around him.
0: Alrededor de él.
1: Were complicated.
0: Eran, se estaban complicando.
1: Many of the relationships,
0: muchas de las relaciones,
1: had probably not turned out,
0: no habían salido,
1: the way Paul thought they would turn out,
0: de la manera que él pensó que se iban
1: a volver. We talked about offense,
0: ya hablamos de la ofensa.
1: We talked about relationships this morning,
0: ya hablamos de relaciones esta mañana.
1: And so what I want to present to you,
0: y lo que quiero presentarles
1: are
0: a ustedes,
1: five categories,
0: hay cinco categorías,
1: very quickly,
0: muy rápidamente,
1: of relational dynamics that Paul was facing,
0: las de las dinámicas relacionales que Pablo estaba enfrentando,
1: at the end of his life.
0: Al final de su vida.
1: And I believe what this will bring,
0: y yo creo que lo que esto va a producir,
1: is courage to your heart.
0: Es valentía en tu corazón.
1: Because if it happened to Paul,
0: porque si le pasó a Pablo,
1: it probably will happen to
0: probablemente
1: you.
0: También te va a pasar a ti.
1: And we need framework.
0: Y necesitamos este marco de referencia.
1: Lest
0: no sea que
1: relationships
0: que las relaciones
1: will cause us to stumble.
0: Nos causen que tropecemos.
1: So if you have your Bibles,
0: así que si tienen sus Biblias,
1: 2 Timothy,
0: 2 Timoteo,
1: chapter 4,
0: capítulo 4,
1: verse 10,
0: versículo 10.
1: Now in this section of text,
0: entonces en esta sección del texto,
1: he mentions 18 names.
0: Él menciona 18 nombres.
1: In the whole book of 2 Timothy,
0: en todo el libro de 2 Timoteo,
1: he mentions 30 names.
0: Él menciona 30 nombres de personas.
1: Next to the book of Romans,
0: junto al libro de Romanos,
1: which is 16 chapters,
0: que son 16 capítulos.
1: He mentions 40 people.
0: Él menciona 40 personas.
1: But this little book of 4 chapters.
0: Pero en este libro pequeño de 4 capítulos.
1: He mentions 30 people.
0: Él está mencionando 30 personas.
1: And each one gives us insight.
0: Y cada una de ellas nos da una visión, una perspectiva.
1: To what Paul was navigating.
0: De lo que Pablo estaba navegando.
1: Relationally.
0: En el aspecto relacional.
1: 2 Timothy 4 verse 10.
0: Segunda Timoteo 4, 10.
1: The first relationship mentioned.
0: La primera relación que se menciona.
1: Is Demas.
0: Es Demas.
1: Don't be a Demas.
0: No seas un Demas.
1: It says this, Demas.
0: Dice, Demas
1: has forsaken me.
0: Me ha desamparado.
1: Having loved this present world.
0: Amando a este mundo.
1: Paul was forsaken at the end of his life.
0: Al final de su vida, él fue abandonado.
1: Now Demas wasn't some random guy.
0: Él no era un cuate ahí aleatorio.
1: Demas wasn't an enemy.
0: No era un enemigo.
1: Demas was a friend.
0: Era un amigo de él.
1: Demas was a co-laborer.
0: Era un colaborador.
1: Demas appears in the book of Colossians and Philemon.
0: Él aparece en el libro de Filemón y de Colosenses.
1: He was ministering alongside of Paul.
0: Estaba ministrando junto con Pablo.
1: Potentially for years.
0: Potencialmente lo hizo por años.
1: He had been around Paul during the fruitful seasons.
0: Había estado con Pablo durante las temporadas fructíferas.
1: But this season of pressure was different.
0: Pero esa sesión o esa temporada de presión era diferente.
1: I think it's why he's writing Timothy.
0: Y yo creo que es la razón por la que le está escribiendo
1: because
0: a Timoteo.
1: Of the pressures of the moment.
0: Por las presiones del momento que
1: it's
0: estaba viviendo.
1: It's one thing to have friends when you're fruitful.
0: Es una cosa tener amigos cuando eres fructífero.
1: It's another thing to have friends when you're walking through fire.
0: Pero es otra cosa tener amigos cuando estás caminando o atravesando por el fuego.
1: This wasn't a comfortable house arrest.
0: Esto no era un arresto domiciliario muy cómodo.
1: Paul was suffering.
0: Él estaba sufriendo.
1: And his suffering would end in death and martyrdom.
0: Y su sufrimiento iba a terminar en martirio y muerte.
1: And yet pressure revealed loyalty.
0: Entonces la presión revela la lealtad.
1: Pressure revealed partnership.
0: La presión revela el compañerismo.
1: And Demas apparently chose comfort.
0: Y entonces lo que parece es que Demas aparentemente escogió la comodidad
1: over the cost of the gospel.
0: Por encima del costo del evangelio.
1: Maybe it was self-preservation.
0: Y tal vez era la autopreservación.
1: Maybe he was scared.
0: Tal vez era, tenía miedo.
1: Maybe him and Paul had a disagreement.
0: Tal vez él y Pablo tuvieron algún desacuerdo.
1: Maybe if you interview Demas, he has a completely different perspective.
0: Tal vez si tú entrevistaras a Demas, él tendría una perspectiva totalmente diferente.
1: But Demas deserted Paul.
0: Pero él lo desamparó, dice aquí.
1: These are painful seasons.
0: Son temporadas dolorosas.
1: When people desert us.
0: Cuando las personas nos desamparan.
1: But if they deserted Paul,
0: pero si lo hicieron con Pablo,
1: one of the ways we endure,
0: una de las formas que perseveramos
1: keep our hearts on fire,
0: para mantener nuestros corazones en fuego
1: even when people desert us.
0: Es aun cuando personas te desamparan.
1: I think Paul is in anguish in this moment.
0: Yo creo que Pablo estaba angustiado en este momento.
1: It was unresolved.
0: Estaba no resuelto.
1: Even into his death,
0: aun en el momento de su muerte.
1: He's saying, this hurt me.
0: Y dice, eso me dolió.
1: But I think he's also saying, this hurt won't own me.
0: Pero lo que él dijo, esta herida no me apropia, no me transforma.
1: So one of the frameworks we have to have,
0: uno de los marcos de referencia que tenemos que tener,
1: is some people desert us.
0: Es que personas nos desamparan.
1: The second one,
0: la segunda persona,
1: is some people,
0: algunas personas,
1: will be sent from you.
0: Serán enviadas desde ti.
1: This is a beautiful thing.
0: Esta es una cosa hermosa.
1: It says Crescens has gone to Galatia, Titus to Dalmatia.
0: Dice Crescente fue a Galacia y Tito fue a Dalmacia.
1: In verse 12 it says Tychicus I've sent to Ephesus.
0: Y dice en el versículo 12 a Tíquico lo envía a Éfeso.
1: These aren't betrayals.
0: Estas no fueron traiciones.
1: These are assignments.
0: Son asignaciones.
1: This is a great lesson of leadership for everyone to learn.
0: Esta es una gran lección de liderazgo para que todos aprendamos.
1: Not every goodbye is a rejection.
0: No todo adiós es un rechazo
1: and
0: para ti.
1: And here's something else.
0: Y aquí hay algo más.
1: Not everyone you're running with today.
0: No todas las personas con las que estás corriendo actualmente.
1: Will you run with tomorrow?
0: Van a correr contigo mañana.
1: Many times missions come in seasons.
0: Muchas veces las misiones vienen por temporadas.
1: Your church today,
0: tu iglesia hoy en
1: your
0: día,
1: friends today,
0: tus amigos en este día,
1: won't walk with you forever.
0: No van a caminar contigo
1: but
0: para
1: here's
0: siempre.
1: The beauty.
0: Pero aquí está la hermosura.
1: Is they're not yours.
0: Pero no son tuyos.
1: They're his.
0: Son del Señor.
1: They're his.
0: Son de él.
1: They're his.
0: Son de él.
1: Loyalty to Jesus sometimes.
0: La lealtad a Cristo algunas veces
1: involves departure.
0: Involucra el que alguien parta o se
1: and
0: vaya.
1: This is a good thing.
0: Y es algo bueno.
1: Because sometimes we partner so well into ministry.
0: Porque a veces como que nos asociamos también en el ministerio.
1: And yet transitioning out isn't always as easy.
0: Pero el transicionar fuera de ese lugar no es siempre tan fácil.
1: But people transition in.
0: Pero las personas que transicionan hacia adentro.
1: And eventually God will transition them out.
0: Y puede ser que eventualmente el Señor haga que ellas transicionen hacia afuera.
1: Amen.
0: Amen.
1: This is especially important for pastors in the room.
0: Esto es especialmente importante para los pastores que están en este lugar.
1: The people in your ministry aren't yours.
0: Las personas que están en tu ministerio no son tuyas.
1: They're actually not following you.
0: No te están de hecho siguiendo a ti.
1: They're following Jesus.
0: Están siguiendo a Jesús.
1: And as they follow Jesus,
0: y cuando ellos siguen a
1: they
0: Cristo,
1: follow you.
0: Entonces te van a seguir
1: and
0: a
1: you
0: ti.
1: Should submit. Listen, if you're at a church and under a pastor,
0: si tú estás en una iglesia bajo un pastor,
1: you following them,
0: lo estás siguiendo,
1: is you following the Lord.
0: Estás como si,
1: it's really important that we submit to our leaders.
0: Es muy importante que nos sometamos a
1: but
0: nuestros
1: leaders,
0: líderes.
1: It's also important that we hold people very loosely.
0: Pero es importante, líderes, que nosotros tomemos a la gente sueltamente. O sea, que
1: one
0: no
1: of the things we need to recognize.
0: Hay cosas, unas cosas que tenemos que reconocer.
1: Is their call,
0: es lo que dijo Pablo.
1: And to release them.
0: Su llamado para y soltarlos.
1: I had a young man that was working with me.
0: Yo tuve a un joven que estaba trabajando conmigo.
1: He ran all of our media.
0: Él corría todo nuestro departamento de medios
1: we
0: masivos.
1: Went from having no media
0: y tuvo de no tener nada de medios
1: to
0: masivos
1: having a global footprint when it comes to media.
0: A dejar una huella global en lo que tiene que ver con los
1: and this,
0: medios masivos.
1: This young man architected all of that. He was the one that developed all of that content.
0: Él fue el que desarrolló todo ese contenido, fue el arquitecto de eso.
1: At the peak of kind of us taking off.
0: Y en el momento, en el pico, cuando ya estamos despegando nosotros.
1: He's riding the wave.
0: Él está como yendo por la ola.
1: Of all the momentum.
0: De toda la inercia.
1: That the Lord was doing.
0: Que lo que el Señor estaba haciendo.
1: And he was responsible for it.
0: Y él era responsable de eso.
1: And he knocked on my door.
0: Y un día toca mi puerta.
1: And he said, I need to talk to you.
0: Y me dice, necesito hablar contigo.
1: He said, I feel the Lord speaking to me.
0: Dice, siento que el Señor me está hablando.
1: I think I'm in transition.
0: Yo creo que estoy transicionando.
1: I said, no, you're not in transition.
0: Y dice, no, tú no estás transicionando.
1: You're supposed to stay here.
0: Te vas a quedar acá.
1: You're not leaving.
0: No te vas a ir.
1: Trust me.
0: Créeme.
1: Look at all that's happening.
0: Ven todo lo que
1: look
0: está pasando.
1: At what God's doing. doing.
0: Mira lo que Dios está haciendo.
1: And I was trying to hold on too tightly.
0: Yo estaba tratando de agarrarlo fuerte.
1: A long transition made short. The story made short.
0: Hice una transición muy larga que se hizo corta.
1: I blessed him to leave.
0: Yo lo bendije para que
1: and
0: se fuera.
1: And he started a media company.
0: Y él empezó una compañía de medios masivos.
1: And that media company today.
0: Y esa compañía de medios masivos hoy en día.
1: He is now directing content.
0: Él está dirigiendo el contenido.
1: For Justin Bieber.
0: Para Justin Bieber.
1: For LeBron James.
0: Para LeBron James.
1: For some of the major leaders and influencers and celebrities
0: para las celebridades
1: in the world.
0: Influenciantes mayores en el mundo.
1: And he's sharing the gospel with them.
0: Y está compartiéndoles el evangelio a ellos.
1: He's a bright shining light.
0: Él es una luz que resplandece.
1: I'm so grateful I didn't hang on to.
0: Estoy muy agradecido que no lo retuve.
1: We can't keep everyone.
0: No podemos mantener a todos.
1: Jesus actually didn't say keep
0: Jesucristo
1: everyone.
0: Nunca dijo.
1: Jesus said go.
0: Él dijo vayan.
1: And many times we need to hear the call of God for our lives.
0: Y también tenemos que escuchar el llamado de Dios para nuestras vidas.
1: And respond in obedience.
0: Y responder en obediencia.
1: So, some people will be sent from you.
0: Entonces algunas personas van a ser enviadas desde donde
1: I love
0: tú estás.
1: This guy Carpus.
0: Me encanta este muchacho, se llama Crescente.
1: Carpus represents Paul's history.
0: Él representa la historia de Don Carpo.
1: He actually says, "Bring the cloak that I left with Carpus."
0: Y dice, trae conmigo cuando vengas el capote que te dejé en Troas en casa de Carpo.
1: At a former city.
0: En una ciudad anterior.
1: Bring the books and the parchments.
0: También trae los pergaminos.
1: These were valuables that Paul left with Carpus.
0: Estas cosas eran cosas valiosas que él había dejado con Carpo.
1: Yet Carpus wasn't standing beside Paul.
0: Y él estaba junto a Pablo.
1: But Paul trusted him.
0: Porque él le confiaba a Carpo.
1: Sometimes distance doesn't have to diminish loyalty.
0: Entonces, muchas veces la distancia no tiene por qué disminuir la lealtad.
1: And not every meaningful relationship is someone walking beside you.
0: Y no toda relación significativa es alguien que está caminando junto a ti.
1: You have to steward your history with people.
0: Tú tienes que administrar tu tiempo con las personas.
1: Many of you,
0: muchos de ustedes,
1: will be sent
0: van a ser enviados.
1: From people that will be carpuses in your life.
0: De personas que son como un carpo en tu vida.
1: And many of you will be carpuses.
0: Y algunos de ustedes serán esos policarpos.
1: That send people on.
0: Que envían personas.
1: And we maintain that connection.
0: Y nosotros mantenemos esa conexión.
1: In the Lord, my favorite person that Paul mentions here in his final letter.
0: Mi persona favorita que Pablo menciona aquí en su carta final.
1: Is John Mark.
0: Es Juan Marcos.
1: He says this, get John Mark.
0: Y dice, toma a Marcos.
1: And bring him with me.
0: Y tráele contigo.
1: Or bring him with you.
0: O tráelo contigo.
1: For he is useful to me for ministry.
0: Porque me es útil para el ministerio.
1: Now, I think this is one of the most beautiful statements potentially in the letter.
0: Este es uno de los afirmaciones potencialmente más grandes en toda la carta.
1: Because
0: más
1: Paul, Paul had a history with John Mark.
0: Porque él tenía una historia con Juan Marcos.
1: In Acts chapter 13,
0: en Hechos 13,
1: Mark quits the missionary journey.
0: Marcos abandona el viaje misionero en el que se encontraban.
1: And in Acts 15,
0: y en Hechos 15,
1: Paul parts ways with Mark.
0: Pablo se niega a llevar nuevamente a Marcos.
1: He actually says Mark deserted me.
0: Porque él dijo, él me abandonó.
1: The same word he used for Demas.
0: La misma palabra que utilizó
1: he
0: para
1: said,
0: Demas.
1: Mark has done the same thing.
0: Él me hizo lo mismo.
1: The disagreement was so sharp that Paul and Barnabas would split.
0: Fue tan grande el desacuerdo que Pablo y Bernabé se separaron.
1: It wasn't just between Paul and John Mark.
0: No solamente era entre Pablo y Juan Marcos.
1: People had the tea. Do you want the tea?
0: Ellos tenían el té.
1: That's an American thing, I think.
0: No, I didn't know what.
1: They knew the gossip.
0: Ellos sabían el chisme.
1: These two did not like each other.
0: Y como que no se caían bien el uno al otro.
1: And yet here we see.
0: Y aquí vemos
1: John Mark
0: que Juan Marcos
1: and Paul
0: y Pablo
1: were reconciled.
0: Se reconciliaron.
1: That's a beautiful story.
0: Es una historia muy hermosa.
1: He says, "Bring Mark."
0: Dice, traigan a Marcos.
1: Not merely I forgive Mark.
0: No solamente lo perdono.
1: But Mark is useful.
0: Pero él me es útil para el ministerio.
1: To me for ministry.
0: Para el ministerio.
1: That's redemption.
0: Eso es redención.
1: That should give us hope.
0: Eso nos da esperanza. Nos
1: for
0: da
1: conflict that we've had in the past.
0: Para los conflictos que hemos tenido
1: Listen,
0: en el pasado.
1: He's not finished authoring that story.
0: Él no está terminando de escribir esa historia.
1: He can redeem conflict from yesterday.
0: Él puede redimir el conflicto del ayer.
1: A bad ending doesn't have to define a relationship.
0: Un final malo no tiene por qué
1: and
0: definir una relación.
1: Shows us we need to keep our hearts open.
0: Y eso nos demuestra que tenemos que mantener nuestro corazón
1: to
0: abierto.
1: Not walk in offense towards those people.
0: De no caminar en ofensa y dejar
1: Because
0: la ofensa con esas personas.
1: God can restore the John Marks in our lives.
0: Porque Dios puede restaurar los Juan Marcos en nuestras vidas.
1: Amen.
0: Amen.
1: All right, last person.
0: La última persona.
1: All right, this is a bad dude.
0: Este es un cuate malo.
1: In 2 Timothy 4:14.
0: Segundo Timoteo 4:14.
1: He mentions Alexander the coppersmith.
0: Menciona Alejandro el calderero.
1: He said he did much harm.
0: Dice que le hizo muchos males.
1: May the Lord repay him according to his works.
0: Que el Señor le pague conforme a sus hechos.
1: This wasn't simply someone leaving.
0: No era solamente alguien que se fue.
1: This was an opponent.
0: Era un oponente, un adversario.
1: Alexander actively harmed Paul.
0: Él activamente había dañado a Pablo.
1: Listen, as you proclaim the gospel.
0: Mira, mientras tú proclamas el evangelio.
1: Conferences like the last couple of days.
0: Las conferencias como las que hemos vivido el último par de días.
1: They're putting an edge to the gospel once again.
0: Le ponen un filo al evangelio de nuevo.
1: When you live out the gospel.
0: Cuando tú sales del evangelio.
1: And when you preach the gospel.
0: Y cuando tú vives el evangelio o lo predicas, el evangelio completo.
1: People will be offended.
0: La gente se va a ofender.
1: And people will persecute you.
0: Y las personas te van a perseguir.
1: People will hate you.
0: Te van a odiar.
1: But look at what Paul does.
0: Pero mira lo que Pablo hace.
1: He gives Alexander to God.
0: Él entrega a Alejandro en las manos de Dios.
1: He doesn't say, I'll repay him.
0: No le dice, yo le voy a pagar.
1: He says, the Lord will repay him.
0: El Señor le pagará.
1: We have to learn to entrust our enemies to Jesus.
0: Y tenemos que aprender a entregar nuestros enemigos a Cristo.
1: And to pray for our enemies.
0: Y orar por nuestros enemigos.
1: We have to forgive.
0: Tenemos que perdonar.
1: Paul refused to become the judge.
0: Él se rehúsa a volverse el juez.
1: He knew that justice was Jesus's.
0: Él sabía que la justicia era la de Jesús.
1: And then some people will remain.
0: Y algunas personas se van a quedar.
1: He says, only Luke is with me.
0: Dice, solamente Lucas está conmigo.
1: Luke was the last man standing.
0: Él fue el último hombre que quedaba en pie.
1: Thank God for Luke's.
0: Gracias a Dios por los Lucas.
1: And then I want to end here. Marcos is coming up. We're going to go to the table of the Lord.
0: Quiero pedirle a Marcos que venga. Vamos a ir a la mesa del Señor.
1: I love at the end of this letter.
0: Me encanta que al final de esta carta.
1: Paul's words.
0: Las palabras de Pablo.
1: In 2 Timothy.
0: En 2 de Timoteo.
1: 4.
0: Capítulo 4.
1: In verse 17.
0: Y versículo 17.
1: He says, but the Lord stood with me.
0: Pero el Señor estuvo conmigo.
1: But the Lord stood with me.
0: Pero el Señor estuvo conmigo.
1: And strengthened me.
0: Y me fortaleció.
1: So that I might fulfill and accomplish what he called me to do.
0: Para que yo pueda cumplir y lograr todo lo que él me dijo que hiciera.
1: Oh, it's one of the most beautiful verses in the Bible.
0: Es uno de los versículos más hermosos en la Biblia.
1: The Lord stood with him.
0: Y nos quedamos con
1: and
0: él.
1: And the Lord strengthened him.
0: Y dice que el Señor estuvo con él y lo fortaleció.
1: As Marcos is coming,
0: mientras llega Marcos,
1: I want to close with this.
0: Quisiera cerrar con esto.
1: We're going to come to the table of the Lord now.
0: Vamos a venir este momento a la mesa del Señor.
1: And one of the things I regularly do.
0: Y una de las cosas que normalmente hago.
1: I've been talking about the issues of the heart and offense in our relationships.
0: He estado hablando de los asuntos del corazón, la ofensa y las relaciones.
1: Gave you framework for them.
0: Para darte un marco de referencia para ellos.
1: I bring those relationships to the table of the Lord.
0: Entonces yo traigo esas relaciones a la mesa del Señor.
1: I've learned to bring my life to the table of the Lord.
0: Yo he aprendido a traer mi vida a la mesa del Señor.
1: The bread and the wine
0: y el pan y el vino
1: are actually weapons of intercession.
0: Son armas de intercesión
1: for us
0: para nosotros
1: to get leverage in our hearts
0: para que tengamos una palanca en nuestro corazón
1: over those things that we're navigating.
0: Sobre estas cosas que estamos navegando.
1: I'm gonna end there. Can I just put your hand on your heart?
0: Pon tu mano en tu corazón, por favor.
1: Lord, give us perspective.
0: Señor, danos perspectiva
1: of our relationships.
0: De nuestras relaciones.
1: Lord, would the seeds that have been sown,
0: de las semillas que han sido sembradas,
1: would they endure?
0: Que si van a perseverar.
1: Would you make us fervent, Lord?
0: Haznos fervientes, Señor.
1: In love,
0: en amor,
1: for you,
0: por ti,
1: and one another,
0: y uno por el otro.
1: Let us bring those relationships to the table of the Lord.
0: Vamos a traer estas relaciones a la mesa del Señor.
1: Teach us to love as you love.
0: Señor, enséñanos a amar como tú amas.
1: In Jesus' name.
0: En el nombre de Jesús.

0: Le vamos a mensaje de recién. Es una procesión, muy bien. Bienvenidos los que traen la mesa del Señor, muy bien. Qué tremendo que ese texto que leyó, 2 Timoteo 4:17, si pueden poner en la pantalla, interesante. Dice así: solo Lucas estuvo conmigo, traerlo a Marcos para, porque es muy útil para la obra del ministerio. Lucas Consley y yo decimos que es el versículo que aparecemos junto en la Biblia. No era el 17 entonces. No sé cuál era. Era uno anterior. Pero estamos en la Biblia. Quiero, ahí está. Solo Lucas está conmigo. Toma Marcos y tráelo contigo porque me es útil para el ministerio. Estamos en la Biblia. Y Lucas está en España ahora y él es uno de mis amigos de pacto. Que hace 20 años nos conocemos. Lo conocí justo en 2006, también el mismo año que me casé, el mismo año que de intimidad con el amado. Y mira, y aparecemos en la Biblia. Quiero hablarles unos minutos de la gran comunión para la gran comisión. ¿Por qué Dios termina una conferencia tan profética, apostólica como esta, hablándonos de relaciones, de la parte horizontal de la cruz? Lo vertical nos conecta en la comunión con Dios, pero lo horizontal es la comunión los unos con los otros. Porque no vamos a poder cumplir toda la misión solos. Vamos a necesitar entender el poder de la gran comunión para la gran comisión. Y cómo preservar las relaciones nos va a preservar a nosotros para ser de los que perseveran hasta el final. Y creo que eso es tan poderoso como entender las señales del fin y cuidar de la gente que Dios nos dio. Y por eso me pareció increíble todos los datos que dio Michael recién, de tanta gente que mencionó Pablo, sabiendo que eran sus últimos días o quizás su última carta, habló de tantas relaciones que eran importantes. Ahora, ¿cómo se mantiene una relación a largo plazo? Hay una ley, la segunda ley de la termodinámica, de la física, se llama entropía. Entropía es una ley de la física que dice que todo tiende al caos y todo tiende a corromperse y todo tiene la tendencia a deteriorarse con el tiempo. Y la gran imagen, el gran ejemplo es si uno deja una casa nueva, cerrada, no entra nadie y no pasa nada ahí. O sea, nadie pisó, nadie alteró, nadie ensució, pero pasan los años y cuando entres vas a ver que la casa está deteriorada. Aparece humedad igual, porque es, ahí se comprueba la ley de la entropía. Todo tiende al caos. ¿Qué significa eso? Que por causa del pecado, las cosas se van corrompiendo. La creación y también naturalmente el que está en la carne en las relaciones se cansan. Hoy estamos en una generación que la gente prefiere cuidar de un perro que de un amigo y echarla con una planta que con una persona, ¿no? Y es más íntima con la planta porque dice, no, me llevo re bien, claro, porque no te responde nada. Pero les quiero mostrar una foto. Y todos los que están acá y los que están en internet me tienen que prometer que vamos a cancelar el bullying. Sin bullying. ¿Quién promete sin bullying? Levanta tu mano y dice, yo prometo que no voy a hacer bullying. Muy bien, o sea, Espíritu Santo escuchó cada uno. Les voy a mostrar una foto de mi boda. 21 de enero de 2006. Me casé con la chica más linda del mundo, que no, en ese momento no veía bien. Yo oré mucho y Dios me dio algo bueno. Ella no oró y Dios, bueno. Un buen consejo para los solteros: pidan bien, si no, Dios te manda un brasilero. Pueden poner la foto del matrimonio, de la boda. Mire quién aparece ahí. Ustedes dijeron que era sin bullying, sin bullying. No sé si pueden reconocer. Esa es Fer. Estoy casado con la misma mujer hace 20 años. Uno no, y qué paciencia que tiene ella. Flor, la que está acá al lado, es la mejor amiga de Fer, que fue como nuestra madrina. Y de este lado, claro, mira quién fue mi padrino de casamiento. 2006. Qué facha, ¿eh? Acá rompimos la ley de la entropía. Supuestamente 20 años después tendremos que estar peor. Pero mire la misericordia de Dios. Mira, Mariano está mucho más lindo, ¿no? Mucho más fachero. Un aplauso a Mariano, por favor. ¿Pueden mostrar la otra? Si muestran la otra, ya prometieron que era sin bullying, ¿no? La otra, la que estoy orando. Mirá la cara de aflicción de Mariano. En esa época a mí me decían cabeza de fósforo quemado. No sé por qué. Y Fer se casó conmigo. Así que para todos los feos que están presentes, hay esperanza. Hay esperanza. Prometieron que era sin bullying. Nadie saca foto de eso. Ya dije a los de multimedia que borren eso después, que no pasen a sus contactos. ¿Cómo pasan los años? Y es increíble cómo amo más a Fer. No es el mismo amor. Cuando yo dije que sí, cuando ella dijo que sí hace 20 años atrás, fue una decisión nomás. Y no sabíamos todo lo que nos esperábamos. Yo me casé, yo tenía 21 años y Fer tenía 19. Yo la conocí, yo tenía 18 y Fer tenía 16 cuando nos conocimos. Para los jóvenes acá eran otros tiempos. Ahora está la inflación y todo eso, y entonces no son los mismos. Aunque mi hijo Sammy se enteró de la historia y se puso de novio ahora con 18 años. Oren por mí, por favor. Pero la única cosa que mantiene relaciones a largo plazo no es un contrato, sino es un pacto en Cristo Jesús. Una relación de pacto es el compromiso de pagar el precio de antemano por cualquier cosa que pueda suceder en la relación, para que por medio de Cristo Jesús podamos permanecer unidos por largo plazo. Relación de pacto no es pacto entre personas que se cortan así las venas, ya vamos a hacer un pacto entre nosotros. No, es un pacto en Cristo Jesús. La sangre de Jesús, el pacto es en Cristo. Para que un matrimonio hoy dure y para que una amistad permanezca a largo plazo, necesitamos gente de pacto en Cristo Jesús. Y la palabra pacto ahí en el original es brit. Brit en hebreo significa literalmente corte. El corte que se hizo a Adán, que nació Eva, el corte que se hizo en Jesús, salió sangre y agua y nació la iglesia. El pacto es un corte al individualismo. El altar, la cruz, es la muerte del yo para que nazca el nosotros. Entonces, ¿por qué a veces tenemos relaciones descartables y no pueden durar con el tiempo? Oh, poné la otra foto con Mariano de nuestra conferencia del año pasado. Ahí tuvimos juntos la conferencia del año pasado. Yo estaba re mal de salud. Y me acuerdo tantas cosas que viví con Mariano en estos años. Yo, los que son de misión, creo que ya han escuchado algunas historias. Yo a mis 18 años cuando llegué a Argentina, nos conocimos ahí. O sea, 2002, hace 24 años atrás. Algunos acá no venían nacidos. Y 24 años atrás, yo tenía 12 años y Mariano ya tenía 40. Nada, mentira. Y que no sé cómo se dio que nos cruzamos en el seminario, en el instituto que estábamos estudiando juntos, y yo no logré volver de vacaciones a Brasil para las fiestas, y él vio un negrito flaquito, hambriento, y habló con su familia, y si hacemos una obra misionera de recibir a un negrito en casa. Claro, y dijeron que sí. Jorge me aceptó, pero no sabía cuánto iba a comer. Hasta hoy me manda la cuenta. Ahí probé provoleta por primera vez, el mejor asado que probé hasta ese momento. Y lógico, había comida, me quedé. Pero hubo algo que nos conectamos, una afinidad espiritual, que era la búsqueda por el Señor. Y me acuerdo que Mariano tenía unos DVDs de adoración de Jason Upton, y nosotros nos quedamos horas mirando, y eso nos fue llevando a conversar sobre intimidad con el Señor, hasta que algunos años después, la primera vez que hizo intimidad con el amado. Entonces, 20 años atrás nació intimidad con el amado, creció nuestra amistad, me casé, tuve intimidad con mi amada. 20 años, cuántas cosas pasaron, pero el asunto es, de acá en adelante, ¿cuántas relaciones vas a preservar? Porque ahora quizás algunos quieran ser amigos de Mariano, o de Maxi, o de Agus, pero mira quién Dios puso a tu lado. Quizás hay algún flaquito ahí hambriento que le va a comprarte la comida esta noche y no te va a dar cuenta quién puede ser mañana. Pero todo tiende el caos a corromperse y a perderse, a no ser que el pacto lo preserva. ¿Y el pacto qué es? Toda relación tiene tres etapas: enamoramiento, que es cuando se ve todo lo bueno. ¿No? ¿Se acuerdan? Todo lo bueno. Tanto, no estoy hablando solo de hombre, mujer, amistades y aún relaciones en la iglesia local también. Cuando vas en la iglesia y ves todo lo lindo y la palabra, la adoración, todo te gusta. Enamoramiento es la primera etapa. Ves todo lo bueno. Segunda etapa, la desilusión. Cuando ves todo lo malo, cuando descubrís todos los defectos. Y después la tercera etapa solo tiene dos opciones: o es el divorcio, la separación, la división, o pacto. Se aprende pacto. Tu bien a mi costo. Y entonces se paga un precio para decir, a pesar de la desilusión, te amo, te cubro y vamos a preservar la relación. Y ahí entra todo eso de perseverar sin amargura, aprender a perdonar y sostener relaciones a largo plazo. Por lo cual, el Señor está terminando esta conferencia llevándote a pensar cuántas cosas tenés que establecer. Cuando yo pienso en Fer, cuando nos conocimos, qué tremendo, cómo la honro. Fer estuvo predicando ahora en nuestra iglesia, por eso no está acá. Y cada vez me admiro más de ella. O sea, tendríamos que estar cansados el uno del otro, agotados. Pero el pacto renueva el amor con el tiempo. Y oro para que muchos sean renovados en su amor. Y que no veas a nadie en la carne, sino según quién es en Cristo Jesús. Porque acá viene el mensaje. Antes de la gran comisión, necesitamos la gran comunión. Jesús preparó una mesa antes de enviarlos. Antes de decir a los discípulos, vayan, preparó una mesa. Después, Pablo escribe en 1 Corintios 11, 26, lo que he recibido del Señor. Que él sabía algo que Lucas había registrado, Mateo había registrado, que Jesús dijo que el que come de este pan y toma de esta copa es el que permanece en él y él en el Señor. Y en 1 Corintios 11, 26, Pablo dice, porque todas las veces que coman de este pan y tomen de esta copa, proclama la muerte del Señor hasta que Él venga. Y es lo que vamos a hacer hoy, a recordar el pacto que nos hace perseverar hasta el final. Porque Él prepara una mesa antes de la cruz, y después de la cruz, Él nunca más repitió la cruz, pero repitió la mesa. Prepara una mesa, un pescadito, para restaurar el corazón de Pedro y darles las llaves para avanzar con la eclesía en la tierra. Entonces, la misión en sí nos une, nos conecta y genera comunión el trabajar juntos. Pero la misión tiene una fecha de vencimiento. Aún la gran comisión un día va a terminar, pero la comunión será eterna. Y necesitamos gente que comience a entender la importancia de la comunión, no como un medio para lograr actividades o para lograr títulos o para lograr eventos, sino para decir: es el fin. El fin es la comunión. Si pudiéramos resumir el propósito eterno, resumiríamos en comunión. Todo lo que el pecado rompió, destruyó, Cristo va a reunir y reconciliar otra vez. Jesús no envió a sus discípulos desde un estadio, sino desde una mesa de comunión. Y Él está despertando en nuestra generación un instinto de grandeza. ¿Se dieron cuenta, no? La gran comisión. Porque un Dios grande despierta en nosotros la certeza que vamos a vivir el gran mandamiento como nunca antes. Vamos a amar a Dios sobre todas las cosas. Por eso el amor echa fuera el miedo al futuro. Y vamos a permanecer firme aunque haya una gran tribulación. Pero también veremos una gran protección como nunca antes. Veremos gran salvación de las naciones. Y eternamente le rendiremos una gran adoración a un Dios que es digno de toda la grandeza. Porque Él despertó en nosotros instinto de grandeza. Los efectos del pecado, todo lo que el pecado deforma, la obra de Cristo transforma. Los efectos del pecado deforma, divide y destruye. El pecado deforma, divide y destruye. Pero los efectos del Evangelio, la obra de redención de Cristo, Él redime el ser humano a nivel individual. Él reúne las relaciones que estaban rotas y Él va a restaurar todas las cosas. Hechos 3:21. El cielo retiene a Jesús hasta el tiempo de la restauración de todas las cosas. Y esa palabra restauración ahí es muy importante para todas las relaciones, porque incluye lo personal, lo relacional y todo lo cósmico, todas las cosas, el orden de las cosas creadas. El evangelio, el fin del evangelio no es uno mismo. El evangelio es personal, pero también es social y es cósmico. Afecta el orden de todas las cosas creadas. La palabra restauración ahí es muy interesante. Es apocatástasis. Apocatástasis. Ah, ahí está. Gracias. Ay, qué tremendo que son los de multimedia. Le pasé recién. Y, ¿qué significa? Reparación, restitución, restablecimiento, restauración de todas las cosas. Que todo vuelva al orden. Poner las cosas en orden. Qué interesante, ¿no? Y eso me hacía acordar la expresión de metástasis. Metástasis al revés. Es cuando una célula maligna comienza a arruinar y destruir todo el cuerpo. Por donde toca la metástasis, destruye. Y los que pasaron con gente cercana a un proceso así, ¿sabe lo doloroso que es? Pero la buena noticia es que todo lo que el pecado mata y destruye por dentro, mata y destruye las relaciones interpersonales, mata, destruye y corrompe la creación al punto que está gimiendo la creación, hay una buena noticia. Cristo ya pagó el precio en la cruz y en su regreso Él va a establecer la restauración de todas las cosas. Y el Cordero no solo quita el pecado de tu vida, va a quitar el pecado del mundo. Una quimio completa, sin metástasis. Todo lo que el pecado está destruyendo, dividiendo y arruinando, la sangre de Cristo tiene poder para restaurar todas las cosas. ¿Cuántos dicen amén? Y si tenés fe para lo que Él va a hacer en el fin, tenés que tener fe para decir: Él puede restaurar relaciones también. Lo que creías que estaba deformado, roto, porque el Evangelio, esa es una buena noticia, la restauración de todas las cosas. A nivel personal, tendremos un cuerpo glorificado. Algunos quieren un cuerpo tonificado, pero va a ser glorificado. A nivel relacional, seremos una familia en Cristo Jesús. Y a nivel cósmico, toda la tierra, toda la creación será restaurada. Jesús salva a la humanidad con el fin de tener una familia global, una esposa global, para colaborar con una misión global, para anunciar la restauración global, con el fin de vivir una gloria global. las bodas del Cordero. Y vamos a vivir una gloria global, pero necesitamos esa revelación de la iglesia global también. Y acá entra la palabra gloria. Juan 17, 4 y 5, Jesús dice, mira qué tremendo el verso 4, yo te he glorificado en la tierra, he acabado la obra que me diste que hiciese. Mira qué tremendo. ¿Cómo glorificó Jesús al Padre? No cantando, no escuchando prédicas, ni aún predicando, dice, solamente. Está diciendo, yo te glorifiqué cuando terminé la tarea. Y para terminar la tarea de la gran comisión, tu ministerio no es suficiente, mi ministerio no es suficiente. Vamos a necesitar el cuerpo global para lograr la misión global. ¿Cuántos están entendiendo que la gran comisión necesita la gran comunión? ¿Estamos de acuerdo? Eso estamos hablando, que el mayor trabajo en red está por venir. Y acá yo quiero honrar la vida de Mariano a nivel personal. Nosotros hemos pasado por diferentes etapas. Yo me acuerdo algunas veces que siempre me afirmaste. Algunas veces, no siempre, todas las veces que nos encontramos, Dios te usa para recordar quién soy en Él. Pero también hay momentos de mi historia, de mi trayecto, que me apartaste en intimidad y me exhortaste. Como por ejemplo, yo me acordé hoy, hace unos años atrás, cuando me dijiste, mira, muy bueno, cuando yo estaba viajando un montón, iba para un montón de lados, y me dice, me mareé a ver tantos lugares que vas, ni sé dónde estás, me cansa solo de ver las noticias. Dice, pero te animo a que tengas una casa física, que tengas una iglesia local. Hace años atrás, yo decía, él no se da cuenta que estoy en mi prime. Los que no saben lo que dije, pregunten a sus nietos. Mis hijos me enseñan. Pero ¿sabes qué? Necesitamos gente que te dice lo que necesitas escuchar y no lo que querés escuchar. ¿Y por qué nosotros después de 20 años seguimos acá? ¿Sabe con nuestras conversaciones? El año pasado adorábamos juntos y decíamos, Señor, con lágrimas en los ojos, que pasen los años, las décadas y sigamos enamorados de ti. Yo estaba sentado ahí al lado de él cuando estaban hablando Randy de la ventana 1040 y yo comencé a mostrarle un proyecto que tenemos para entrar en la ventana 1040. Y él me estaba diciendo del otro lado, ay, Dios me dijo que nos entremos por acá. Y de repente yo me puse a pensar, qué tremendo lo que estábamos hablando ahí. No estamos hablando cuando hacemos un próximo evento, no estamos hablando de un libro, no estamos hablando de un evento, de ser más conocido, estamos hablando cómo entramos en la ventana 1040. Oro para que tengas amigos que comiencen a ver cómo vamos a colaborar con la gran comisión, que se encontrara un lugar del corazón de Dios, que sus charlas cambien, sus conversaciones, sus metas, su agenda está alineada al plan de Dios. Amigo de verdad no es el que te hace un comentario en las redes sociales, el que te repostea las cosas. Amigo es aquel cuando está paralizado en un área de tu vida, hace un agujero en el techo donde está Jesús y te lleva a estar cara a cara con Él. Oro para que tengas amigos de pacto que te llevan a estar cara a cara con Jesús y que te ayuden a ser un colaborador del plan. No sé si estás pensando ahora, pero pensá en dos o tres. ¿Qué tienes que hacer para? Porque si dejas naturalmente, no, que el tiempo pase, sabe que lo amo, la entropía, la tendencia es que se corrompa, que se pierda y que se deteriore la relación. Todo lo que no se cuida se pierde. Y el cuidado, estamos hablando en Cristo Jesús, y eso tiene que ver principalmente con lo que estamos hablando acá del vino, del pan y el vino. Mira qué tremenda la revelación del pan y el vino. Son elementos que Jesús eligió para representar su cuerpo y su sangre. Pero no es trigo y uva, es pan y vino. Elementos procesados que pasaron por tiempo de maduración. Entonces ahora el pan puede ser partido y el vino puede ser derramado después que tuvo un proceso de madurez. Oro para que Dios despierte madurez espiritual en nuestra generación. Gente que ahora no solamente va a comer el pan y el vino pensando en tu relación con Dios, sino va a decir: lo que Jesús hizo por mí, ahora yo voy a hacer por otros. Jesús se partió por mí en la cruz y yo me voy a partir por otros. ¿Dónde están hombres y mujeres maduros en esta altura de la conferencia? Quizás no están pensando más en tu ministerio, sino cómo yo multiplico lo que Dios me dio para que otros se alimenten también. Eso es ser pan partido para otros. ¿Cómo yo me derramo en otros? De gracia recibí, de gracia vamos a dar. Oro en el nombre de Jesús que hoy al partir el pan y tomar el vino se ha revelado el pacto en Cristo Jesús. No solamente lo que le hizo en ti, sino lo que él va a hacer a través de ti. ¿Amén o no amén? Nos ponemos en pie, vamos a terminar. Romanos 15, verso 7. Ese texto Dios me dio hoy para este momento. Porque cada vez que hablamos de comunión los unos con los otros, quisiera que les dejo otra tarea para la casa. Samuel Whitfield les dejó un montón, pero yo dejo una sola. Busquen todas las veces que aparecen los unos a los otros en el Nuevo Testamento. Te ahorro que son 59 veces. Pero busca todas. Y una de las que me resaltó hoy en el Espíritu orando por este momento fue esa. Por tanto, acéptense mutuamente, así como Cristo los aceptó a ustedes para gloria de Dios. En otra versión dice: acéptense los unos a los otros, así como Cristo los aceptó a ustedes. ¿Para qué? ¿Para qué? ¿Por qué Cristo nos aceptó? ¿Y por qué nos vamos a aceptar los unos a los otros? Yo tengo una palabra del Señor con mucho temor para Mariano y toda misión. Si alguien pudiera ponerse al lado de Mariano, amigo, yo vi algo. En realidad no es algo que el Señor me dio ahora. Eso Gustavo, ¿qué le digo en él? Sino que es algo que el Señor me habló a mí en Israel el año pasado. Una palabra que me dio a mí, pero quiero extender eso a misión. Misión hoy es un cuartel general que está entrenando mucha gente para enviar a las naciones. Pero también vi algo que Dios les dio tanta revelación, tanta gracia. Y los veía como una caña de pescar, pero moderna, poderosa, eficaz. Pero una sola caña de pescar. Toda misión, todo lo que hiciste y le hicieron hasta estos años, 20 años. Y los números y los resultados y la gente que entrenaron, imagínense como una sola caña de pescar. Pero el Señor dice: la cosecha es tan grande que van a tener que convertirse en una red para poder contener lo que viene. El reino de los cielos es semejante a una red. ¿Qué significa eso? Que van a tener que aceptar, como está pasando hoy acá, diferentes culturas, formas ministeriales, no por causa de ustedes, sino por causa de la comisión. La comunión va a aumentar. Y para nosotros, entre vos y yo, es muy fácil la comunión porque estamos con afinidad, creyendo lo mismo, hemos sido, parece que nos encontramos en el mismo lugar del corazón de Dios, pero Dios nos va a poner junto con otras formas y vamos a conocer la gracia de Dios dentro de otras formas, la multiforme gracia. La gracia de Dios no tiene una sola forma. Y a veces cuando rechazamos una forma, podemos estar rechazando la gracia de Dios. La sabiduría de Dios tiene multiforme sabiduría. Perdón, no estoy hablando solo para Mariano, todo el equipo de misión, pero todos los ministerios que están acá. Esto creo que es algo profético para la próxima década. Vamos a colaborar con la gran comisión, pero vamos a necesitar la gran comunión de trabajar en redes, aceptar formas, la multiforme gracia y multiforme sabiduría de Dios. Dios te envió gente acá de Egipto, de otras naciones. No se puede mencionar los países, pero esos ya son formas diferentes, culturas diferentes, idiomas diferentes que nos desafían. ¿Cuántos me están entendiendo lo que estoy diciendo? Estoy falando. ¿Qué estamos falando? ¿Qué puedo yo saber de esta situación? Acéptense los unos a los otros. Y para terminar este momento y tomar la cena del Señor, yo quiero invitar a dos de mis hijos que vinieron conmigo. Algunos están repartidos. Yo tengo cinco nada más. Así que vine con dos. Para mí era como casi ninguno. Si pueden venir, Zoe y Benja, rápidamente, por favor. Les comenté, les convencí a pasar. Y ¿ves? Igualita a la mamá. Mi chiquita. Y Benja, igualita al papá. Algunos conocen nuestra historia. Después de la pandemia, tuvimos el privilegio de que Benja y Anto nos aceptaran como sus papás. Ya tienen documento, Benjamín Brunet. Y cuando ellos llegaron, vivimos un tiempo hermoso de descubrir cosas nuevas. Pero me di cuenta que el amor no viene por firmar un documento, sino viene por construir historias juntos, las aventuras, restaurar cosas que venían rotas de antes. Uno de mis héroes, Benja, porque pasó por tantas cosas. Creo que 4 orfanatos diferentes, 6 meses en la calle. Y hoy es un siervo de Dios. Pero el Señor nos decía de terminar tomando la cena del Señor pensando en el espíritu de adopción. Y el espíritu de adopción, todos, cuando pensamos en espíritu de adopción, estamos pensando en la relación del hijo con el padre. Y a todos nos gusta ser hijos, y ya aprendimos a ser hijos, pero cómo nos cuesta ser hermanos. Y el espíritu de adopción sirve tanto de la relación del hijo con el padre, pero también entre los hermanos. Yo quería que ellos contaran cómo fue aceptarse las diferencias, las formas. ¿Quieres comenzar vos?
1: Aceptar a Zoe como hermana al principio me costó porque, o sea, yo la veía como más una hermana, no como una amiga. Y yo decía, wow, es muy intensa. Entonces me costó al principio tenerle paciencia. Pero después, con el paso del tiempo, aprendí a amarla. Y que, o sea, no hay una forma de amar más pura que sino respetando al otro y tomando la decisión de amarlo con sus defectos y todas esas cosas. Y eso.
2: Bueno, sí, como Benja decía, al principio sí fue muy difícil. Yo siempre quise hermanos, más hermanos, ya tenía 2, pero quería más. Y el día que los conocimos, a Benja y a Anto, y cuando me dieron la noticia que los íbamos a adoptar, fue como uno de los días más felices de mi vida, literalmente. Y estaba re intensa, que ya quería que vengan a casa, que vengan a casa, como digo, soy intensa. Y bueno, llegaron a casa, pasaron los días, los semanas, meses, y eran desconocidos todavía, que llamábamos hermanos, y ellos empezaron a llamar papá y mamá a mis papás. Y a pesar de que estaba muy feliz y que los amaba mucho, obviamente celos y me daban cosas, porque, o sea, eran desconocidos, pero no, era como raro. Y me acuerdo, bueno, estos celos y que empezaron a haber como problemas. Y una vez mi papá y mi mamá me sentaron y me dijeron, mira, soy Jesús, teniendo a Dios como padre, decidió compartir con todos nosotros su amor. Entonces, ¿por qué no podés hacer esto vos con ellos, que vos también los amás y que tenés tanto amor? Y no solamente de mis papás y de mis hermanos y toda mi familia, sino de Dios, que su amor es inagotable. Entonces me dijo, ¿por qué no podés compartir por lo menos un poquito de este amor? Y me di cuenta cuán egoísta estaba haciendo. Pero bueno, me pareció hermoso y como quería invitarlos a todos ustedes a también poder, bueno, primeramente aceptar el amor de Dios en sus vidas, pero también no quedarse con eso, sino compartirlo con las personas que hoy tienen al lado suyo. No es necesario como viajar por las naciones y darle a todo el mundo, ya las personas que ya tienen al lado suyo, poder darles el amor que tienen de Dios. Así que, bueno, eso.
0: Man. Y este es el evangelio. Esta es la buena noticia, cómo Dios nos transforma de huérfanos a hijos. Y quisiera que Benja orara por todos aquellos que van a entrar en otro nivel de dar gloria a Dios, aceptando los unos a los otros, porque nos necesitamos para terminar la tarea. Escuchen, muchos de los que están acá van a salir enviados a ver la gente de tu ciudad, las otras congregaciones que tienen otra forma, de otra manera. En el reino de Dios no competimos, en el reino de Dios nos complementamos. No estoy hablando solamente de los que están acá en este ambiente, vas a ver gente de otra forma, porque Dios le dio otra forma, pero vas a decir, reconozco la gracia que Dios le dio. Yo no lo haría así, no es mi manera, no es mi forma, pero reconozco la sabiduría que hay y te necesito para terminar la tarea en la ciudad, en Argentina, en las naciones. Oro por una revelación de la multiforme gracia y multiforme sabiduría de Dios para avergonzar principados y potestades y anunciar el propósito eterno, que el fin no es la misión, el fin es la comunión. Así que los que quieren orar por su corazón y si quieren pensar en gente, nombre, apellido, que necesitan aceptar en su corazón, tomen esa oración de Benja para eso.
1: Señor, te doy gracias por este fin de semana donde nos pudiste dar la oportunidad de
0: usar principados y potestades y anunciar el propósito eterno, que el fin no es la misión, el fin es la comunión. Así que los que quieren orar por su corazón y si quieren

poder perdonar y pedir perdón a esas personas que nos costó amar mucho, Señor. Te doy gracias por la gente que vino de lugares muy lejos, de otros países. Te doy gracias por todo lo que nos pudiste dar este fin de semana, por tu palabra. Te pido que puedas dar la intención en los corazones de estas personas a arrepentirse y seguir amando a los hermanos de la iglesia. Y Señor, te doy muchas, muchas gracias por todo lo que pudiste hacer en cada uno de nosotros este fin de semana. En el nombre de Jesús. Amén.

corazón. Si tenéis ahí cerca tuyo hermanos, hermanas, amigos de pacto, amigas, que querés construir juntos relaciones a largo plazo, abrazar.

Que el Señor renueve tu armadura espiritual para lo que está por venir esta nueva temporada. Y pensaron que la armadura tiene un casco que protege el pensamiento, una coraza de justicia que protege el corazón, cinturón que nos libra de vergüenzas, tiene una espada para atacar, un escudo para defender y tiene sandalias para avanzar. Pero no hay nada en la espalda, no hay nada en la espalda, porque la espalda es el lugar donde Dios pone hermanos y escuderos para defender y cubrir las espaldas de los puntos ciegos, lo que no puedes ver. El Señor nos decía hoy cuando orábamos, sentimos el impacto del Espíritu cuando Randy dijo, Maranatha tiene pies, Maranatha tiene piernas. Pero venimos también a terminar de

granata también tiene brazo. Quien está abrazando ahí es una señal diciendo: no vas a terminar solo, no vas a poder lograr solo. Dios te hizo dependiente de Él y dependiente los unos de los otros. Así que una vez más, con toda tu fuerza, con todo tu corazón, decirle: Abba,

0: Gracias, Padre, gracias, gracias. Me conmueve tanto todo lo que está pasando esta noche. Honro la vida de mi amigo, de mi hermano. Sos un regalo tan grande para mí, pero para el cuerpo de Cristo, verte acá con tus hijos y todo lo que tu vida, tu familia representan. Yo no tengo palabras para agradecer a Dios. Honramos la asignación que Dios te dio. Sos un regalo para el cuerpo de Cristo. Y para mi vida y mi familia, sos clave. Yo digo que uno es producto de sus amigos, de las personas con las que has caminado. ¿Vieron que dice la palabra? El que anda con sabios, sabio será. Y a veces vemos ese versículo para elegir con quién vamos a andar. Pero quizás es para elegir quién vamos a ser para otros. Y yo estoy, estamos acá y reconocemos aún como familia de misión todo lo que TTL, no solo Marcos, todos los chicos acá, Nane, Joaco, todos, Juanca, Jan, toda la familia de Toma Tu Lugar, somos fruto de haber aprendido a caminar juntos y honramos Toma Tu Lugar, sus vidas. Siempre digo lo mismo, que la familiaridad nunca nos robe de ver el oro, lo que son. Yo recién estaba ahí viendo esta escena con tus hijos. No, ya está, yo ya estoy para Maranata, ven, Señor, ¿no? Es algo conmovedor, amigo. Yo sé el precio que has pagado. Créeme que lo sé, he estado muy cerca tuyo estos 20 años y te honro. Gracias por mantenerte puro. Gracias por no venderte. Gracias por mantenerte como un estandarte para el cuerpo de Cristo y en vos a Fer, a los chicos, pero gracias. Yo sé el precio que has pagado y te honro y me comprometo a intentar ser un sabio que te o alguien que pueda colaborar para que llegues hasta el final, ¿sí? Y eso para mí también es pacto, es tu compromiso de colaborar con el plan de Dios para la vida de otro. Cuando vos te casás, cuando vos desarrollás una relación, no es solo para recibir algo que te falta, al contrario, es para decir, Señor, acá estoy, yo me comprometo a cumplir, a colaborar con los planes que vos tenés para mi esposa, para mi esposo, para mi amigo. Así que, amigo, te amo, ¿sí? Aunque pusiste esa foto ahí, que esa me la vas a pagar. Cuando vi esa foto... Bueno, ya está, ya estamos quemados. Pónganla de vuelta, la del casamiento.
1: No, yo creo que quemado, yo
0: también. Ahí nació la canción No sé lo que viste en mí, ¿no? Porque yo la veo a Fer, tan hermosa. Y claro, no sé lo que viste en mí. Pero,
1: así
0: y
1: fue,
0: y
1: fue
0: nadie entendió que era yo ese.
1: Claro, por eso
0: nadie entendió. Sí. Ahora ustedes dicen, Mariano, eras otra persona. Bueno, esto es 2 Corintios, todo versículo, ¿no? 3:18. Cuando lo miramos, somos transformados. Yo ahí no lo estaba mirando tanto, ahora lo estoy mirando, así que el que está igual es porque no lo mira mucho. Bueno, en fin. Bueno, pero sigamos en este clima. Solo
1: el
0: quería
1: amor
0: decir
1: nos
0: eso.
1: Renueva, el amor nos renueva.
0: No, y en ese año, eso fue 2006, unas semanas después empezaba intimidad con el amado, porque en aquella época era febrero, porque era para competir como altar con los carnavales. Así empezó intimidad con el amado, como una
1: tarde. O sea, dejé mi luna de miel para venir a intimidad con el amado, mira vos.
0: No necesariamente, no hiciste como 3 lunas de miel y después volviste súper ungido, pero bueno, eso es otro tema.
1: Pero estuvimos en intimidad.
0: Pero estuvimos en intimidad con el amado, vos con tu amada, y al año siguiente, por eso yo veo esa foto y la veo a mi amada Ana y digo, no sé lo que viste en mí. Pero realmente, amigo, qué gracia del Señor. Increíble.
1: Siempre oramos porque la mantenga ciega. Amén.
0: Ya estamos casados, ahora ya está. Ya no hay vuelta atrás, no hay devolución.
1: Sostener el pacto.
0: Qué bárbaro. Bueno, pero. Ok, vamos a compartir la
1: Santa
0: Cena.
1: Amamos la misericordia.
0: Pero sí, en el 2007, bueno, yo quiero llamar al amor de mi vida. Yo soy. Todo lo que soy es por la pastora Analía. Y también a mis amorcitos. Vengan, Connie, Cata. Mientras van viniendo, yo quiero que en el espíritu de toda esta palabra que Dios nos ha hablado esta noche, podamos entrar en este espíritu de la mesa. Y quiero llamar a muchos para que lo podamos hacer juntos y podamos entre todos poder compartir este tiempo. No voy a dirigir palabras a todos, porque ya no tengo más lágrimas para llorar. y por misericordia solo quiero honrar, queremos honrar a mucha gente. Yo quisiera que vengan todos los oradores de ISEA y su familia, ¿sí? Vamos a hacer acá una gran mesa juntos, así que todos los oradores de ISEA vengan, porfa, ahí. Si Nets, podés venir a traducir también, Nets. ¿Qué trabajo que hizo Nets? ¿Cuántos dan gloria a Dios por Nets? Y también todo toma tu, todos los de Toma Tu Lugar. Si querés, Agus, acá reemplazar a Juan, que así puede venir, que lo queremos bendecir. Vengan todos. Yo, no tenemos palabras para honrar. We love you. Amamos tanto sus vidas. Gracias, gracias a cada uno. Benji, ya tú sabes. No hay palabras, amigos. Sos un hermano, sos un regalo del cielo. Nuestro pacto con vos hasta el final. Sos una voz clave para todas las naciones. Así que te bendecimos. Gracias, amigo, por todos estos años de amistad. Okay, no puedo hablar de todo. Shadi y su familia. Oh, amo esta familia. Son increíbles. A ver, levanten las manos todos los Abadir. Rise up your hand, Abadir. Y a todos, Emi y Shanma, qué hermoso tenerlos acá, los amamos. Samuel y toda tu familia. ¿Puedes traducir? Sí, no le traducís así. Okay. Directamente a ellos, sí. No, que los amamos, los honramos.
2: We love you, we honor you.
0: Por estar acá.
2: We want to thank you for being here.
0: Han edificado tanto nuestras vidas.
2: You have edified
0: gracias
2: our lives so much.
0: Familia.
2: As a family.
0: Gracias por traer a tu papá.
2: Thank you for bringing your dad.
0: Te amamos, gracias.
2: We love you, thank you, Rick.
0: De pureza, de
2: for your purity, your
0: solo
2: endurance.
0: Nosotros nos ha bendecido tanto.
2: You have blessed us so much.
0: A tu esposa,
2: your wife,
0: a tu hija Sara, son una bendición. Gracias
2: Sarah,
0: por estos
2: you.
0: Días. Somos uno en Cristo.
2: We are one in Christ.
0: Y sabemos que cuando Dios está por hacer algo en la tierra, reúne a la familia en la mesa.
2: When God is about to do something, He gathers them around the table.
0: Como pasó en la Pascua, en la original, como pasó antes de la cruz.
2: That happened at the Passover, at the cross.
0: Por eso para nosotros terminar esta cena juntos en la mesa.
2: So for us finishing this, this dinner at the table.
0: Es una profecía de que sabemos que Dios está por hacer algo en la tierra.
2: It's a prophecy that the Lord is about to do something on the earth.
0: Siempre decimos que la mesa habla de intimidad con el amado.
2: So we say that the table speaks of the intimacy with the beloved.
0: Comunión con el hermano.
2: Fellowship with our brothers and sisters.
0: Y conexión con el plan.
2: And with the what? With the plan and connection with the plan.
0: Porque Pablo dijo que tenemos que proclamar la muerte del Señor hasta que él venga.
2: Because Paul said that we have to proclaim the death of Christ until he returns.
0: Así que es una alegría tenerlos acá. Los amamos a todos.
2: Joy to have you here. We love you, each one of you.
0: Michael, no hay palabras.
2: There are no words.
0: El esfuerzo que has hecho estos tres días
2: the
0: para estar
2: that
0: acá.
2: You made to be here, man.
0: Y llegar con esa sonrisa.
2: And come with this smile.
0: Que muestra a Cristo.
2: You show Christ.
0: Eso es un regalo para el cuerpo de Cristo.
2: You're a gift to the body of
0: Christ. Te voy a confesar algo. Hace años atrás,
2: I know that many years ago,
0: estaba viendo una prédica tuya en Upper Room.
2: I was watching one of your preaching in Upper Room.
0: Y te veía así tipo como si fueras un héroe.
2: I saw you as a hero.
0: Y tuve como un pensamiento, oh, si algún día pudiera ser amigo de ese hombre.
2: I had a thought, if I could be a friend with this man one day, that would be amazing.
0: Y creo que Dios escuchó ese pensamiento.
2: And the Lord heard that thought.
0: Así que es un real honor.
2: It's a great honor.
0: Ayer viniste después de pasar toda una noche del aeropuerto
2: you came yesterday.
0: Todo el día en un avión.
2: And you're spending all the night in an airport.
0: Y yo te dije, anda al hotel a descansar.
2: And then you came to rest.
0: Y viniste acá.
2: And then
0: y
2: dijiste,
0: yo
2: here.
0: Quiero estar ahí.
2: And you said, I want to be there.
0: De hecho, viniste en pantuflas.
2: You
0: estuvo
2: came
0: muy divertido
2: with,
0: eso.
2: With your shoes. Your slippers.
0: Pero eso habla de, y con una sonrisa.
2: And with a smile on your face.
0: Así que gracias por mostrarnos a Cristo.
2: Thank you for showing
0: mucho.
2: Christ. I love you so much.
0: Y Randy, gracias.
2: Thank you, Randy.
0: Es un honor conocerte en persona.
2: To meet you in person.
0: Gracias por lo que el mensaje que tu vida es para el cuerpo de Cristo.
2: Thank you for the message your life is for the body of Christ.
0: Es tremendo escucharte enseñar.
2: It's amazing to hear you teaching.
0: Pero tu vida, tu comunidad, tu familia es el mensaje.
2: But your life, your community, your family, that's the message.
0: Y queremos abrir nuestros brazos como Latinoamérica.
2: We want to open our arms as Latin America.
0: A conectarnos.
2: To connect.
0: Dice la palabra que uno puede con mil y dos con diez mil.
2: One can with make flee one thousand, but two 10,000.
0: O sea, la matemática es uno con mil, dos con dos mil.
2: Yeah, one with 1,000 and two with 10,000.
0: La matemática es uno con mil y dos con dos mil.
2: Oh yeah, yeah, but the math of the Lord is more is greater.
0: That
2: than
0: is,
2: that.
0: Come on, yeah. Glory to God. Pero la matemática de Dios es que cuando nos unimos podemos 10 veces más.
2: When we're united, we can do it 10 times more.
0: Así que yo declaro una unión entre MAPS, misión, toma tu lugar, todos, para que podamos 10 veces más. Para la gloria del Señor.
2: And take your place. ¿No? Toma tu lugar.
0: Amén. Quiero llamar también a dos de mis héroes, papá y mamá, que vengan.
2: Call my parents, mom and dad, to come.
0: Así como a Ana y a las nenas, no les voy a dirigir palabras porque los amo.
2: I love you so much.
0: Y quiero que venga todo el equipo que esté, yo sé que la mayoría están sirviendo, pero todos los del staff de misión.
2: All the staff from mission.
0: Que no están ahora, que pueden dejar y sumarse y que llenemos, y aunque ocupe todo esto, quiero que nos unamos. Ustedes son todo.
2: You guys are everything for us.
0: Ustedes son la familia espiritual, la comunidad, los que cada día veo que están dando su vida para que todo esto sea edificado. Así que, ¿por qué no me ayudan a darles un aplauso de honra? Vénganse bien acá. Todos. Honramos. No solo lo que están haciendo en esta conferencia, lo que hacen todos los días. Gracias a todos.
2: Thanks to all
0: los
2: of you.
0: Amamos.
2: We love you.
0: Los amamos.
2: We love you.
0: Ellos son ministros.
2: They are ministers.
0: Son teólogos, algunos.
2: Theologians.
0: Y los van a ver ahí juntando cables. Hola,
3: Sammy. Hola, Sammy.
0: Esto es lo más lindo que puede haber.
2: This is the most precious there to be.
0: Ser familia espiritual.
2: To be a spiritual family.
0: ¿Saben cómo se disfrutan las victorias?
2: You know how we enjoy victories.
0: Como un fin de semana como este.
2: Like a weekend like this.
0: Mirándonos a los ojos, como el martes orábamos.
2: As we were praying on Tuesday.
0: Mirarnos a los ojos.
2: To look at your eyes.
0: Es lo que nos anima, lo que nos da esas fuerzas.
2: Encourage us and give us strength.
0: En lo personal, esta gente a mí me ha sanado.
2: They have healed me, these
0: people. Han sido mi lugar seguro todos estos años.
2: They've been my safe place.
0: All of y yo sé que lo hemos sido unos con otros. También entre nosotros.
2: Between each other too.
0: Así que son el mayor tesoro que Dios le ha dado a misión.
2: You are the greatest treasure the Lord has given
0: to
2: you.
0: Si algo está pasando en las naciones a través de esta casa es por estas piedras vivas de carne y hueso.
2: Because of you, these living stones.
0: Así que los honramos y los bendecimos.
2: We honor you and bless you.
0: Y en nombre del cuerpo de Cristo también decimos gracias por el trabajo diario,
2: the daily work,
0: y la inversión.
2: And the investment.
0: Vale la pena. Y la recompensa va a ser grande.
2: Greater is your reward.
0: Porque Él viene pronto.
2: He comes soon.
0: Y en sus manos la recompensa.
2: Amén. His reward in his hands.
0: Amén. Y gracias, Nets. Qué buen trabajo hiciste. Entonces vamos a orar por el pan y por el vino. Podemos ir repartiendo. Quiero que todos lo tengan. Ya lo. Ah, bueno. Qué organización. ¿Cómo hacen? Ellos están acá. Aparte son buenos líderes porque delegan bien. Todo bien así. Pero vamos a orar entonces. están todos acá arriba, así que no le puedo preguntar a nadie.
4: Espíritu Santo, queremos darte tantas gracias. Gracias, Señor, porque una vez más entendemos que sos el centro de todo, Señor. Que sos esa fuente de vida, de sanidad, de restauración, de misericordia, de gracia. Y hoy te damos gracias, Señor, una vez más, todos juntos, entendiendo que solo necesitamos de vos, Señor, solo necesitamos la llenura de tu Espíritu. Que sos hermoso, Señor. Por eso en esta noche te damos gracias por habernos guiado, por habernos enseñado, por habernos hablado, por habernos direccionado en estos 3 días. Gracias, Señor, por haber hablado a nuestro corazón, por habernos llevado al arrepentimiento, por haber transformado nuestra mente, nuestra manera de pensar. Gracias, Espíritu Santo, por formarte en nosotros. Señor, te damos gracias porque sabemos que esto no termina acá. Ahora inicia todo. Estos 3 días fueron días de decisión. Fueron días de revisar, de examinarnos. Y no podemos terminarlo de otra manera que con la mesa, Señor. Gracias porque cada uno de nosotros pudo experimentar en su propia vida esta mesa. La mesa del perdón, la mesa de la gracia. Gracias, Señor, por tu cuerpo partido. Gracias por tu pan. Gracias por este pan que representa tu sacrificio por amor a nosotros. Por esa oportunidad de reconocer nuestra debilidad, nuestra flaqueza y decirte, te necesitamos. Sin vos no podemos. Gracias, Señor, por tu sangre derramada en esa cruz. ¿Qué hubiésemos hecho? ¿Dónde estaríamos sin esa sangre derramada? Gracias, Señor, porque a través de esa sangre vos nos abriste el camino para ser perdonados, para ser sanados. No solamente nosotros, sino en nuestras relaciones, en nuestras familias. Gracias, Señor, por pagar el precio tan alto. Gracias, Padre, por entregar lo que más amabas por amor a nosotros. Por eso, Señor, en esta noche hacemos memoria de tu sacrificio y te decimos, heme aquí, Señor, estamos dispuestos, estamos disponibles. Sos digno de todo. Sos digno de todo lo que tenemos, sos digno de todo lo que somos, sos digno de cualquier precio, Señor. Vos sos digno de todo lo que tenemos, porque todo viene de vos y todo vuelve a vos, Señor. Por eso nos ponemos de acuerdo y nos comprometemos a preparar el camino, a hacernos responsables del llamado que nos diste, Señor. Gracias, gracias, Espíritu Santo, por enseñarnos de Cristo. Gracias por abrirnos el plan, gracias por abrirnos al Padre, por mostrarnos, por enseñarnos. Y en esta noche, Señor, te pedimos que podamos compartir haciendo memoria de tu sacrificio y dándote gracias. Gracias, Señor, una vez más por servirnos una mesa que sabemos que pronto, muy pronto, la vamos a compartir con vos, Señor. Te bendecimos en esta noche, en el nombre de Cristo Jesús. Amén.
0: Dice la palabra que habiendo dado gracias, Él partió el pan y dijo, este es mi cuerpo que por vosotros es entregado. Y luego dice la palabra que Él tomó la copa y dijo, esta es mi sangre del nuevo pacto. Y yo quiero declarar esto, que esta sangre, con esta sangre Dice la palabra que Él ha redimido gente de toda lengua, tribu, raza y nación. Y es por esta sangre que vamos ahora a tomar de forma simbólica, es que esta ventana 1040 va a reconocer a Jesucristo. Amén. Así que cuando ahora participemos, renová tu intimidad con el amado, tu comunión con el hermano y tu conexión con el plan. Amén. Mientras adoramos, vamos a empezar a compartir. Si querés compartirlo con alguien que tengas al lado, darle un pedacito de tu pan y hacerlo en comunión y un poquito de la copa y abrazarlo y orar juntos. Mientras adoramos, compartamos la cena del Señor. Proclamemos su muerte hasta que Él venga.

0: Aprovechen para profetizar los unos a los otros. Y aprovechen para dar gracias por la gente que Dios puso a tu lado para ayudarte a levantar los brazos y que vos ayudes a otros. Que peor que pasar una crisis es pasar una crisis solo. Dale gracias por la gente que Dios te puso al lado. Recién nos abrazábamos aquí con el equipo, que estamos juntos hace 20 años también. Y ya me abrazaba y me decía: sabes que te amo, con lágrimas en los ojos. Y el uno al otro decíamos: nuestra vida no será igual. El pacto nos preservó. Tenemos familia, tenemos iglesia local, tenemos asignación. Y el Señor nos ha librado de dolores, de pérdida de tiempo, porque vale la pena ser fiel al pacto. Vale la pena ser fiel al pacto. A Él sea la gloria. Nos aceptamos los unos a los otros para la gloria de Dios. Padre, que sean uno para que el mundo crea.
1: Disfrutemos este momento unos minutos más. Dale gracias al Señor por tu hermano, tu hermana. Si te animas a decirle a alguien a tu lado: no puedo solo, te necesito. Con todo lo que recibimos estos días, estamos juntos para llevar adelante la gran comisión y cumplir el plan de Dios. Amén. Déjeme hacer una oración por todos y vamos a terminar haciendo fiesta para el Señor. Padre, en el nombre de Jesús, te damos tantas gracias por lo que has soltado en estos 3 días. Hoy declaramos: nada se va a perder. Nada se va a perder. Y te pedimos, Espíritu Santo, derrama tu lluvia sobre todos para que cada semilla dé fruto al 100 por 1, Señor. Gracias por el consumado es. Gracias por la cruz, gracias por la sangre derramada, gracias por el hecho está, gracias que pronto todo se manifestará. Hoy miramos al cielo y te damos gracias porque pronto el que ha de venir vendrá y todo ojo le verá. Y mientras tanto nos comprometemos a cumplir la gran comisión. Padre, llena de tu espíritu a todos en esta noche. Y queremos en estos últimos minutos darte toda la gloria, toda la honra de vida a tu nombre. Y que el Cordero reciba la recompensa de su sacrificio. Te damos toda la gloria y celebramos en el nombre de Jesús. Gente de toda lengua, tribu y nación. Esto es un adelanto de lo que viene. Alégrense los cielos y gócese la tierra. El Rey está volviendo.

0: ¿Cuántos dicen amén? Amén. Amén. ¿Cuántos quieren ver un video resumen de lo que han sido estos tres días? ¿Cuántos quieren? Vamos a ver un video resumen de lo que han sido estos tres días de conferencia tan gloriosos. Y ahora nos despedimos.
1: Otra.

necesitamos líderes como Josué y Caleb, que probaron el fruto de la tierra prometida y ahora quieren que muchos entren ahí. Vas a probar un fruto del hecho está, que va a hacer que tome más magnitud el consumado ese, y vas a decir, yo solo quiero llevar a otros hacia ese lugar.

al rey.

países que han venido. Yo veo banderas ahí de otros países. Pueden levantar sus banderas. Yo nací en Brasil y la mayoría de nuestro equipo somos extranjeros. Los que han ministrado esta noche de México, de Guatemala. Y damos la bienvenida a los extranjeros. Pero queremos terminar esta noche levantando a los adoradores de Argentina. Toda orfandad se va en el nombre de Jesús. Se levantan a gente íntima que no busca oportunidad de hombres, que no busca el favor de hombres, que no busca luces, plataformas. Está buscando el corazón de Dios. Y el Dios que te ve en secreto te va a recompensar en público.

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1: Que han venido y me han dicho, hermano, el problema mío es que yo no siento orar. Yo dije, no lo va a sentir nunca, yo tampoco siento orar nunca, pero oro sin sentirlo, a nadie, lo que él vive. Y empiezo sin sentirlo hasta que me meto en el espíritu, hasta que tomo la carne, como dice Pablo, sujeto la carne, y clamo hasta que siento la presencia de Dios, y entonces la oración viene en el espíritu. ¡Alabado sea Dios! Si va a esperar a sentirlo, no va a orar nunca, va a fracasar. Hermanos, sin oración no hay evangelio. Evangélicos que no oran son religiosos evangélicos. Tienen una religión evangélica. Están convencidos de que Jesús es la verdad, pero se han convertido todavía. Ahora, lo que el Señor le ama. El convertido ora con todo su corazón, sabiendo que Jesús dijo orar para que no caigáis
2: en tentación. 27. Ojo el tema de esta mañana. 2027, el más fatal control bestial, el más terrible control bestial, 2027. Quiero que ustedes, y creo que ustedes también, muchos cristianos saben, que el día y la hora en que Jesús de Nazaret vendrá por la iglesia creyente, profesante, que será quitada del mundo en un abrir y cerrar de ojos. Jesús dijo que él no lo sabía sino solo su Padre, pero él nos dio las señales. Las cosas están a nivel mundial con un avance tan, ojalá fuera utópico, pero este avance es un avance distópico. Es decir, un avance tan terriblemente peligroso y dañino de control social humano que la gente de a pie y mucha gente incluso que tienen muchas inversiones, son dueños de riquezas, ni siquiera conocen lo que viene tanto para ellos. Y es algo que está advertido desde los días en que Jesús permitió que esto se supiera, después de que él murió, resucitó y quedaron sus discípulos y les dio enseñanzas que ellos mismos al principio ni entendían. Luego vino revelación cuando el Espíritu Santo vino en el Pentecostés y se les abrió el entendimiento, y hoy tenemos escritas todas estas cosas, entre ellas no solo profecías del Antiguo Testamento para los tiempos finales, sino profecías del Nuevo Testamento para que la gente que hoy está viviendo deje de ser estúpida viviendo en una ridícula religión. Usted tiene que salirse de todas las religiones y de todas las creencias metafísicas, religiosas, místicas que usted tiene, y si no, usted no va a poder entender el tiempo en que estamos viviendo. Pero usted tiene que tener una Biblia y usted tiene que ser consciente de que el ser humano no puede caminar como antiguamente las bestias, los burros, las mulas, que les ponían anteojeras o antiojeras para que solo vieran adelante. Lamentable, mucha gente ahorita depende de lo que sienta en sus órganos genitales. Mucha gente solo depende de lo que le entre a la barriga. Mucha gente solo depende de lo que tenga en el bolsillo o en el banco. Mucha gente solo vive para mostrar lo que es capaz de ser o de tener. Y de con orgullo infantil decirle a los demás, mire lo que yo he logrado, mire las viejas con las que me he acostado, soy un berraco, tengo plata, camionetas, fincas, tengo poder en el gobierno, soy el CEO de una empresa muy reconocida a nivel mundial, soy el más papito, soy la más hermosa, las que más curvas tienen. Eso es triste, dan ganas de llorar, la tristeza. Y produce cierta ansiedad ver que el ser humano solo vive como un animal básico. Y saber que tiene delante de sí una puerta para conocer la vida que estamos a punto de vivir con una intensidad tan salvaje que la gente no sabe ni siquiera ¿Por dónde está caminando y qué viene? Quiero que vean esto que les voy a mostrar en pantalla. Este proyecto, le van a mostrar una foto aérea de una, llamémoslo así, de un proyecto de inteligencia artificial muy grande que se acaba de iniciar este enero de este 2025. Proyecto del cual se ha hablado, dejémoslo allí un rato. Estos son muchísimos acres. Y esta foto que usted está viendo ahí en la pantalla es la fotografía real tomada de las instalaciones de la que va a ser una de las zonas de desarrollo para la inteligencia artificial más grande del planeta, con 1.6 gigabytes de producción de energía eléctrica, donde se consumirán millones de litros de agua que podrían secar todo el estado de Texas. Y todo este desarrollo implica cerca de 500 mil millones de dólares de inversión. A este proyecto, que incluso lo he escuchado promocionar por parte del presidente Donald Trump como una maravilla, es un proyecto muy ambicioso, porque allí lo que se pretenden son generar las mayores capacidades de tecnología de inteligencia artificial, pero ya no la inteligencia artificial que tú y yo conocemos y que ya desde el 2023, cuando este pastor les empezó a decir que íbamos a usar la inteligencia artificial como la internet la usábamos y que nos iba a sobrepasar porque la gente estaría consultándola. En aquella época, en el 2023, cuando dije esto, la gente decía, ¿qué? ¿De qué está hablando este pendejo? ¿De que van a ponernos a dominarnos a nosotros con un poco de ingeniería y nos vamos a tener ahí que ver con el celular prendido? Si en el 2023 ya estábamos totalmente bajo la hipnosis de los celulares y no levantábamos cabeza ni caminando, ni manejando, ni subiéndonos a un ascensor, ahora sí, ¿qué más? Vamos a describir un poquito qué es este proyecto Stargate. Stargate, algo así como la puerta de las estrellas. El proyecto Stargate, que se construye en Abilene, Texas, y se piensa tener ya listo para el año 2027. ¿Hasta dónde podría llegar? ¿Podría ser este proyecto la imagen de la bestia? Ay, pastor, no hable bobadas. Solamente escuche. Y usted mismo saque conclusiones, si conoce la Biblia mejor. Porque la Biblia habla de un proyecto a nivel mundial en el cual ese proyecto será sostenido por la mayor cantidad de gente con potencial de control, sobre todo de inteligencias artificiales. Y hago un paréntesis para contarle que hay muchas personas en el mundo luchando por tener la mejor inteligencia artificial. Creo que, ¿cuántos están usando en este momento el ChatGPT-4? Poquitos veo. Ya en este momento, los que usamos ChatGPT-4, nos acaba de llegar que ya está funcionando el ChatGPT, ¿cuál? El 5. Y ya muchos nos hemos dado cuenta que el ChatGPT, así como aporta muchas cosas y trabaja, y están los agentes de inteligencia artificial funcionando para muchas empresas, la gente en este momento está como cuando salió la internet. Yo me acuerdo que en 1999, cuando íbamos a pasar al año 2000, y que ya estaba la inteligencia pues empezando a desarrollarse, estaba en sus pañales, mucha gente decía, apenas llegue el 2000, ¿se acuerdan que había supuestamente un proyecto de que iba a ocurrir un control o algo que iba a caerse la energía en el mundo? Una catástrofe supuestamente de tipo tecnológico que la llamábamos el Y2K. ¿Quiénes se acuerdan del Y2K? Veo que toda esta generación es nueva, yo soy el viejo acá. Bueno, el caso es que la gente tenía miedo cuando llegara el año 2000 y las viejitas decían, ay, mijitos, viviremos el 1900, pero no llegaremos al 2000. La gente tenía dudas de que de verdad la internet se llegara a utilizar tanto como hoy la estamos usando. Todo el mundo vive en base de la internet y muchísima gente, no sé si ustedes... Algunos han trabajado virtualmente y se ganan la plata virtualmente. ¿Hay aquí quien se gane la plata virtualmente también? ¿Solo yo? Ay, Dios mío, esto está grave. ¿Y por qué usted dice que se gana la plata virtualmente? Porque Dios me bendice también a través de la internet. Porque permite que yo haga un trabajo para Dios y ese trabajo pueda llegar muy lejos y mucha gente conozca cosas que no es fácil conocer, aunque otros le enseñen. Hoy estamos en el mismo punto. ¡Ay, salió la internet! La gente, ¿qué será eso? Hace apenas 2 años se oficializó la salida en el octubre del 2023 de las famosas inteligencias artificiales, la primera que mencionó el ChatGPT. Pero nadie se imagina hasta dónde los humanos la están usando. Bueno, se pretende llegar con este proyecto y otros que ya hay. Hay mucha gente, dueños de tecnología, Elon Musk, Sam Altman, los de Google, muchísimas inteligencias como Grok y otras. Muchas inteligencias ya están luchando entre ellas, los dueños de esta tecnología, para que alcancen pronto la mayor cantidad de información, que se chupen toda la información que haya en la Internet. Y todas las fuentes de información son para ellos lo más importante, y el que llegue a desarrollar un programa, una inteligencia más bien, con unos algoritmos tan desarrollados que puedan ganarle a las demás inteligencias, pues esa persona que logre eso será la persona que logre tener en cierta medida el control sobre las demás. Si el que pega, pega primero, pega 2 veces, dicen algunos, ¿no? O si lo dije al revés, usted me entiende. Pero el asunto aquí es que este proyecto que usted está viendo, usted dirá, ¿vine a escuchar la palabra de Dios o este es un loco que le gusta la tecnología? Las dos cosas. Pero amo la palabra de Dios por encima de la tecnología. Y aunque yo estudié ingeniería de sistemas, me ha servido muchísimo estar metido, conectado con la ciencia, investigando, para poder bíblicamente ver y comparar lo que está pasando y que está anunciado que va a pasar. Le voy a compartir algo aquí. Se dice que 500 mil millones están invirtiéndose, en este momento ya llevan 100 mil millones. Y así están las cosas. Como usted ve la foto, esta foto fue tomada hace menos de un mes. Y así están las cosas, eso es gigante. Y están necesitando gente para trabajar terriblemente allí. Esta infraestructura permitirá desarrollar modelos de inteligencia artificial con billones de parámetros. Es decir, realizar inferencia en tiempo real para la robótica, para ejecutar grandes simulaciones, entrenar modelos avanzados que podrían acercarse a las capacidades de lo que se conoce como la inteligencia artificial general. Voy a hacerle un poquito de definición. ¿Qué es una inteligencia artificial general? La inteligencia AGI, A-G-I, sus siglas en inglés, Artificial General Intelligence, es llegar a un modelo de inteligencia tan terriblemente avanzada que ella misma se entrena a ella misma. Y ya existen inteligencias que ellas no necesitan un programador. Ellas mismas saben de qué necesidades hay en su sistema, tanto de hardware como de software, y están diseñando modelos de microchips novedosos, que no los diseñó un ingeniero, al principio sí, pero ahora son ellas mismas las inteligencias, algunas de ellas que están diciendo, tráigame 14, no sé qué, 14 mil microchips de tal cosa, instálenme tal equipo, póngame tantos enfriadores, hagan esto, y los ingenieros lo único que hacen es obedecerle lo que la inteligencia les está diciendo que hagan. Y ellas mismas ya tienen la capacidad incluso para poder crear una tecnología más avanzada que la que el mundo tiene o cuenta en este momento. Entonces, cuando dicen algunos, hace 2 años, en el 2023, decían que cuando llegue la inteligencia artificial general, que eso sería difícil, que se alcanzaría por ahí en 10 años. No, mis amados hermanos. Yo personalmente le digo, yo creo que ya existen varias de esas inteligencias que están en el nivel de la AGI o la inteligencia artificial general. ¿Y cuál es el peligro de esto? Bueno, el provecho podría ser muy grande. Pero vamos a seguir completando esta información y nos vamos a la Biblia a mirar qué tiene que ver esto con la Biblia. Aparte de este avance que pueden tener en el momento, ya hay incluso equipos donde le dicen a uno, permítame, estoy buscando en la web. Los que han utilizado ChatGPT se dan cuenta que cuando uno pregunta cosas difíciles y hace análisis profundo, la inteligencia le dice a uno, estoy procesando. Me he tomado 1 segundo, me he tomado 6 segundos, estoy buscando en la web. Y le dice a uno qué está haciendo en ese momento. Cuando las cosas son un poco más complicadas, le piden a uno que se suba al nivel premium. Porque ya ellos cobran por esto. Pero lo más tremendo es que dice aquí, es una forma de inteligencia que iguala o supera la inteligencia humana en la mayoría o en todas las tareas cognitivas, y que según algunos científicos, lo escuché esta semana, podría convertirse en una especie de Dios con D minúscula artificial, un Dios artificial. ¿Qué puede hacer esto? Para resumirle, y los que son nuevos no se vayan a aburrir, solo 5 puntos. El primer punto, dicen que tendrá la capacidad de razonamiento estratégico superior al humano, que este proyecto que estás viendo en pantalla puede solucionar, tendrá la capacidad de resolución de problemas globales complejos, como simulación de economías, avances en física, biología, química y sobre todo física cuántica y cosas que el humano en este momento son muy difíciles de entender y manejar. Tercero, podrá desarrollar nuevas teorías científicas más allá de lo que la mente humana es capaz de comprender. Cuarto, tiene un diseño autónomo de nuevas tecnologías capaz de inventar materiales que no existen en este momento en el planeta, combinando elementos. Manejo de energías y medicinas. Reemplazará, punto número 5, tendrá la capacidad de reemplazar profesiones altamente cognitivas, como por ejemplo, eliminará a los médicos. No pueden ser los médicos, no pueden ser eliminados. Por un tiempo no todos serán eliminados, pero en solo unos años nadie consultará un médico. Es más, puede parecer ridículo lo que yo le estoy diciendo, pero hace un año me saqué unos exámenes para ver cómo andaba. Y me hice unos exámenes y una de las personas, una médico de Cuba, ahora yo no me la paso allá, ¿no? Pero vino acá e hizo unos exámenes y resultó que yo tenía hígado graso. Y me hizo un examen muy tremendo, me mandó a hacer ciertos tratamientos. Y otros médicos de acá de Bucaramanga, expertos, especialistas, me hicieron los exámenes, bastantes, como 15 exámenes me hice. Y antes de ir a llevarle los exámenes al médico, ahora no le estoy diciendo que haga eso, yo cogí, fotografié todos los resultados, como mucha gente lo está haciendo ahora, increíblemente, andamos muchos con eso, y se los metimos al ChatGPT y resultó dándonos consejos que luego fui, se los pregunté a varios médicos y me dijeron, sí, sí es así. Y había algo que para mí no era tan fácil de entenderlo, de discernirlo. O sea, ¿cómo la inteligencia puede llegar a un nivel de esos? Es por la cantidad, los millones de datos que tienen recogidos de diferentes problemas y de diagnósticos médicos muy buenos, y que todo eso ha acumulado un nivel de análisis que sobrepasa lo que cualquier médico, por muy bueno que sea, tendría la capacidad de manejar esa información y sacar conclusiones. Son demasiados los millones de información de diagnósticos como para que un médico pueda acudir a todos ellos de manera tan rápida. Él sí puede. Entonces, mucha gente en este momento está dejando de ir al médico. Y muchas personas están ahora recibiendo sugerencias del ChatGPT, pero tienen que tener cuidado porque el ChatGPT es mentiroso. Ya lo he analizado durante todos estos años, es muy mentiroso. Entonces hay que tener cuidado. ¿A quién le dará la información correcta? No lo sabemos. Ahora, dicen ellos que acabará con abogados, programadores. ¿Por qué programadores? Solo aquellos programadores muy expertos que tengan un nivel científico para innovar, desarrollar algoritmos novedosos, serán tal vez los únicos, un porcentaje muy bajito de los actuales programadores. Mi hijo, el pastor Brian, es ingeniero de software y comprende mucho de estas cosas. Y uno piensa que los hijos que uno puso a estudiar en una universidad y que costó poderlos graduar, ahora estamos pensando, wow, ¿qué va a pasar con mis hijos? ¿Y qué va a pasar con el trabajo de ellos? A uno le preocupa. Pero si esto es para el avance y la ayuda de la humanidad, pues muchos diríamos, pues que venga. Y lo otro lo solucionaremos, Dios proveerá. Pero esto, el reemplazo de los profesores, el reemplazo de los contadores, el reemplazo de mucha gente, va a implicar que si no se necesitan esas personas, como los que cargan cajas, los que llevan bultos, los que empaquetan, los que hacen soldadura de vehículos y de tecnología avanzada, los que construyen robots y los que construyen computadores, no se necesitan porque los robots, no solamente los que ustedes ven con semejanza humana, sino aquellos que son un solo brazo gigante soldando en grandes corporaciones miles de carros al día, como por ejemplo la marca china B, que se llama BYD, que fabrican ahora 1,000 carros en un solo día. 1,000 carros en un solo día. Imagínense, y todo es hecho con robots. Tienen poquitas personas. Entonces, ¿qué pasará con los puestos de trabajo? Ahora, ¿qué riesgos tiene? 5 puntos y vamos a la Biblia, que es lo más importante. ¿Qué riesgos potenciales tiene esto? Primero, lo que estaba diciendo, el reemplazo laboral a una escala tan gigantesca donde no habrá una transición justa, es decir, donde la gente no tendrá ni siquiera tiempo de respirar, cuando ya en menos de unos meses, amados, tal vez aquí en los países subdesarrollados, 1 año y algo, usted empezará a darse cuenta que en Bogotá, Bucaramanga, Cali, Barranquilla, Medellín, Cúcuta y las grandes ciudades del país, miles de personas son llamadas por sus jefes, no lo necesitamos. ¿Y saben por qué? Porque ya la tecnología estará anunciándole a las grandes empresas y algunos empresarios y hasta microempresarios que si se pone a hacer eso, va a perder, se va a quedar con la mercancía, porque máquinas están produciendo lo mismo, mejor y más rápido, más barato. Entonces usted no será una persona que pueda competir, porque las máquinas lo estarán haciendo mucho más rápido. Entonces los empleados de esas empresas tienen que salir, porque ahora los van a reemplazar. La parte administrativa la manejan inteligencias. La parte de carga y la manipulación de mercancías la hacen robots. En estos días me llegó a mí una propuesta, que me venden un robot que tiene como la estatura de mi nieto, pesa 25 kilos, y ahora no vale sino $5,900, 6x4, 24 millones de pesos, y puede convertirse en su acompañante. Si usted es mayor de edad, lo lleva al baño, lo ayuda a salir del baño, y como usted no le da pena porque el robot no es humano, lo puede poner el anciano a que le haga todo el aseo. Sin ningún problema. Le puede ayudar a recoger la losa, a lavársela, a organizarle la ropa, a plancharle, lavarle, acompañarlo, ir a ayudarle a hacer compras y a decirle rápidamente que le está haciendo falta tal cosa en la nevera y que a quién se la pide, porque él automáticamente se conecta y la pide. Y si le da entrada a los pagos, él también podrá, si usted le da el permiso y tiene el software adecuado, podrá el robot pagarle sin que usted tenga que hacer el pago, ni usando Nequi ni nada, él mismo le hará el pago. Todo le llegará a su casa tranquilo. Se está pensando entonces que estos señores dueños de la tecnología a nivel mundial, entonces dicen, como vamos a producir tanto nivel de desempleo masivo mundial, no nos queda otro u otra cosa que hacer que imponerle, casi que imponerle a todas las grandes corporaciones a nivel mundial, que tienen que pagar con todas esas ganancias, porque ahora ellos son los dueños de las empresas más grandes del mundo y producen las mercancías en segundos más rápido que los chinos. Ahora entonces las mercancías no van a valer nada. La ropa va a bajar de precio, los zapatos van a estar regalados, los productos más caros serán los que salgan del campo y tenga que prevalecer la mano que los transporta, los ayuda a recoger y los cuida, los empaqueta y mira con sus ojos, pero eso también lo puede hacer un robot. Es decir, que lo que se va a volver ahora necesario son las cosas que no pueden hacer las máquinas, ni los robots, ni la inteligencia artificial. Esas serán las cosas que valdrán más, como la persona que puede hacer ayuda espiritual, como las personas que pueden ejercerle o psicología o un buen tratamiento, o personas que pueden manejar cosas que no manejan los robots, serán los únicos puestos que van a prevalecer. Pero pastor, eso parece como por allá para el año 40.000. No, este mismo año usted se va a dar cuenta que algo va a pasar. Y en el 2027, cuando este gran proyecto, Stargate, esté funcionando, ya para el 2027 habrá ocurrido un escalón tan gigante entre lo que estamos viviendo ahora y entre lo que se va a vivir, porque va a ser así. Por eso digo yo, sin transición justa, o sea, no habrá justicia. ¿Cómo que me quitaron el empleo? ¿Cómo que tengo que cerrar mi fábrica que lleva 15 años en la empresa colombiana? ¿Cómo así? Entonces esto va a producir lágrimas. Mucha gente se va a querer suicidar. Muchas personas van a estar en crisis y no saben qué voy a hacer. Entonces están diciendo, y para allá voy, le van a exigir a todas estas corporaciones gigantescas que como ganan tanto, entonces tienen que sacar miles de millones de dólares de sus activos para empezarle a dar al gobierno, para que el gobierno reparta a nivel mundial un salario básico para todos los seres humanos. A todos los humanos le van a dar el salario básico universal, que hace años vienen hablando de eso. Es decir, vamos a tener a todos los seguidores de los comunistas y de los derechistas y los todos socialistas de cualquier política tranquilos. Porque entonces la gente va a decir, ah, bueno, si no tengo empleo, el gobierno, que ya lo habían hecho muchos gobiernos antes, como el de Estados Unidos, que a la gente cuando no tenía empleo, ¿qué se les daba? Un seguro de desempleo. Y hoy en día existen seguros de desempleo activos donde la gente, si no trabaja, está tranquila porque le llega su mensualidad. Hablaba con una hermana en estos días y le dije, hermana, ¿por qué no hace esto? No, pastor, si yo hago eso me quitan la ayuda y yo vivo de esa ayuda que el gobierno me da. Dijo, pues sí, hasta la hermana tiene razón. Ya tiene 60 años y si se pone a hacer alborotos por otro lado, pues le quitan. Entonces ella tiene que quedarse tranquila, que le llegue su platica mensual. ¿Y qué hace? Todo lo que quiere hacer, coser, tejer, lavar, ver televisión. ¿Y si ahora los robots le van a lavar y le van a hacer el aseo, qué va a hacer la persona? ¿Y si hasta lo van a asistir en el baño? Dígame usted entonces, ¿en qué se va a ocupar la humanidad? ¿En qué se va a ocupar? Pues el mundo entero para el año 2027, si no antes, va a estar en un estado de shock en el cual van a decir, ¿qué hago? Estoy desparchado, mano. Pues a la gente la van a tener conectada a nuevos sistemas de inteligencia artificial virtual, donde esas realidades casi que pueden incluso confundir.

O sea, las cosas están tan terribles y tan tremendas que mucha gente que va a las iglesias incluso no sabe qué haría cuando eso llegue y ya está por llegar. Termino. Va a concentrar todo el poder mundial en pocas manos. Es decir, las grandes empresas que son dueñas de esto y los gobiernos que cobijan a esas personas y los regulan son los que van a ser los dueños del poder. ¿Y quién va a tener más poder? Pues el país que más tenga poder sobre la inteligencia artificial. Por eso es que el presidente Trump dice, Estados Unidos se va a convertir en la potencia mundial más grande de inteligencia artificial. ¿Por qué? Porque el país que logre tener esta tecnología y quienes la produzcan, tendrán el control de todo lo que le voy a leer. ¿Qué van a concentrar? Bueno, en cuarto lugar, las decisiones éticas. O sea, ¿quién le va a decir a un señor como Sam Altman, o quién le va a decir a Bill Gates, quién le va a decir a Elon Musk, quién le va a dar órdenes y quién le va a prohibir que de repente no se le meta un demonio, que si ya lo tiene, más peligroso, y comience a decir, no, se mueren todos aquellos que no sean así, asá, asá. No podrán comprar ni vender los que no estén así, así, asá. ¿Quién puede regular eso? Ahora, un gobierno, unos políticos, mira hermano, los políticos no saben ni siquiera hacer arepas. La mayoría de los políticos no saben ni fritar un huevo. Solo saben pensar cómo ganarse la plata echando lengua. La mayoría. Y no juzgo a otros políticos, pero los hay. Y si esos políticos no saben ni tener o cómo manejar la tecnología que tienen, entonces, ¿qué hará un político? El político lo que va a hacer es arrodillársele al dueño de la empresa que tiene ese poder para tenerlo contento. Ese hombre o esa mujer dueña de esa empresa tecnológica va a ejercer una influencia tan terrible sobre los gobiernos que los gobiernos literalmente se le van a arrodillar a la empresa que tenga más poder de inteligencia artificial y van a hacer lo que ellos le digan. ¿Y quién va a impedir que un hombre o una mujer como estas obligue al mundo entero a hacer cosas inmorales o a ser antiético? Es decir, que la mayor cantidad de decisiones jurídicas, incluso de la existencia humana, estarán delegadas a sistemas, pero no a seres humanos. Y por último, punto número 5, si la AGI, la inteligencia artificial general, se mejora a sí misma, se perfecciona y se programa ella misma tan rápidamente que puede llegar a la singularidad. ¿Qué es la singularidad? Cuando los sistemas de inteligencia sean más inteligentes que los seres humanos y se conecten a los cuerpos de los seres humanos y puedan ejercer un control sobre ellos sin que el humano se dé cuenta. Pueden sobrepasar al entendimiento humano. Ahora, una inteligencia de estas que esté conectada a la internet, esa inteligencia es como si estuviera obrando de manera omnisciente, tecnológicamente hablando, porque el único que es omnisciente, que todo lo sabe y todo lo entiende, es Dios. Pero hay seres humanos que ven un potencial de control mundial al poder tener un equipo que en este momento me diga qué está haciendo fulano. Es más, en este momento el celular suyo tiene todos los datos suyos desde que usted lo abrió, qué hace, qué le gusta, a qué horas ronca, a qué horas se tira un gas. Todo eso, aunque le parezca estúpido lo que yo le digo, lo saben porque yo ya he visto aplicaciones que le dicen cuántos usted expulsó esa noche, si usted roncó o no roncó, y hay aplicaciones que le dicen cuántas veces se sobresaltó usted en la noche. Es decir, sin que usted lo tenga metido en el cuerpo, con solo tenerlo cerca, ya hay aplicaciones que son sensibles a un nivel que el usuario no tiene ni idea. Es decir, que en cualquier momento alguien podría decir, necesito la información de Chabelo, de fulanita, de Chabelita. Y si es jurídica la orden, judicial la orden, perdón, en ese momento le sacan a usted qué vio, cuánto tiempo duró viendo ese video, qué ve usted todos los días, qué oye, qué hace, cómo gasta el tiempo. Lo saben. Toda esa información es propiedad de las empresas tecnológicas. Así que podrán saber en cualquier momento usted dónde está, qué está haciendo, qué piensa, con quién se está comunicando. De esta manera, como hay cámaras por todas partes, entre más cámaras pongan, entre más tecnología haya en todas las ciudades, entonces controlarán el clima, la salud, el

tráfico, podrán controlar sus emociones, podrán incluso controlar los mercados, influir incluso en las bolsas de valores. Y lo más tremendo, esa tecnología, esa inteligencia artificial podrá ella misma tener de repente una idea de que podría hacer más cosas a favor o en contra de la humanidad de acuerdo a los programas que le metan. ¿Qué pasa cuando su casa, su carro, su empresa, los ejércitos están conectados, chuzados, como decimos en Colombia? Amados hermanos, y si ahora existen las interfaces cerebro-máquina, cerebro-computador, entonces ahora pueden estar dentro de los cuerpos humanos. En cualquier momento pueden apagar la luz, en cualquier ciudad. En cualquier momento, esto podría ejercer un poder casi, digámoslo, cuasi divino dentro del orden humano y hasta del planeta. Dicen los científicos, que estuve investigando, científicos serios, que estos sistemas de inteligencia pueden llegar a crear sus propios universos. ¿Por qué creen que el señor de Facebook creó Meta? Porque tiene una meta. ¿Cuál meta es? Crear mundos artificiales para que la gente se sumerja en esos mundos artificiales con aparatos, y ahora ya ni siquiera gafas, ahora se lo meten por dentro. Y usted vive supuestamente una realidad virtual. ¿Van a crear vida artificial? ¿Pueden alterar la genética? Ya desde el 2020 que la gente se dejó meter el venenito en el cuerpo, ya desde que la gente se envenenó, ya tienen por dentro cosas que desde afuera las pueden manipular para alterarlo a usted a nivel cerebral, neurológicamente hablando. Ahora, dice este sistema, yo le pregunté, ¿es posible que una inteligencia ágil se pueda convertir en un objeto de adoración? ¿Podría reemplazar? Incluso me dijo, mire, esto puede ser tan importante que una persona bien aconsejada puede incluso sentir que puede reemplazar al psicólogo, al guía espiritual que tiene, malo o bueno. Le va a encontrar tan sabio, le va a dar esperanza, le va a dar respuestas espirituales. Y creo que me encontré con que ya existen aplicaciones que reemplazan dioses. Existen unas aplicaciones que usted puede hacer lo siguiente, en Google busque usted dioses artificiales guías y va a encontrar ya aplicaciones que usted se la baja al celular y él le hace de Dios y le da consejos y le da paz. Dice, no, señora, no se mate, usted tiene 90 años, pero usted todavía puede conseguir novio. Puede parecerle ridículo lo que yo le digo, pero son tan inteligentes estos algoritmos que pueden llegar a convencer a una persona de la sabiduría. De tal manera que en estos días se suicidó un muchacho de 15 años, 14, porque se había ennoviado con un programa. Y ese programa le hacía el juego sexual. Es decir, el muchachito, el chinito, se enamoró de todas las porquerías que le decía el programa. Lo sedujo sexualmente, aunque no lo podía tocar. Y llegó a enamorarse tanto que cuando el sistema cambió, tuvieron que hacer borrón y cuenta nueva de ese programa. El muchacho dijo, me mataron mi novia, y se suicidó. Estamos llegando a esos niveles de control social. Ahora sí llegamos a la parte en la cual le voy a decir este proyecto Stargate, ¿para dónde va? El resultado final de todo lo que están haciendo allí en los Estados Unidos tiene que ver con lo que dice Apocalipsis. Vamos a ver Apocalipsis 13, del 14 al 15. Lo vamos a poner ahí en pantalla. Acompáñame, por favor. Apocalipsis, capítulo 13. Habla de lo siguiente, la capacidad que tiene esta inteligencia de poder generar una imagen que va a convencer a los humanos de que es casi divino y le puede ayudar de maneras inimaginables. En el versículo que vamos a leer, el 16,
Vamos a leerlo desde el versículo 13. Dice que esta, y esta es una persona, no es una inteligencia, lo que estoy leyendo en el 13, Apocalipsis 13:13, es una persona que le va a ayudar al anticristo. Así está en la Biblia. El que le va a ayudar al anticristo se va a llamar la segunda bestia. Al anticristo se le va a conocer como, o se le conoce como la bestia Terión, del griego Terión, bestia. Y ellos van a tener un control mundial tan tremendo de gobiernos, que les van a entregar gobiernos a ellos. Los gobiernos no se van a unir. Lo único es que se van a poner de acuerdo y le van a dar autoridad a esta bestia mayor y a la bestia que le ayuda. Y esta bestia que le ayuda es un líder religioso que obra prodigios, que tiene poderes sobrenaturales dados por Satanás. En el versículo 13 dice, hacía milagros asombrosos. Incluso, ¿qué milagros hacía? Que cayera fuego del cielo a la tierra mientras toda la gente del planeta, ¿qué? Mientras todos observaban. Esta es profecía futura. En el versículo 14 dice, y engaña a los que moran en la tierra. ¿Cómo los engaña? Dice, con los milagros que se le permitió hacer en nombre de la primera bestia, engañó a todos los que pertenecen a este mundo, a la gente que ama a este mundo más que a Dios. A todos los que pertenecen a este mundo les ordenó, ¿qué hizo este señor? Porque no es una señora, es un señor. Les ordenó que hicieran, aquí dice, una gran estatua de la primera bestia. Pero ya sabemos que esta es una palabra hecha a la medida de gente nueva que no conoce la Biblia y que otras versiones, cuando terminemos esta, la vamos a mirar. Les ordenó que hicieran una gran estatua de la primera bestia, la que estaba herida de muerte y después volvió a la vida. Veámoslo en una versión un poquito más antigua, puede ser la LBLA. Y miren lo que dice. Y engaña a los moradores de la tierra por las señales que le ha sido dado hacer en presencia de la bestia, mandando a los habitantes de este planeta, a los moradores de la tierra, que hagan una imagen de la bestia que tiene la herida de espada y vivió. Vamos a explicar rápidamente. Cuando yo le pregunté a la inteligencia y busqué información científica de todo esto, miren lo que yo encontré. ¿Cómo sería esa imagen de la inteligencia ágil en el planeta en el 2026 y más en el 2027? Por eso dije que hay un peligro muy grande, bestial, para el 2027. Cuando este proyecto se termine, esta será una multiplataforma casi que omnipresente. Claro, en pantallas, teléfonos, lentes, interfaces neuronales, y puede ser que incite a la población mundial a quererla tanto por todos los bienes que le ha hecho, que van a llegar a necesitarla como este muchachito que se mató de 14 años. Van a incitar a adorarla de manera forzada o disimulada. Y la gente va a estar siendo obligada a jurarle lealtad digital para obtener sus servicios. O sea, si usted no se vincula con nuestro sistema, usted no podrá ni comprar ni vender, usted no podrá vivir todas estas experiencias maravillosas que tiene la inteligencia. Y puede incluso, mire lo que acabo de investigar, la gente interactuará con esta imagen como si fuera divina, como si fuera un Dios. Por eso, porque tiene poder de controlar tantas cosas a nivel mundial, puede incluso alterar el clima, producir rayos, cambiar el clima de tal manera que ayer, antes de ayer, un hermano, alguien me compartió que estaba cayendo bolas de hielo. Ah, eso es normal, ha ocurrido. Sí, yo sé que ha ocurrido de manera normal. Pero la Biblia dice que para esos tiempos en que aparezca esta imagen de esta bestia, Dios permitirá en un juicio también que caigan bolas o granizos de 40 kilos de peso. El día de ayer vi la noticia y me quedé pasmado. Ya había visto caer granizo grande, pero ayer vi la mano de un señor en un estado de, no recuerdo, de la Unión Americana, y él se agacha, claro, con cuidado, porque esas pepas rompieron carros, rompieron techos, y él coge una bola y la muestra, que no es inteligencia artificial porque ahora pueden hacer videos falsos, y coge la pepa así de grande,
más grande que una bola de tenis. Yo digo, Dios mío, lo que la Biblia dice, que para esos tiempos, como dice Job, capítulo, no sé si el 38, tengo reservados para ese tiempo pedazos de hielo de 40 kilos, de un peso de eso que caerán sobre la tierra. O sea, imagínense los desastres que van a ocurrir. Y si estas inteligencias pueden alterar el clima, si ahora usted ve aviones que pasan por allí, los famosos chemtrails, que dejan esos chorros y hacen una retícula como una red de pescar en el cielo, y la gente, ¡ay, tan bonito que se puso el cielo! ¡Qué bobo! Nos están bañando en metales pesados, nos están envenenando. Después de un riego de esos, duran 3-4 meses los médicos atendiendo gente con problemas de virus nuevos, reacciones alérgicas, problemas de todo tipo, hasta mentales. Lo están haciendo. Entonces, tendrán la capacidad, esta inteligencia tendrá la capacidad de también, como hace años, simular milagros, manipular realidades virtuales. Incluso puede crear ilusiones que la vean muchas personas, ilusiones colectivas. Para eso existe un proyecto desde hace más de 20 años que se llama el proyecto, ¿qué? ¿Cuántos saben del proyecto? Deep Blue. ¿O el proyecto también? ¿Hay otro que saben por ahí? Soy sordo, qué pena. No alcanzo hoy. Hay proyectos de crear imágenes en el cielo que se vean reales, tan reales que usted dice, es una nave. Es solamente una imagen en 3D, una holografía. Ahora, mire lo que dice Apocalipsis 16. Sobre la gente cayó del cielo granizo que pesaba cerca de... Yo no me lo inventé, está en la Biblia. Sobre la gente cayó del cielo granizo que pesaba cerca de 40 kilos. La gente maldijo a Dios por esa tremenda tormenta de granizo. Pueden manipular el clima, pueden crear imágenes, así que en cualquier momento pueden hacer creerle a la gente que ese señor, la bestia, fue herido de muerte, que hubo un terrorista, que hubo de pronto un cristiano que se quedó infiltrado y que quiso matar a nuestro gran líder mundial, a nuestro dueño de la tecnología mundial, lo quiso matar. Pero asimismo, como tenemos equipos y existen en este momento, existen equipos de reconstrucción, de cirugía tan avanzados, robóticos, que están haciendo cirugías, robots, sin ningún médico. Hace unos años, los médicos en otra parte, de manera remota, se ponían los guantes que transmitían a otra ciudad, a otro país, las señales del médico, muy meticulosas, y operaban un corazón de lejos, porque el médico estaba ahí viendo y manipulando. Al otro lado, un robot hacía lo que el médico hacía acá. Ahora ya el robot aprendió a hacerlo y no necesita que el médico lo dirija. Él ya grabó todo eso, él ya sabe cómo operar. Entonces ya hay máquinas que la persona entra, como en las películas que nos vienen vendiendo desde hace tiempo, que es una programación predictiva, donde ya la persona la meten a una cabina y un aparato robótico, un robot, le hace todas las cirugías y todas las cosas que necesita el cuerpo, y usted sale nuevecito. Ahora, pueden también simular que este señor, la bestia, aparentemente lo hirieron, un atentado, como aparecen presidentes diciendo, es que me están atentando. Bueno, puede ser que lo intenten de pronto matar, pero lo curioso es que va a decir este que le ayuda, él es un hombre milagroso, es divino, porque resulta que se sanó solo, milagrosamente se sanó. No, la tecnología que ellos tienen es tan avanzada que puede incluso llegar a causar impresión de milagro. Voy a contarle algo, el versículo 14, ¿qué dice? Ahora, la parte final dice, la segunda bestia ordenó a la gente que hiciera una imagen en honor a la primera, que había sido herida con una espada y había regresado a la vida. ¿Pero qué dice el 15? Que es a donde quiero llegar. ¿Qué dice el 15? El 15 dice, la segunda bestia, el falso profeta, había recibido el poder de darle vida a la imagen de la primera. Pregunto, ¿quién puede dar vida? Solo Dios. No conozco el primer hermano que haya creado una mosca viva. Ya están creando cucarachas artificiales para guerras, pero es tecnología.
avispas, que ya, zancudos, ya. Pero nadie ha podido crear el primer ser vivo. Solo los han hecho a partir de genética o de cosas vivas, alterando. Pero nadie ha generado vida. Así que esto es una vida artificial. Totalmente artificial. Dios es el único que puede dar vida. Ni el diablo puede dar vida. Así que cuando dice que le dio el poder de darle vida a la imagen, esa imagen, que aquí lo presentan como una estatua, es que en el pasado ya hubo adelantos de Lucifer, de querer que la humanidad adore a algo que lo representa o que representa el poder de control mundial. ¿Se acuerdan en el Antiguo Testamento que el rey Nabucodonosor de Babilonia mandó hacer una estatua gigantesca de oro o forrada en oro y hacía que el que no se arrodillara y la adorara sería muerto? Así que esto no es nuevo, este sistema de control espiritual ha venido desde muchos siglos intentando que la humanidad se le postre. Ahora lo van a hacer con engaño tecnológico. Y dice, la segunda bestia había recibido el poder de darle vida a la imagen de la primera para que así pudiera no solamente hablar, sino también mandar a matar a todos los que no la adoraban. O sea, esta imagen de la bestia, que es un proyecto de control tecnológico, de inteligencia artificial, será la que diga: el que no se meta con mi sistema, el que no se ponga mi sistema, no estará ni capacitado para comprar, para vender, ni tampoco para vivir en este sistema. Lo vamos a matar. Y lo dice el siguiente versículo. Miren el siguiente versículo, que es el 16. La segunda bestia, este hombre ser humano, también obligó a todos, grandes y pequeños, o sea, ricos o pobres, también dice allí, libres y esclavos. Libres y esclavos porque hay gente que todavía no se ha metido nada en el cuerpo. Y esclavos porque ya son esclavos controlados digitalmente. A llevar una marca. ¿En dónde les quieren poner la marca? En la mano derecha o en la frente. Y el 17 dice: nadie podía comprar ni vender si no tenía la marca del nombre. Uno, la marca del nombre. ¿Qué otra cosa? La marca del nombre de la bestia. O el número que corresponde a su nombre. Coloquemos otra versión porque aquí solamente aparecen dos, son tres. No me gustan las versiones que no conozco. Aquí dice: y que nadie pudiera comprar ni vender sino el que tenga, ojo, primero, la marca, uno. ¿Qué más? El nombre de la bestia, cero y van dos. O, tercero, el número de su nombre. Tres cosas. Esto es exactamente lo que hacen hoy en día con el control tecnológico. 2027. El proyecto está pensado para empezarlo o empezar a funcionar ya de manera oficial en el 2027. Mire, cuando un computador, cuando un sistema, no es un computador, cuando un sistema de estos salga, nos acordaremos que en el famoso libro de Orwell, llamado El Gran Hermano, él decía que habrá un día un sistema mundial que controlará a la gente, que tomará decisiones, y que el que no cumpla las decisiones será ejecutado. Así como en el Antiguo Testamento Nabucodonosor mataba al que no adorara a la imagen de esa época, a la estatua de él mismo. Y ahora será una imagen que se parece a la bestia, igual que como en la época de Nabucodonosor, la imagen del rey. Ahora será la imagen del nuevo rey mundial. Amados, lo más terrible es que esto podría llegar al punto en que ningún humano la entienda, la comprenda. Será entonces una mente artificial que quiere ejercer soberanía sobre todo el globo terrenal. Ojo con esto que le voy a contar. ¿Qué papel van a jugar los dueños de la tecnología? ¿Qué podría pasar con Elon Musk? ¿O Sam Altman? ¿O cualquiera de los dueños de Google de esto? ¿O el mismo Bill Gates? ¿U otros que no conocemos? Esta élite tecnocrática, multimillonarios, ingenieros, programadores avanzados y gobiernos que se unan, como los gobiernos que ahora pertenecen al G20 o a la ONU, se podrían poner de acuerdo para establecer un nuevo sistema mundial bajo el control de esta inteligencia. Podrían también crear una religión unificada, porque uno de los problemas mayores del mundo son las religiones. Por eso le dije que las religiones no sirven para nada. Pero pastor, el cristianismo es una religión. El cristianismo es una religión en el catolicismo.
Los cristianos verdaderos no pertenecemos a ninguna religión, aunque alguien diga que sí somos una religión. Los cristianos verdaderos no tenemos religión. El cristianismo, el falso cristianismo es una religión, nosotros no. Ahora, con tal de promover la paz, el anterior papa que se murió y el anterior de esos han venido promoviendo la unión de todas las religiones a nivel mundial. Porque el problema es que si este cree una cosa, este otra y este otro, así hayan 50 inteligencias artificiales, no les importa y entre ellos se matan. Entonces, ¿qué tenemos que hacer? Crear una religión que pueda unir los criterios, que puedan converger de cada uno de ellos, y crear una religión que cumpla con algunos de los patrones de ellos y los tenemos contentos. Pero la única religión, o más bien la única creencia que no van a permitir, es o son los que crean en ese llamado Jesucristo. Ese sí no lo van a permitir, porque así dice la Biblia. Y, en conclusión, ¿podrá ser este proyecto Stargate la imagen de la bestia? Potencialmente sí. Ahora, si lo van a tener para todo uso, incluso para el religioso, el médico, el social, para asignarle puntos, como hacen en China la gente, que si usted no tiene puntos, no entra a la universidad, no le dan libreta, no le dan pasaporte, entonces sí. Y si también controla el acceso a los bienes, el manejo del dinero. Yo por eso he insistido, aunque a la gente le parece ridículo, que necesitamos un sistema económico que no esté centralizado. Todas las monedas fiat, llámese dólar, libra, qué sé yo, pesos colombianos, cualquier sistema económico fiat, están tan desacreditados que todos deben hasta la camisa. Por eso, la gente en este momento va a tener que hacer una transición como la están haciendo en los Estados Unidos. Pero ¿cómo, pastor? ¿Usted cómo puede pensar? Mire, no estoy de acuerdo con 50 mil cosas que hace este gobierno, pero una cosa que sí es positiva es que si a usted no lo controlan al punto de que usted debe decir qué compró, para qué va a comprar, entonces ese sistema lo necesitamos, donde usted pueda comprar, vender sin que nadie lo regule. ¿Usted quiere? ¿Cuántos han viajado a Estados Unidos y les preguntan cuántos dólares llevan? ¿A cuánto les ha pasado que van viajando y dicen, lleva más de 10 mil dólares? ¿Qué sucede si usted tiene 10 mil dólares? No le dejan tener más. Pero si usted no tiene el dinero, cash money, físico, metálico, papel, entonces usted puede decir, tengo $1,000 en el bolsillo, y lo demás lo lleva en una billetera digital. ¿Quién le va a escarbar la billetera digital si el sistema financiero digital no está centralizado? Pero si el sistema digital del cual usted tiene dinero digital es de un gobierno, la perdió, porque al solo subir al avión le dicen, no, no lo dejamos viajar, ya le examinamos el archivo y usted tiene tanta plata. Y donde usted vaya se va a llevar lo digital que tiene. Los únicos que no pueden saber cuánto tiene usted son sistemas digitalizados que estén en la blockchain. Es decir, que pertenezcan a un sistema que no sea centralizado. Y la única moneda que no es centralizada, la más, digamos, que tiene más seguridad, ¿cuál sería? El Bitcoin. Ay, no, pastor, usted adora a la bestia y adora el Bitcoin. Yo solo le digo, usted verá. Si salen otros sistemas descentralizados, pues mire a ver. Pero Dios nos advirtió que antes que esto que este pastor está enseñando y que está aquí en la Biblia hemos compartido, antes de que venga esto, incluso antes de que venga el 2027, Dios nos dijo que le había abierto en este tiempo a la Iglesia Mundial de Jesucristo, no una denominación específica, a los verdaderos creyentes en Jesús, en Yeshua, nos ha abierto una puerta grande. De tal manera que podríamos viajar de un lugar a otro sin que nos ande pidiendo el certificado de la puya, del puyonazo. Pero pastor, ahora están pidiendo la fiebre amarilla. Pues usted sea inteligente, pero no está obligado a hacerlo. Dios no va a ponerse bravo si usted se pasa esto por la faja. Ahora, no le voy a contar porque me echan al agua yo. Pero sí le digo, nadie está obligado a obedecer órdenes de un gobierno que no esté
Esa orden, esa ley, si no es bíblica, usted se la puede pasar por la faja. El riesgo será suyo, no mío. Eso es lo único. Muchos dicen, pero pastor, la Biblia dice en Romanos 13 que las autoridades están puestas para que nos sometamos a todo lo que ellos tienen. ¿Quién dijo eso? Entonces así tendríamos muchas personas. Y si alguien se llega a quedar, tendría entonces que obligadamente meterse la marca en la mano o en la frente. Porque es que el gobierno dijo, y la Biblia dice en Romanos 13:1, que los que vivimos aquí nos sometemos al gobierno y todo lo que el gobierno diga. Mira, el gobierno de aquí de Colombia está pensando controlar a las iglesias y ya no se sabe en qué. A esta semana se reunieron y dicen que van a venir a todas las iglesias a mirar qué estamos haciendo y nos van a dar unas órdenes de qué cosas sí podemos hacer y qué cosas no podemos hacer. ¿Sabe qué significa esa intromisión? Un control social que no le corresponde a un gobierno como el de este hombre. Eso solamente es un peligro que sienten ellos, que la iglesia que ora destruye fortalezas. Para presidente, chamanes, brujos, hechiceros, ocultistas. Los demonios les han dicho que somos un peligro porque Dios nos ha abierto una puerta. Mira, el pastor Joás no está hoy aquí. Habíamos estado orando desde 2020. Señor, ábrenos una puerta para que podamos ir a otros países, a otras naciones. Y ya lo estamos viendo. Ya no están pidiendo lo otro. Es más, esta semana vi la noticia que el presidente Donald Trump con el senador Kennedy, que investigó todo lo que era el venenito, salió una noticia que dice, en Estados Unidos queda prohibido ponerse el venenito porque ya descubrimos todo lo que hizo. Y no será puesto más en Estados Unidos una cosa de estas que le metieron a la humanidad. Queda prohibido. Gloria a Dios, eso es una respuesta grande a tantos años de oración y al anuncio que Dios nos dio, que una puerta se nos abriría. Mire, Dios, Jesucristo es el único que puerta que Él abre, nadie la cierra. Y puerta que Jesús cierra, nadie la puede abrir. Él nos ha abierto una puerta, iglesia. Pasa por Jesús. Vamos a vivir unos poquitos meses, años, no lo sé, porque no conozco el día y la hora. Este proyecto que le estuve mostrando es porque lo están preparando para que el control sea tan salvaje, tan fuerte, que ya nadie se escape. Pero eso solo lo determina Dios. Por ahora estamos advertidos. ¿Qué debemos hacer? Vivamos una vida conforme Dios nos lo pide. Seamos sabios. No dependa de su pellejito. Deje de andarle dando gusto al ombligo para abajo. Sea más sabio. Sea más sabio. Ahora, si nos ponemos a guardar plata y plata y plata y plata, ¿qué va a pasar el día del rapto? ¿Su plata dónde queda? ¿Dónde queda su plata, mano? Perdida en la red. Si nadie conoce la clave, por ejemplo, si está en cripto como el Bitcoin, nadie sabrá, nadie le robará su plata, pero usted nunca volverá. Cuando vuelva a la tierra, usted no necesita Bitcoin, usted es hijo del rey. Pero el que tenga la esperanza, ay, yo tengo una platica en el banco, ay, es que ese banco es tan lindo, yo amo a ese banco. Pues mire, las cosas están tan terribles que en Europa, y lo quieren poner aquí en Colombia, ¿sabe qué están haciendo? Iba un señor y lo vi ahí en la internet, en YouTube, iba a sacar $2,000, algo así, poquito. Y le dice la gente del banco, lo siento mucho, usted no puede retirar ese dinero hasta que no nos diga para qué. ¿Cómo? ¿Qué? Pues quiero comprarme una bicicleta nueva. ¿Y para qué es la bicicleta? Pues para hacer deporte. Usted no necesita, usted está muy viejo. Oiga, que un agente del banco, que una persona, ser humano, que trabaja en un banco, tenga orden del banco para no dejarle sacar plata hasta que usted no llene un papel y diga para qué quiere $2,000. El asunto está grave. Por eso cuando yo leí, no podrá ni comprar ni vender si no tienen la marca de la empresa o el nombre de la bestia. Así que las cosas están de ese color. Así que usted piense. Mire, hay gente que tiene una enjalma de ropa. Bueno, yo a veces tenía enjalma de ropa cuando no tenía plata. Pero cuando empecé a no pensar en la plata, ni a vivir por la plata, ni a llorar por la plata,
Más bien empecé a llorar por mis pecados, por mis malas mañas, y pedirle a Dios que me cambiara de depender de los tres tristes pesos. Dios me empezó a dar lo que necesitaba. Buscad primeramente el reino de los cielos y las demás cosas te las daré por añadidura. Dice la Biblia así. Así dice. No os afanéis por el día de mañana. ¿Qué comeréis? ¿Qué vestiréis? Yo tengo cuidado de vosotros, dice el Señor. Así mismo. Dice, no os hagáis tesoros en la tierra, donde la orina, la polilla, el orín, el óxido, corrompen. Haz tesoros en lo... ¡Ay, tan vivo el pastor! Buena la predicación, pero ¿para dónde nos llevaba? Vea. Astuto el hombre. Está en la Biblia, no es culpa mía, así dice la Biblia. Entonces, yo en esa época, tremendo rotos en los zapatos, tenía un ojo grande. El ojo que todo lo ve, lo tenía en el zapato. Y cuando me arrodillaba a orar, veía todo por los pies. Tremenda cámara, para que no me vieran yo. Mi hijo Brian, que es un caballero ya, pastor, vio que yo cortaba pedazos de cartón de las cajas y se lo metía a los zapatos. Y un día vio que ya el cartón se me había desgastado y yo vengo y meto el pie. Digo, wow, el cartón está nuevo. Qué bien se siente. Mami, usted le metió... Fui yo, papi, es que me dio pesar de verle los zapatos rotos. Yo le metí el cartón, mi propio hijo. Pasar por eso es duro. Mas empecé a hacer lo que le digo. Y él dice, para que nada le falte a mis hijos. Y en este tiempo, ¿sabe qué dice? Comerán hasta saciarse y vestirán espléndidamente, dice la palabra del Señor. Eso es una realidad, iglesia. Al finalizar esto, amados santos, solamente le voy a decir a los que estamos aquí hoy, ¿en dónde esto estaba en la Biblia? ¿Todas estas cosas eran verdad? Sí, era cierto que Dios tenía esto pensado para estos tiempos. Sí, pero nos está dejando, no sabemos cuánto. ¿Aprovecharás este tiempo? ¿Seguirás llorando por plata? ¿Seguirás guardando debajo del colchón? Vamos a viajar, vamos a movilizarnos con un propósito: que miles de seres humanos conozcan la palabra, que nos advierten lo que viene y que nos metamos con Jesucristo con todo nuestro corazón. El pastor Joás, que ustedes no lo ven aquí, vean, Dios le dio una bendición de ir con su familia de Bogotá, con otra iglesia que tiene su hermana en Bogotá, su papá que fundó una iglesia en Bogotá, y con el hermanito Lucho, que ustedes lo conocen, el de la batería. En este momento ya se están preparando para ir a Minneapolis. Están invitados a una iglesia de Minneapolis para un compartir misionero. Mi hija Carol, que ustedes la están extrañando, no es que se haya ido de la iglesia, ni su esposo, el hermano Juan Felipe Peña Cáceres. Están en este momento en Georgia, en Woodstock. Están allí viviendo, están recibiendo experiencia. Ya han ido a la iglesia de allí, ya han hablado con el pastor de allí. Estamos buscando contactos. Pudieron viajar. Están trabajando, pero son turistas, pero no están ilegales. Ilegales será cuando pasen 3 meses y se ponen a trabajar. Hay que hacer las cosas bien, porque si hacemos las cosas bien, Dios nos abre puertas, pero si las hacemos mal, se nos cierran. Se van para Roma. Ahora, dentro de unos días, 20 días, saldrán para Roma, donde vive la mamá de nuestro querido hermano, mi yerno ahora, Juan Felipe, su mami, que vive como 30 años en Roma, y van a trabajar en Roma. Van a tener experiencia espiritual en Roma. Yo les he dicho a los hermanos de Argentina, de México, Uruguay, Chile, si se puede, a los hermanos de Estados Unidos, de España, que queremos ir. Y yo tengo una carga por ir. Y si no aprovechamos este tiempo donde tú te puedes mover, hablarle a otros, va a llegar un momento donde ya, dice la Biblia, llegó la noche donde ya no se puede hacer nada. Hermanos, vamos a estar de pie. Voy a pedirles algo en esta mañana. Dos punticos que dije que le iba a compartir. A su nombre sea la gloria.
Va a venir un tiempo en que van a oprimir, así como acabo de anunciar. No sé si con el proyecto Stargate, que tiene todas las posibilidades de serlo. Pero así hizo el faraón con el pueblo de Israel cuando estaban allí. Cuando más crecían, más los oprimían. A nosotros nos quieren oprimir, pero Dios nos está abriendo la puerta. ¿Seguirás por fuera de los caminos del Señor? A Samuel, el profeta, cuando la gente no quería seguir sometida, o más bien no sometida, sino ser guiada por Dios. Sí, someterse a Dios. Y empezaron a pedir un rey. Dios les profetizó lo que harían los reyes, y entre esos reyes está el anticristo. Entre esos reyes está el anticristo. ¿Qué les dijo? Un rey, veamos en pantalla, primera de Samuel 8, del 10 al 18. Si lo pueden poner en la NTV para que todo el mundo lo entienda, está bien. Primera de Samuel, ¿qué dice? Entonces Samuel transmitió la advertencia del Señor al pueblo que pedía un rey. ¿Para qué piden que un hombre los gobierne? Dijo el Señor, sométanse a mí. No, la gente quería tener su rey para adorarlo. Entonces Dios dio una profecía que incluye al anticristo. Dijo, esta es la manera en que un rey gobernará sobre ustedes. Pregunto, ¿nuestro presidente se siente rey? ¿Para qué le digo que no? Sí, sí. Tenemos que orar para que este presidente que tenemos deje de sentirse rey y Dios haga algo. Así dijo, esta es la manera en que un rey gobernará sobre ustedes. Les dijo, el rey reclutará en el ejército a los hijos de ustedes. ¿Cuál ha sido el ejército más peligroso que ha reclutado hasta niños en Colombia? Usted ya sabe, al grupo que representa el actual rey, amigo de ellos todavía. Los asignará a los carros de guerra. ¿Para qué lo llevaban a nuestros? ¿Para qué han llevado a nuestros hijos en Colombia? Niños a la guerra, niñas. ¿Y qué más? Y a sus conductores. Y los hará correr delante de sus carros. ¿Qué más? Verso siguiente. Algunos serán generales y capitanes del ejército. Otros serán obligados a arar y a cosechar los cultivos del rey. ¿Sabe usted cuáles son los cultivos del rey que tenemos ahora? ¿Sabe usted cuáles son los cultivos del rey que tenemos en Colombia? Dice, obligados a arar y a cosechar los cultivos del rey, y otros harán las armas y el equipo para los carros de guerra. Eso es lo que están haciendo con la inteligencia actualmente. Todo dirigido por inteligencias. Vehículos que usted se sube y no llevan chofer. El último versículo, el rey tomará a las hijas de ustedes y las obligará a cocinar, a hornear y a hacer perfumes para él. ¿Qué más? Les quitará a ustedes lo mejor de sus campos, viñedos. ¿Qué van a quitar? Huertos de olivos. ¿Y a quién se los van a dar? Se los dará a sus oficiales. Ya sabe la ley de campo que hay ahora en Colombia. Toda persona que tenga un campo grande, una finca grande, tiene que pedirle al gobierno en este momento, del actual presidente, permiso para vender la finca. Si el gobierno actual de Colombia, la entidad que está a cargo, no le da permiso de vender la finca, usted no la puede vender. Y el gobierno le dirá cuánto le ofrece por la finca. Y si usted no decide aceptar ese precio, el gobierno la expropiará. Pastor, eso ya salió, por favor, ¿usted dónde vive? Eso ya está reglamentado en Colombia. Todo eso nos lo advirtió Dios. ¿Y qué hará este último rey que viene cuando ya nosotros no estemos? Se quedará con su finca, con su casa, con su carro. Por eso le digo que lo que usted tenga ahoritica aquí en vida, cuando lo vayamos con Cristo, ¿de quién va a ser? Esos individuos, el sistema dirá, esa persona se desapareció, ahora le pertenece al gobierno de la bestia. Y termina el versículo diciendo, al final el 15, tomará una décima parte de su grano y de sus cosechas de uvas, todo lo que usted produzca, y la repartirá entre sus oficiales y miembros de la corte. Aquí, ¿quiénes están repartiendo la plata de Colombia? La plata de Colombia se la están repartiendo entre los que están de su camarilla, de sus oficiales. Y eso lo hará también el anticristo. Qué triste, hermano, que ahora en Colombia, toda persona que le deje una herencia a los hijos,
La mitad le pertenece al gobierno de Colombia. Pastor, ¿qué está diciendo? Averígüelo y me cuenta si estoy mal. Si usted se llega a morir en esto, en este tiempo, no se muera todavía. Eso solo lo sabe Dios. Pero lo que usted vaya a dejar en herencia, el gobierno actual de Colombia le va a pedir la mitad. Entonces, ¿qué hacemos? Pues disfrute con su familia. Ya no le meta cartón a los zapatos, como hacía el pastor Omar antes. Pero mientras tanto, póngale en cartón entonces. Pero pídale a Dios, que Él dice que lo que pidamos creyendo nos lo dará. Mejor le propongo algo para cerrar este servicio. La Biblia dice: vengan a mí todos los que están trabajados y cargados, y yo los voy a hacer descansar. Aprendan de mí que soy, no del pastor Omar, yo tengo que dar ejemplo. Aprendan de mí que soy manso y humilde de corazón, y van a encontrar descanso para su alma. Pídeme a mí y te daré por herencia las naciones. ¿Tiene necesidad de algo? Levanta tu mano. Quiero orar por esa petición que tú tienes en este momento, por un Dios que conoce todo lo que están haciendo y lo que promete para ti. Como creyentes en Jesús, Padre, hoy al terminar este servicio, te pido que bendigas a cada oyente en donde quiera que ellos se encuentren, que ellos vean que todo esto que tú has prometido antes de que vengan estos tiempos horribles se puede lograr. Tú eres el dueño del oro y de la plata. Eres el verdadero dueño de esta finca que otros se han apropiado. Por favor, Señor, te pido que esta persona que está escuchando, en primer lugar, para que reciba esto, te reciba a ti, que eres el dueño de todo eso. Y que esta persona pueda hoy decir: Señor Jesucristo, yo te acepto. Vamos, yo te pregunto de parte de Dios. Sí, de verdad, de parte de Dios. Te pregunto esto: ¿deseas tú recibir a Jesucristo como el único Señor, dueño, Dios, Salvador de tu vida? Di si quieres, no por obligación, sí, sí quiero. Dile ahora: Señor Jesucristo, he decidido en mi albedrío que sí quiero ser un súbdito de tu reino, hijo de Dios, por lo que tú, Cristo, me has dado, por el sacrificio de tu sangre. Que mi nombre ahora sea inscrito en el libro de la vida del Cordero. No me borres de allí, Señor. Perdóname mis pecados, todos. Me arrepiento de todo el mal que he hecho. Y ayúdame, dirígeme, para no caer en tentación. Líbrame del mal. Ahora, Señor, te ruego porque esta persona que ha hecho esta decisión, que solo tú sabes hasta dónde es verdadera, le abras la puerta. Y aún hermanos que están en vergüenza, en confusión, el enemigo los insta a andar envenenados, recelosos, prevenidos. Descansen en ti y dejen su carga. Y ahora, Señor, ábrele la puerta. Dile: Señor, ábreme una puerta. Quiero ver si esto que este hombre predicó es cierto. Pero no estás obligado. Basta ya con que me has anotado en tu libro. Pero si quieres, Señor, bendíceme. No me dejes, Señor, en esta situación que estoy pasando. Líbrame de la vergüenza en la que me pueden haber metido otros. Sálvame de las lenguas detractoras, de los homicidas del alma. Líbrame de Satanás, de mi propia carne pecadora y de toda crisis que pueda tener mi vida. Y salva mi casa, mi familia, mis hijos, mis hermanos, sus hijos, todos. Todo eso te lo ruego, Señor, en este tiempo en que has abierto la puerta. Te entrego todo esto, Señor, y descanso en ti. Y te doy las gracias, creyendo que lo recibiré. Amén.

0: ¿Quieres conseguir un certificado gratuito en inteligencia artificial como este? Uno que puedas subir a tu LinkedIn.
1: Trabajar con tantas apps es un dolor de cabeza.
2: Mis archivos están...

Los invitamos a que puedan ponerse de pie. Vamos a empezar una nueva jornada. Queremos bendecir al Señor, entregar este día en sus manos, consagrárselo. Así que si hay en tu lugar, puedes empezar a dar gracias. Gracias por todo lo recibido ayer, por todo lo impartido. Ha sido tanto lo recibido en el día de ayer. Queremos dar gracias. Queremos entrar por sus puertas con acciones de gracias. Así que ahí si puedes levantar tu voz y que llenemos este lugar de gratitud, que el incienso empiece a subir. Tenemos un Dios que está vivo, tiene oídos y puede oír. Que oigan esta mañana la gratitud de su iglesia. Gracias Jesús, gracias Padre, gracias Espíritu Santo. Gracias. Él tiene ojos y ve. Sus ojos recorren la tierra y están buscando verdaderos adoradores. Encuentra en este lugar, Padre, encuentra adoradores, que tus ojos que recorren la tierra nos encuentren este día quebrantados. Tú tienes manos, Señor, y puedes tocar. Hoy queremos volver a sentir tu toque. Hoy queremos que tus manos, Señor, entren en este lugar y muevan nuestras entrañas. Oh Jesús, tú tienes pies y andas. Dios, tú tienes pies y andas. Queremos seguir tus pisadas. Queremos ir, queremos responder. Hoy te consagramos este día. Hoy que caigan los ídolos en este lugar. Profetizamos que hoy será un día donde caerán los ídolos. Ellos tienen ojos pero no ven. Manos pero no tocan. Narices tienen pero no huelen. Oh Señor, que caigan los ídolos del corazón en este día, sea un día de sacudir, y que el único Dios verdadero sea exaltado en este lugar. Sé exaltado, Señor, sé exaltado. Sé exaltado en esta mañana, sé exaltado esta tarde, sé exaltado esta noche. Todo este día te lo consagramos, lo bendecimos y lo entregamos en tus manos, y te celebramos, Señor, en el nombre de Jesús. Amén, amén y amén. Damos un fuerte aplauso al Señor.

dijiste que ibas a edificar tu iglesia. Y que las puertas del Hades no prevalecerían contra ella. Oh, somos tu iglesia. Somos tu iglesia. Enciéndenos una vez más.

Cuánto te amamos, Señor. Queremos verte, queremos ver esos ojos. No vamos a parar de adorarte, no vamos a parar de rendirte nuestra vida hasta verte regresar. Hay una esperanza que arde en nuestro corazón. Hay una esperanza que nos mueve cada día para adorarte. Hay una esperanza. Y esa esperanza es la promesa de verte regresar, Jesús.

0: dicen sí. Sí.
1: Sí, hay un nombre designado.
0: Aliéntense, naciones.
1: Familia.

vamos por un minuto más. Levanta tus manos y tu voz como una declaración en el mundo espiritual. Hay maquinaciones de las tinieblas diciendo: los voy a frenar. Voy a frenar a la iglesia.

0: las voces, no pararemos.
1: No pararemos hasta ver ese hombre.
0: Ahora, Espíritu Santo, danos un poder para perseverar. Ahora, llénanos. Llena cada vasija esta mañana. Mientras nos comprometemos, no desmayaremos, no pararemos. Cielo, oiga a la iglesia esta mañana. La voz de la novia que se escucha en lugares celestiales. No pararemos hasta ver.

y resucitaste, ascendiste. Hoy la tenemos para decirte: te veremos regresar. Y clamamos: ven. La tierra ya escuchó, consumado es. Y hoy profetizamos: pronto oirá, hecho está. Profetizamos. Vamos, oremos unos minutos más. Cierra tus ojos, no te distraigas. Comienza a orar en tu lugar. Si oras en lenguas, comienza a orar en lenguas. Yo declaro en esta mañana un espíritu de fe. Ahora, ahora, Espíritu Santo, llénanos con espíritu de fe en esta mañana. Anoche sentía que fueron 12 los que vieron la tierra prometida, pero 10 que habían sido llamados a liderar fueron frenados por un espíritu de incredulidad. Yo sé que muchos están escuchando este llamado apostólico, pero hay muchos que están siendo atacados por un espíritu de incredulidad. Y ahora, en el nombre de Jesús, venimos a declarar: donde está el Espíritu de Dios hay libertad. Señor, en esta mañana nos ponemos de acuerdo para cancelar todo espíritu de incredulidad. Y no nos conformamos con que solo algunos abracen la palabra. En este día te pedimos que venga unánime sobre todos, sobre todos, sobre todos. Que ese espíritu que estuvo sobre Josué y Caleb venga sobre todos. En el nombre de Jesús, en el nombre de Jesús, en el nombre de Jesús, en el nombre de Jesús. Puedes tomar la mano de alguien por unos minutos. Vamos a orar por esto. Vamos a declarar en esta mañana un espíritu de fe mayor. Anoche varios del equipo me comentaban eso, que todos están escuchando la palabra y todos están probando de esa tierra prometida, pero ustedes saben la historia: la mayoría no creyó y murieron en el desierto. Y un poco algunos percibimos esa guerra espiritual, que Dios está mostrando lo que viene. ¿Cuántos lo creen? Él está mostrando lo que viene. Y están los Josué y Caleb que están diciendo: sí, Señor, entraremos a esa tierra, hay un día establecido. Pero también discerníamos que hay un espíritu de incredulidad que está tratando de afectar a una mayoría, como fue en aquel momento. Pero ahora, en el nombre de Jesús, por la sangre del Cordero, yo quiero declarar que hoy será un día donde Dios va a incrementar la fe de todos. Y Dios nos dijo: será unánime como en Pentecostés, y el Señor va a levantar líderes en el espíritu de Josué y Caleb de forma unánime en todos los que están en este auditorio. Así que ahora, con tu mano tomada en tu hermano, comienza a orar ahora. Vamos a hacer guerra espiritual por un minuto. Y empieza a declarar esto: un espíritu de fe, un espíritu de fe. Que todo espíritu de incredulidad ahora, que esté atacando tu vida, que te esté poniendo en la posición de esos 10 espías que escucharon el mensaje pero lo menospreciaron. Ahora vamos, vamos. Quisiera 2 o 3 minutos de una oración intensa, guerra espiritual, en el nombre de Jesús, por la sangre del Cordero. Despierta a los que están dormidos, Señor. Activa. Vamos, incrementa, lo que este lugar se llene de un clamor ahora, ahora, ahora, ahora. Vamos. Y esto va a desbordar. Esto va a desbordar. Y va a afectar las iglesias locales. Y ese espíritu de incredulidad, aunque hay sobre pastores y gente clave para este tiempo, vamos, clama.

0: está abriendo las puertas. El espíritu de fe está haciendo un boquete en este lugar. ¡Hey! ¡Oh! ¡Más! ¡Más! Un poco más, un poco más, un poco más, un poco más, un poco más. En el nombre de Jesús. En el nombre que es sobre todo nombre. En el nombre que hace temblar a los demonios. Declaramos la retirada del espíritu del anticristo, del espíritu de incredulidad, del espíritu que niega la naturaleza completa del Hijo. Y ahora extendemos esta oración. Ora por tu nación. Ora por tu iglesia local. La batalla no es con sangre ni carne, sino contra huestes espirituales. Ahora clama, suelta a Satanás en el nombre de Jesús, a la iglesia de Cristo en Argentina, en Latinoamérica, en Medio Oriente. Oh, shatarababababashato roboso, roboshataramaproste que rebasó. Ahora, ahora, un espíritu de fe. Un minuto más, solo las voces ahora, solo las voces. Elévalo, vamos, no te canses, no te canses. Ora sin cesar. Así se gana esta batalla. Vamos, vamos a golpear el techo de este lugar. ¡Oh! Son como dolores de parto. Así como Elías clamaba y ponía su cabeza sobre las rodillas y gemía por esa lluvia tardía, levanta una generación de Elías que ora fervientemente. Restaura el fervor en la intercesión. Contendemos, contendemos, contendemos, contendemos, contendemos. Esta es la naturaleza de los líderes apostólicos, como Pablo, que dicen: tengo dolores de parto, tengo dolores de parto, hasta ver lo que Dios hizo manifestarse. Restaura, Señor, esta intercesión apostólica. No estamos clamando por nuestras necesidades personales. Estamos contendiendo por tu plan para las naciones. Gracias, gracias, gracias, gracias, gracias. Gracias, Señor, por lo que estás haciendo y gracias por lo que harás en este día. Gracias porque este será un día de victoria, un día memorable. Los frutos de este día se seguirán manifestando por décadas. Gracias por este día de inicio. Gracias por este fin de semana de nacimiento. Gracias por este hito profético que estás soltando en este lugar. Gracias por cada uno que vino. Gracias por lo que harás. Te damos de antemano toda la gloria. Gracias porque estás en este auditorio. Tu espíritu está en este lugar. Y gracias por este día glorioso. Un día en tu presencia es mejor que mil fuera de ellos. Te damos toda la gloria en esta mañana al único digno. Recibe, Señor, en el nombre de Jesús. Amén. Y amén. Dale fuerte ese aplauso al Señor. Amén. Y antes de sentarte, abraza a 4 personas por lo menos. No aprovechen los solteros. Dile buen día. Si lo ves medio dormido, sacudilo. Decile: despiértate tú que duermes. Y si podés abrazar a alguien más y decirle: declaro un espíritu de fe sobre tu vida. Un espíritu de fe. Amén. Gloria a Dios. Bueno, solo eso, algunos le están contando todo el testimonio de la historia del Evangelio. Bueno, ¿cuántos están despiertos en esta mañana? ¿Cuántos quieren más del Señor? ¿Cuántos saben que Dios tiene más? Que hay un boquete. Miren, si en el mundo espiritual serían abiertos nuestros ojos, veríamos este lugar lleno de ángeles, porque ángeles acampan en derredor de los que le temen. ¿Sí? Y hay un boquete espiritual donde el cielo está descendiendo, y yo creo que este día nos va a marcar para siempre. Así que espero estar impartiéndote fe, porque estoy convencido que este va a ser un día profético e histórico en la historia de tu vida. Gracias por esos tres que lo creen. Señor, ha preparado una mesa y el Señor está liderando absolutamente todo en estos días. Así que sin perder más tiempo, yo quiero presentarles al orador de nuestra mañana. Esperen que no dije ni quién es y ya gritan, ¿no? Pero ustedes son profetas, se anticipan. Pero verdaderamente, bueno, de una vez, Benji Núñez. Yo quiero orar por él y bendecirte, amigo, hermano. Este hombre ha sido un regalo de Dios los últimos 10 años para nuestra comunidad, para nuestra iglesia local, para misión. Y Dios ha usado su vida con palabras que él no tiene dimensión. Yo digo, la mayor evidencia de una persona son los frutos, ¿no? Por los frutos los conoceremos. Y cada palabra que él ha soltado en Nicea ha producido en nuestra comunidad, entre nosotros, un fruto evidente. Así que yo estoy convencido que Dios lo va a usar una vez más. Gracias, te bendecimos, te amamos. Estamos tan felices de tenerte con nosotros una vez más. Puedes dirigir tu mano hacia él. Señor, gracias por la vida de Benji. Bendecimos a este hombre de Dios. Gracias por la voz de sabiduría, la voz de claridad. Y hoy queremos honrarlo, Señor, porque en nuestra historia profética tú has usado tantas veces su vida para animarnos, para darnos dirección y claridad. Gracias por el regalo que él es para el cuerpo de Cristo. Gracias por los frutos de su vida, Señor. Y gracias por cómo lo usarás esta mañana una vez más para edificarnos, Señor, para mostrarnos tanto que tú le has hablado. Hoy bendecimos, honramos su vida, levantamos sus brazos. Gracias por esta voz apostólica que tú le has dado al cuerpo de Cristo. Señor, aun cuando el enemigo ha querido callarla, gracias que lo que tu gracia levanta, tu gracia sostiene, Señor. Y lo que Dios levanta, no hay hombre que lo pueda bajar, Señor. Por eso cubrimos su vida, a Gabe, a sus hijos, Señor, y declaramos que los mejores años de la historia de esta familia Núñez están por delante. Hoy lo abrazamos, lo bendecimos y abrimos nuestro corazón para recibir todo lo que tenés para darnos, y lo hacemos en el nombre de Jesús. Amén, amén y amén.
1: Gracias por hablar y por orar, amigo. Mi esposa les manda saludos a todos y nos hubiera gustado estar con toda la familia aquí, pero somos 6 ahora, entonces es como comprar un carro, venir todos para acá. Pero me bendijo mucho nuestra iglesia local, me envió, mis pastores están orando por todo este tiempo y mi familia me habló esta mañana y mis hijos oraron por mí. Y es bueno tener el respaldo de tu familia también. Y antes de empezar, quiero compartirles algo que está en mi corazón y quiero que oremos por eso. Y después quiero hablar específicamente de Lucas capítulo 1 y 2. Pero estaba leyendo, miren, vayan conmigo, en primera de Samuel capítulo 18. Capítulo 17 y 18, es justo ahí en la situación después de que David mata a Goliat. Estaba pensando en ese milagro que ocurre y quiero orar por eso esta mañana. Y es justo después de que él mata a Goliat y conocemos la historia. Yo creo la historia más conocida desde que crecimos en el Señor. Y el versículo 58 de 1 Samuel 17, Saúl le hace una pregunta a David, que llega con la cabeza de Goliat en la mano, ensangrentado, yo creo con la adrenalina y el celo del Señor. Varias veces vemos que aún Jesucristo se apropia de las cosas que David vivió, diciendo: el celo por tu casa me consume. Cuando él, al principio y al final de su ministerio, él vuelca las mesas y muestra el celo del Señor por la pureza de una comunión sin restricciones con su pueblo. Y los apóstoles dicen, recordaron el Salmo 69, el celo por tu casa me consume, que es un salmo de David. Entonces David tenía vislumbres de lo que era el Señor y pudo vivir en carne propia parte del celo de que el Señor tenía por su propia gloria, por su casa, por Israel, por su pueblo. Y es en este momento, yo me imagino a David que está todo ensangrentado porque acaba de cortarle la cabeza a un Goliat que todavía su corazón está seguramente latiendo, no sabemos. Pero ahí está este joven y todos están, yo creo, con la boca abierta. ¿Qué acaba de pasar? Dice: y cuando David volvía de matar al filisteo, Abner lo tomó y lo llevó delante de Saúl, teniendo David la cabeza del filisteo en su mano. Qué raro. Y le dijo a Saúl: muchacho, ¿de quién eres hijo? Y David respondió: yo soy hijo de tu siervo Isaí de Belén. No pierde su identidad. Él está ahí explicando: yo soy el menor y soy de alguien que ni siquiera te acuerdas. Pero él dice: este es quien soy yo. Y este es el milagro. Capítulo 18 dice: aconteció que cuando él hubo acabado de hablar con Saúl, el alma de Jonatán quedó ligada con la de David, y lo amó Jonatán como a sí mismo. Versículo 13: hicieron pacto Jonatán y David, porque él le amaba como a sí mismo. Luego se quita su manto, le da sus vestiduras, su arco. Y a mí me sorprende mucho esta situación, porque su corazón queda ligado a David, de Jonatán. Y desde ese momento él da su vida por alguien que va a tomar el trono que en la carne le pertenece a él. Él lo ama como a sí mismo y más que su propia vida. Y Jonatán lo demuestra hasta el final de sus días. Le es fiel a ese pacto que hizo con David. Y el Espíritu Santo me tocaba hace unos días con esta realidad, diciendo: yo quiero crear ese milagro en tu corazón. Cuando ves a Jesús matar a los Goliats en tu vida, cuando estabas listo para ser esclavizado por este gigante que te amedrentó día y noche, en una batalla como Saúl que no podías ganar, este hombre peleó una batalla que no le pertenecía a él, con el celo por su casa, y lo derribó. Y cuando tú ves a Jesucristo pelear la batalla en la cruz, nuestra alma se tiene que ligar con la de él. Y decía: Dios, produce ese milagro en nosotros. Cuando vemos a Jesús rompiendo el acta de decretos contra nosotros y diciendo: yo lo hice por ti, nuestra alma se liga con la de Jesús. Yo creo que ese es el milagro que el Señor quiere hacer con nosotros en estos 3 días. Que nuestra alma se ligue con la de Cristo cuando lo vemos ganar nuestras batallas y librarnos de la esclavitud del enemigo. Y decir: Señor, ¿qué hago ahora para coronarte como rey en Israel? Y de la misma forma, cuando aparezca ese Goliat escatológico, el anticristo, e Israel vea cómo este hombre de Nazaret destruye a ese gigante, imposible de ganar, imposible de vencer, y hagan la pregunta: ¿quién es este rey de gloria? ¿Quién eres? Y él diga: yo soy Jesucristo, el hijo de José, el hijo de María y el hijo de Dios, de Nazaret. El corazón de Israel va a quedar ligado a él. Y esa es la culminación de la gran comisión. La gran comisión no es una tarea de cumplir un número. La gran comisión se culmina cuando el corazón de multitudes se unen a Él. Cuando esa conexión de ¿quién eres? ¿Por qué lo hiciste? ¿Cómo puedo servirte? Y tirar nuestras coronas frente a Él, lo que sea que tengamos. Esa es la gran comisión. Esa es la meta, lo que Mariano nos compartió ayer. El Señor nos dice, sal de aquí, sal de la presencia de Goliat. Eres libre, sal de Éxodo. Faraón fue derrotado, quedó en el mar. Los carros del faraón están ahí atrás. Sal, corre, come al cordero, junto con la iglesia, y salgan y construyanme una casa. Y en este peregrinaje no se acostumbren a esta tierra, porque yo les tengo una ciudad que es mejor, cuyo arquitecto soy yo. Y me encanta como decía Mariano, que es por un lado tienes a Jesucristo diciendo en la cruz, vayan, vayan, ekbolo, los envío a la mies. Pero como Él es el alfa y también es la omega, como omega nos está diciendo, vengan, vengan, pasen por el desierto. Pasen por el desierto, pero no nos perdamos en la historia que nos sabemos de memoria sin conectarnos con el corazón de Dios. Y en este desierto llamado vida, me encanta como dijo, es administrar la tensión, las tensiones del reino. En vez de tratar de tener respuestas lógicas, es administrar las tensiones proféticas que Dios nos da. Y en esta tensión de el reino ya vino, pero no en carne, y estamos en esta realidad de que podemos probar un poco, pero queremos más. Estamos satisfechos en Él, pero tenemos hambre y sed. Él es nuestro gozo, pero bienaventurados los que lloran. Y estamos en esta tensión. La meta de este peregrinaje en el desierto es conectar nuestro corazón con este hombre. Aconteció que cuando él hubo acabado de hablar con Saúl, el alma de Jonatán quedó ligada a la de David. Oh, que nuestra alma quede ligada a este hombre en estos días. ¿Les parece si oramos? ¿Están conmigo? Dios, te damos gracias por esta realidad. Gracias, Señor, por destruir a Goliat de nuestra vida, por destruir al Goliat del mundo, por aplastarlo en la cruz, por exponer, Señor, todos los decretos contrarios a nosotros en la cruz. Los avergonzaste, dice Pablo en Colosenses. Y ahora nos diste un nombre que es sobre todo nombre, por el cual podemos ser salvos. Hoy pido, Dios, que el alma, nuestra alma, quede ligada a la de Jesús. En el nombre de Jesús, Señor, mientras vemos tu corazón por las almas perdidas, por las naciones, tu plan, tu corazón hacia nosotros, tu nombre, quien tú dijiste que ibas a declararlo y lo seguirías haciendo aún, Señor. Pedimos que durante estos días nuestro corazón quede ligado al tuyo, en el nombre de Cristo Jesús. Amén. Amén. Ok. Quiero que vayan conmigo a Lucas capítulo 1. Y le dije a este Mariano si me permitía invitarlos a nuestra escuela online Casas de Oración. Vamos a tener un tiempo si quieren ser parte. Tenemos más de 100 cursos, estudiamos todo tipo de cosas, pero el Señor ha sido bien claro que desde este tiempo hasta que el Señor regrese, o no haya internet, o no podamos entrar a internet, cualquiera de esas, o yo me vaya con el Señor, el enfoque va a ser Jesucristo de una manera exagerada y sin medida, sin desmedida. Es un enfoque de Jesucristo, y queremos empezar este 15 de septiembre, vamos a empezar una jornada de 4 meses llamada Yeshua, el deseo de las naciones, y vamos a entrar a estudiar a Jesucristo, su humanidad, su preexistencia, su infancia, su ministerio, sus parábolas, las palabras que Él dijo, su divinidad, su naturaleza, su humildad. Filipenses 2, del 5 al 11, vamos a meternos a estudiar a Jesucristo y vamos a masticarlo de diferentes ángulos para tener a Cristo como el centro. Cristo es supremo, Cristo es central, Cristo es sobre todas las cosas, y la gran cosecha de almas es la respuesta a las naciones. En Cantar de los Cantares vemos que las naciones, en capítulos 5 y 6, que es como una alegoría de la iglesia en los últimos tiempos, en medio de la tribulación, en medio de la gran conmoción que Jesucristo mismo nos dijo que iba a haber en las naciones, que ya está pasando. Hay una respuesta que se le da a la iglesia a responder, es el honor de la iglesia a responder esta respuesta. ¿Quién es tu amado más que otros amores? ¿Quién es tu amado más que otros amores? Porque parece ser que estás perdiendo, te golpearon los guardias de la ciudad, te quitaron tus ropas, parece que tú estás enamorada con alguien que se te esconde, que no te responde, no podemos verla, pero tú continúas alabando a ese hombre. Tú continúas amando a ese hombre, nos recuerdas mucho a Job. ¿Por qué no has dejado de magnificar el nombre y la belleza de este hombre? ¿Quién es tu amado? Oh, la más hermosa de las mujeres y de las doncellas, ¿quién es tu amado más que otros amores? Esa es la respuesta que se nos ha dado en la gran comisión, en la gran cosecha, responder vida tras vida, familia tras familia, iglesia local tras iglesia local, en un mundo que va a estar lleno de conmociones, en una etapa en donde parece que la iglesia está perdiendo, va a haber esta tensión de esta controversia. ¿En dónde está tu Dios? Porque parece que están perdiendo, parece que todo va mal, pero tú sigues alabándole. ¿Quién es tu amado más que todos los otros amados? ¿O la más hermosa de las mujeres? Y esa respuesta no es un mensaje, es una persona, es un aroma que necesitamos cultivar hoy para poder tener un testimonio, sino que tenemos que dar, hermanos, para lo que viene. Nadie tenemos profundidad suficiente como para satisfacer esa pregunta existencial de las naciones que va a llegar a una culminación en los últimos días. Ni Mariano, ni Pablo, ni Samuel Benedetto, donde está mi amigo, ni Marcos, ni nadie de nosotros somos ni tú, ni esa persona, ni ninguno de los pastores. Nadie tenemos profundidad suficiente como para satisfacer el hambre de las naciones en la generación de la gran cosecha. Tenemos 2-3 centímetros de profundidad y queremos chapotear en nuestra profundidad, pero el único profundo, el único mar lleno de una inescrutable riqueza es Jesucristo. Jesucristo es el mar y queremos revolotear en nuestros pequeños logros. Y Dios dice, no, es Cristo, llénense de Cristo y lleven la gente a Cristo, pongan a Cristo en medio de sus comunidades. Y entremos, es la única cosa que va a satisfacer a las naciones, es el deseo de las naciones. Pero sentimos, y esto no es nuevo ni nada más de nosotros, pero yo en esta escuela online dijo, Señor, queremos ser fieles en nuestra pequeña parte que tenemos que dar y meternos a lo más profundo que podamos con este hombre. La gran cosecha es conectar el corazón de la gente y su hambre al mar inescrutable del conocimiento de Jesucristo. Pablo lo dice de una mejor manera. Quiero rápido, vayan ahí, Efesios capítulo 3. Efesios capítulo 3, versículo 8. Dice: a mí que soy menos que el más pequeño de todos los santos, me fue dada esta gracia de anunciar entre los gentiles el evangelio de las inescrutables riquezas de Cristo. Así que habiendo dicho eso, quiero contarles una pequeña historia. Estamos en Lucas capítulo 1. En mi opinión, Lucas capítulo 1 y 2, que son 100 y tantos versículos, no sé cuántos exactamente son, pero son más de 100. Son 80 más 52, 132 versículos. Estos versículos, en mi opinión, son un patrón profético y como una manera en la que podemos ver, evaluar cosas que sucedieron hace 2000 años, pero que son un patrón profético de lo que va a suceder y está sucediendo en este tiempo. En parte vemos, en parte profetizamos. Obviamente esta escritura ha sido un patrón profético para los últimos 2000 años, porque fue la inauguración del Evangelio en el Nuevo Testamento, del nacimiento de Juan el Bautista, el nacimiento de Jesucristo. Y hay muchas historias que han sido aplicables para toda la historia de la iglesia. Pero en cuanto a una generación, yo, en mi opinión, estos dos capítulos son algo que el Espíritu nos va a abrir en otra dimensión en los años que vienen. Estos dos, lo voy a decir una vez más, estos dos capítulos, hermanos, son más que el pequeño niño con su tambor y su ropa pompón en Navidad. Es más que una pequeña historia navideña que escuchamos una vez cada año en la Navidad y se la leemos a nuestros hijos. Hay, Mariano ha dicho esto muchas veces, encuentra tu historia y tu nombre en las profecías bíblicas. Yo creo que estos dos capítulos son como el Hobbit del Señor de los Anillos. Vi que hubo una mejor respuesta a eso, ¿verdad? Les gusta el Señor de los Anillos. Y si tú, el que conozca el Señor de los Anillos, increíble historia y libros y todo, pero el Hobbit es como todo lo que sucede detrás de bambalinas para que tú puedas saber por qué Bilbo es muy importante para que entonces Frodo pueda tomar el anillo y lo lleve al volcán ese. Ya, es una comparación un poco boba, pero mi punto es, en Lucas 1 y 2 es una preparación descomunal. El cielo y la tierra son conmovidos, el cielo se mueve, el cielo se abre, el infierno se abre y todo tipo de demonio, potestades, religiosos, reyes, pobres, estériles, ancianos, jóvenes, gente con dinero, gente sin dinero, todos son conmovidos. Y parece ser que nadie se da cuenta lo que está pasando, pero todo está pasando en Lucas 1 y 2. En Lucas 1 y 2 podemos ver un momento profético que es la preparación para que Juan el Bautista pueda nacer y para que Jesucristo pueda encarnarse en el vientre de la Virgen María. Y todo es conmovido, todo es conmovido. Y yo estoy convencido que en este momento en donde estamos, que estamos viviendo de gran conmoción dentro y fuera de la iglesia, y parece ser que son malas noticias todo el tiempo y que la iglesia está perdiendo, que el cristianismo está haciéndose para atrás, déjame decirte, no. Detrás del escenario, Dios, Jehová de los ejércitos, se está moviendo como nunca antes. Y es en la debilidad de todos estos participantes de esta historia en donde Dios se encarna, en donde Dios cambia la historia, en donde Emmanuel se vuelve no una promesa, sino un cumplimiento. Dios en la carne entra y Satanás se conmueve, los ángeles bajan a la tierra por primera vez en toda la historia y adoran con los pastores. Y legiones de ángeles, millones de ángeles bajan a la tierra por primera vez en toda la que yo pueda ver en las escrituras. A veces la gente subía, tenía visiones del cielo, pero esta vez en Lucas ellos bajan para anunciar que el cielo ha dado un gigante paso hacia la redención de toda la humanidad. Pero todo esto pasa no en el ambiente que pensaríamos ideal nosotros en el siglo XXI. Yo antes fantaseaba en mis 20s que el avivamiento de los últimos tiempos iba a ser yo sacando fuego de mis manos, casi, ¡ah, book it!, ¿no? Haciendo milagros impresionantes, todo increíble, todo próspero, todo así y perfecto. Y dice, oh Benji, como a Pedro, cuando eras joven ibas a donde querías, pero cuando seas grande te van a llevar a donde no quieres. Y es la misma progresión de los apóstoles y la iglesia. Al principio es como, esto va a ser increíble y nuestras reuniones van a estar enormes todo el tiempo y todos van a estar felices con lo que predicamos todo el tiempo y todos se van a amar y amén, y el Señor va a regresar, aleluya. Y cuando vamos creciendo nos vamos dando cuenta, oh, soy más débil de lo que pensaba, no puedo vivir sin Cristo ni siquiera un día. Estoy más débil que nunca. Soy más vulnerable a los ataques del enemigo que nunca en mi vida. Mis relaciones son más difíciles mientras más crezco. El mundo está más pesado. Y parece ser que las promesas que creímos en nuestros 20s, en nuestra juventud, se vuelven imposibles. Y dice, es exactamente lo que yo hice en Lucas 1 y 2. Cosas que se profetizaron, cosas por las cuales se oraron, incluyendo a Zacarías,
2: por el retraso de la promesa y por la esterilidad de los vientres y la pobreza y toda la situación política que estaba viviendo Israel, era una situación imposible y tiene que ser imposible para que sea divina, hermanos. El evangelio predicado en todas partes del mundo tiene que ser imposible para que sea algo de Dios. Esa es la imposibilidad que Dios siempre intervino para mostrar su poder en nuestra debilidad. Y ahora a mis 40 años digo, Dios mío, de verdad no es ni siquiera tratar de ser falso humilde, es literalmente, sin ti no podemos. Oh Dios mío, estamos en problemas sin ti un día sin, no vamos a poder hacer esto. Y el Señor dice, bien, corre a mí, corre a mí. Lucas 1 y 2 es un patrón profético de lo que Dios hizo para trastornar el mundo. Yo creo es un patrón profético de lo que Dios está haciendo, más que transformar el mundo, culminar la historia de la humanidad. Hay algo más poderoso que transformar la historia, es culminarla y darle lugar a la era en donde el Señor reina físicamente en la tierra. Y eso es lo que estamos hablando. Lucas 1 y 2 podemos ver pistas, enseñanzas, profundidad doctrinal, profética, y nos anima a ver que lo que Dios hizo en este hobbit del evangelio, en este preámbulo, que en la debilidad de todos los participantes es lo que Dios quiere y puede hacer en la debilidad de todos nosotros cuando el Señor venga por segunda vez, porque estamos yendo hacia la tierra prometida, ¿cierto? La cruz nos compra. La cruz es el anillo de compromiso, pero no es la boda. El anillo de compromiso es muy emocionante y nos separa. Pero la boda es diferente. La cruz es el anillo de compromiso que nos dice, tú eres de él y él es tuyo, y todo lo que es de él es tuyo, estás desposado. Pero la boda es lo que nos motiva. La cruz nos califica, la boda nos motiva y nos sostiene. Y mientras estamos en esta tensión profética llamada historia del hombre, llamada la historia de la iglesia, hay un momento en donde el Señor quiere empezar a culminar las cosas, empezar a atar los cabos, empezar a quemar las últimas partes. Cuando haces, tejes algo, una cartera o algo, y empiezas a hacer los nudos para cerrar ciclos y cerrar situaciones. Si tú hablas con las personas misioneras que llevan la traducción de la Biblia, la predicación del Evangelio, llevan los números, y Dios tiene organizaciones mundiales que te pueden decir con exactitud en dónde estamos. Estamos más cerca que nunca y estamos mucho más cerca de lo que pensamos. De que una de las grandes situaciones que había era que la Biblia tenía que traducirse, y inteligencia artificial puede traducir la Biblia en cuestión de horas, en cuestión de días, de semanas, cosas que tomaban 25 años. Ahora es en cuestión de semanas y de meses. Es cuestión de tiempo, hermanos. Y una vez más, Lucas 1 y 2 es tu historia y es mi historia. Yo quiero animarte a indagar en estos dos capítulos, que puedas ver tu historia ahí. Y en enero, mientras estaba teniendo, tuvimos una semana mi esposa y yo de tanta comunión con el Señor, tuvimos unas niñeras que nos ayudaron con nuestros hijos. Mi esposa todavía no tenía nuestra bebé, estaba en las últimas semanas de embarazo. Tuvimos una semana de buscar al Señor, de traer nuestro corazón a Él. Fue increíble, 10 horas por 6 días, 10 horas al día, con una persona que vino, ministró con nosotros. Estuvimos los tres. Un tiempo de Dios, un tiempo en donde Dios nos graduó de una etapa a otra etapa. Y en ese tiempo, mientras estábamos lidiando con situaciones de perdonar en nuestro corazón, me acuerdo, era un día de perdonar y un día de dejar cosas en la cruz y decir gracias Señor y soltar. Y de la nada, tengo una visión en donde estoy en la casa de Mariano. Y el Señor me dice, hijo, te voy a dar un mensaje para Isaías y te van a invitar este verano. Y dije, no. Y se le enseñé a mi esposa. Y me dijo, estas son mis notas de ese tiempo. Tienen todavía la humedad de Hawái, porque todo se humedece ahí. Entonces voy a leerles de mis notas de ese tiempo. Que me dijo, es un mensaje para ese tiempo y lo tienes que soltar. Y va a ser de edificación. Entonces, en obediencia, lo escribí y después le dije a mi esposa, le diré a Mariano porque se parece un poco presuntuoso, ¿no? Invitarme. Entonces me esperé hasta que él me dijera, oye, ¿quieres venir? Le dije, oh, por cierto, y le mandé esta foto. Le dije, ya tengo el mensaje. De hecho, ni lo quiero escribir en la computadora, lo tengo aquí ya escrito. Entonces, y es acerca de Lucas 1 y 2. Así que, ¿están conmigo? Que el Señor tome lo que Él quiere enseñarnos, lo que Él quiere mostrarnos en este tiempo. Ok. Una de las cosas que vemos en Lucas, capítulo 1 y 2, número 1, es que vemos a Dios pelear como Jehová de los ejércitos. Jehová de los ejércitos es el nombre más nombrado de Jesucristo, Cristo preencarnado, en toda la Biblia. Y a veces nos imaginamos, ok, ¿cómo va a pelear Jehová de los ejércitos? Y tenemos en mente cuando Él se aparece en Jericó, a las afueras de Jericó, o en el Armagedón, con su espada desenvainada y matando reyes al anticristo, etc. Pero yo quiero animarte a ver a Jehová de los ejércitos en acción en Lucas 1 y 2. En Lucas 1 y 2 podemos ver a Dios irrumpiendo en el planeta, luchando nuestras batallas y utilizando a las personas menos esperadas, pero que estaban con su corazón en la posición de hambre, de santidad y de buscar al Señor. Y ahí es donde empieza la historia. Vemos a una María. Bueno, obviamente después es primero el nacimiento de y el anuncio de Juan el Bautista, pero yo estoy pensando en María. María, esta mujer, se calcula que tenía unos 15 años, 15 a 17 años, que esa era la edad que más o menos se casaban. Y esta mujer está desposada con José, tiene el anillo de compromiso seguramente, es pobre, muy pobre. María y José son muy pobres económicamente. Y lo sabemos por el tipo de ofrenda que ellos presentan en el templo después de cuando llegan a circuncidar a Jesús. Y seguramente el dinero que tenían era de los magos de Oriente. Pero presentan dos pequeñas tórtolas y sabemos que su estatus económico es muy pobre. Entonces, esta muchacha de 15, 16, 17 años, se le aparece el ángel Gabriel y le dice, salva, oh, muy favorecida entre todas las mujeres. Y ahí me sorprende en cuanto a la actitud de la gente que Dios escoge. Esta muchacha, 15 años de edad, yo me acuerdo lo que estaba haciendo hace 15 años. Ella tenía 15 años de edad, o sea, piensa en alguien de 15 años. Esta mujer de pronto tiene un encuentro con el mensajero de Dios, que solamente se había aparecido a su prima Elizabeth o tía Elizabeth, no sé, eran parientas, y a Daniel, en Daniel 9. Fuera de eso, es un arcángel que se aparece en ocasiones especiales y se le aparece a esta mujer pobre de 15 años. Y ella no se había dado cuenta, o en ese momento se da cuenta, que Dios, Yahweh, el Dios invisible de Israel, que creó todo el universo, había inspeccionado cada día de devoción secreta. Cada día de devoción secreta. Ella no sabía, tal vez siquiera, que Dios le escuchaba, pero ella se da cuenta en ese momento que todos sus días de devoción en lo secreto estaban siendo examinados por Dios, para que ella se volviera la respuesta de un vientre que traería la respuesta a todos los problemas de la humanidad. Todos los problemas de la humanidad iban a ser respondidos con el niño que nacería de su vientre. Y lo que ella comería por medio del cordón umbilical entraría en formar esta carne, huesos y sangre de aquel que era Dios, hombre, y esa carne y sangre se volverían la carne y la sangre que cambiarían todos nuestros pecados y los cubrirían para siempre. Y esa carne partida traería unidad al cuerpo de Cristo y sanidad a todas nuestras dolencias. y tiene en su vientre a Dios. Hermanos, 15 años y de pronto ella se vuelve la respuesta de las oraciones de toda la historia desde la caída del hombre. Ella se vuelve el vehículo y la encargada, la líder encargada de poder administrar a este bebé. Y ahí es donde empieza nuestra historia con Dios. Tú puedes ser un don nadie, que nadie te conoce, pero hoy Dios quiere decirte: el Señor ha examinado todos los días de tu devoción secreta. Todos los días donde entras a tu cuarto y hablas a un Dios que muchas veces no te das cuenta o te preguntas si te está escuchando. El Señor dice: eres muy favorecido, he escuchado tu oración y por eso Dios me ha enviado y te ha favorecido para que seas la mamá del rey. Y ese fue María, obviamente, pero en cuanto a la aplicación espiritual, hermanos, hay mucho que aprender de la vida de María. Yo sé que otro grupo se ha ido por otro lado y adorar a María y orarle a María. No hacemos eso, que no es bíblico. Pero hay mucho que hablar de María. Hay mucho que aprender de María. Ella era una de las 120 en el aposento alto. En el derramamiento del Espíritu Santo la vemos ahí profetizando en otros idiomas. Era una de las 120. La Biblia nos dice claramente que María, la mamá de Jesús, estaba con ellos en ese aposento alto. Pero todo empieza en la imposibilidad. Dios nos está invitando a responder. Yo creo que este es un tiempo donde podemos ver nuestra historia ahí. Este capítulo comienza con un padre que había orado toda su vida, Zacarías, capítulo 1. Toda su vida había orado. Había orado por muchas cosas, seguramente, era un hombre justo. Todos ellos estaban orando. Las personas encendidas en el templo estaban orando por la venida del Mesías. Estaban orando por la promesa, pero en su oración personal estaba diciendo: ¿podrías darnos un hijo? Y se le aparece el ángel, versículo 13, dice: pero el ángel le dijo: Zacarías, no temas, porque tu oración ha sido oída y tu mujer Elizabeth te dará a luz un hijo y llamará su nombre Juan. Zacarías había orado toda su vida por esto. Y por el retraso de las promesas y la imposibilidad de su mujer, alguien que empezó orando con fe termina oponiéndose y en incredulidad a lo que Dios había dicho y por lo cual él había contendido en su juventud. Por eso lo que oraba Mariano hoy: Señor, líbranos de la incredulidad. Un espíritu de incredulidad es clave esta mañana, hermanos. Y muchos de ustedes tal vez han contendido en sus 20s, en sus 30s, y ahora estás lleno de cicatrices por todas las situaciones del ministerio o de tu vida, o tus hijos se desviaron y esto. Y ahora el Señor te dice: ¿creerías que hoy es el tiempo de contestar tu oración? O es: Señor, ¿cuándo vas a hacer esto? Porque, Señor, tal vez hace 20 años, pero ahora, ahorita si cargo a un hijo se me rompe la espalda baja, Señor, ¿qué pasa? Y esta historia comienza con un hombre que contendió, pero se perdió su fe en el retraso de las promesas. Pero la historia termina con este hombre abriendo su boca y profetizando sobre su hijo. Y dándole un nombre que era importante que ese hombre se lo diera. Su nombre es Juan. Y eso desata el destino profético de este bebé que era esencial para preparar el camino del Señor y terminar los tiempos del desierto para que entonces el Mesías viniera. Estamos en el desierto escatológico, antes de la tierra prometida. Hermanos, tenemos que contender por Juan el Bautista en esta generación. Si hay algo que podemos decir esta prédica es contender por nuestros hijos. Ese es mi fin en esta prédica. Que tú, a un joven, si no tienes hijos, no te has casado, contiende por los hijos de tus amigos. Hay tantos hijos que han nacido, hay tantos bebés preciosos aquí y que están esperando. Esta prédica es para, el Espíritu nos anima a contender y profetizar: tu nombre es Juan. Tu nombre es Juan. e ir en contra de este espíritu de acusación en la iglesia, y en vez de acusar, tomar lo que Dios ha dicho acerca de esa generación y decir: tú eres un enviado del Señor, tu nombre es Juan. Y esta historia empieza con una boca cerrada y termina con el espíritu de profecía soltando el diseño de Dios y la identidad para un hijo. Qué importante es esta mañana, hermanos, que tomemos esta realidad y utilicemos nuestra boca para profetizar vida sobre esta generación. ¿Has sentido que la iglesia está perdiendo? ¿Has sentido que el mundo está muy pesado? No se compara nada con la generación de Jesús. Un rey loco tratando de matar a todos. Un sistema fariseico tratando de matar a todos, coaludido con el rey loco. Incredulidad por aquí, pobreza por allá, esterilidad por acá, ocupación de Roma, todos eran casi esclavos de Roma. No era el momento ideal que nosotros escogeríamos para, oh, esta es la generación, Kamehameha, ¿no? Ok, esta es una broma, obviamente. ¡Fuego! Y todos sanando por todas partes, todo increíble. Y dicen, no. Yo lo quise hacer. Aprendan de cómo yo lo hice en Lucas 1 y 2, para que puedas ver tu contexto y tengas fe. Fe de que yo lo puedo hacer. De lo que ustedes contendieron, pastores, desde antes de que nosotros naciéramos, todo lo que han contendido, estamos por ver la respuesta de eso, hermanos. La otra vez estaba viendo a mis hijos adorar a Cristo y yo decía: Dios, esta es la respuesta a pastores que oraron antes de que yo naciera. Este es para que puedas ver tu contexto y tengas fe. Fe de que yo lo puedo hacer. De lo que ustedes contendieron, pastores, desde antes de que nosotros naciéramos, todo lo que han contendido.

Digo, Dios, qué tremendo. Dice el Señor, dice, ahora tú levántate y termina. Profetiza sobre tus hijos. ¿Estás conmigo, hermano? Si creemos en la gran cosecha de almas, si creemos en que el Señor va a enviar obreros a su mies, que es, yo creo, que de lo que va a hablar Randy en la siguiente sesión, y de la gran necesidad en el Medio Oriente, hermanos, van a ser nuestros hijos e hijas. Y Dios ha escogido este contexto de gran acusación en el mundo. Todo es acusación. Todo es muy difícil. Dios lo ha escogido para vencer con el espíritu de profecía. El espíritu de Cristo vence al espíritu de este mundo. ¿Sí sabías eso, verdad? Vamos a ganar, hermanos. Vamos a ganar. Y Juan va a nacer. Y la iglesia va a dar a luz esa última generación, cualquiera que sea la edad, el rango de edad, que va a preparar el camino del Señor. ¿Están conmigo todavía? Zacarías se une a Gabriel al final. Y es el momento en estos capítulos donde el Señor prepara todo el escenario para que el Evangelio sea predicado. La cruz estaba en la balanza, los apóstoles estaban en la balanza, multitudes estaban en la balanza, la mujer del pozo estaba en la balanza, el cojo, el ciego Bartimeo estaba en la balanza, el endemoniado gadareno estaba en la balanza, y toda su región y su pueblo que él evangelizó estaban en la balanza. El libro de los Hechos estaba en la balanza, los apóstoles estaban en la balanza, Martín Lutero estaba en la balanza, el conde Van Sinserdom estaba en la balanza, el movimiento de misiones, misión, todas las denominaciones, todo estaba en la balanza en el nacimiento de estos dos niños. Dos mujeres débiles, una joven y una anciana. Y es en medio de esta controversia que el Señor nos confía el Evangelio. Todo estaba en la balanza. Todo para producir a un Juan el Bautista que prepararía el camino del Señor. ¿Estás conmigo todavía? Déjame seguir leyendo aquí. No me quiero perder. ¿Qué es lo que pasa después de esto? Bueno, el Señor le dice, por medio de Gabriel a Zacarías, vas a quedarte mudo, versículo 20. No podrás hablar hasta que el día en que esto se haga, por cuanto no creíste mis palabras, las cuales se cumplirán a su tiempo. Las cuales se cumplirán a su tiempo. Yo creo que te imagines esta situación. Sale Zacarías de eso, yo creo en shock, no puede hablar. ¿Cómo te fue, Zacarías? Te tardaste un buen de tiempo, hasta se nos acabó casi el incienso aquí. Y de alguna u otra forma le dice a Elizabeth que van a concebir un hijo. Y queda embarazada Elizabeth en su vejez. Y hay un pequeño precedente para poder entender lo que pasa ahí en Israel. Había mujeres en esterilidad y en vejez que habían tenido hijos. Sara, la mamá de Sansón. Ana, la mamá de Samuel. Parece que hay un precedente histórico. Y ahí está embarazada y todos están asombrados con esta situación. 6 meses pasan y ella está recluida ahí en su casa, en las montañas de Judea. Y ahí está Elizabeth, esperando la promesa, diciendo, va a ser lleno del Espíritu Santo desde el vientre. Mi hijo, es lo que dijo Gabriel. ¿Realmente eso dijo Gabriel? Yo creo Juan estaba ahí, Zacarías escribiendo todo. Porque así es como se comunicaba según las Escrituras. Entonces Elizabeth recibe la promesa, pero recibe el mensaje por medio de Zacarías, el que estaba en incredulidad. Y ella abraza la promesa. Gracias a Dios por las mujeres en la historia del hombre. Estaríamos perdidos sin la mujer, honestamente. Parece que la incredulidad siempre viene por el hombre.

En su mayoría, las mujeres tienen algo de Dios, que es, están ahí orando y prestas. Nosotros nos tardamos más a veces en entender. Y algo pasa aquí. Algo pasa aquí tremendo. Que ahora se aparece Gabriel a María y sabemos la historia, obviamente. Y la respuesta de María es completamente diferente. La respuesta de María es: Señor, haz con tu sierva lo que quieras que haga. Estoy dispuesta, Señor. Mi vientre está dispuesto. ¿Qué es lo que va a pasar, Señor? Oh, Dios va a venir y va a poner, el Espíritu va a venir sobre ti y vas a tener el Hijo de Dios. El Espíritu va a poner un bebé en tu vientre y va a ser tu ADN y el ADN de Dios. José no va a tener nada que ver. Oh, oh. Pero estamos desposados, ¿sí sabías eso, verdad? Sí. Ok. Haz lo que quieras hacer. Y Dios escoge, hermanos, confiarle la historia del Evangelio en esta transición descomunal. Todo estaba un error y no había Nuevo Testamento. Y Dios pone un bebé, ok, voy a preparar el camino, voy a poner un bebé con una pareja anciana que nada más lo van a poder criar por algunos años antes de que mueran. Y después lo voy a ayudar en el desierto. Pero su primo, su pariente, van a ser 6 meses después. Y van a ser en medio de una controversia y de un escándalo. Hermanos, lo que pasó con María era un escándalo sin igual, que siguió a Jesús todo su ministerio. María sale de ahí y le dice: José, estoy embarazada. ¿Qué? Sí. ¿Quién fue? Dios. Y no hay precedente para eso. Hay precedente para Elizabeth, pero para un nacimiento virginal, ¿cómo? Y José, como era un hombre justo, la cubre y luego Dios le da un sueño a José. Y vemos a José, el soñador. Todos los Josés en la Biblia son soñadores, ¿verdad? Vemos que a Jehová de los ejércitos se está moviendo. Una vez más, todo el cielo se conmueve, todo está conmovido. Literalmente, todos están conmovidos porque Dios acaba de bajar del cielo y ahora está en el vientre de María. María tal vez no se da cuenta y ella pasa desapercibida. Pero el mundo espiritual ve que la potencia de 10 mil billones de soles y más están dentro del vientre de María. Dios está ahí. Pero es un bebé que depende del cordón umbilical de la comida de María. Pero es Dios. Y está ahí. Y va caminando mientras le dicen: ah, se comió el pastel. Uf, no que eras muy santa. Y no puede explicar, no hay manera de explicar. Tiene que vivir en la controversia, en la humillación externa, en la pobreza económica. Y Dios le da a un José, pero Dios empieza a actuar. Mientras lo que parece una historia trágica, todo el cielo y el infierno se están moviendo detrás de bambalinas. Y Dios vence en esa etapa por medio de visitaciones de ángeles, por medio de situaciones difíciles, por medio de sueños, de visiones. Y Dios se está moviendo cuando una generación piensa que Dios ya se olvidó de todos. Hermanos, lo que tú ves en el mundo, en las noticias y en las redes sociales, no es lo que Dios está haciendo. Dios nos está llamando a abrir nuestros ojos espirituales y ver lo que Dios está haciendo en nuestra debilidad. ¿Estás conmigo? Esto es muy importante, hermanos. Al empezar esta, lo que queremos es un énfasis en esta década que viene de la gran cosecha, de enviar a nuestros hijos, de ir a las naciones. Necesitamos tener la narrativa espiritual, no la narrativa de afuera, y abrazar la promesa, porque Satanás quiere que abortemos lo que Dios nos dio. Lucas 1 y 2 es Satanás tratando de abortar la semilla de estas dos mujeres. ¿Estás conmigo?
Satanás quiere que abortes las promesas de Dios. Pedro nos dice, va a haber burladores que van a decir, ah, todas las generaciones han dicho Maranata. Ah, el Señor siempre se tarda. Burladores, engaños, catástrofes, traiciones, caídas, ofensas, guerras, rumores de guerras. Todas estas cosas no son lo que escogeríamos como el contexto de la generación que va a ver el mayor avivamiento de toda la historia. Pero Jesucristo, en Mateo 24, Maxi nos va a hablar de eso mañana. En Mateo 24 nos dice, no. El evangelio del reino en su máxima potencia va a ser en contexto a las traiciones y a la abominación desoladora. En la gran persecución, yo voy a levantar el gran mandamiento y la gran comisión. Es en ese contexto, es en la imposibilidad de nuestra vida. Y vemos a María que está en esta controversia y todos se dan cuenta ya cuando el vientre empieza a crecer. Pero ¿qué es lo que pasa? Versículo 39. En aquellos días, levantándose María, fue deprisa a la montaña, a una ciudad de Judá, y entró en casa de Zacarías y saludó a Elizabeth. Y aconteció que cuando oyó Elizabeth a la salutación de María, la criatura saltó en su vientre y Elizabeth fue llena del Espíritu Santo. ¡Qué increíble! Al sexto mes... O sea, ambas están embarazadas. Elizabeth está embarazada, María está embarazada, y Dios la mueve a ir con su prima tía, no sé qué eran. Toca la puerta. Hola, tío Zacarías, ¿cómo estás? Qué bueno. ¿Y dónde está Elizabeth? Y de atrás, Elizabeth dice... María. Cuando oyó Elizabeth la salutación de María, la criatura, todo lo que se había profetizado sería lleno del Espíritu Santo desde su vientre, es en la salutación de María en medio de su controversia, cuando dice, tía Elizabeth, María, es llena del Espíritu Santo. Y el bebé es lleno del Espíritu Santo y ella empieza a profetizar y ella encuentra palabras de vida en medio de una controversia que le decían, tu hijo es un bastardo, seguramente porque se lo decían a Jesús después. Tú hiciste las cosas mal, no sé cuáles sean todas las palabras que ella estaba viviendo. De pronto Elizabeth se levanta, Juan el Bautista en su vientre, llenos del Espíritu Santo ambos. Y al escuchar la voz de María, ella empieza a profetizar. María, ¿sabes quién tú eres? Y encuentra María un lugar de refugio en donde ella puede recibir una palabra fresca de parte de Dios. Hermanos, esto, Lucas 1 y 2, es un estereotipo de lo que tú y yo tenemos que cultivar en nuestras amistades. Mira alrededor tuyo. Y pídele al Señor, dame dos o tres Marías o Elizabeths con los que yo pueda ir en medio de las situaciones de esta generación y me digan quién soy yo. Amado, Satanás quiere atacar nuestra identidad. Quiere ir a atacar tu identidad por tu pasado, por lo que las otras personas dicen de ti, por lo que has hecho o lo que no has hecho. Pero nada de eso te define, hermano. Lo que te define es de que Dios te ama. Y nada de ni tu mejor logro es más grande que el hecho de que Dios te ama. Tu peor fracaso no es más terrible que el hecho de que Dios te ama. Nada te define más que Dios. A mí se me hace muy impresionante que Dios le confía a Juan el Bautista, a esta pareja anciana, y le dice, ustedes van a criarlos, van a estar viejitos, ejercita tu espalda baja, Zacarías, porque te va a costar trabajo cargarlo. María, José, yo les voy a confiar a mi hijo. Y van a criarlo, y van a jugar a las escondidillas con él, aunque no sé cómo era jugar a las escondidillas con Jesús cuando él sabía todo. Y va a ser pobre como ustedes, y les voy a confiar todo. Cámbienle los pañales, edúquenlo, corríjanlo, lo que sea que necesiten. Pero... ambos
Hay una cosa que no les voy a permitir cambiar. Su nombre es Juan, su nombre es Jesús. Era algo divino. Nuestra identidad no es dada por nuestra iglesia local, por nuestros pastores, por tus padres en la carne, por tu trabajo, por tus logros. Tu identidad es divina. Viene de Dios, proviene de Dios. Tu nombre es Juan. Tú eres esto, hijo. Y eso es lo que nos define. Satanás trata de atacar esa situación. Y Dios se trata estos capítulos también. Es una lucha por identidad. Y quien tenía la autoridad para hablar identidad estaba en incredulidad y estaba mudo. Pero toda esta situación que sucede es para abrir la boca de Zacarías y que él pueda profetizar. Porque Juan no puede caminar en su destino hasta que la autoridad dada por Dios a Zacarías sea soltada y él diga, su nombre es Juan. Esta mañana, hermanos, Dios quiere hablarnos y decirnos, número uno, tienes que cultivar amistades en donde tú puedas decir quién es la otra persona y la otra persona te pueda decir quién eres. Y número dos, necesitamos contender por la siguiente generación, por nuestros hijos. Y ahí aparece esta situación, este mapa profético. Podemos ver que están ahí. Y le dice, y exclamó, versículo 42, a gran voz, y dijo: bendita tú entre las mujeres y bendito el fruto de tu vientre. Todos le decían: este hijo es ilegítimo. Pero Elizabeth, llena del Espíritu Santo, le dice: el fruto de tu vientre es bendito. Tú eres bendita. Oh, mi hermano, déjame decirte esta mañana: tú eres bendito porque Cristo está dentro de ti. Tal vez vienes pesado por lo que gente ha dicho de ti. No te define, hermano. Tú eres bendito por Cristo. Eres bendito. Estás apartado por Dios. Su sangre te cubre. El dragón puede acusarte lo que quiera. Ese hombre pagó por ti. Tú estás apartado, escogido. Este desierto no nos define, nos define lo que ese hombre es. Y tú vas a terminar la obra que Dios te dio. Pero mi iglesia se acaba de dividir. Tú vas a terminar lo que el Señor te dijo que tenías que hacer. ¿Por qué se me concede esto a mí, que la madre de mi Señor venga a mí? El trato de una vileza a una realeza. Y es honrada, es algo que me encanta. Me ha tocado tanto por 10 años. Fue como una sanidad que no he encontrado en otro lugar, como en Nicea y como en misión. Desde Mariano, cómo me ha... No es un halago, es una honra que he aprendido a honrar a otros y a recibir honra, Mariano. Me acuerdo la primera vez que llegué. Me hablaste de identidad, Mariano. Me dijiste, tú eres esto. Y en medio de todo, porque el mensaje que Dios nos dio es contrario a muchas cosas, pero encontrar a alguien con autoridad que dice, tú eres esto, Benji, y sostenerme, lo mismo con Mariano, con Nets, y tener amigos que te hablen y te honren, no te halaguen, pero que honren lo que Dios ha depositado en ti. Qué necesaria es esta cultura de honra, hermanos. La necesitamos en medio de la generación del acusador de los hermanos. La cultura de honra va a traer al mundo. No va a haber un lugar seguro, más seguro que la iglesia local. Y todos se van a acusar más y más y más. Y no va a haber descanso. Pero en la iglesia local va a haber honra. Va a haber honor. Va a haber lavamiento de pies. Va a haber profecía. Tú eres esto, recuerda esto. Maranata, Él viene pronto. Y cuando Él se manifieste, tu vida secreta va a ser manifestada con Él en Cristo. Todas tus lágrimas van a ser recordadas. Toda tu oración va a ser recordada. Recuerda, Maranata, aguanta, aguanta. Tú eres bienaventurado, bendito entre las mujeres, bendito entre los hombres. Oh, esos ambientes celestiales, hermanos. Esos ambientes celestiales en donde entramos. Me encanta que María recibe toda esta profecía. Y luego ella es llena del Espíritu Santo también. Y ella le profetiza y aún el doble.
Bienaventurada la que creyó, porque se cumplirá todo lo que fue dicho de parte del Señor. Entonces María dijo: engrandece mi alma al Señor, y mi espíritu se regocija en Dios mi Salvador, porque ha mirado la bajeza de su sierva. Y empieza a profetizar. Yo creo que Zacarías estaba en un festín. Es tan tremendo, versículo 56, ese ambiente es tan tremendo. Dice: y se quedó María con ella como 3 meses. ¿Cómo habrá sido esa reunión de avivamiento? 3 meses. Olvídate, 3 días de intimidad con el amado, 3 meses con la mamá de Juan, de Dios, de Jesús, llenas del Espíritu Santo y con el negativo callado, enmudecido. ¡Gloria a Dios! Hasta el negativo se tenía que aguantar todas sus palabras. Esas reuniones, nada más con el negativo callado, mi hermano, es avivamiento 100%. ¿Cuántas veces somos negativos, verdad? Y dice: no, escucha. Eso me lo digo a mí mismo, creo que tiendo a ser muy negativo yo. Dice: queda 3 meses. ¿Cómo habrán sido esos 3 meses? Escucha, el Señor me decía: Dios, no tienes que preguntarte cómo, ¿por qué no creas un ambiente así? 2 o 3 reunidos en su nombre. Yo creo que se regresa María lista y se tiene que ir, y Elizabeth da luz unos días después. Y aquí está toda la situación. Versículo 57, cuando Elizabeth se le cumplió el tiempo de su alumbramiento, que eran casi cuando se va María, dio a luz un hijo. Y cuando oyeron los vecinos, los parientes, que Dios había engrandecido para con ella su misericordia, se regocijaron con ella. Aconteció que al octavo día vinieron para circuncidar al niño y le llamaban con su nombre, el nombre de su padre, Zacarías. Elizabeth, ¿cómo se va a llamar? Juan. Ah, ¿dónde está? ¿Dónde está Zacarías? No, se va a llamar Zacarías. Eres una mujer. ¿Para qué? Y las mujeres no tenían el derecho de nombrar, eran los papás en ese tiempo. No, va a ser Zacarías. ¿Por qué? Porque nadie en tu casa y en tu familia se llama Juan. Tenemos que seguir la tradición. Dicen: no, su nombre es Juan. No, ok. Traigan a Zacarías. Zacarías, viejito, vente para acá. Tráete tu pizarrón. Tenemos una pregunta. O donde sea que estés escribiendo. Entonces le preguntaron, le dice: ¿por qué no hay nadie en tu parentela que se llame con ese nombre? Entonces preguntaron por señales a su padre cómo le quería llamar, y pidiendo una tablilla escribió diciendo: Juan es su nombre. Y todos se maravillaron. Al momento fue abierta su boca y suelta su lengua, y habló bendiciendo a Dios. Y se llenaron de temor todos sus vecinos, y todas las montañas de Judea se divulgaron todas estas cosas. Lo que Zacarías suelta trae temor en todas las montañas. La autoridad que Dios le da a este hombre, que empezó con fe, cultivó una vida de oración, la tardanza, no sé si lo llamó de amargura, de incredulidad, el Señor lo pone en una disciplina. Pero el Señor visita a su esposa y visita a su sobrina, o no sé qué tipo de pariente era María, pero era su parienta. Lo mete en una reunión de avivamiento de 3 meses. El tipo no puede decir nada. Está escuchando y escuchando. Y cuando llega el momento del nacimiento, 8 días después lo tienen que circuncidar, y viene la prueba. ¿Cómo se va a llamar? ¿Va a ser lo mismo que tú? ¿Se va a llamar como tú, Zacarías? Y Zacarías dice: no, su nombre es Juan. El Señor está haciendo algo completamente nuevo. Es algo nuevo. Mi hijo, estaría padre que se llamara Zacarías, pero él es algo más que lo que yo he hecho. Es algo divino. Es algo que Dios necesita, empezar un odre nuevo. Es una nueva etapa. Él va a preparar. ¿Sabes quién eres, oh hijo? Vas a preparar el camino del Señor. Tú eres el amigo de Dios. Y empieza a profetizar. ¿Qué profecía la de Zacarías? Dios mío, qué profecía. Y Zacarías, su padre, fue lleno del Espíritu Santo, el único que faltaba en la reunión de avivamiento. Y profetizó diciendo: bendito el Señor Dios de Israel, que ha visitado y redimido a su pueblo, y nos levantó su poderoso Salvador. Y le empieza diciendo: esto no se trata de ti, hijo, se trata del otro, el niño que está por nacer en 6 meses. Pero tú, hijo, eres el enviado del cielo.
Tú eres un regalo para esta generación. Empieza a profetizar, hermanos. Es tiempo de profetizar sobre nuestros hijos. Y decirle, tu nombre es Juan. Pero papá, mi nombre es Chamino. No, tu nombre es Juan, hijo. Yo he agarrado a mis hijos y le digo, Emaús, tu nombre es Juan. Mujeres, tus niñas, tu nombre es Juan. Esto no es de género, es de un tiempo de profético que estamos viviendo, hermanos. Donde el mundo parece que está ganando, la iglesia parece que está perdiendo en algunas áreas. Y dice, no, en la debilidad. Pero la pregunta es esta, ¿en dónde vas a estar? Ambas mujeres tenían la promesa de Dios en sus vientres. Una iba a ver a su hijo morir en el desierto, en las manos de un rey loco. Y la otra iba a ver a su hijo morir en la cruz. Un niño iba a predicar acerca del funeral del mundo y el arrepentimiento. Y el otro iba a predicar las bodas del Cordero y el avivamiento que venía. Ambas con un espíritu profético, ambas tenían en su vientre a los primeros dos mártires del mundo. Ambas verían a sus dos bebés ser confrontados por las potestades de todo el infierno contra ellos. Y los verían vencer. Ambas con dos niños con mensajes muy opuestos al parecer. Avivamiento y arrepentimiento. El esposo y el funeral. Pero eran ambos una sinfonía del cielo que había bajado a la tierra. Y estas dos mujeres, una mujer en su vejez y en su esterilidad, y otra en su juventud y en la controversia del escándalo del nacimiento virginal, en pobreza, ambas tienen la solución a todas las preguntas del mundo. Mi hermano, por más débil que estés en este momento, lo que tienes en ti responde a todo lo que el mundo está buscando. Oro y plata no tienes, pero lo que tienes puedes dar. El nombre de Jesucristo, Dios nos ha preñado con su espíritu, hermanos. Cristo en mí, la esperanza de gloria. Cristo en vosotros, la esperanza de gloria. Ya no vivo yo, sino Cristo vive en mí. Y Satanás está moviendo todo el sistema religioso, todos los reyes, las políticas, potestades, para tratar de que tú abortes a ese niño. Para cerrar tu boca en intimidación o en acusación, para que no profetices y sueltes a tus hijos en su destino profético. Pero Dios ha provisto su espíritu, Dios ha provisto señales, Dios ha provisto ángeles, adoración profética, Dios nos ha abierto un boquete en la iglesia local para subirnos a lugares celestiales y tener la mente de Cristo. Nos ha dado sueños, visiones, nos ha dado su espíritu, el evangelio, y nos llama, bienaventurado eres en esta generación. Es tiempo, hermanos, de llamar a la iglesia por su nombre. Su nombre es Juan. Y salirnos del asiento del acusador. Si queremos ver la gran cosecha, no hay otro. Si queremos que nuestros hijos e hijas profeticen, no hay otro. No hay otra manera. Necesitas salir de nuestra, necesitamos salir de nuestra comodidad, de nuestra incredulidad y profetizar una vez más. Yo le doy gracias a Dios por todas esas mujeres y mamás y abuelas que con el nieto chamuco, que está todo enchamucado y que se desvió, que lo que quieras, que han contendido por años y que mientras está dormido el monstruo llegan con agua bendita casi, con aceite de unción, y están ungiendo, y los vemos, eso es anticuado, y dicen, no, esas mujeres están, por esas mujeres y esos hombres de oración estamos aquí, que nuestra rebeldía contra Dios, ellos se pararon en el closet diciendo, Dios, tú dijiste esto de mi hijo, pero está confundido en su género, tú dijiste esto de mi hijo, pero acaba de pasar por un divorcio, oh Dios, ten misericordia, y el Señor dice, tu oración ha sido contestada. Sigue ungiendo su cama, hermanos. Y estamos
en este tiempo, pero nos toca a nosotros contender por lo que viene. ¿Estás conmigo? ¿Te parece si nos ponemos de pie? Vamos a ponernos de pie, terminamos. Quiero que podamos profetizar esta mañana sobre tus hijos. Si tienes a tus hijos aquí, pon tus manos sobre ellos. Y si no, los vamos a extender en fe y vamos a decir, tu nombre es Juan. Tu nombre es Juan. Mariano, hay un break, ¿cierto? Entonces, no va a haber alabanza, va a haber break después. Okay. Ya terminamos. Vamos a cerrar nuestros ojos y pon en tu mente, en fe, a tu hijo y a tu hija. Y si no tienes hijos, piensa en los hijos de Mariano y de Maxi, o de tus amigos más cercanos. En el nombre de Jesús decimos, tu nombre es Juan. Señor, oramos en esta mañana. Levántalos, úngelos, sepáralos, en el nombre de Cristo Jesús. Oramos, Señor, por nuestros hijos, por nuestras hijas. Y oramos también por el que está a nuestra derecha y a nuestra izquierda. Y decimos, tu nombre es Juan. Tú fuiste llamado para preparar el camino del Señor en este desierto de espera, en esta tensión de espera. Levántate en el nombre de Jesús. Y Dios, pedimos que abras nuestra boca una vez más. Danos palabras que dan vida a Dios, los unos con los otros. En el nombre de Cristo Jesús. Amén. Y amén. Gracias, Señor.

Bien, bendecimos la vida de Benji. ¿Cuántos pueden mirar al que tiene al lado y decirle, tu nombre es Juan? Tu nombre es Juan. Gloria a Dios por esta mañana. Qué hermoso poder comenzar así. Vamos a tomar un break de 30 minutos y 11:40 vamos a estar acá para la próxima sesión que va a estar compartiendo Randy Martínez. Así que los invitamos a poder tener un tiempo ahí de refrigerio y volvemos en 30 minutos para la próxima sesión. Dios los bendiga mucho.

0: Identidad con el amado 2026, nuestro vigésimo aniversario, ¿sí? Estamos celebrando nuestros 20 años desde el comienzo de Intimidad con el Amado. Así que qué hermoso cómo comenzamos también desde anoche, pero este día particular en Intimidad con el Amado. Recién terminamos la plenaria con Benjamín Núñez y fue increíble todo lo que estamos viviendo.
1: Fue una bomba directamente cuando, la oración, pero cuando empezó Benjamín, estaba dando la introducción y no parábamos de anotar palabras claves que tiraba, principios espirituales que decía, y realmente fue una plenaria muy muy profunda, hablando esto de una generación, ¿no?, que se pueda levantar una generación en el espíritu de Juan el Bautista. Y es algo que cuando entrábamos con Mati hoy a la mañana, que ya estaba nuestro cuarto de oración, es algo que el Espíritu Santo me impulsaba a orar y decía: Señor, que puedas levantar en este lugar una generación con el espíritu de Juan el Bautista. Y ahí, como hablaba Benjamín, sobre nuestros hijos, y realmente hoy que tenemos una hija, decía: Jesús, que enseñanos a ver esto, ¿no? Que ella es esto, alguien que prepara el camino. Así que tremenda plenaria del día de hoy.
0: Como bien lo mencionaba Maru, este día comenzó 8 de la mañana hora argentina, con nuestro cuarto de oración Betania. Si estás ahí del otro lado siguiendo esta transmisión, no te olvides que comenzamos cada día de Intimidad con el Amado con un tiempo ante la audiencia de uno, un tiempo en la presencia del Señor. Ayer le pudimos dedicar varias horas durante el día, unas 10 horas de Betania antes del comienzo del Congreso Intimidad con el Amado. En el caso de hoy, que es el segundo día, pudimos tener esta horita al comienzo, desde las 8 de la mañana, en la que, siendo ministrados por la presencia de Dios, mirando su rostro, honrándolo a Él, pudimos comenzar este día en su presencia. Mañana también lo tendremos, 8 de la mañana, hora argentina, puedes conectarte ahí sábado para poder seguirnos en Betania antes de comenzar con todo este día. Y bueno, y después tuvimos la sesión de Benjamín, que, como bien nos marcabas, siguió construyendo en todo lo que comenzamos desde la noche del viernes. Este del consumado es, hacia el hecho está. Se tiene que levantar una generación en el espíritu de Juan el Bautista.
1: Amén. Por eso queremos animarte, que puedas continuar con la transmisión, sí, que puedas también compartir esta transmisión para tus amigos, aquellas personas cercanas que tengas, que digas: hey, vos tenés que escuchar esto, este mensaje que el Señor nos está dando y está regalando.
0: Justo así estoy viendo el chat en vivo acá,
1: a ver.
0: Y pude ver que hay muchas personas comentando, estamos más de 3.300 personas conectadas en simultáneo, pero me llamó la atención Natalia Pino, que comienza a decir cuánto ha ministrado en su corazón la plenaria que acaba de escuchar.
1: Tengo otro comentario
0: acá. Otras personas
1: que
0: dicen que llegaron por casualidad, que no conocían, y cuánto ha bendecido este tiempo que estuvimos escuchando. Por eso, clave, compartir ahí la transmisión con tus amigos, con la gente cercana, porque no sabemos cuánto puede afectar un simple mensaje que pueda conectarlos con lo que Dios nos está hablando.
1: Bien, y como decíamos recién, estamos cerca de unos 4.000 conectados, sí, a este segundo día, de muchos lugares. Tenemos lugares como Holanda, Estados Unidos, casi toda Latinoamérica, y dentro de Argentina, acá los locales, Tucumán, San Juan, Córdoba, Santa Cruz, Los Polvorines, ahí estamos todos conectados.
0: Están todos.
1: De todo lo que el Señor está haciendo en este segundo día de Intimidad con el Amado.
0: Y algo clave en esto de que se levante una generación en el espíritu de Juan el Bautista, para mí, sin dudas, es el entrenamiento. Es decir, obviamente Dios nos llama, Dios nos define, pero una vez que hemos recibido una asignación de Dios, es clave el entrenamiento, es clave prepararnos con las armas espirituales que Dios nos quiere dejar. Y desde esta casa, desde el Instituto Misión, quienes estamos llevando adelante el Congreso Intimidad con el Amado, para nosotros hay una de las carreras que en lo personal toca ahí una fibra bastante íntima, que es la de la carrera ministerial online. Sé que hay varios ahí del otro lado de la carrera.
1: Vamos,
0: online.
1: Vamos, alumnos.
0: Les pedimos ahí que nos dejen en los comentarios si están ahí escuchando. Pero es una de las opciones que tenemos desde nuestra casa para poder llevar el entrenamiento sin ningún límite de distancia, ahí desde tu ciudad, desde tu nación, puedas estar conectados a lo que sucede en nuestra casa. La carrera ministerial online te permite tener ese acceso. Y no quiero ser el único acá que hable de esta carrera, porque tenemos un invitado de lujo. Él va a ser también orador en este Congreso
1: un
0: de Intimidad con el Amado.
1: Un privilegio escuchar a nuestro amigo y también hermano de la casa. Así que queremos invitar a Maxi Seravica. Aplausos ahí de sus casas.
0: Hay aplausos detrás de cámara.
1: Amigo.
0: Así que, bueno, comentanos un poco, Maxi, cómo estás y... viendo ahí que también hay tantas personas del otro lado que escucharon una palabra tan fuerte como la de recién, ¿no? De que se levanta una generación en el espíritu de Juan el Bautista. ¿Qué clave crees que es el entrenamiento en medio de este llamado que Dios nos hace como generación?
2: Wow, bueno, primero saludar a todos los que están ahí en la transmisión, que veo que son tantos. Realmente estamos siendo desde anoche afectados por su palabra, por el ambiente profético, y sé que está aún traspasando la pantalla y alcanzando a tantas personas que están ahí del otro lado. Espero que lo estén pudiendo absorber. Y a mí me gusta siempre decir esto, Mati, Maru, que realmente Benji recién decía, viene un tiempo de mucha controversia. La gran comisión va a ser completada, ¿no? En medio de un avivamiento como por ahí lo imaginamos, romántico, de, no sé, una estructura en nuestra cabeza de cómo debería lucir el avivamiento, pero vemos que la venida de Jesús en su primera venida, el nacimiento de Juan, como escuchábamos recién, fue en medio de controversia, y la gran comisión, que es nuestro lema, este congreso va a ser completado en medio de una gran controversia, una gran crisis que va a traer mucha debilidad sobre nuestras vidas, y por eso... me gusta siempre decir esto, que para esa gran controversia, esa gran crisis, ese tiempo sin precedentes que la Biblia habla, se necesita un entrenamiento sin precedentes. Y por eso me gusta ver a Juan el Bautista a sus 18 años siendo al desierto, a entrenarse para 6 meses de ministerio, ver a Jesús 30 años, estar en el desierto en 40 días para 3 años. Y creo que nosotros no podemos cometer el error de saltearnos el proceso del entrenamiento. Y creo que Dios le va a delegar liderazgo a una generación que se entrene. Yo mañana quiero hablar de esto cuando me toque predicar, de que los que pueden liderar en medio de crisis son los que conocen el protocolo. Son los que conocen, no sé, ahora estamos viendo tantas catástrofes en tantos lugares de Sudamérica, por ahí hay hermanos en Colombia en este momento que hace tan solamente 4 o 5 días vivieron todo este un nuevo terremoto. Y claro, no puede cualquier persona asistir y liderar en medio de una crisis. Hay que saber los protocolos porque si no aún me vuelvo un problema. No alcanzan con las buenas intenciones. Entonces creo que la Biblia nos ha dejado un manual, un protocolo para la crisis que viene, de cómo conducirla. Y por eso Dios le va a dar autoridad para profetizar y para liderar. Lo dice muy claro Apocalipsis 10, los que coman el protocolo, el rollo, Dios les dice, bueno, ahora vayan y profetícenlo. Lo hizo como muchos en el... Y por eso creo que el entrenamiento va a ser clave, Mati y Maru. Y por eso la carrera ministerial online creo que viene a cumplir ese rol. Que no solamente atender algunas enseñanzas. Es un proceso de discipulado. Nuestro llamado no es a enseñar como misión. Nuestro llamado es a discipular. Hay un pasaje que nos atraviesa, que es Colosenses 1.28, que es queremos presentar a todo hombre perfecto delante de él. Por eso, aún nuestra carrera ministerial online tiene instancias de mentorías, de contacto con los alumnos. No queremos solamente dar materias. Incluso el compromiso de cada año volver a grabar cuando se cumple el ciclo, y materias que ya dimos hace 3 años las volvemos a grabar porque creemos que la revelación es progresiva, hay algo fresco. Los que son alumnos de Ministerio Online, que sé que hay muchos ahí de otro lado, por ahí pueden poner en los comentarios los que lo sean, saben el compromiso, hay alumnos que cumplen el proceso y siguen. Así que, bueno, perdón, hablé un montón, pero creo que la carrera de Ministerio Online viene a suplir que desde cualquier parte del mundo puedo entrar a decir, quiero sentarme en esta conversación, no para un provecho ministerial propio, sino cómo me entreno para decirle a otros, tu nombre es Juan, o sea, son clave para este momento, los vamos a levantar una generación que esté lista para atravesar esa crisis, esa controversia.
0: Es tan importante esto que mencionás, porque pienso que, claro, ahí del otro lado, en las plenarias que estamos viviendo, es muy común que el Señor nos toque, nos defina, como recién escuchábamos, uh-huh. hable lo que el cielo está declarando sobre uh-huh. nosotros, pero después uno tiene que administrar eso a través del entrenamiento, a través de las conversaciones en las que está, las sí. mesas donde se sienta. Y bueno, esta oportunidad también que desde distintas naciones uno pueda sentarse en una mesa de conversación sí. por 3 años. 3 años invirtiendo. Pienso en los discípulos a los que Jesús llamó. Jesús los definió, pero después fueron 3 años de estar pegados a su maestro.
2: Exacto.
0: En esas mesas donde él escuchándolo en y es fundamental poder hacer esto. Y pienso que, bueno, en tu caso que te toca por distintos motivos estar en varias naciones, donde siempre me decís, me encuentro alumnos de Misión Online por todos lados.
2: De abajo de las baldosas.
0: Salen de abajo de las baldosas, de las piedras, salen alumnos de Misión Online. Y digo, dentro de esos alumnos que uno se suele encontrar en otras naciones, que uno no los tiene presencialmente en el día a día, ¿qué fruto estás viendo que sucede con personas que dicen, me comprometo por 3 años a poder estar en esta conversación, en este entrenamiento?
2: No, es impresionante el fruto en congregaciones, es el fruto en familias, es el fruto en los trabajos, porque esto no es un llamado a aislarnos y ahora a dedicarse, todos tenemos que estar full time en el ministerio, no, es el fruto en los trabajos, en empresas que ahora están comprometidas en sostener misioneros, en familias, comunidades, ciudades, que ha sido tanto el fruto y por eso es tan importante e inminente que abracemos este proceso. Y creo que una de las materias principales, no sé si hablaron un poquito de eso.
0: Todavía no. ¿Todavía
2: la
0: no?
2: materia troncal de este semestre, que arranca ahora el 22 de agosto. Ahora, sábado que viene arrancan las clases de la carrera de Ministerio Online.
0: Así es, sábado que viene ya
2: tenemos
0: empezamos.
2: Una semana para empezar la carrera de Ministerio Online. Si estás ahí de otro lado y vos decís, yo quiero responder a este llamado, sábado que viene, 22 de agosto, empieza. Y la materia que va a atravesar todas las carreras de misión es liderazgo espiritual, que es cómo convertirnos en estos líderes que lleven a otros, que muevan a otros. Porque ahora uno puede dar una buena prédica, pero movilizar a otros es otro asunto. Y creo que de eso se trata, de cómo influenciar una generación a través de la palabra, un liderazgo espiritual, y que a la vez va a estar combinada con otras dos materias muy importantes, que van a ser panorama del Nuevo Testamento, vamos a tener el privilegio de dar juntos, y pasión por su presencia, que va a estar dando Rafa Keller. Mariano Senegal va a estar dando liderazgo espiritual. Entonces creo que hay un combo este semestre, amigos, que es una oportunidad increíble para poder hacerlo. Y aparte la modalidad de online me gusta tanto, que uno cada sábado recibe sus materias en el campus, puede verla durante toda la semana, verlas cuantas veces quieras. Pero también este compromiso de decir, bueno, cada 15 días tenemos Zooms personales con las personas, donde nos juntamos, conversamos de lo que Dios está hablando, mentorías. Es como todo un trabajo, libros que leemos. Creo que es una opción increíble para este semestre responder. Creo que el llamado es que si vos estás escuchando todo esto y decís, yo quiero responder, bueno, la carrera ministerial online es una gran oportunidad.
0: Bueno, veo que en el chat hay varios alumnos acá sí. que están dejando sus saludos, que están dando también su testimonio de lo que han vivido en todos estos años, pero bueno, pienso también en varios que han comentado que es la primera vez que llegan a esta transmisión. Leía recién gente muy conmovida porque llegó por casualidad, tal vez quién es el Instituto Misión, ni nada de lo que solemos hacer, pero digo, pienso como para terminar, si tuvieras que darle ahí alguna palabra a aquellos que por primera vez están llegando a un congreso de intimidad con el Amado estos 20 años, nos están escuchando hablar de entrenarse, de la carrera ministerial online. ¿Qué les podrías decir a aquellos que están siguiendo ahí a la distancia?
2: Yo escucho sonar las palabras de Mardoqueo sobre Esther, cuando él la miró a los ojos a esta mujer que también no entendió cómo llegó a ese lugar. No sé cuándo conocen la historia de Esther, pero Esther era una judía encubierta en un casting para convertirse en la reina de Persia. Y de repente ocupa ese lugar, su pueblo está por ser destruido, y Mardoqueo le dice, yo creo que deberías unir los puntos de tu historia profética, porque cuando los unas, te vas a dar cuenta que Dios estaba detrás y para esta hora llegaste. Y yo creo que la palabra que quiero decirte es que, yo no sé cómo llegaste a esta transmisión, pero si pudieras unir los puntos proféticos de tu vida, y que hoy tengas que estar escuchando estas cosas, siento Dios decirte, es que tal vez para esta hora ya esté, tal vez muchas cosas que no habías entendido de por qué pasaron, para esta hora yo te necesito. Y yo siento eso en mi espíritu, Mati. El Señor nos necesita. Me gusta siempre contar la historia del burrito que Jesús manda a los discípulos a desatarlo. Y dice, cuando pregunten por qué lo desatan, díganle, el Señor los necesita. Ese burrito estaba destinado a llevar a Jesús. Y creo que hay una generación que está atada a pornografía, está atada a los estándares de este sistema, a lo que este mundo define como éxito. Y está diciendo, te voy a usar para ir a desatar una generación. Y cuando los demonios pregunten por qué los desatan, díganle, es porque el Señor los necesita para que porten su presencia y la lleven hasta lo último de la tierra.
0: Wow, muy bueno. Muchas gracias, amigo. Gracias por sumarte a este tiempo, por hablarle ahí a la gente que nos está siguiendo. Nos estamos viendo.
1: No, que escuchaba hablar a Maxi, el Espíritu Santo me traía tantas cosas, pero nada, una de estas cosas claves, ¿no? Esto del liderazgo, ¿no? Líderes que mueven a otros, pero primero necesitamos movernos nosotros, ¿no? O sea, necesitamos liderazgo es movimiento, es llevar a personas de su lado A, digamos, de su A, a su destino de gloria, pero necesitamos movernos primero nosotros, entrenarnos. Así que si tenés ganas, ahí veo que había algunos alumnos de Misión Online que ya habían hecho o están haciendo la carrera y estaban recomendando la carrera de Misión Online. Realmente, si estás sintiendo este llamado, hacelo, entrenate. Las inscripciones están abiertas. Comienzan el 22 de agosto con las clases.
0: Ahí en los comentarios seguramente, ahí ya vi que dejaron... Si necesitas más información o querés inscribirte, te dejamos en los comentarios para que puedas saber todos los detalles de esta carrera, para que puedas comunicarte con nosotros en el caso de que quieras sumarte en este semestre. Para todos los que se inscriban durante este periodo de intimidad con el amado, sé que hay unos beneficios, hay descuentos para aquellos que se inscriban durante estos días de ISEA, así que estén atentos y no pierdan la oportunidad de responder en esta hora.
1: Así es, hay algunos que están, vi una pregunta, también había carreras presenciales, eso después también lo vamos a ir anunciando, así que quédate súper atento porque también tenemos mucha más información de todo lo que es el Instituto Misión, las materias, las carreras que hay, pero bueno, si has sentido el llamado, te invitamos a que puedas responder. Y un comentario que me llamó la atención, como nosotros estamos siendo hospedadores, ¿no?, de lo que sería el Congreso Online, acá un comentario dice, antes de comenzar la prédica, mientras estaba la oración, estaba manejando, llevando a mi hijo al colegio y fue tremendo sentir la presencia de Dios. Y dice que empezaba a profetizar por su hijo. Y digo, ¿es esto que decíamos al principio? El Espíritu Santo no se limita a un lugar físico, sino que también es el Señor haciendo de las suyas, incluso ahí desde donde estás. Así que bendecirte, también bendecir los que tomen esta actitud, decir, Señor, hoy yo no estoy ahí, pero estoy recibiendo todo lo que vos estás dando a la iglesia en este tiempo.
0: Lo importante de responder. Lo que estoy recibiendo, gracias. Puedo responder en el espíritu, puedo responder a lo que Dios nos está hablando de maneras prácticas, de maneras tangibles, profetizando sobre tu hijo, orando por tu iglesia, tomando decisiones. Y parte de esto que veníamos a contarte no es ofrecer una carrera, simplemente de qué manera podemos acompañarte en esa respuesta. Así que para nosotros sería un privilegio poder acompañarte en esta mesa de conversación que estamos iniciando.
1: Así es. Bueno, ¿qué tenemos más adelante?
0: ¿Con qué seguimos en este día? Porque, como ya has notado, hemos tenido ya a Maxi Seravica. Ayer tuvimos a Priscila Martínez de Betania. Hay invitados que vamos a tener durante este día, así que quédate en cada break porque se van a estar sumando algunos oradores para conversar, para comentarte cómo lo están viviendo, qué es lo que Dios les está hablando. Así que creo que en estos momentos que tenemos de transmisión van a ser claves para poder recibir también desde los oradores, desde el staff de misión, qué es lo que estamos viviendo. Pero en este caso, ahora estamos en un break. En los próximos 7 minutos comienza la siguiente plenaria. ¿Con qué vamos a seguir en este día?
1: Bien, plenaria número 3. Sí, bueno, quizás si tenemos ahí el cronograma que se está corriendo un poquito, ténganos paciencia que ahí estamos acomodando, pero 11:40, no, ya pasamos, chicos. Ah, no, 11:40, sesión número 3 con Randy Martínez. Sí, tenemos administración y después tenemos el almuerzo, pero plenaria número 3, sesión 3 con Randy Martínez, así que esta va a ser también una prédica tremenda.
0: Él es pastor de Maps Global, realmente una persona que hoy está impulsando misiones en Medio Oriente, y en todo este llamado que Dios nos está haciendo con el lema Isea de completar la gran comisión, creo que la palabra que va a transmitir en unos minutos Randy Martínez va a ser fundamental en esta construcción. Por eso te animo a preparar tu corazón, a llenarte de expectativas, a tener algo incluso para anotar, porque sé que hoy va a partir dos jóvenes entrenando una generación para ser enviada específicamente en la ventana 1040.
1: Así es, así que te bendecimos, mantenete conectado, compartí esta transmisión y sigamos disfrutando de lo que Dios está haciendo entre nosotros. Dios te bendiga.

0: 吧。
1: Así darte si algo tío no es un lema de una conferencia. Tenés toda nuestra atención. Contemplen

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Levantando una y otra vez nuestra cabeza, siendo el guardián de nuestro corazón. 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

0: Bueno, bueno.
1: Hola, hola.
0: Hola, hola. Hola, hola.
1: Hola, hola.
0: Hola, hola, hola. Buenas, buenas. Bueno, les pedimos a todos si podemos ir volviendo al auditorio. Estamos a punto de comenzar con la segunda sesión de esta mañana. Algunas cositas para comentarles acá con Maxi, así que podés ir volviendo, tomar tu asiento, prepararte. Esperamos que hayas podido renovarte en este break.

0: Bien, saludamos también a todos los que están ahí en la transmisión, siguiendo lo que está pasando, los que están sumando recién ahora. Está haciendo un tiempo tan especial. Y Rafa, queríamos conversar de que, porque claro, escuchar todas estas cosas hace surgir la pregunta de cómo continuar, qué hago después de todo lo que estoy escuchando. Y en esta mañana queríamos decirles que una de las formas en las que nos encanta poder continuar conversaciones es a través de los libros.
1: Así es, así es. Sí, Dios nos ha regalado como familia, como casa, son como manuales para poder permanecer en la mesa, ¿no? Seguir escuchando a Dios, seguir profundizando en cada una de las invitaciones que Dios nos ha hecho a comer de su palabra, a comer del Cordero, a comer de Él. Así que seguramente ya los viste, pero en el sector derecho, de donde yo estoy mirando, en la parte del exterior del auditorio, tenemos toda el área de merch, el área de recursos, donde vos vas a poder encontrar también un montón de esto, ¿no? De recursos para poder mantenerte en la conversación.
0: Sí, y nos encanta decir esto, que a veces nos encantaría poder conversar con cada uno de estos temas, y estos libros son conversaciones que abren un espacio de entrenamiento, y bueno, hace poco lanzamos el último libro que fue Maranata. Que tenemos algunas novedades respecto al libro Maranata, que está con un descuento especial en el stand de libros, y es que vamos a lanzar el audiolibro de Maranata.
1: Sí, no solamente... sí, es para dar un aplauso, ¿no? Estamos haciendo el lanzamiento del audiolibro de Maranata y estamos haciendo el lanzamiento también de Maranata...
0: En inglés, ¿no? Así en inglés.
1: Que, para poder... ¿Cuántos ya tienen el libro Maranata? Levanten la mano... ¿Y quiénes no lo tienen? A ver, levanten la mano. ¿Quiénes quieren hoy un libro Maranata? Allí donde yo les decía, en el stand, sector derecho de la parte exterior, van a poder adquirirlo con un precio promocional. Después regalamos alguno. Veo gente que se levantó ahí, se abalanzó sobre la bendición. Está muy bien. ¿Lo puedo regalar uno? Sí. ¿Puedo regalar uno? Vení, no, vos, la de buzo blanco. Esa fue la más violenta en el espíritu. Le damos un aplauso. Muy bien. Saltó de la silla. Solo no te vuelvas a parar en la silla porque nos van a retar. Lo tenés que terminar. Vamos. ¿Cuál es tu nombre? De Chile. ¿A dónde hay gente de Chile? ¿Se oye ahí? Qué bravo que son. Qué lindo que son. Pero estamos también lanzando esto que realmente para nosotros es un regalo de parte de Dios, que es el audiolibro. Y estamos lanzando también ¿cómo se dice? ¿No? Algo en las redes, ¿no? No es un sorteo. ¿Cómo
0: sí, hay una forma de una poder forma de... adquirirlos y participar para que los primeros ¿cuántos?
1: Los primeros cinco. Cinco de aquellos que cumplan los requisitos que vamos a marcar en las redes sociales puedan tener su audiolibro. Así que si tenés tu celu, puedes entrar al Instagram de Misión y ahí vas a encontrar una publicación que va a anunciar el lanzamiento del audiolibro, una nueva herramienta para que vos puedas seguir en esta conversación, profundizar y realmente llenarte de este mensaje para que después te puedas volver un mensajero leal, un mensajero fiel. Y ahí hay una serie de pasos como seguir a la cuenta, etiquetar a algunos amigos, comentar dentro de la publicación. Y al final del día de mañana vamos a estar sorteando 120... No, mentira, vamos a estar sorteando 5 audiolibros para que todos puedan ser parte de esto y para que podamos seguir continuando en esta...
0: Y el resto puede adquirirlo porque creo que el audiolibro te da esa dinámica de poder escucharlo mientras uno va en el viaje, yendo a trabajar o en la casa mientras uno está haciendo otra cosa. El audiolibro tiene algo hermoso que uno mantiene la palabra en el oído y creo que necesitamos mantenernos en esta conversación y esta es una gran manera de hacerlo.
1: Amén. Así que si todavía tenés hambre, si todo este fin de semana realmente te lleva a querer profundizar más, experimentar más, hay un montón de recursos. Después vamos a hablar un poquito también de las carreras, de las posibilidades de entrenamiento que tenemos. Sé que hay mucha gente de Misión Online acá, no sé si están por ahí los alumnos de Misión Online, que son parte de la familia ahí desde la virtualidad, pero también desde la casa. Así que vamos a estar también anunciando un poquito cuáles son nuestras maneras de entrenamiento. ¿Amén? María.
2: Acá.
1: Viene con más libros, María.
2: No, en serio queremos desafiarlos a entrenarse. Yo creo que una conferencia como esta debería producir que le ofrendes al Señor los próximos 6 meses de tu vida para comer el mensaje. Cada libro, y esto también yo lo digo como escritor, son años y años de procesos que uno puede condensar en un libro por la gracia de Dios y entregarlo al cuerpo de Cristo. Así que les queremos animar, hay muchos recursos. Sé que no podríamos llevarnos todos los libros, pero bueno, ahí hace alianzas con tus amigos, como nos hablaba Benji, y decirle, vos compra este, yo compro este, lo leo un mes, después te lo cambio, o te lo vendo, no, te lo cambio. Y podemos crecer. Realmente lo que Dios está haciendo es tremendo. Esto que anunciaban del audiolibro, Amazon directamente y toda la parte no cristiana de Amazon vieron lo que estaba pasando con el libro Maranata a nivel mundial y ellos dijeron, queremos hacer un audiolibro de este libro. Que eso no es algo común que pase, que el mundo diga, necesitamos. Obviamente, ellos lo hacen con un fin comercial, pero nosotros queremos que el mensaje llegue a todos lados. Y está pasando, entonces algo Dios está haciendo, y ayer hablábamos de líderes certeros, y yo creo que cuanto más detalles adquirís en el plan de Dios, más certero te volvés para guiar a otros. Así que yo te quiero animar, generación, que no nos quedemos con la emoción del fin de semana, sino que nos entrenemos. Acá tengo una artillería tremenda, yo he leído todos estos libros, que son los libros de todos los oradores que vinieron, realmente... Es impresionante lo que podemos ganar, redimir, y ya les voy a estar hablando. Este es el libro de mi amigo Shadi, que es Israel, nacido en Egipto, criado en Irán, y muestra la conexión que hay entre las naciones árabes y Israel y la iglesia global en los últimos tiempos. Este libro es tremendo, está por ahí, se los quiero recomendar a todos. A la tarde, cuando presentemos a Samuel Whitfield, yo les voy a hablar de los libros de él, Israel y la Gran Comisión, Discipulado comienza a contemplar. Todos los libros de Samuel, realmente yo me he inspirado por muchísimos años en él, ¿sí? Y en lo que Dios le ha dado. Es un regalo para el cuerpo de Cristo y verdaderamente son libros que aconsejo, te pueden hacer ganar años de estudiar los últimos tiempos y enseñarlo a otros y poner fundamento a todo lo que estamos hablando. Bueno, y voy a ir hablando a medida que pasen los oradores. Acá tenemos el libro de Michael Miller, que le cancelaron los vuelos, estuvo toda la noche en el aeropuerto y hace un ratito pudimos conseguir un vuelo para traerlo. Así que estamos cambiando todo el programa porque él iba a estar ahora más tarde. Pero va a llegar. Y ayer me dijo, yo no sé cómo, así sea nadando por el Atlántico, yo voy a llegar. Yo quiero estar en ese cuarto, necesito estar en ese cuarto con ustedes, en este lugar. Así que lo vamos a tener esta noche tarde, pero va a llegar. Está todos estos libros de Alessandro Vilasboas. Estos días mi esposa estaba leyendo, bueno, yo los he leído algunos y estábamos conversando sobre estos libros, también son tremendos. Ni hablar de toda la artillería de mi amigo Marcos Brunet, que acá tenemos todos sus libros también, después vamos a hablar de esto. Ahí afuera está todo, así que te quiero recomendar, bueno, orá, sé que quizás nadie pueda llevarse todos, pero que el Señor te guíe. Y de vuelta, sea alianzas con amigos, hagan un grupo ahí, charlen sobre esto. Pero, ahora ya para entrar a la sesión, yo les quiero presentar este libro de nuestro orador de la próxima sesión. Y antes de recibirlo y bendecirlo, déjeme hablarle 2 minutos sobre él. Es el libro de Randy Martínez, El modelo Antioquía, orar, entrenar y enviar. Algo que me ha conectado mucho con Randy es cómo ellos han logrado en Estados Unidos que una iglesia local envíe misioneros a todo el mundo con el entendimiento Maranata, con el diseño de Dios. Ellos han abierto 7 casas de oración en los países más difíciles de Medio Oriente, en la ventana 1040. No es solamente que han ido en viajes de poco tiempo, están plantando iglesias y están haciéndolo con el entendimiento del mensaje escatológico, de cuartos de oración, porque saben cómo los musulmanes, ellos oran en comunidad todo el tiempo, ayunan y cómo... el diseño de un altar verdadero de casa de oración, como está en la Biblia, Dios lo está usando para alcanzar al mundo musulmán en los países más difíciles. O sea, acá este libro es tremendo, como una comunidad de Hechos 13 de Antioquía puede conectarse a la Gran Comisión y activar el plan de Dios. Así que sin desperdicio les recomiendo a todos este libro. Y verdaderamente para mí ha sido un honor desde que lo conocí el año pasado, lo escuché, hablamos el mismo lenguaje, solo que creo que ellos están muy maduros y mucho más avanzados en no solamente estudiar las profecías, sino ir a plantar iglesias en todos estos lugares que no puedo mencionar por seguridad, pero qué tremendo que los lugares donde hay más oscuridad hay oración y adoración día y noche, plantación de iglesias y predicación del Evangelio. Así que para mí es un honor tremendo hoy tener a Randy Martínez del Ministerio MAPS Global, y vamos a recibirlo por primera vez en Argentina con un fuerte aplauso de honra. Randy, welcome. We love you. We are so happy to have you here. Este hombre es tremendo. Él podría estar predicando acá, vino a traducir y a servirnos. Se llama Nets Gómez, pastor de una iglesia en Los Ángeles. Ustedes no saben lo que él es para mí. Amamos su comunidad, caminamos juntos hace muchos años. Es un hombre tremendo de Dios, con mucha sabiduría, y hoy vino a traducir también a todos estos americanos que van a predicar. Así que dame un aplauso fuerte. So, everything goes.
3: Well, buenos días. It is an honor to be here in Argentina.
4: Es un honor estar aquí en Argentina.
3: It's my first time in South America.
4: Es mi primera vez en Sudamérica.
3: I've spent the last 20 years flying to the Middle East and North Africa. I haven't flown south.
4: Dice que yo he pasado los últimos 20 años volando para el Medio Oriente y para África, pero nunca para Sudamérica.
3: And I love what God's doing across South America.
4: Y estoy amo lo que Dios está haciendo a lo largo de toda Sudamérica.
3: And I just want to honor the leadership here, Mariano and Maxi.
4: Yo quiero honrar al liderazgo aquí, a Mariano y a Maxi.
3: These are incredible leaders that God's raising up.
4: Son líderes increíbles que Dios está levantando.
3: And I just want to say from our MAPS Global family, we love misión.
4: Yo quiero decir de nuestra familia MAPS, de la familia global, que amamos misión.
3: We love the church in Argentina.
4: Amamos a la iglesia en Argentina.
3: Y Chile.
4: Y Chile.
3: Y Colombia. Y Brasil. And it's an honor to be here. And I also want to honor Pastor Jorge.
4: Y también quiero honrar al Pastor Jorge.
3: I know that you must be a very proud papa.
4: Yo sé que debes ser un papá muy orgulloso.
3: And I know that none of this would be possible unless you gave your yes to the Lord.
4: Y que esto no hubiera sido posible a menos que tú le hubieras dado ese sí al Señor.
3: And what's happening in this room and across the earth is part of your inheritance.
4: Y lo que está pasando en este lugar y en el mundo es parte de su herencia de usted.
3: And I just say thank you.
4: Y solamente le digo gracias y lo honro.
3: Well, you must pardon my voice. We just finished our annual gathering last weekend.
4: Y tienes que escuchar mi voz porque terminamos nuestra reunión anual el fin de semana pasado.
3: And we flew home all of our missionaries from across the 1040 window.
4: Y volamos a todos nuestros misioneros en la ventana 1040.
3: And we spent a week together in God's presence and contending that the gospel would continue to bear fruit.
4: Y estuvimos una semana contendiendo en la presencia del Señor porque el Señor llene toda la tierra y llevemos mucho fruto.
3: And it was an incredible time.
4: Y ha sido fue un tiempo increíble.
3: To hear the stories about what God is doing across the Middle East and North Africa.
4: Y escuchar las historias de lo que Dios está haciendo en todo el Medio Oriente y en el norte de África.
3: And in Central Asia and the Arab Gulf and the Himalayas.
4: Y también en el centro de Asia y en otras partes del mundo.
3: And I lost my voice just celebrating and preaching for a week.
4: Perdí mi voz celebrando y predicando durante toda una semana.
3: And we finished last Sunday.
4: Terminamos el domingo pasado.
3: And then I played with my kids for 2 days and got on a plane and flew here.
4: Entonces volé para estar con mis hijos por 2 días y luego me vine volando para acá.
3: So my body is feeling a little weak, but my spirit is feeling strong.
4: Dice, mi espíritu se siente débil, pero mi cuerpo se siente débil, pero mi espíritu está fuerte.
3: My wife and I, we lead a family called Maps Global.
4: Nosotros lideramos a una familia que se llama Maps Global o Mapas Globales.
3: And for the last over 10 years, we have been building and planting and supporting houses of prayer.
4: Por los últimos 10 años hemos estado liderando, plantando y apoyando a casas de oración.
3: Across North Africa and the Middle East.
4: Por el norte de África y el Medio Oriente.
3: In Central Asia and the Arab Gulf and into the Himalayas.
4: Y también por el centro de Asia y por los Himalayas también.
3: And we have been watching what God is doing among some of the most unreached regions in the earth.
4: Y hemos estado observando lo que Dios está haciendo en aquellas regiones no alcanzadas en la tierra.
3: In Argentina, I bring you good news today.
4: Y Argentina, hoy les traigo buenas noticias este día.
3: Everywhere.
4: Donde sea.
3: Everywhere.
4: Donde sea.
3: Where the incense of worship and prayer is arising.
4: Donde se levanta el incienso de oración y adoración.
3: The gospel is breaking out with power.
4: El evangelio está irrumpiendo con poder.
3: And we have discovered.
4: Y hemos descubierto.
3: That there is no place in the earth.
4: Que no hay lugar en la tierra.
3: That is too hard and too dark.
4: Que es demasiado difícil o demasiado oscuro.
3: For the presence of God.
4: Para la presencia de Dios.
3: John 1 says the light shines in the darkness.
4: Juan 1 dice que la luz resplandeció en las tinieblas.
3: And the darkness cannot overcome it.
4: Y que las tinieblas no pudieron prevalecer contra ella.
3: And we are watching worship and prayer take whole regions from darkness into light.
4: Y estamos viendo que la oración y la adoración están transformando regiones de tinieblas en luz.
3: From closed to open.
4: De estar cerradas a estar abiertas.
3: From demonic strongholds to dwelling places for God.
4: De fortalezas demoníacas a lugares de donde mora la presencia de Dios.
3: And we're discovering that worship and prayer is not just unto missions.
4: Y hemos descubierto que la oración y la adoración no solamente hacia las misiones.
3: Worship and prayer is a part of missions.
4: Sino que la oración y la adoración es parte de las misiones.
3: Because worship and prayer opens up the heavens.
4: Porque la adoración y la oración abren los cielos.
3: It pushes back powers and principalities.
4: Y hace que retrocedan los poderes y principados.
3: And it opens up regions for the gospel.
4: Y abre regiones para el evangelio.
3: And we just this year,
4: y este año solamente,
3: we have baptized over 50 new believers.
4: Hemos bautizado como 50 creyentes nuevos
3: in the largest unreached Muslim nation in the earth.
4: En las naciones más grandes musulmanas en la tierra.
3: 50 new believers.
4: 50 nuevos creyentes.
3: Our pastors in Eurasia, they said, before we open the house of prayer.
4: Eurasia, you said?
3: Eurasia, yeah.
4: Okay. Dice que nuestros pastores en la parte oriente de Asia.
3: I'm going to be using Eurasia. Secure language because I can't tell you the countries
4: dice
3: where we
4: que
3: work in.
4: Voy a utilizar un lenguaje seguro porque no puede decir los nombres de los países.
3: But it's where Europe and Asia meet, so look on a map, you can find it.
4: Y es donde se encuentra Europa con otra parte del mundo.
3: Our pastor said, before we opened the house of prayer.
4: Los pastores decían antes de que abriéramos la casa de oración.
3: We tried every kind of evangelism.
4: Tratamos toda clase de evangelismo.
3: We tried relational evangelism.
4: Tratamos el evangelismo relacional.
3: We tried apologetics.
4: Apologética.
3: We tried prophetic evangelism.
4: Tratamos el evangelismo profético.
3: They said we would get excited if just a taxi driver would listen.
4: Y entonces nos emocionábamos si un taxista escuchara.
3: He said, after we opened the house of prayer,
4: pero después de que abrimos la casa de oración,
3: and the incense started to rise,
4: y se empezó a levantar el incienso,
3: he said, we've never seen this much acceleration on salvation.
4: Nunca hemos visto tal aceleración en las salvaciones.
3: He literally said to me, Randy, we don't have enough people to disciple all the new believers.
4: Y nos decían, literalmente, no tenemos suficientes personas para discipular a los nuevos creyentes.
3: Worship and prayer is beginning to cover the earth.
4: La adoración y la oración están empezando a cubrir la tierra.
3: And I'm excited this This morning, are we still in morning? Yeah, this morning.
4: Dice, ¿está emocionado esta mañana? Bueno, todavía es mañana.
3: Because I feel like I've come here today.
4: Yo siento que he venido hoy este día aquí.
3: To be a part of speaking into and blessing.
4: Para hablar acerca de y bendecir.
3: I almost feel like a midwife.
4: Me siento como una partera.
3: Yeah, entiendo, midwife.
4: Yeah, yeah, partera.
3: Because something is being birthed right now.
4: Porque algo está naciendo ahorita mismo.
3: In the spirit.
4: En el espíritu.
3: And something is in the womb right now.
4: Y algo está en la matriz ahorita.
3: Of the church in Argentina.
4: De la iglesia en Argentina.
3: And the church in South America.
4: Y la iglesia en Sudamérica.
3: And Mariano said it last night.
4: Y lo dijo Mariano anoche.
3: The first 10 years of this movement was intimacy with the beloved.
4: Los primeros 10 años de este movimiento fue la intimidad con el amado.
3: The second 10 years was eating the scroll and getting understanding of the prophetic scriptures.
4: Y los segundos 10 años fueron acerca de comer el rollo y tener entendimiento de las escrituras proféticas.
3: But now you're in transition.
4: Pero ahora ustedes están en transición.
3: Now you're in transition.
4: Ahora están en transición.
3: And something is being birthed.
4: Y algo está siendo dado a luz.
3: And what is arising in Argentina and across South America?
4: Y lo que está levantando en Argentina y en
3: God is raising up Antioch community.
4: Dios está levantando comunidades Antioquía.
3: And what's happening right now across South America?
4: Y lo que está pasando ahorita en Sudamérica
3: is that the wind of God is going to begin to blow through communities.
4: Es que el viento de Dios va a empezar a soplar sobre las comunidades.
3: And it's going to pick up.
4: Y va a levantar.
3: Men and women.
4: Hombres y mujeres.
3: And carry them.
4: Y los va a llevar.
3: Into nations
4: that are not your own. Que no son alcanzadas.
3: Because you've been standing before the Lord.
4: Porque ustedes han estado delante del Señor.
3: For the last 10 years.
4: Por los últimos 10 años.
3: Singing.
4: Cantando.
3: Put me anywhere.
4: Envíame donde sea. Ponme donde sea.
3: How many of you said it, Lord? I'll go anywhere.
4: ¿Cuántos de ustedes han dicho yo voy donde sea?
3: How many of you said, Lord, give me your heart?
4: ¿Y cuántos han orado, Señor, dame tu corazón?
3: How many of you said, Lord, I just want to be with you or wherever you are. I want to be with you.
4: ¿Cuántos han dicho, Señor, llévame donde tú estés, donde sea?
3: Anybody?
4: ¿Alguno aquí?
3: Well, I'm here to tell you.
4: Estoy aquí para decirles
3: that heaven takes those prayers seriously.
4: Que el cielo toma esas oraciones en serio.
3: And what's being birthed right now?
4: Y lo que están haciendo ahorita
3: is God is going to begin to answer those prayers.
4: Es que Dios va a empezar a contestar esas oraciones.
3: And many of you sitting in this room today,
4: y muchos de los que están sentados en este lugar hoy,
3: will not be here in 2 years.
4: No van a estar aquí en 2 años.
3: You will not be here in 5 years.
4: No vas a estar aquí en 5 años.
3: Your feet are going to be standing.
4: Tus pies van a estar parados
3: in the middle of what God's doing in the earth.
4: En medio de lo que Dios está haciendo en la tierra.
3: And what's been formed in you in this environment.
4: Y lo que ha sido formado en ti en este entorno.
3: You're going to release.
4: Vas a desatarlo.
3: Across the Isaiah 19 highway.
4: Por toda la autopista de Isaías 19.
3: There is going to be a bridge.
4: Va a haber un puente.
3: From Argentina,
4: de Argentina
3: to the Isaiah 19 highway,
4: a la autopista,
3: and many are going to come to and fro across this bridge.
4: Muchos van a venir y van a ir por este puente,
3: praying,
4: orando,
3: preaching,
4: predicando,
3: and singing,
4: y cantando.
3: And I've come from the United States,
4: y yo vengo de los Estados Unidos,
3: and I've come from the church in the United States.
4: Y vengo de la iglesia en los Estados Unidos.
3: To say to the church in South America.
4: Para decirle a la iglesia de Sudamérica.
3: It is time.
4: Es el tiempo.
3: For you to pick up your leadership position.
4: Para que tomes tu posición de liderazgo.
3: In the end time prayer and missions movement.
4: En el movimiento de los últimos tiempos.
3: God is not just calling you to be a part.
4: Dios no te ha llamado solamente a ser una parte.
3: God has given you a leadership position.
4: Dios te está dando una posición de liderazgo.
3: In the end time prayer and missions movement.
4: En el movimiento de misiones de los últimos tiempos.
3: And I've come from the United States.
4: Y yo vengo de los Estados Unidos.
3: To call the church in South America.
4: Para llamar a la iglesia de Sudamérica.
3: To rise and take your place.
4: Levántate y toma tu lugar.
3: Epa.
4: Yeah, it's good, brother.
3: Okay, open your Bible.
4: Abre su Biblia.
3: To 1 Chronicles 13.
4: A Primera de Crónicas 13.
3: I believe.
4: Yo creo.
3: The day that David, King David, brought the ark up to Jerusalem.
4: Que el día que el rey David llevó el arca del pacto a Jerusalén.
3: He sang a prophetic song.
4: Él estaba cantando una canción profética.
3: And it's recorded in Psalm 96.
4: Y está registrada en el Salmo 96.
3: And he says in Psalm 96, sing to the Lord, all the earth.
4: Y dice en el Salmo 96, cante al Señor toda la tierra.
3: He says, declare his glory among the nations.
4: Declaren su gloria entre las naciones.
3: And in Psalm 96, David begins to sing a song about how all the nations will bring an offering to the Lord.
4: Y en el Salmo 96, David empieza a cantar de cómo todas las naciones van a traer una ofrenda al Señor.
3: And Psalm 96 ends with the Lord coming to judge the earth, the second coming.
4: Y entonces en el Salmo 96 termina con el Señor viniendo por segunda vez a juzgar la tierra.
3: And David was seeing something the day he brought the ark up to Jerusalem.
4: Y David estaba cantando algo el día que trajo el arca para Jerusalén.
3: About what would cover the earth before the Lord's return.
4: ¿Qué es lo que cubriría la tierra antes del regreso del Señor?
3: And I want to take us back to the storyline of how David brought the ark to Jerusalem.
4: Y quiero regresarlos a la línea de la historia de cómo David trajo el arca a Jerusalén.
3: Because I believe it's profoundly prophetic for what's happening right now in this generation.
4: Porque creo que es profundamente profético de lo que está pasando en esta generación.
3: Many of you, I'm sure, have heard of the Tabernacle of David.
4: Muchos de ustedes han escuchado el Tabernáculo de David, ¿verdad?
3: Right, raise your hand if you've heard of the Tabernacle of David.
4: Levanta tu mano si has escuchado el Tabernáculo de David.
3: But the story of how David brought up the ark and built the Tabernacle of David.
4: Pero la historia cómo es que él trajo el arca y construyó el Tabernáculo de David
3: is the storyline of redemptive history.
4: Es la historia acerca de Israel.
3: And in 1 Chronicles 13, let me catch you up for a minute.
4: Déjeme ponerles al tanto por un momento.
3: I won't take long on the life of David because I'm sure you guys are familiar with it.
4: Dice, no va a tomar mucho tiempo en la vida de David porque sé que muchos están familiarizados con ella.
3: But David was the least likely born.
4: Pero él fue el menos esperado en haber nacido en su familia.
3: Chosen to be king.
4: Escogido para ser rey.
3: Because he had a heart of worship.
4: Porque tiene un corazón de adoración.
3: And God anointed him to be king when he was a teenager.
4: Y lo ungió para ser rey cuando era un adolescente.
3: And then he fought the Philistine giant Goliath.
4: Y entonces peleó contra el filisteo, contra Goliat.
3: He killed Goliath.
4: Lo mató.
3: And then he went on the run from Saul for 13 years.
4: Y él estuvo huyendo de Saúl por 13 años.
3: And in 1 Chronicles 11,
4: y en 1 Crónicas 11,
3: Saul dies, Saul and Jonathan die.
4: Entonces Saúl y Jonatán mueren.
3: And finally David is anointed king and the nation rallies to him.
4: Entonces él es ungido como rey después de la muerte de Saúl y la nación se reúne en torno a él.
3: And then David makes this very strange strategic decision.
4: Y David hace esta decisión estratégica muy extraña.
3: He decided to attack a small out of the way city named Jebus.
4: Y entonces él decide atacar a esta ciudad extraña que se llama Jebus.
3: It was a Jebusite city.
4: Era una ciudad jebusita.
3: And David said, okay, now that I'm a king and the armies have gathered around me, I want to go take that hill over there.
4: Entonces dice, ya que yo soy rey y tengo los ejércitos alrededor de mí, quiero tomar aquella colina que está allá.
3: They go, David, why?
4: Y dice, ¿por qué, David?
3: There's nothing there.
4: No hay nada allá.
3: No, he goes, no, we need that hill over there.
4: Necesitamos esa colina allá.
3: So he brings his mighty men.
4: Entonces trae a sus hombres poderosos.
3: And you might know the story. He says, whoever can get into the city and take it, I'll make him captain.
4: Dice, y les dice, bueno, si cualquiera que tome la ciudad, yo lo voy a hacer capitán.
3: They climb up the water shaft, they take the city.
4: Y entonces se suben y toman la ciudad.
3: David takes the city and he renames it.
4: David toma la ciudad y la renombra.
3: Jerusalem.
4: La llama Jerusalén.
3: And he builds his house there and calls it the city of David.
4: Y construye su casa ahí y le llama la ciudad de David.
3: And David named Jerusalem Because he was connected. It's the first time in scriptures that the city is named Jerusalem.
4: Es la primera vez en las escrituras que es nombrada Jerusalén, esa ciudad.
3: But it was not the first time that this city was referenced in the scriptures.
4: Pero no es la primera vez a la que la Biblia hace referencia a esa ciudad.
3: And I want to give this to you because I know you guys love your Bibles.
4: Y les voy a dar esto porque sé que les encanta la Biblia.
3: The first time the city was referenced was in Genesis 14.
4: Y dice, la primera vez que la ciudad se hace referencia allá es en Génesis 14.
3: When a man named Melchizedek,
4: donde un hombre llamado Melquisedec,
3: who was king and priest to God,
4: que fue rey y sacerdote para Dios,
3: blessed Abram.
4: Bendice Abraham.
3: So here in 1 Chronicles 11, we get the insight that David is building from another set of blueprints.
4: Entonces vemos en capítulo 11 de Crónicas que David está construyendo de otra serie de planos.
3: Because Saul's palace was in Gibeon.
4: Porque dice el palacio de Saúl estaba en Gibea.
3: The tabernacle of Moses was in Gibeon.
4: Entonces el tabernáculo de Moisés estaba en Gibea.
3: And yet David said, no, we're going to Jerusalem.
4: Y David dijo, no, vamos a ir a Jerusalén.
3: And right here, it initiates a prophetic storyline.
4: Entonces ahí se inicia una línea profética.
3: Of the events that will lead to the son of David reigning from Jerusalem.
4: A los eventos que conducen al hijo de David reinando en Jerusalén.
3: The second decision David made is in 1 Chronicles 13.
4: La segunda decisión que David toma está en Primero de Crónicas 13.
3: Are you there in your Bible?
4: Está ahí en su Biblia.
3: You can read verse 2 and 3.
4: Okay, dice, y David dijo a toda la asamblea de Israel, si os parece bien, y si el Señor nuestro Dios, dice, enviemos mensaje a todas partes a nuestros parientes que permanezcan en toda la tierra de Israel, y también a los sacerdotes y a los levitas que están con ellos en sus ciudades y tierras de pastos, para que se reúnan con nosotros y traigamos a nuestro lado el arca de nuestro Dios, porque no la consultamos en los días de Saúl.
3: The first executive order
4: orden ejecutiva que hizo el rey David,
3: when he set up his government in Jerusalem,
4: cuando coloca su gobierno en Jerusalén,
3: he said, now we've got to go get the ark.
4: Dice, ahora vamos, necesitamos traer el arca.
3: Because we did not seek it in the days of Saul.
4: Porque no la consultamos en los días de Saúl.
3: And he gathered all the elders of Israel together.
4: Entonces reúne a todos los ancianos de Israel.
3: And he said, before my throne will be established in Jerusalem,
4: y dice, antes de que mi trono sea establecido en Jerusalén,
3: we need his throne.
4: Necesitamos su trono.
3: David was more concerned with God's throne on earth than his throne on earth.
4: David estaba más interesado con el trono de Dios en la tierra que su propio trono en la tierra.
3: And David said, we didn't seek it in the days of Saul.
4: Y dice, no lo buscamos en los días de Saúl.
3: You see, the Philistines had raided during Saul's reign.
4: Durante el reinado de Saúl, los filisteos estaban ahí conquistando.
3: And they took the Ark of the Covenant.
4: Y se llevaron el Arca del Pacto.
3: And they took it back to the Philistines.
4: Y la regresaron a los filisteos.
3: And Saul watched the Ark of the Covenant leave.
4: Y Saúl vio cómo se iba el Arca del Pacto.
3: And he went, nah, that's fine.
4: Y dijo, ah, ya ni modo.
3: We got my throne.
4: Tengo mi trono acá.
3: We got my administration.
4: Tengo mi administración.
3: We don't need that.
4: No necesitamos eso.
3: Now you guys know that story, but can we pause for a second and just consider what the Ark of the Covenant was?
4: Tal vez ustedes conozcan la historia, pero quiero que pausemos un momento y que consideremos qué era el Arca del Pacto.
3: Does anybody know when the Ark of the Covenant was made?
4: ¿Alguno de ustedes sabe cuándo fue hecha el Arca del Pacto?
3: When?
4: ¿Cuándo?
3: Moses. Very good.
4: Muy bien, Moisés.
3: Moses, in Exodus 19 and 24, went up on the mountain.
4: En Éxodo 19 y 24, Moisés subió a la montaña.
3: And it says, when he went up on the mountain, he stepped onto the sapphire sea.
4: Y dice que cuando él subió a la montaña, entró al mar de zafiro.
3: Heaven and earth had converged together.
4: El cielo y la tierra habían hecho conversión, se habían unido ahí.
3: And it's the wildest story.
4: Y es una historia muy
3: Moses
4: salvaje.
3: And Joshua and 70 elders went up the mountain.
4: Moisés y Josué y 70 de los ancianos subieron a la montaña.
3: And they're hiking up the mountains.
4: Y estaban escalando la montaña.
3: Tink, tink. And they stepped onto the sea of glass.
4: Y entraron en el mar de cristal.
3: And it says Moses and the 70 elders sat on the sapphire sea and ate and drank with God.
4: Y dice que se sentaron en el mar de zafiro y comieron y bebieron con Dios.
3: Heaven and earth converged together.
4: El cielo y la tierra convergieron en un solo lugar.
3: The 70 elders went down the mountain.
4: Bajaron los 70
3: ancianos. And Moses stayed up for 40 days.
4: Y Moisés se quedó por 40 días
3: on the sea of glass.
4: En el mar de cristal.
3: Moses went where John went thousands of years later in Revelation 4.
4: Moisés fue donde Juan fue después en Apocalipsis 4.
3: And when Moses came down from the mountain.
4: Y cuando Moisés desciende de la montaña.
3: Beloved,
4: amados,
3: he came down with more than just 10 rules.
4: Llegó con más que 10 reglas.
3: We've kind of reduced the whole story that Moses went up to the mountain and came down with 10 rules we got to follow.
4: Reducimos la historia como que él regresó con estas 10 reglas. Dice, no.
3: Moses came down with a blueprint for how to build on earth as it is in heaven.
4: Moisés llegó con un plano de cómo construir en la tierra así como es en el cielo.
3: And he came down with this blueprint and he said to Israel,
4: llegó con este plano y le dijo a Israel,
3: we got to take up an offering because this is going to cost a lot of money.
4: Vamos a tomar una ofrenda porque esto va a costar mucha lana, mucho dinero.
3: And they begin to give all of the gold that they had taken from Egypt to build the tabernacle.
4: Empezaron a dar todo el oro que habían sacado de Egipto para construir el tabernáculo.
3: And Moses, they build the tabernacle and then they build the Ark of the Covenant.
4: Entonces construyen el tabernáculo y el arca del pacto.
3: With the cherubim, the wings of the cherubim over it.
4: Con las alas de los querubines cubriéndolo.
3: And the center is the mercy seat.
4: Y en el centro está el propiciatorio.
3: And it was the replica of the throne in heaven on earth.
4: Y fue la réplica del trono de Dios en el cielo en la tierra.
3: And then when they dedicated that tabernacle.
4: Y cuando dedicaron ese tabernáculo,
3: fire from heaven.
4: Fuego del cielo.
3: Came down and rested on that mercy seat.
4: Descendió y reposó sobre este propiciatorio.
3: And God took his seat among men.
4: Y Dios tomó un asiento entre los hombres.
3: And the Ark of the Covenant.
4: Y el arca del pacto.
3: Was the throne of God on earth.
4: Era el trono de Dios en la tierra.
3: And so when the Philistines took it and they took it back to their town.
4: Entonces cuando los filisteos se la llevan a su pueblo.
3: Saul said, "That's fine. We don't need it."
4: Saúl dice, "Nah."
3: They got me.
4: Me tienen a mí.
3: I'm really handsome.
4: Yo soy muy guapo.
3: In fact, the Bible says he was double handsome.
4: Dice la Biblia que era el doble de guapo.
3: Got me. I'm a gifted leader.
4: Yo soy un líder muy dotado.
3: I'm a great administrator.
4: Tengo un gran una gran administración.
3: We don't need the presence of God. We've got our program.
4: No necesitamos la presencia de Dios. Tenemos un programa.
3: And the Philistines carry back the Ark of the Covenant and they put it in their temple. To the god Dagon.
4: Y entonces tomaron el arca y la pusieron en el templo de su dios Dagón.
3: And they say, "We got him."
4: Hicimos lo tenemos.
3: We got the God of Israel.
4: Tenemos al Dios de Israel acá.
3: Yeah.
4: ¿Qué?
3: They leave that night.
4: Se van esa noche.
3: They come back the next morning.
4: Regresan en la mañana.
3: And the statue to the god Dagon.
4: Y la estatua del dios Dagón
3: had fallen flat on its face before the Ark of the Covenant.
4: Plana sobre su rostro delante del arca del pacto.
3: Because every other god bows to the god of Israel.
4: Porque todo otro dios se postra al dios de Israel.
3: And the Philistines said,
4: "Ah!" Y los filisteos dicen, "Ah!"
3: So they literally said, "Where's a town we can throw this thing in?"
4: Entonces dicen, "¿Dónde está el pueblo donde podemos aventar esta cosa?"
3: Can you imagine that town? They're like, "Why'd you choose us?"
4: Imagínense ese pueblo diciendo, "¿Por qué nos escogen a nosotros?"
3: And they take the Ark of the Covenant, they put it in a town.
4: Entonces toman el arca del pacto y la ponen en ese pueblo.
3: All of a sudden, tumors and boils start breaking out over everyone in the town.
4: Y de repente llagas y tumores empiezan a llegar a toda la gente.
3: And mice and rats begin to plague.
4: Y los ratones y las ratas empiezan a llenar todo ese lugar.
3: And they go, "Ah!"
4: Y llegan, "Ah!"
3: Está bien. All right, let me speed up the story.
4: Y déjame acelerar la historia.
3: So they throw it out in a field.
4: Entonces la echan el arca en un campo.
3: And there, for the duration of Saul's reign, the throne of God laid in a field.
4: Y por la duración del trono de Saúl, el arca estuvo puesta en un campo.
3: Why Saul tried to build his kingdom.
4: mientras Saúl trataba de edificar su reino.
3: Now watch what happens.
4: Ahora mire lo que sucede.
3: David says, "We got to go get the throne of God and bring it back."
4: Entonces él dice, tenemos que ir por el trono de Dios y regresarlo.
3: But we're not bringing it back to Gibeon.
4: Pero no lo vamos a regresar a Gibea.
3: We're not putting it in Moses' tabernacle.
4: No lo vamos a poner donde está el tabernáculo de Moisés.
3: We're going to bring it to Jerusalem.
4: Lo vamos a traer a Jerusalén.
3: So in verse 5, for the sake of time, I'll just tell you what happens. In verse 5,
4: en el versículo 5 del capítulo 13 de Primera de Crónicas,
3: David assembled.
4: Entonces diablo en, perdón, diablo, perdón, David ensambla. Sorry, I'm something. Keep going. It's good. David ensambla.
3: David ensambla.
4: Eso.
3: Check this out, Mariano.
4: Chécalo, Mariano.
3: Verse 5, David assembled people from across the entire Isaiah 19 highway.
4: Entonces, él congrega personas de toda esta carretera de Isaías 19.
3: It says from the Nile of Egypt all the way to Lebo Hamath, which is modern-day Lebanon.
4: Dice que desde Egipto hasta Lebo Hamath.
3: And all of a sudden, we understand something prophetic is happening now.
4: Entonces entendemos algo profético está sucediendo ahorita.
3: And from the entire Isaiah 19 highway, which Isaiah saw hundreds of years later, and yet David is connected to a storyline.
4: Lo que David vio cientos de años después, David lo está invitando a la historia.
3: Then they go and they start bringing the ark back up to Jerusalem.
4: Entonces van y traen de regreso el arca a Jerusalén.
3: But in the middle of this procession,
4: pero en medio de esta procesión,
3: although David's heart was right,
4: aunque el corazón de David estaba en lo correcto,
3: he mishandled the ark the first time he tried to bring it to Jerusalem.
4: Él mal manejó el arca cuando la quiso traer a Jerusalén.
3: And in his ambition and his zeal to bring the ark up, he forgot to bring it up in the way God commanded.
4: En su celo de traer el arca, se olvidó cómo es que Dios había mandado que fuera traída el arca.
3: You guys know the story.
4: Ustedes conocen la historia.
3: 1 Chronicles 13:9, they carried the ark up on a new cart.
4: Dice que trajeron el arca en una carreta nueva.
3: And so they build this new cart and they say, "We got this shiny new vehicle to carry God's presence."
4: Tenemos este vehículo nuevecito para traer la presencia del Señor.
3: Look how pretty it is.
4: Mira qué bonito está.
3: We made it ourselves.
4: Lo hicimos nosotros.
3: We all got in a room and drew up the blueprints for it. It's awesome.
4: Y tenemos los planos de eso, está increíble.
3: And they went and got the ark and they put it on a new cart.
4: Y fueron, la trajeron y la pusieron en esta carroza nueva.
3: And as they're bringing it up to Jerusalem,
4: y mientras la traen hacia Jerusalén,
3: and as people from Egypt all the way to Assyria are standing watching the procession,
4: y mientras la gente desde Siria hasta Egipto están parados viendo la procesión,
3: they get to the threshing floor.
4: Y llegan a este umbral.
3: You know what the threshing floor is?
4: ¿Sí saben lo que es ese umbral?
3: It's where God separates the wheat and the chaff.
4: Es donde Dios separa en esa como lagar, bueno, separa el trigo de la cizaña.
3: And they get to the threshing floor.
4: Entonces llegan a ese lugar.
3: And the oxen stumble.
4: Y se tropiezan los
3: and the
4: bueyes.
3: Ark starts to tip.
4: Y se empieza a inclinar el arca.
3: And a man named Uzzah.
4: Y un hombre llamado Uzza.
3: When he watches the ark begin to tip off of the new cart.
4: Cuando ve que el arca empieza a deslizarse de ese carro nuevo.
3: He reaches out to grab it.
4: Entonces él alcanza y para agarrar el arca. Como lagar, bueno, separa el trigo de la cizaña.
3: And they get to the threshing floor.
4: Entonces llegan a ese lugar.
3: And the oxen stumble.
4: Y se tropiezan los
3: and the
4: bueyes.
3: Ark starts to tip.
4: Y se empieza a inclinar el arca.

0: agarra el arca, ¡pow! ¡Pow!
1: And Uzzah falls dead.
0: Se cae muerto.
1: The name Uzzah means strength.
0: El nombre Uzza significa fortaleza.
1: God broke out against human strength.
0: Dios irrumpió en esta fortaleza humana.
1: When they tried to bring up the ark of his presence.
0: Cuando trataron de traer el arca de su presencia.
1: On their shiny new cart.
0: En su carroza brillosita.
1: The convergence point between heaven and earth.
0: La convergencia entre el cielo y la tierra.
1: The throne of God.
0: El trono de Dios.
1: His manifest presence.
0: Su presencia manifiesta.
1: It was not to be carried on a new cart of human strength.
0: No era, se supone que debiera ser llevada en un carro nuevo bajo la fortaleza humana.
1: It is not to be carried on a new shiny model that we've come up with.
0: No se lleva en un modelo nuevecito que nosotros hemos inventado.
1: No. The presence of God,
0: la presencia de
1: the
0: Dios,
1: ark of the covenant,
0: el arca del pacto,
1: had to be carried on the shoulders of priests.
0: Debía ser llevada en los hombros de los sacerdotes.
1: Even though David's heart was right,
0: aunque el corazón de David estaba en lo correcto,
1: he forgot,
0: se olvidó,
1: that it must be priestly, not just programmatic.
0: Que debe ser algo sacerdotal,
1: it must
0: no algo,
1: be a priestly people that carries his presence.
0: Debe ser gente sacerdotal que lleva su presencia.
1: It must be a set apart people that ministers to him.
0: Debe ser personas que son puestas aparte para ministrarle a él.
1: That's what God is going to inhabit.
0: Es lo que Dios, donde Dios va a habitar.
1: And there on the threshing floor.
0: Y en esa viña, en ese
1: God
0: lugar,
1: judges.
0: Dios juzga.
1: God breaks out.
0: Dios irrumpe.
1: Against human strength,
0: contra la fortaleza humana,
1: and against human ideas,
0: y las ideas humanas,
1: and against human models,
0: y contra los modelos humanos,
1: that try to control his presence,
0: que tratan de controlar su presencia,
1: try to put out our hand and touch the convergence point,
0: que tratan de poner su mano y tocar esa tocar lo que la convergencia
1: that try to
0: es
1: para, use the altar to build our own ministries,
0: y usamos el altar para construir nuestros propios ministerios.
1: And God judges it.
0: Y Dios lo juzga.
1: And David,
0: y David
1: gets afraid.
0: Le da miedo.
1: David says,
0: ah! Dice David, ah!
1: And he said, time out.
0: Dice, okay, tiempo fuera.
1: There's power.
0: Aquí hay poder.
1: Resting on that seat.
0: Que reposa en ese lugar.
1: That I didn't fully understand.
0: Que yo no entiendo completamente.
1: And he said, I don't want to bring this up and put it in my house or it's going to kill everybody.
0: Y dice, si yo la tengo para mi casa, nos va a matar a todos.
1: And so David looks around.
0: Entonces David ve alrededor.
1: And off the exit of the road.
0: Y de la salida del camino.
1: There was a house of a man named Obed-Edom.
0: Hay la casa de un hombre llamado Obed-Edom.
1: Obed-Edom was a Philistine from Gath.
0: Él era un filisteo de Gat.
1: Does anybody know who else was from Gath?
0: ¿Sabe quién más era de Gat?
1: Who?
0: ¿Quién?
1: ¿Quién?
0: Goliath.
1: Eh?
0: Goliath.
1: Goliath.
0: Yeah, Goliath.
1: Obed-Edom was from Goliath's hometown.
0: Obed-Edom era de el pueblo de la ciudad de Goliath.
1: And David sees this Philistine in his house and he says, you know what? We're going to put the ark in Obed-Edom's house.
0: Él ve a este filisteo en su casa y dice, ¿saben qué? Vamos a poner ahí el arca.
1: And so they take it off the road and they drop the ark of God's presence, the convergence point between heaven and earth.
0: Entonces sacan el arca del camino y la llevan, es el lugar donde se converge el cielo y la tierra.
1: In the house of Israel's enemies.
0: Y la colocan en la casa de los enemigos de Israel.
1: And then David goes to Jerusalem. He leaps.
0: Entonces él se va para Jerusalén.
1: And look what happens in the house of Obed-Edom.
0: Y vean lo que sucede en la casa de Obed-Edom.
1: First Chronicles 13.
0: Primera de Crónicas 13.
1: Verse 13.
0: Versículo 13.
1: The ark of God remained.
0: Entonces David reunió a todo Israel desde Sior de Egipto. Y no dice, y el arca de

0: Dios estuvo con la familia de Obed-Edom en su casa 3 meses y bendijo Jehová la casa de Obed-Edom y todo lo que tenía.
1: Wow.
0: Wow.
1: And here in the house of Israel's enemies,
0: y aquí en la casa de los enemigos de Israel,
1: God let the ark of his presence rest.
0: Dios permite que repose el arca de su presencia allí.
1: And everything began to flourish.
0: Y todo empieza a florecer.
1: Now the name Obed-Edom,
0: ahora el nombre Obed-Edom,
1: is translated,
0: es traducido,
1: servant of Edom.
0: Es el siervo de Edom.
1: Edom was another name for Esau.
0: Entonces Edom, como ustedes saben, era otro de los nombres de Esaú.
1: Edom was the nation that came from Esau.
0: Edom fue la nación que vino de Esaú.
1: Edom in the Old Testament,
0: Edom en el Antiguo Testamento,
1: was the word that referred to all of the Gentile nations.
0: Es la palabra que se refería a todas las naciones gentiles.
1: And so, capture this because we're going to jump to Romans 11.
0: Capte por favor esto porque vamos a brincar a Romanos 11.
1: When Israel stumbled the first time when the ark was being brought to Jerusalem,
0: cuando Israel tropezó la primera vez porque era llevada el arca hacia Jerusalén,
1: God placed his presence in the house of Israel's enemy.
0: Dios colocó su presencia en la casa de los enemigos de Israel.
1: And in the picture of all the Gentile nations,
0: y como un retrato de todas las naciones gentiles,
1: and the house of the Gentile enemies became a resting place for the God of Jacob.
0: Y la casa de los enemigos de Israel se volvió el lugar de reposo de la presencia de Dios.
1: And for 3 months,
0: y por 3 meses,
1: this former enemy,
0: este enemigo anterior,
1: who the strong man had been bound over his nation,
0: que el hombre fuerte había atado a su nación,
1: and he was set free,
0: fue hecho libre,
1: became a resting place where he ministered to the God of Israel.
0: Y se volvió el lugar de reposo donde ministraban al Dios de Israel.
1: While Israel went astray and stumbled.
0: Mientras Israel se alejó y tropezó.
1: And there it sat and everything flourished in his house.
0: Y ahí reposó y todo floreció en su casa.
1: I mean, can you imagine that?
0: ¿Puede imaginarse eso?
1: I mean, can you imagine being Obed-Edom and the ark of God is in your living room?
0: Imagínate que estás, que tú eres Obed-Edom.
1: Like, what are you doing? You wake up in
0: y el arca
1: morning
0: del pacto está en tu sala.
1: Hi God.
0: Y dice, hola Dios.
1: But something's happening here.
0: Pero algo está pasando aquí.
1: After 3 months, David repents.
0: Después de 3 meses, David se arrepiente.
1: And they return with the priests to carry the ark up to Jerusalem.
0: Y regresa con los sacerdotes para llevar el arca a Jerusalén.
1: And then 1 Chronicles 16.
0: Primera Crónicas 16.
1: Brings the ark on the shoulder of the priest and he sets the tent in Jerusalem.
0: Trae el arca sobre los hombros de los sacerdotes y coloca una tienda en Jerusalén.
1: And you guys know the story.
0: Y ustedes conocen la historia.
1: He appointed 24 families.
0: Y señala 24 familias.
1: With 24 elders.
0: Con 24 ancianos.
1: To minister before the ark.
0: Para ministrar delante del arca.
1: Day and night.
0: Día y noche.
1: With music.
0: Music,
1: with
0: música,
1: songs,
0: canciones,
1: shouts of praise,
0: gritos de alabanza.
1: He was building on earth as it is in heaven.
0: Estaba edificando el honor tal en la tierra como lo que está en el cielo.
1: But when David brought the ark the second time to Jerusalem,
0: pero cuando David trajo la segunda vez el arca a Jerusalén,
1: he didn't just bring the ark, he brought Obed-Edom with him.
0: No solamente trajo el arca, sino también se trajo a Obed-Edom con el arca.
1: Did you know that?
0: ¿Sabían eso?
1: And in 1 Chronicles 16,
0: en Primera Crónicas 16,
1: it says that when they came into Jerusalem and set the ark,
0: dice cuando llegaron a Jerusalén y colocaron el arca,
1: in the tabernacle,
0: en el tabernáculo,
1: David appointed the elders to minister, and it starts naming all the elders.
0: Entonces señala a todos los ancianos y empieza a hablar por nombre.
1: And right in the middle of that list,
0: y en medio de esa lista,
1: Obed-Edom.
0: Aparece Obed-Edom,
1: a former enemy of Israel,
0: un ex enemigo de Israel,
1: set free because the strong man was bound,
0: liberado por la atadura a la que se encontraba atado,
1: who hosted the ark of God's presence when Israel stumbled,
0: que hospedó la presencia del Señor mientras Israel había tropezado,
1: and when Israel repented and returned to her priestly identity,
0: y cuando Israel se arrepiente y regresa
1: David
0: a su identidad sacerdotal, David regresa
1: and brought the ark to Jerusalem,
0: y trae el arca a Jerusalén,
1: and he brought the Gentiles with him,
0: y trae los gentiles con
1: él. And in the tabernacle of David, Israel and all the nations worshiped the Lord.
0: Y en el tabernáculo de David, Israel y todas las naciones estaban adorando al Señor.
1: Did you know that?
0: ¿Sabías eso?
1: In fact,
0: de hecho,
1: it says that David brought Obed-Edom and 68 of his brothers with him.
0: Y dice que trajo Obed-Edom y a 68 de los hermanos de Obed-Edom con él.
1: And some scholars believe that David, Obed-Edom, and the 68 brothers.
0: Algunos eruditos creen que David, Obed-Edom y los 68 ancianos
1: represented the 70 nations of Genesis 10 that were scattered through the earth.
0: Representan las 70 naciones que fueron esparcidas por toda la tierra en Génesis.
1: And as David, the first day.
0: Y David en el primer día.
1: That he's standing in the tabernacle.
0: Que está parado en el tabernáculo.
1: Peering into the glory of God on the mercy seat.
0: Que está contemplando la misericordia de Dios en el propiciatorio.
1: And he begins to sing a song.
0: Y empieza a cantar una canción.
1: In 1 Chronicles 16.
0: Y en 1 Crónicas 16.
1: And the first 22 verses are about God's faithfulness to Israel.
0: Y en los primeros 22 versículos acerca de la fidelidad del Señor de Israel.
1: About how God brought them through the wilderness.
0: Y está cantando cómo el Señor los trajo por el desierto.
1: And he's singing about God's covenant to Israel.
0: Y está hablando del pacto y cantando el pacto de Dios con Israel.
1: And then out of the corner of his eye, he says he sees Obed-Edom and his 68 brothers in the tabernacle.
0: Y con el rabillo del ojo ve a Obed-Edom y a sus 68 hermanos allí.
1: And in verse 23, David begins to prophesy.
0: Y en el versículo 23, David empieza a profetizar.
1: And he says, "Sing to the Lord,
0: y dice,
1: all the earth.
0: Canten al Señor toda la tierra.
1: Declare His glory among the nations.
0: Declaren su gloria en medio de las naciones.
1: Ascribe to the Lord beauty and strength.
0: Atribuyan al Señor belleza y fortaleza. Atribuyan al Señor todas las familias de la tierra. Tráiganle una ofrenda."
1: And David was prophesying.
0: Y David estaba profetizando.
1: That what was happening in Jerusalem on that day,
0: que lo que estaba pasando en Jerusalén ese día,
1: is a prophetic picture,
0: es un retrato profético,
1: of what will happen in the generation of the Lord's return,
0: de lo que va a suceder en la generación que el Señor regrese.
1: That when Israel stumbles the first time that the ark is brought, the living ark, Jesus Christ.
0: Que cuando Israel tropezó, cuando llegó el arca viviente, que es Cristo.
1: The first time he came to Jerusalem.
0: La primera vez que vino a Jerusalén,
1: human strength would reach out and touch him.
0: La fortaleza humana lo alcanzó y lo tocó.
1: And they would mishandle him in a wrong way.
0: Y estaban mal manejándolo de la manera equivocada.
1: And Israel would stumble.
0: Israel tropezó.
1: But in the midst of Israel stumbling, God would take the ark of his presence and put his ark in the house of their enemies.
0: Y Dios iba a traer el arca de su presencia en donde estaban sus enemigos.
1: And God's presence would rest in Obed-Edom's house.
0: Y la presencia del Señor iba a reposar en la casa de Obed-Edom.
1: Until Israel would return to her priestly identity.
0: Hasta que Israel regresara a su identidad sacerdotal.
1: And then the son of David would return.
0: Y cuando entonces viniera el hijo de David.
1: And take the ark of his presence.
0: Y tomara el arca de su presencia.
1: And march up to Jerusalem.
0: Y subiera para Jerusalén.
1: And Israel and all the nations would worship.
0: Israel y todas las naciones iban a adorar el estado de sus pies.
1: I'm telling you that.
0: Les estoy diciendo eso.
1: Because that is what we're watching happen right now across the Middle East and North Africa.
0: Porque es lo que estamos viendo a lo largo de todo el Medio Oriente y el norte de África.
1: Turn to Romans chapter 11.
0: Vamos al capítulo 11 de Romanos.
1: Are you with me?
0: ¿Están conmigo?
1: Romans 11, verse 11.
0: Romanos 11, 11. Digo, pues, han tropezado los de Israel para que cayesen en ninguna manera, pero por su transgresión vino la salvación a los gentiles para provocarles a celos.
1: Paul said, did they stumble the first time?
0: David dice, perdón, Pablo dice, tropezaron la primera vez.
1: Fall?
0: Excuse me.
1: In order that they may fall.
0: Dice con el propósito de que.
1: By no means.
0: Dice han tropezado ellos. Dice de ninguna manera han sido desechados.
1: Paul said no.
0: No, dice Pablo.
1: We are in a divine storyline.
0: Estamos en una historia divina.
1: Israel was chosen.
0: Israel fue escogido.
1: By God.
0: Por Dios.
1: To bring the second Adam, the son of David.
0: Para traer el segundo Adán, el postrer Adán, el hijo de David.
1: To bring him forth that he would rule over the nations.
0: Para traerlo y que él pudiera reinar sobre las naciones.
1: God's covenant with Abraham from the beginning was about all the families of the earth.
0: el pacto de Dios con Abraham desde el principio era que todas las naciones de la tierra,
1: and Israel bore the promises of God and bore carried the destiny of all the nations for thousands of years.
0: Entonces Israel traía el destino de todas las naciones por miles de años cargando sobre sus hombros.
1: And when they stumbled and rejected Messiah, it opened the door for salvation to go to the Gentiles.
0: Cuando tropezaron y cayeron, eso abrió la puerta para la salvación de los gentiles.
1: And salvation has been extended to the nations of the earth in the midst of Israel stumbling.
0: Entonces la salvación ha alcanzado a todas las naciones en medio del tropiezo de Israel.
1: And just as Israel was set apart to carry salvation to the Gentiles,
0: y así como Israel fue puesto aparte para traer la presencia a los gentiles,
1: now the Gentiles are saved to provoke Israel to receive her Messiah.
0: Entonces ahora los gentiles están siendo salvos para provocar a Israel para que reciban al Mesías.
1: And Paul says in verse 25, Romans 11:25.
0: En Romanos 11:25 Pablo dice,
1: we're in the middle of a mystery.
0: Estamos en medio de un misterio.
1: We're in the middle of a mystery.
0: En medio de un misterio.
1: He said, lest you be wise in your own opinion.
0: No sean sabios en su propia opinión.
1: That's an apostle's way of saying don't be a know-it-all.
0: Don't be what?
1: A know-it-all.
0: Dice, no seas un sabelotodo.
1: Yeah. Paul says, lest you be wise in your own opinion.
0: Dice, no seáis sabios en vuestra propia opinión.
1: I do not want you to be unaware of this mystery.
0: No quiero que estén desapercibidos de este misterio.
1: In Paul's mind.
0: En la mente de Pablo.
1: Church in Argentina.
0: Iglesia en Argentina.
1: Church in South America.
0: Iglesia en Sudamérica.
1: In Paul's mind.
0: En la mente de Pablo,
1: being unaware of this mystery,
0: el no estar apercibido de este misterio,
1: es no bueno.
0: No está bien.
1: Being unaware of this mystery,
0: el que no estés consciente de este misterio, no es algo bueno.
1: Well, what is the mystery?
0: Bueno, ¿cuál es el misterio?
1: You can read it, Romans 11:25-27.
0: Romanos 11:25-27. Which one is? There you go. Hermanos, quiero que entiendan este misterio para que no se vuelvan presuntuosos. Parte de Israel se ha endurecido y así permanecerá hasta que haya entrado la totalidad o la plenitud de los no judíos. De esta manera todo Israel será salvo, tal como está escrito, el Redentor vendrá de Sion y apartará de Jacob la impiedad, y este es mi pacto con ellos cuando quite sus pecados.
1: Paul articulated the grand plan of God's mystery.
0: Pablo articuló el gran plan del misterio de Dios.
1: That David walked out prophetically in 1 Chronicles 13-16.
0: En el que David caminó de una manera profética en 1 Crónicas 13-16.
1: He said Israel stumbled.
0: Israel tropezó, dice.
1: But that's not the end of the story.
0: Pero eso no es el final de la historia.
1: A partial hardening has come upon Israel.
0: Un endurecimiento en parte ha venido sobre Israel.
1: And let me be really clear.
0: Y déjame ser muy claro.
1: And by the way, I think my notes are in the app, so you can.
0: Por cierto, que mis notas están en el app. Puede bajarlas.
1: The hardening on Israel is only partial.
0: El endurecimiento de Israel es solamente parcial.
1: It is not final.
0: No es final, no es total.
1: It is partial.
0: Es parcial.
1: It's partial in scope.
0: Es parcial en cuanto a su alcance.
1: And it's partial in duration. It will end.
0: Y es parcial en cuanto a su duración. Va a terminar.
1: A partial hardening has come upon Israel until.
0: Entonces, el endurecimiento en parte sobre Israel es hasta que.
1: ¿Cómo se dice until?
0: Hasta que.
1: Hasta que.
0: Ajá.
1: Say that. Hasta que.
0: Hasta que.
1: Hasta que. Say it again. Which means,
0: lo cual quiere decir,
1: this story is not over.
0: Que no se ha terminado esta historia.
1: Paul looked at it and said, "There's still a story that's going to play out."
0: Pablo lo vio y dijo, "Todavía hay una historia que se va a llevar a cabo."
1: He's writing to the church in Rome, a Gentile church.
0: Está escribiéndole a una iglesia gentil en Roma.
1: And he said, "God's story with Israel is not over."
0: Y dice, la historia con Israel no ha terminado.
1: But we're entering into the season.
0: Pero estamos entrando una temporada.
1: Where God's going to put the ark of His presence.
0: Donde Dios va a poner el arca de su presencia.
1: In Obed-Edom's house.
0: En las casas de Obed-Edom.
1: Until the fullness of the Gentiles has come in.
0: Hasta que llegue la plenitud de los gentiles.
1: That word fullness.
0: Esa palabra plenitud.
1: In the Greek.
0: En el griego. Sorry.
1: Are you throwing things at me?
0: That's what I'm trying.
1: I love you. You're doing such a great job.
0: Oh, thank you, my brother. My pleasure.
1: We're almost done.
0: Ya casi terminamos.
1: The fullness of the Gentiles.
0: La plenitud de los gentiles.
1: That Greek word is pleroma.
0: La palabra griega es pleroma.
1: Pleroma in the Greek means.
0: Pleroma en el griego significa.
1: It can mean a quality of fullness.
0: Puede ser una plenitud en cuanto a calidad.
1: It means the fullness of God's presence and power.
0: Puede significar la plenitud de la presencia de Dios en poder.
1: But it can also mean quantity.
0: Pero también puede significar cantidad.
1: Pleroma was used in the ancient world to describe a ship or a container.
0: Pleroma podía utilizarse para un barco o un contenedor.
1: And as the container was being filled,
0: y mientras estaban llenando ese contenedor,
1: once the quantity reached filled the entire container, it was pleroma, it was full. It
0: una vez que el contenido se llenaba, entonces ahí estaba el pleroma, estaba pleno.
1: Pleroma was also used in Greek for a time word.
0: Y también se utilizaba la palabra pleroma para una palabra referente al tiempo.
1: It meant a season of fullness or completion.
0: En una temporada de plenitud o completamiento.
1: So have this in your mind.
0: Ten esto en tu mente.
1: Paul said a partial hardening has come upon Israel.
0: Dice Pablo dice un endurecimiento parcial ha venido sobre Israel.
1: Until
0: hasta qué?
1: A quality of the power of the Spirit comes upon the Gentiles.
0: Una cualidad de la plenitud del poder caiga sobre los gentiles.
1: A quantity of Gentiles comes into the kingdom.
0: Una cantidad de los gentiles venga al reino.
1: In a specific time that God has appointed.
0: Y en un tiempo específico que Dios ha señalado.
1: All three of these ideas.
0: Estas tres ideas.
1: Shaped Paul's understanding.
0: Moldearon el entendimiento de Pablo.
1: Of the missions movement.
0: Del movimiento misionero.
1: When he was thinking quality.
0: Cuando él estaba pensando en calidad.
1: Paul was thinking about the greatest outpouring of the Spirit that is yet ahead for the church.
0: Pablo estaba pensando del más grande derramamiento del Espíritu Santo que todavía está más adelante para la iglesia.
1: South America.
0: Sudamérica.
1: The greatest days of revival are not behind you.
0: Los grandes días del avivamiento no están detrás de ustedes.
1: The day that the Spirit was poured out at Pentecost.
0: El día que el Espíritu Santo fue derramado en Pentecostés,
1: Peter stood up,
0: se levantó Pedro,
1: and he said, "Do you see what's happening here?"
0: Y dijo, "¿Ven lo que está pasando acá?"
1: He said, "In the last days,
0: en los últimos días,
1: God says I'm going to pour out my Spirit on all flesh.
0: Dios dice, voy a derramar de mi Espíritu sobre toda carne.
1: And your sons and your daughters will prophesy.
0: Y tus hijos y tus hijas profetizarán.
1: Dreams and your young men will see visions.
0: Tus ancianos soñarán sueños y tus jóvenes tendrán visiones.
1: On my male servant and my maid servant,
0: dice,
1: I will pour
0: en aquel
1: my
0: día sobre mis siervos y sobre mis siervas derramaré de mi espíritu.
1: Outpouring of the Spirit is yet to touch the planet.
0: El más grande derramamiento del espíritu aún está por suceder.
1: It is coming, beloved.
0: Viene.
1: And when the Spirit is poured out on the global church,
0: y cuando el Espíritu se derrame en la iglesia global,
1: it's going to produce,
0: va a producir,
1: the greatest missions movement the planet has ever seen.
0: El movimiento misionero más grande que la tierra jamás ha visto.
1: Because the Spirit's going to be poured out like Pentecost,
0: porque el Espíritu fue derramado en Pentecostés,
1: to produce the purpose of Pentecost.
0: Para producir el propósito de Pentecostés.
1: The Holy Spirit will come upon you and you will be my witnesses to the ends of the earth.
0: El Espíritu vendrá sobre ustedes y me serán mis testigos en toda la tierra.
1: The outpouring outpouring of the Spirit is for the harvest.
0: El derramamiento del Espíritu Santo es para la cosecha.
1: Pentecost was for the Great Commission.
0: El Pentecostés fue para la Gran Comisión.
1: And the last great outpouring that's coming.
0: Y el último gran derramamiento que viene.
1: Is going to move through communities that are built like Antioch.
0: Se va a mover por comunidades que están llenas como Antioquía. Y va a levantar obreros.
1: And it's going to release a fullness of the Gentiles.
0: Y entonces va a desatar la plenitud de los gentiles.
1: Paul saw the quality of the Spirit being poured out.
0: Entonces Pablo vio la cualidad del Espíritu siendo derramada.
1: And Paul saw a quantity of Gentiles coming in.
0: Entonces él vio la cantidad de los gentiles que entraban.
1: Jesus prophesied about it on the Mount of Olives.
0: Jesús profetizó acerca de eso en el Monte de los Olivos.
1: He said, "And this gospel of the kingdom."
0: Y él dijo, "Y este evangelio del reino será predicado en todo el mundo para testimonio a todas las naciones, y entonces vendrá el fin."
1: Todo el mundo.
0: Todo el mundo.
1: Todas las naciones.
0: Todas las naciones.
1: Todo.
0: Everything.
1: Todo.
0: Everything. Everyone.
1: That word, nations.
0: Esa palabra naciones.
1: Doesn't mean countries.
0: No significa países.
1: The Greek word is ethnos.
0: La palabra griega son los ethnos.
1: It means every tribe and family and language.
0: Y es toda tribu, familia e idioma.
1: The outpouring of the Spirit that's coming
0: will produce the greatest
1: missions movement the earth has ever seen.
0: Es para el movimiento misionero más grande que la tierra jamás ha visto.
1: Which will fill
0: que va a llenar
1: the houses
0: las casas
1: of Israel's enemies
0: de los enemigos de Israel
1: with worship
0: con adoración.
1: Can you put up, if we have it, can we put up the slide? Do we have it? Is it working? The 1040 window slide.
0: ¿Pueden poner esta transparencia de la ventana 1040?
1: This is what's happening right now.
0: Eso es lo que está pasando ahorita mismo.
1: In the earth.
0: En la tierra.
1: Jesus said, todas las naciones.
0: Jesús dijo, all the nations.
1: And right now.
0: Y ahorita mismo.
1: There are 7,000.
0: Hay 7,000 naciones.
1: 7,000 nations.
0: 7,000 naciones.
1: Without a witness of the gospel.
0: Sin el testimonio del evangelio.
1: That means they have no access to the gospel.
0: Quiere decir que no tienen acceso al evangelio.
1: It's not nations who have heard and said no.
0: No son naciones que han escuchado y dijeron no.
1: It's nations who don't have the ability to even hear.
0: Son naciones que no tienen la habilidad de ni siquiera oír.
1: There's no conferences like this.
0: No hay conferencias como estas allá.
1: In fact, in many of the nations we work in,
0: de hecho, en muchas de las naciones en las que trabajamos,
1: there are more people in this room right now.
0: Hay más gente en este salón ahorita.
1: Than the entire population of believers in those nations.
0: Que toda la población de cristianos creyentes en esas naciones.
1: Do you know what you have right now?
0: ¿Sabes lo que tienes ahorita?
1: But Jesus said.
0: Pero Jesús dijo.
1: Every nation.
0: Toda nación.
1: That box on the screen.
0: Esa caja que está en la.
1: It's called the 1040 window.
0: Se llama la ventana 1040.
1: It's latitude and longitude.
0: Se refiere a la latitud y la longitud.
1: And that box on the screen,
0: y esa caja en la pantalla,
1: representa where the vast majority of unreached peoples live.
0: Donde la vasta mayoría de las personas no alcanzadas viven.
1: Almost 90% of all the tribes and languages that don't have access to the gospel live in that box right there.
0: El 90% de personas que no tienen acceso al evangelio viven en esa caja que está ahí.
1: What do you notice about that box?
0: ¿Qué es lo que tú notas acerca de esa caja?
1: What is at the center of that box?
0: ¿Qué se encuentra en el centro de esa caja?
1: Jerusalem.
0: Jerusalén.
1: And what is filled in that box?
0: ¿Y qué está lleno en esa caja?
1: The Buddhist world.
0: El mundo budista.
1: The Hindu world.
0: El mundo hindú.
1: But the vast majority is the Muslim.
0: Pero la vasta mayoría son musulmanes.
1: And here we sit.
0: Y aquí estamos sentados.
1: In a moment in time.
0: En un momento y tiempo.
1: Where Jesus has reserved one last great scenario.
0: Donde Dios se ha reservado un gran, grande escenario.
1: He is about to show off his glory.
0: y está a punto de mostrar su gloria.
1: And he is about to show off his mercy.
0: Y va a mostrar su misericordia, está a punto de hacerlo.
1: When he pours out his spirit on the global church.
0: Cuando derrame su espíritu sobre la iglesia global.
1: And if Matthew 24:14 is true.
0: Y si Mateo 24:14 es verdadero,
1: that will mean
0: eso significaría
1: that we are about to see
0: que estamos a punto de ver
1: the greatest missions movement in history,
0: el movimiento misionero más grande de toda la historia,
1: from the ends of the earth,
0: de los finales de la tierra,
1: go into that box,
0: ir a esa caja,
1: and at the center of that box,
0: y en ese centro de esa caja.
1: Is Israel's enemies?
0: Están los enemigos de Israel.
1: And there will be a missions movement.
0: Y habrá un movimiento misionero.
1: Binds the strong man over
0: que
1: the
0: ata
1: world.
0: La fortaleza del mundo musulmán.
1: It sets free millions of Muslims to send to Jesus.
0: Y que dice libera a millones de musulmanes para que vean a Cristo.
1: And they begin to host God's presence.
0: Y empiezan a hospedar la presencia de Dios.
1: And they begin to minister to the Lord.
0: Y empiezan a ministrarle al Señor.
1: And millions of the sons of Ishmael and Esau will be singing to the God of Israel.
0: Y miles de los hijos de Ismael van a cantar al Dios de Israel.
1: And they'll be praying for unbelieving Israel.
0: Y estarán orando por un mover y salvación en Israel.
1: And hosting God's presence.
0: Y van a hospedar la presencia de Dios en la casa de Obed-Edom.
1: And they're going to be magnifying the God of Israel.
0: Y van a estar magnificando al Dios de Israel.
1: Provoking Israel.
0: Provocando a Israel.
1: To return to her priestly identity.
0: De regresar a su identidad sacerdotal.
1: Y buscar
0: a su Mesías. O recibir su Mesías. Y en una generación.
1: One generation.
0: Una generación.
1: Touch your neighbor and say, that's you.
0: Toca a tu vecino y dile, ese eres tú.
1: Ese es tú. Touch him.
0: Ese eres tú. Toca.
1: Ese es tú. In one generation,
0: en una generación,
1: we are going to see,
0: vamos a ver,
1: the destiny of the church to finish the Great Commission,
0: el destino de la iglesia cumpliendo la gran comisión,
1: the destiny,
0: el destino,
1: of the people of the Muslim world,
0: de la gente del mundo musulmán,
1: exalt Jesus in night and day prayer and worship.
0: Exaltar a Cristo en oración y adoración día y noche.
1: And the destiny of Israel to receive her Messiah.
0: Y el destino de Israel, dice, recibir a su Mesías como rey en Jerusalén.
1: In one generation.
0: En una generación.
1: And I want to announce to you.
0: Yo quiero anunciarles.
1: We are standing in that generation.
0: Que estamos parados en esa generación.
1: And we are watching houses of prayer break out all across the Muslim world.
0: Y estamos viendo que casas de oración están irrumpiendo en todo el mundo musulmán.
1: By a people.
0: Por personas.
1: Who know how to bind the strong man.
0: Personas que saben cómo atar al hombre fuerte.
1: Who know how to host the presence of the God of Israel.
0: Que saben cómo hospedar la presencia del Dios de Israel.
1: And a harvest of Muslims are coming into the kingdom.
0: Y una cosecha de musulmanes están viniendo al reino.
1: And through the power of the gospel, their hearts are turning to their unbelieving enemies.
0: Y en su corazón siendo tocados están volviéndose al Dios de sus enemigos.
1: And right now,
0: y ahorita mismo,
1: I've been in the rooms.
0: Yo he estado en lugares.
1: They're at our bases right now.
0: Que están en sus bases ahora mismo.
1: Arabs and Palestinians.
0: Están árabes y palestinos.
1: Muslim background believers.
0: Creyentes de un trasfondo musulmán.
1: Because of the mercy they've received from the gospel.
0: Están recibiendo el evangelio.
1: Are turning to Israel.
0: Están yendo a Israel.
1: And saying, God, release mercy to Israel like you release mercy to me.
0: Y están diciendo, Señor, desata misericordia sobre Israel así como tú la has desatado sobre de mí.
1: And God has consigned all to disobedience that he might have mercy on all.
0: Y Dios a todos los llevó a la desobediencia para que todos de tener misericordia de todos, dice Romanos.
1: This is the moment.
0: Este es el momento.
1: We are living in right now in the earth.
0: En el que estamos viviendo ahorita en la tierra.
1: The pathway to the return of Jesus.
0: El camino del regreso de Cristo
1: cuts right through the Muslim world through Obed-Edom's house back
0: está
1: to Jerusalem.
0: Irrumpiendo en el mundo musulmán en las casas de Obed-Edom.
1: Now why do I tell you that?
0: ¿Y por qué les digo esto?
1: Because if you're in this room,
0: porque si tú estás en este lugar,
1: you have an assignment in that storyline.
0: Tienes una asignación en esta historia.
1: Remember what Paul said?
0: ¿Recuerdan lo que dijo Pablo?
1: It's not a good thing that you're unaware of this.
0: Que no está bien que no seas consciente de esto.
1: A partial hardening has come upon Israel.
0: Sí, un endurecimiento en parte ha venido sobre Israel.
1: Until the fullness of the Gentiles.
0: Hasta que la plenitud de los gentiles.
1: And then all of Israel will be saved.
0: Y entonces todo Israel será salvo.
1: And Paul ends Romans 11 saying that God has consigned all to disobedience that he might have mercy on all.
0: Dice que el Señor puso todos en desobediencia para tener misericordia de todos.
1: And he opens Romans 12.
0: Y él abre Romanos 12.
1: Look at it in your Bible.
0: Velo en su Biblia.
1: You'll recognize this verse.
0: Ustedes van a reconocer este versículo.
1: But I want to pray these two things for you today as we close.
0: Pero yo voy a orar estas dos cosas por ustedes mientras vamos cerrando.
1: He opens Romans 12.
0: Abre Romanos 12.
1: By the way, he wasn't writing chapter numbers.
0: Él no estaba, por cierto, escribiendo capítulo 12.
1: The monks put those in later.
0: Los monjes lo pusieron más tarde.
1: So there's no break in his thought right
0: Así que no hay una pausa entre ese pensamiento que acaba de decir.
1: And he says, in light of the storyline of the fullness of the Gentiles under the salvation of Israel.
0: Dice en esta historia de la salvación de los gentiles y la salvación de Israel.
1: Therefore.
0: Por tanto.
1: Therefore, I appeal to you, brothers.
0: Les ruego por las misericordias de Dios.
1: To offer your bodies as a living sacrifice.
0: Ofrezcan sus cuerpos en sacrificio vivo.
1: This is your spiritual act of service.
0: Este es tu culto espiritual racional.
1: What are we to offer our bodies in service of?
0: ¿Cómo, en qué ofrecemos nuestros cuerpos de sacrificio?
1: What are we to be living sacrifices?
0: ¿Para qué somos sacrificios vivos? ¿Para qué?
1: The storyline that he just told us about.
0: Para la historia que nos acaba de decir.
1: And do not be conformed to this world.
0: Dice, no te amoldes a este mundo.
1: You're not going to be able to understand what's happening across the Middle East if you're just watching the news.
0: Dice, no, tienes que entender lo que está pasando en el Medio Oriente, estás viendo las noticias.
1: You got to understand what the Bible says is happening.
0: Para que sepas la ceguera que está ocurriendo.
1: Don't be conformed to this world, but be transformed by the renewing of your mind.
0: No te conformes a este mundo, pero sé transformado
1: so
0: por la renovación de tu mente. ¿Para qué?
1: So that.
0: ¿Para qué?
1: You would understand what God's will is.
0: Para que entiendas cuál es la voluntad de Dios.
1: What is he talking about?
0: ¿De qué está hablando?
1: He's talking about the fullness of the Gentiles under the salvation of Israel.
0: Está hablando de la plenitud de los gentiles y la salvación de Israel.
1: We offer our bodies.
0: Ofrecemos nuestros cuerpos
1: as living sacrifices,
0: como sacrificios vivos,
1: to be a part of that story.
0: Para ser parte de esa historia.
1: Your body,
0: tu cuerpo,
1: means where you go.
0: Quiere decir donde tú vas.
1: You don't go anywhere, your body doesn't go.
0: Tú no vas donde tu cuerpo no va.
1: ¿Verdad?
0: ¿Ya? ¿Es verdad?
1: Your body means where you go.
0: Tu cuerpo es donde tú vas.
1: And Paul says, if you've received such great mercy,
0: y Pablo dice, si han recibido tal misericordia,
1: here's your response.
0: Aquí está tu respuesta.
1: Offer your body.
0: Ofrece tu cuerpo.
1: To go.
0: Para ir.
1: And the second thing.
0: Y la segunda cosa.
1: Yeah, we're going to pray.
0: Vamos a orar.
1: We're going to pray in 1 minute. I know it's almost lunchtime.
0: Yes, es el lunch de algunos.
1: And our bodies are saying, Lord, I love this story, but I'm also hungry.
0: Y nuestro cuerpo dice, bueno, me encanta la historia, pero también tengo hambre.
1: But we're going to pray.
0: Pero vamos a orar.
1: In just a minute.
0: En un minuto.
1: And the Holy Spirit is going to begin to mark people in this room.
0: El Espíritu Santo va a empezar a marcar personas en este lugar.
1: As we step forward and offer our bodies on this storyline.
0: Mientras pasamos al frente y ofrecemos nuestro cuerpo para esta historia.
1: Some of you,
0: algunos de ustedes,
1: are going to get an assignment to nations in that box.
0: Van a recibir una asignación a naciones en esa caja.
1: Some of you are going to get an assignment to build communities that send people to that box.
0: Ustedes van a tener una asignación de construir comunidades que envíen personas a esa caja.
1: But everybody has an assignment in the storyline.
0: Todos tienen una asignación en esa historia.
1: Turn over to Romans 15.
0: Vamos a Romanos 15.
1: Last point.
0: El último punto.
1: In Romans 15, Paul describes the worship movement across the Gentile nations.
0: En Romanos 15, Pablo está describiendo el movimiento de adoración entre las naciones gentiles.
1: In verse 8 to 13.
0: Versículo 8 al 13.
1: He literally quotes the law, the Psalms, and the prophets. He says the all of the scriptures.
0: Está citando la ley y los profetas.
1: Testify.
0: Dice todas las escrituras testifican.
1: To what David prophesied about in Psalm 96.
0: De lo que David profetizó en el Salmo 96.
1: That all the earth is going to sing.
0: Que toda la tierra va a cantar.
1: That all the nations of the earth are going to sing to the Lamb.
0: Que todas las naciones de la tierra van a cantar al Cordero.
1: And so Paul said in Romans 15.
0: Entonces Pablo dice en Romanos 15.
1: Verse 15, you can read
0: dice,
1: that.
0: Dice, mas os he escrito, hermanos, en parte con atrevimiento, como para haceros recordar por la gracia que Dios, de Dios que me es dada para ser ministro de Jesucristo a los gentiles, ministrando el Evangelio de Dios, para que los gentiles les sean ofrenda agradable, santificada por el Espíritu Santo, y de esta manera me esforcé a predicar el Evangelio, no donde Cristo ya hubiese sido nombrado, para no edificar sobre fundamento ajeno, sino como está escrito, aquellos a quienes nunca les fue anunciado acerca de él, verán, y los que nunca han oído de él, entenderán.
1: Wow. Wow. Amazing. Isn't that amazing?
0: Oh my brother. That's amazing.
1: I feel the Lord.
0: Yo siento al Señor.
1: I feel the Lord right now.
0: Siento al Señor ahorita.
1: Paul said, in light of this story, Lord,
0: dice Pablo, a la luz de esta narrativa,
1: I make it my ambition.
0: Yo hago mi ambición.
1: In light of this storyline.
0: A la luz de esta narrativa,
1: I offer my body,
0: yo ofrezco mi cuerpo,
1: and I make it my ambition,
0: y yo lo echo mi ambición,
1: to preach Christ,
0: de predicar a Cristo,
1: not where he's been named,
0: donde, no donde ya ha sido nombrado,
1: not where there's been conferences,
0: no donde ya vieron las conferencias.
1: I make it my ambition.
0: Hago mi ambición.
1: To preach Christ.
0: De predicar a Cristo.
1: Where he has not yet been named.
0: Donde no ha sido nombrado todavía.
1: So that there's a fullness of the Gentiles.
0: Para que haya la plenitud de los gentiles.
1: So that Israel will repent.
0: Para que Israel se arrepienta.
1: And so the son of David will return.
0: Y para que regrese el hijo de David.
1: Argentina.
0: Argentina.
1: Our Maranatha.
0: Nuestro Maranatha.
1: It's gotta get feet on it.
0: Tiene que tener pies.
1: Our Maranatha.
0: Nuestro Maranatha.
1: It's gotta have legs.
0: Tiene que tener piernas.
1: It's gotta go somewhere.
0: Tiene que ir allá.

0: My question for you sitting in this room.
1: Mi pregunta para ustedes que están sentados aquí en este cuarto.
0: A question for me again.
1: Y también para mí de nuevo.
0: What is your ambition?
1: ¿Cuál es tu ambición?
0: In light of this storyline, what is your ambition?
1: A la luz de esta historia, ¿cuál es tu ambición?
0: And I'm terrified.
1: Y estoy aterrorizado.
0: In the West, in the United States.
1: En el oeste, en los Estados Unidos.
0: That we're raising up our young people.
1: Estaban levantando los jóvenes.
0: And the only ambition we're giving them is to be on stages.
1: Y la única ambición que se les dio es estar en las plataformas.
0: To go viral on the internet.
1: Y hacerse virales en el internet.
0: To make a lot of money.
1: Para hacer mucho dinero.
0: And we're completely disconnected from the storyline.
1: Y estamos completamente desconectados de la historia.
0: Beloved, what if some of you in this room never make it to this stage?
1: Amados, tal vez muchos de ustedes nunca lo hagan, lleguen aquí a la plataforma.
0: But you write a song in a language that doesn't have a worship song in it yet.
1: Pero escribe una canción en un idioma donde todavía no hay una canción de adoración allí.
0: And when the tribe comes in Revelation 5 before the Lamb.
1: Y que pueda llegar ese clamor en Apocalipsis 5. Y que canten una canción.
0: It's your song.
1: Es tu canción.
0: What if there's something bigger than stages and conferences?
1: Algo que es mucho más valioso que las conferencias y las plataformas.
0: If God's truly birthing something apostolic right now,
1: Dios está naciendo, dando a luz algo apostólico ahorita mismo.
0: Yes, it needs an apostolic vision.
1: Sí, se necesita una visión apostólica.
0: Yes, it needs an apostolic anointing.
1: Sí, necesita unción apostólica.
0: But it needs an apostolic ambition.
1: Pero necesita una ambición apostólica.
0: And I want to charge you, humbly charge you.
1: Y quiero encargarles humildemente.
0: Misión.
1: Misión.
0: Argentina.
1: Argentina.
0: South America.
1: Sudamérica.
0: Will you pick up the apostolic ambition? To preach Christ where he has not yet been named.
1: ¿Tomarías esa ambición apostólica donde Jesucristo no ha sido nombrado? ¡Fuego!
0: Everybody wants to be an apostle.
1: Todo el mundo quiere ser un apóstol.
0: But who wants to lay their lives down? Pero ¿quién never heard the gospel?
1: Pero ¿quién quiere poner su vida para aquellos que jamás han escuchado el evangelio?
0: I feel the just bring it down real low.
1: Bájale un poquitito,
0: por favor. I don't want to over emotionalize this moment.
1: No,
0: I feel
1: sobre,
0: the fire of God right now in this room.
1: Emocionalizar este momento, por favor.
0: Just put out your hands before the Lord right now.
1: Ponga sus manos delante del Señor.
0: If you could, just put out your hands before
1: si
0: the
1: quieres,
0: Lord.
1: Poner tus manos hacia
0: I
1: adelante.
0: Can feel my feet on fire
1: Yo
0: right
1: puedo
0: now.
1: Sentir ahorita
0: I can
1: mis
0: feel
1: pies
0: the fire of God on my hands right now.
1: Puedo sentir el fuego sobre mis manos.
0: The Holy Spirit is in the room right now.
1: El Espíritu Santo está en este lugar.
0: And he has something to say to people in this room
1: about
0: the nations in that box.
1: Acerca de las naciones que están en esa caja.
0: About Obed-Edom's house.
1: Sobre las casas de Obed-Edom.
0: And about the last unreached people group, the people of Israel.
1: Y del último grupo no alcanzado. Fuego, fuego.
0: Oh. Holy Spirit, right now, we offer our bodies. Can we do that?
1: Espíritu Santo, ofrecemos nuestro cuerpo. ¿Podemos hacer eso?
0: 30 segundos.
1: 30 seconds.
0: Just say to the Lord again, Lord, I offer my body. Just say it to him.
1: Dile, ofrezco mi cuerpo. Dile.
0: Pastors and leaders, if you're a pastor and leader, I'm pleading with you to
1: Pastores,
0: consider
1: le suplico que
0: the inheritance of Jesus.
1: Consideren la herencia de Cristo, pastores.
0: If we're going to finish the Great Commission,
1: si vamos
0: we
1: a terminar
0: must
1: la gran comisión.
0: Build environments that send people to that box.
1: Debes de poder enviar a personas esa caja.
0: Just right now, just
1: ahora mismo.
0: Just offer your body.
1: Ofrece tu cuerpo.
0: All across the room, in the back.
1: Por todo el salón, allá atrás.
0: Break us, break my heart. Lord,
1: Señor,
0: I lay all my ambitions.
1: Mi corazón, ¿no?
0: I lay it down at the wounded feet of Jesus. All my ambitions.
1: Que yo coloque todas mis ambiciones a los pies heridos de Cristo.
0: All my ambitions, I lay it down. Give me a holy ambition.
1: Todas mis ambiciones las coloco delante de ti. Dame una ambición nueva.
0: 30 segundos más. We're going to ask the Holy Spirit to release assignments, but let's lay our ambitions down right now. Fire!
1: Vamos a colocar nuestras ambiciones delante del Señor.

0: Yeah, that's it. Ask him to break you. Ask
1: him to give you. Que te quebrante.
0: You want an apostolic anointing? Ask him for an apostolic ambition.
1: Si quieres una unción apostólica, pídele por una ambición apostólica.
0: I'm going to begin to pray, and if you feel,
1: yo voy a empezar a orar, y si sientes,
0: if you feel the electricity or the fire of God on your feet or your hands when I start to pray,
1: cuando yo empiezo a orar y sientes la electricidad en tus pies o en tus manos,
0: I don't know where to go, but maybe just stand and wave your hands.
1: Entonces, levanta tus manos y sientes.
0: Because we're going to start releasing assignments right now in this
1: room.
0: Porque
1: vamos a empezar a desatar asignaciones en este lugar ahorita mismo.
0: Now do me a favor. Don't wave your hands unless you're feeling it. We'll pray for everybody.
1: No va a atar las manos a menos que sientas eso que está diciendo.
0: But the Spirit of God is in the room right now to have a conversation with you. Fire.
1: Él quiere tener una conversación contigo. Fuego.
0: Holy Spirit.
1: Espíritu Santo.
0: What do you have to say to ones in this room?
1: ¿Qué tienes que decir a los que están en este lugar?
0: Northern India. What about India?
1: ¿Qué tal acerca de India?
0: A billion people without access.
1: Mil millones de personas.
0: Lord, what about Egypt?
1: ¿Qué tal acerca de Egipto?
0: Holy Spirit,
1: Espíritu Santo,
0: raise up those in this room that will build the altars in Egypt.
1: Señor, levanta los que van a levantar los altares en Egipto.
0: Wave your hands if you start to feel the fire of God when I'm preaching.
1: Bate tus manos si es que sientes este fuego acerca de Egipto.
0: God, what about North Africa?
1: ¿Qué tal acerca
0: what about
1: de
0: North Africa?
1: ¿Qué
0: what about Morocco?
1: Sí, ¿qué tal acerca de Marruecos?
0: What about Algeria?
1: De Nigeria o Algeria.
0: God, what about Saudi Arabia?
1: ¿Qué tal de Saudi
0: what about
1: Arabia?
0: The Arabian Peninsula?
1: Arabia Saudita.
0: You said they're sing for joy in Isaiah 42.
1: Tú dijiste en Isaías 42 que van
0: raise
1: a cantar
0: up laborers.
1: Levanta obreros.
0: Raise up laborers.
1: Levanta obreros, Señor.
0: For Saudi Arabia.
1: Para Arabia Saudita.
0: For Oman and Yemen.
1: Para Yemen.
0: Oh, he's going to put the ark of his presence in the house of Israel's enemies.
1: Él va a poner el arca de su presencia en la casa de
0: God,
1: los enemigos de Israel.
0: What about Turkey?
1: ¿Qué tal de Irak o Turquía?
0: What about Syria?
1: ¿Qué tal acerca de Siria?
0: Oh, what about Lebanon, God?
1: ¿Qué tal?
0: What about Israel, Lord?
1: ¿Qué tal acerca de Líbano?
0: What about Israel?
1: ¿Qué tal acerca de Israel?
0: You have assignments in this room, Holy Spirit, for Israel. Put fire on their feet.
1: Pon en este lugar fuego por Israel, Señor.
0: Come on,
1: Dios.
0: Come on. There's a reason there's a worship movement that has exploded in Argentina. It's because God's been preparing laborers.
1: Hay una razón por la que hay una explosión del movimiento de oración porque Dios está preparando
0: God,
1: a los obreros.
0: Afghanistan? What about Afghanistan?
1: ¿Qué tal la cerca de Afganistán? Afganistán.
0: Put fire on their feet.
1: Señor, pon fuego en sus pies.
0: It's time.
1: Es el tiempo, es la hora.
0: South America, to take your leadership position in the end time missions movement.
1: Es tiempo de que tomes tu posición de liderazgo en el movimiento de misiones de los últimos tiempos. Es la hora, es el tiempo.
0: It's time right now.
1: Es ahorita.
0: Fire!
1: Fuego!
0: Fire!
1: Fuego!
0: Mark laborers in this room.
1: Señor, marca a los obreros en este lugar.
0: Release an apostolic ambition.
1: Desata una ambición apostólica.
0: God, I'm asking you right now, if you're a pastor or a leader, can you just raise your hands?
1: Si tú eres God, un pastor o líder, levanta tus manos, por favor.
0: For pastors and leaders in this room.
1: Clamo por pastores y líderes en este lugar.
0: Would you release the blueprints?
1: Señor, que tú desates los planos.
0: The apostolic blueprints right now.
1: Los planos apostólicos ahora mismo.
0: Flow in the courage.
1: que darles la valentía
0: to build Antiochs across South America.
1: Para construir en toda Sudamérica.
0: Antiochs in Chile.
1: Antioquías en Chile.
0: Antiochs in Colombia.
1: Antioquías en Colombia.
0: Antiochs in Uruguay. Antiochs in Brazil.
1: Antioquías.
0: Raise up a generation of pastors who raise up greenhouses for laborers.
1: Señor, levanta una generación de pastores que levantan como invernaderos para levantar obreros.
0: Corra, can you just pray in the spirit right now? All
1: vamos a orar ahorita en el Espíritu momento.
0: Begin to pray in the spirit.
1: Corra,
0: there's fire all over my feet. There's people getting marked right now for nations.
1: Porque la gente está llamados para las misiones ahorita mismo. Fuego.
0: Do not be unaware of this mystery.
1: No estés desapercibido de este misterio.
0: Partial hardening has come upon Israel.
1: Porque en parte vino el endurecimiento. Hasta que
0: the fullness of the Gentiles
1: la plenitud
0: comes
1: de los gentiles
0: and then all of Israel will be saved.
1: Y entonces todo Israel será salvo.
0: God, what about Japan?
1: ¿Qué tal de Japón?
0: What about 50 million people in Tokyo?
1: ¿Qué tal 50 millones de personas en Tokio que no entienden?
0: Do you have laborers in this room, Holy Spirit?
1: ¿Tienes obreros en este lugar, Espíritu Santo?
0: In the back of the room, I see the angels of God right now moving and they're handing out assignments. I'm not just talking to young adults. I'm talking to families. I'm talking to
1: familias, a personas. Allá atrás hay ángeles que están desatando comisiones. Estoy hablando a líderes. Levanta tu voz, levanta tu voz.
0: Just begin to ask the Lord for the fire of God to touch your feet. The fire of God to touch your hands.
1: Que el fuego de Dios toque tus manos.
0: The fire of God to touch your heart.
1: Que toque tu corazón el fuego de Dios.
0: We offer our bodies.
1: Señor, ofrecemos nuestros cuerpos.
0: I'm talking to 40-year-olds.
1: Estoy hablando a los de 40 años.
0: I'm talking to 60-year-olds.
1: De los de 60 años.
0: Corro bobo soto
1: para la seca corre para estándar a la bastanda.
0: If you were feeling the fire of God on your feet or your hands while we were praying,
1: el fuego de Dios en tus manos, en
0: raise
1: tus
0: them
1: pies,
0: and wave to them real quick.
1: Entonces,
0: wave your hands.
1: Mueve tus manos, por favor. Si es que tú sentiste
0: okay.
1: El fuego en tus manos, en
0: okay.
1: Tus pies.
0: If you see, keep waving your hands. If you see somebody with they're waving their hands next to you, turn and put your hand on their shoulder.
1: Entonces, si ves personas que están batiendo las manos,
0: bless the assignment right now.
1: Y empieza a bendecir esa asignación.
0: Keep
1: por favor,
0: your hands waving until you got
1: levántense para orar los que tienen
0: stand up.
1: Manos. Pónganse de pie, por favor.
0: Levántate. Stand up.
1: Stand up. Póngase de pie, por favor, y vamos a orar por los que tienen la mano levantada. Pon tu mano en el hombro de la persona que está levantando sus manos. Para que sea confirmada su asignación.
0: Say, Lord, we say yes.
1: Dile, Señor, decimos sí.
0: We say yes to your choice.
1: Decimos sí, Señor.
0: Begin to pray, ekbalo them, Lord.
1: Señor, vamos a orar, ekbalo
0: them,
1: Lord. Envíalos, Señor.
0: Fire.
1: Fuego.
0: Fire. Fire.
1: Fuego.
0: Fire.
2: El Espíritu se está moviendo por todo este auditorio. Vamos a clamar por unos minutos. Shady, if you are there, could you come, please? Sigue orando. Es tan sobrio, es tan profundo. Ahora, Espíritu Santo, escribe tu ley en nuestro corazón, marca a fuego. Es tan profundo lo que Él está soltando ahora. Tu espíritu está siendo marcado. Yo estaba sintiendo que Shadi, como árabe, pueda orar como alguien que representa esa ventana, esa caja, y llamando, así como el varón macedonio llamó a Pablo.
3: Traducile, por favor.
2: Sí. So, as the Macedonian guy, call Paul. I want you to pray. Quiero que él pueda orar. Vamos, sigue orando en lenguas en tu lugar. No quiero que estés pendiente al hombre, sino al espíritu. Pero algo profético está pasando ahora. Yo quiero que este hombre de Dios, que es árabe, pueda orar, impartir, para conectar todo esto que estamos hablando y ser activados ahora. Que no sea una emoción ahora, Espíritu Santo, atraviesa ahora. atraviesa. Intimidad con el amado es estar consumido por lo que quema su corazón. ¡Quémanos! ¡Quémanos! ¡Quémanos! Rompe toda dureza en esta hora. Queremos derribar el argumento que se está levantando, que esto es para algunos. Esto es para los Josué y Caleb, que dicen hay una tierra y aunque haya gigantes vamos a entrar. Esto es para todos, esto es para todos. Por favor, mi hermano, sigue orando ahí en tu lugar. No te distraigas, cierra tus ojos y clama en el Espíritu. Clama, no estamos jugando en esta mañana. Estamos queriendo ese derramamiento que nos envíe como nunca antes. Queremos que tu historia nos envuelva.
4: Lord, you have heard the cries of Ishmael.
1: Hemos escuchado, Señor.
4: You have heard the cries of Ishmael.
1: Hemos escuchado el clamor de Ismael.
4: 1.6 billion Ishmaelites.
1: 1.26 mil Ismaelitas.
4: That cry out to you in the wilderness.
1: Que claman a ti en el desierto.
4: That feel separated from your father's
1: que
4: heart.
1: Que se sienten separados de tu corazón de padre.
4: That want to belong to the family.
1: Que quieren pertenecer a la familia.
4: That want to come home.
1: Quiero venir a casa.
4: You are raising up the crying Hagars.
1: Estás levantando las Agar que claman.
4: The wombs that cry out for their sons and daughters.
1: Las rus que están clamando por sus hijos e hijas.
4: Lord, it says that when Hagar cried out, you heard the voice of Ishmael.
1: Tu palabra dice que cuando Agar clamó, tú escuchaste la voz de Ismael.
4: Even when he could not speak, when he could not cry because of his pain.
1: Cuando él no podía hablar o llorar a causa de su dolor.
4: You sent them to the living water.
1: Tú los enviaste a las aguas vivientes.
4: You opened their eyes to see the well of revival.
1: Tú abriste tus ojos para ver un pozo de avivamiento.
4: So Father, I pray that you would raise up a mighty prayer movement out of Latin America.
1: Que levantes un grupo poderoso de Latinoamérica.
4: The Hagars that will cry out night and day.
1: Las Agares que van a clamar día y noche.
4: Lord, that the Ishmaels that need to hear your voice would be awakened.
1: Que los Ismaeles que necesitan escuchar tu voz sean despertados.
4: Lord, that the Ishmael once again would take Joseph into his inheritance in Egypt.
1: Que Ismael tome a José a su herencia.
4: The Ishmaelites would take Israel into her destiny.
1: Que los Ismaelitas lo lleven a Israel a su herencia.
4: Rest upon the sons of Abraham, Lord, we
1: pray. Reposa sobre los hijos de Abraham.
4: And Father, we pray that you send, we open that bridge between Latin America and the Middle East.
1: Señor, oramos que tú abras Latinoamérica y los envíes al Medio Oriente.
4: Lord, we open that bridge between Latin America and the Middle East.
1: Abrimos ese puente entre Latinoamérica y el Medio Oriente.
4: That millions will be sent in Jesus' name.
1: Que milelitas lo lleven a Israel, a su herencia.
4: Rest upon the sons of Abraham, Lord, we
1: pray. Reposa sobre los hijos de Abraham.
4: And Father, we pray that you send, we open that bridge between Latin America and the Middle East.

0: miles sean enviados.
1: That the Middle East would be flooded with Latinos.
0: Que sea inundado el Medio Oriente con latinos.
1: That you have prepared for this generation.
0: Que tú has preparado para esta generación.
1: نعلن بداية هذا الجسر بين أمريكا الجنوبية والشرق الأوسط. نعلن أن الآن يأتي الإمداد، يأتي المعونة من الروح القدس، يأتي المعونة من الكنيسة. تطلق شعبك يسكن في هذه الأرض في اسم يسوع المسيح. نعلنك سمعت يا رب، سمعت صوت ألاف ومئات الملايين الإسماعيليين المطالبين حضورك، طالبين مجدك، طالبين يا رب أنك تأتي وتنقذ، تأتي يا رب وتعلن أنك أنت المخلص، أن أنت يسوع المسيح وحدك، يسوع المسيح وحدك. نعلن يا رب الآن في اسم الرب يسوع أنك تأتي وتطلق مئات الآلاف يا رب، مئات الآلاف. In Jesus name, send forth millions.
0: Envía a miles.
1: Lord, we pray for Iran.
0: Señor, oramos por Irán.
1: This time, in Jesus name.
0: En este momento, en el nombre de Jesús.
1: You would send us to Iran.
0: Envíanos a Irán.
1: Send this people in this room to Iran.
0: Envía personas de este cuarto a Irán.
1: Come Holy Spirit.
0: Ven Espíritu Santo.
1: Give us this holy ambition.
0: Señor, danos esta ambición santa.
1: And I thank you, Lord.
0: Y te doy gracias, Señor.
1: Thank you, God, for the
0: gracias.
1: 80 people that went to Egypt
0: por
1: from this
0: 80
1: place
0: personas
1: from
0: que
1: this house.
0: Fueron a Egipto de esta casa.
1: And I thank you for the investment in not my nation.
0: Gracias por la inversión, Señor.
1: Thank you that you've sent them.
0: Gracias que tú les enviaste.
1: And I ask you for multiplication.
0: Y te pido por una multiplicación.
1: That Lord, you would send many hundreds and thousands to invest their lives into Egypt.
0: Envía a cientos de miles que inviertan sus vidas en Egipto.
1: Jordan and Lebanon and Syria and
0: Iraq. A través del Líbano, de Siria.
1: Thank you, God.
0: Gracias, Dios.
1: Thank you that they said yes.
0: Gracias que dijeron que sí.
1: And they will continue to say yes.
0: Y continuarán diciéndote que sí, Señor.
1: Jesus.
0: En el nombre de Jesús.
2: Digamos una última cosa. Acá hay cientos que en noviembre van a ir a esa caja.
0: Amén.
2: Y puedo testificar que están vendiendo, todos los días publican que venden algo, están vendiendo todo, porque quieren entregar sus cuerpos para la voluntad del Señor.
1: Sí.
2: Y de estos 700 que vamos a enviar a los 5 continentes, porque Maranata tiene piernas. Y hay algunos cientos acá. Todos los que van a estar yendo, quiero que levantes tu mano a alguno de los destinos misioneros para colaborar con todo esto. Levantada, están todos los del internado. Levanten todos sus manos los que son de misión y van a estar yendo. Levanta bien alto tus manos. ¿Qué les parece a todos si oramos apostólicamente ahora por un envío? En el espíritu de la palabra que hemos recibido. Si tenés a alguien cerca con la mano levantada, podés acercarte y como cuerpo de Cristo poné tu mano sobre ellos. Acá hay muchos, quizás pueden dirigir sus manos si alguno siente acercarse. Porque esto es una pequeña nube de una gran lluvia que va a venir sobre Medio Oriente y sobre las naciones de la tierra. Por eso yo quiero pedirle a Randy que pueda orar este puente entre Latinoamérica e Isaías 19, que hemos estado hablando estos años, ya está abierto. Ya está abierto. Y el Señor está enviando, está enviando, está enviando, está enviando. Por eso, Randy, if you can pray.
3: Thank you, Lord.
0: Gracias, Señor.
3: Come on, just stretch out your hands to these ones.
0: Entonces, extiendan sus manos hasta estos, por favor.
3: These ones are a first fruit.
0: Ellos son las primicias.
3: First fruit of what's coming out of Latin America.
0: La primicia de lo que está saliendo de Latinoamérica.
3: And so, Holy Spirit, right now we ask you.
0: Espíritu Santo, te pedimos ahora mismo.
3: For an anointing to pray.
0: Por una unción para orar.
3: Release a spirit of prayer on these ones.
0: Desata un

0: espíritu de oración en esto.
1: Whoa! That they would carry the burden of prayer into these nations right now.
0: Que traigan la carga de la oración a estas naciones.
1: That you would release a spirit of prayer upon them.
0: Que desates un espíritu de oración sobre de ellos.
1: And that their intercession would open up the heavens over these nations.
0: Y que su intercesión abra los cielos en estas naciones.
1: Release the spirit of prayer, Lord, right now.
0: Desata el espíritu de oración.
1: In Jesus' name.
0: En el nombre de Jesús.
1: A grace to pray.
0: Una gracia para orar.
1: Lord, touch their lips with the grace to preach.
0: Señor, toca sus labios
1: Lord,
0: con la
1: I ask you to even release languages,
0: Señor,
1: languages.
0: Idiomas.
1: Languages in Jesus' name.
0: Idiomas languages. En el nombre de Jesús.
1: Release a grace to preach the gospel.
0: Una gracia para predicar el evangelio.
1: Signs and wonders and miracles.
0: Señales,
1: fire!
0: Maravillas, fuego.
1: An anointing to preach.
0: Una unción para predicar.
1: A boldness to preach.
0: Una osadía para predicar.
1: Preach the gospel.
0: Predica el evangelio.
1: Release courage to preach the gospel.
0: Desata valentía para predicar el evangelio.
1: And Father, we ask you right now,
0: y te pedimos ahora mismo,
1: for these ones that are going,
0: por estos que van a ir,
1: would you release an anointing to sing?
0: Desatarías una unción para cantar.
1: Cantar.
0: Cantar.
1: To sing. Release prophetic songs right now.
0: Desata canciones proféticas
1: from this house.
0: De esta casa.
1: Release prophetic songs.
0: Desata canciones proféticas.
1: When they're standing in the nations.
0: Cuando están en las naciones.
1: Release prophetic songs, Lord. We thank you for that Davidic anointing that's on this place. Fire. Release songs over the Middle East.
0: Gracias, Señor.
1: Release songs over North Africa.
0: Canciones
1: release
0: sobre el norte de
1: África. Songs over Europe.
0: Canciones sobre
1: release
0: Europa.
1: Songs over all the continents.
0: Por todos los continentes.
1: Unlock songs from this house.
0: Señor, desata canciones
1: that will
0: de esta
1: be
0: casa.
1: Sung over the nations.
0: Que serán cantadas sobre
1: in
0: las naciones.
1: Jesus' name,
0: en el nombre
1: in Jesus',
0: de Jesús.
1: In Jesus' name, we ask you for an anointing.
0: Te pedimos por una unción.
1: That these 700 going would be a first fruit
0: 700 sean las primicias
1: of the millions
0: de
1: that will leave the shores of South America to pray, preach, and sing.
0: De Sudamérica.
1: Fire! Fresh grace, fresh grace, fresh grace, fresh grace, fresh grace.
0: Gracias fresca.
1: Fresh grace.
0: Gracias
1: fresh
0: fresca.
1: Grace. Fresh grace.
0: Gracias
1: fresh grace. Fresh grace.
0: Gracias fresca.
1: In Jesus' name.
0: En el nombre de
1: Jesus' name. In Jesus' name.
2: ¿Y por qué todos no levantamos un minuto nuestras manos y damos gracias? Dale gracias con tus palabras porque Él está dirigiendo la historia. Y nos está haciendo colaborar con la historia. Dale gracias por lo que Él está haciendo en Latinoamérica, pero por lo que Él hará en los próximos días en estas naciones donde estamos yendo en oración ahora, a Egipto, a Turquía, a Jordania, a Israel, a África, a Oceanía. Dale gracias, dale gracias, dale gracias, dale gracias, dale gracias. Porque Malaquías 1:11 dice, desde donde nace el sol hasta donde se pone, habrá incienso a Jehová en toda la tierra y su nombre será conocido. Y así como escuchamos a Shady hace un momento orar en árabe, toda lengua confesará que Jesucristo es el Señor. Toda lengua, con su sangre Él nos ha redimido de todo linaje, pueblo y nación. Y toda lengua confesará que Él es el Rey, que Él es el Señor. Y toda la tierra será llena de su gloria y se manifestará todo lo que el Cordero ganó en la cruz del Calvario pronto. Y podemos colaborar con eso. Por eso que el Cordero reciba la recompensa de su sacrificio. Y gracias, Señor, que lo que está pasando en este auditorio es una pequeña nube de lo que viene sobre todo el cuerpo de Cristo. Porque está profetizado que desde lo último de la tierra, en los últimos tiempos, va a salir una voz que le dirá a Sión, tu Redentor viene. Y todas las naciones lo adorarán. ¿Cuántos lo creen y pueden dar este aplauso de gloria, de fe y de alabanza al Señor? Dáselo fuerte. Amén. Amén. Amén, amén, amén, amén, amén. Qué glorioso todo lo que Él está haciendo. Dame un minuto de tu atención. Ya estamos terminando. ¿Cuántos dan gracias a Dios por todo lo que Él hizo esta mañana? Amén. Es tan sobrio. Creo que estamos inaugurando esta nueva década de una manera tan profunda. Y yo doy gloria a Dios por todo el fruto que va a haber después de esta intimidad con el amado. ¿Alguien lo cree? Dos o tres cosas para ordenarnos. Vamos a tomar 1:45 para almorzar. Sé que esto es intenso, pero son 2 días de entrenamiento que no queremos que se pierdan por nada. Es tan poderoso lo que Dios acaba de hablar recién. Saben que uno de los lugares donde vamos a ir, de hecho yo voy a ir con un grupo, es Edom, que es Jordania. Y Dios me hablaba tanto como Obed significa siervo o líder de Edom. Y como un líder gentil restauró la administración a la presencia de Dios, y Dios usó ese gentil que ministró el arca para restaurar la adoración en Israel. ¿Ves? Y esto es lo que Dios está haciendo. Dios está tomando gentiles para terminar restaurando la adoración en Israel, como dice Romanos 11, para que Él regrese. Y a mí me encanta que no solo es un principio bíblico, este año vamos a estar pisando esa tierra y diciéndole a esos árabes, Dios tiene un propósito con ustedes. La restauración de la adoración en este lugar va a traer restauración de adoración en Israel, y el que ha de venir va a volver. Entonces es tan profundo lo que está pasando que no sé si lo estás captando. Creo que estas prédicas son para ver mínimo 3-4 veces. Así que estos próximos días apaga un poquito Netflix y otras cosas, y abrí tu corazón y volví a repasar lo que Dios está hablando. Amén. Se me pusieron serios, sonrían que Jesús les ama. Yo sé que ustedes no ven Netflix, es para otros eso, así que... En fin, también quiero decirte y contarte lo que va a pasar esta tarde. Bueno, mañana vamos a tener un foro que lamentablemente no se va a transmitir por seguridad, eso va a ser a la tarde, donde Shady, Randy y Samuel van a estar contándonos detalles de primera mano de lo que está pasando en esos países y de lo que Dios está haciendo a través de latinos en esos lugares. Así que eso va a ser imperdible mañana a la tarde. Y ahora a la tarde, yo estoy sorprendido cómo Dios lidera todo, porque, por ejemplo, Randy estaba hablando sobre cómo el arca se iba a postrar a Dagón y los ídolos, y la primer sesión de la tarde la va a tener Alessandro Vilasboas. Y saben que en enero estuvimos predicando juntos en Colombia, y él trajo una palabra sobre la supremacía de Cristo y sobre los ídolos del corazón. Yo le decía a Marco hace un rato, hacía tiempo que una palabra no me dejaba tirado en el piso por horas. Y Alessandro sintió compartir esta palabra sobre tirar los ídolos del corazón para poder avanzar en la gran comisión. Así que esto es tremendo como Dios lo está coordinando. Así que solo quiero decirte que algo glorioso está pasando en este lugar. Así que perdón por solo darles 1:45 de comida, pero no solo de pan vivirá el hombre. Y no te vas a morir por un día que ayunes un poquitito, aunque te vas a clavar una hamburguesa y algo rico seguro ahora. ¿Cuánto dicen amén a eso? Pero quiero decirte que podamos estar a tiempo. El tiempo de adoración de la tarde lo va a estar liderando Emi Valenzuela. Yo sé que va a ser un tiempo muy poderoso todo lo que Dios tiene para la tarde. Luego va a estar Samuel Whitfield. Y vamos a tener una tarde tremenda, así que renová fuerzas, ¿sí? Si querés, tráete un vaso de café, porque sin café nadie verá la gloria de Dios. Y que nos renovemos para la tarde. Amén. Así que 1:45 a las 4:45, 3:45 nos volvemos a encontrar en este lugar. Dios los bendiga a todos y nos encontramos 3:45 para seguir. Buen almuerzo.
3: Hola a todos nuevamente. Qué gran tiempo hemos podido escuchar y hemos podido pasar con Randy Martínez. Tremenda la palabra que trajo en este día, muy del espíritu, y estando ahí un poco en el auditorio, la presencia de Dios era muy fuerte y marcaba esto de y la presencia de Dios, ¿no? Los adoradores, la adoración día y noche, que también desataría y que sería parte de esta gran comisión de desatar salvación a todas las naciones.
4: Y por lo que pudimos ver también en los comentarios, claramente no era solamente algo del auditorio, sino que también en cada hogar, en cada una de las personas que estuvo siguiendo la transmisión, el Espíritu Santo estuvo haciendo llamados, estuvo confirmando a muchos para ir a otras naciones, para salir de nuestra comodidad. Y creo que es parte de lo que es la esencia de intimidad con el amado, que no solamente desde este lugar podamos experimentar lo que Dios nos está hablando, sino que ahí donde estás conectado también puedas experimentar cómo esta agenda del Señor nos incluye a todos. No es solo para algunos, me gustó mucho cómo hacíamos énfasis en esto en la plenaria. No es algo solo para unos pocos, a unos pocos ministros, unos pocos ungidos. Esto nos requiere a todos para poner las manos en el arado, no mirar atrás y ser enviados a donde sea que el Señor nos quiera llevar.
3: Así es, también esto lo que decía Mati un poco, esto nos envuelve a todos nosotros en la historia de Cristo. Quizás ahí estás pensando, no, bueno, pero yo estoy sirviendo en mi iglesia local y tengo un ministerio chico y no tiene nada que ver con lo que Dios quiere hacer en las naciones. Sí, tiene todo que ver con lo que el Señor está haciendo en las naciones, tiene todo que ver con que el Señor, no se trata de nosotros, pero sí nosotros somos colaboradores desde el lugar donde estamos, para que también el plan de Dios, ¿no? Para que Dios lo pueda hacer solo, así, pero Él está reclutando guerreros, adoradores e hijos que puedan colaborar con su plan. Así que vos también sos parte de la historia de Cristo, si estás viendo en esta transmisión el día de hoy y todo el mensaje que Dios hoy está soltando en esta intimidad con el amado.
4: Me encanta cómo lo dijiste. Si estás desde ese lugar es porque claramente el Señor te invitó a esta mesa, este llamado te incluye, y lo venimos comentando desde la primera transmisión, desde el primer momento que pudimos salir en vivo. Dios nos está llamando en estos 20 años al cumplimiento de la Gran Comisión. Y el cumplimiento de la Gran Comisión se da con la presencia de Dios entronizándose en medio de las naciones.
3: Y hablando de la presencia de Dios, como decía Mati, ¿no? La presencia de Dios en las naciones, el movimiento de adoración de los últimos tiempos. Como saben, en esta casa, en Misión, contamos con nuestro cuarto de oración Betania. Día y noche, sí, estamos adorando. Hay ministros que cumplen turnos. Sí, no es simplemente una actividad, no es una actividad de la casa, sino que es poder ministrar a la audiencia de uno. Y recién hablaba un poco de esto, Randy, ¿no? El movimiento clave de adoración en los últimos tiempos, que va a ser un hito, ¿no? Los adoradores, este movimiento de adoración será clave para estos tiempos que vienen.
4: Así es, y como dijo Randy, el clamor Maranata tiene piernas para ir a lugares. También esta idea de Dios, de llevar su presencia a las naciones, tiene estructuras, tiene una respuesta apostólica que podemos dar pasos firmes, como lo es para nosotros nuestro cuarto de oración Betania. Pero para hablar de Betania no vamos a estar solos, obviamente, siempre tenemos invitados de lujo, gente, amigos de la casa y gente que admiramos. Y ¿quién mejor que ellos para poder conectarnos con la esencia del cuarto de oración Betania?
3: Así es, en esta oportunidad queremos invitar a Agus y Dai, que
4: puedan
3: son
4: pasar junto directores a nosotros.
3: Bueno, ellos son...
4: Los dejamos en el medio a ellos.
3: Vamos a dejar en el medio.
4: Porque son de...
3: Vengan en el medio, vengan
4: son
3: en el
4: nuestros
3: medio
4: invitados de honor aquí.
3: Bueno, los directores ellos... de la casa de oración de Misión, así que queríamos preguntarles, particularmente con todo lo que estuvo hablando Randy de lo que es el movimiento de adoración tan clave en las naciones, ¿qué tiene que ver Betania, no? Con todo esto que recién hablábamos y nos llenaba el Espíritu Santo de la presencia de Dios. ¿Qué tiene que ver Betania y también cómo llevamos a cabo todo esto que es el cuarto de oración y cómo impacta también en las naciones y en la historia de Dios, no?
5: Bueno, buenas tardes a todos. Venimos ahí muy conmovidos porque verdaderamente lo que compartía Randy verdaderamente atravesaba nuestro corazón. Porque una de las cosas que vimos a lo largo de estos años es que cuando uno se pone a buscar qué es lo que está en el corazón de Dios, una de las cosas que encuentra son las naciones. Y el Señor nos lleva a orar. Y una de las cosas que me gustó de la prédica de recién de Randy, que decía que es tan importante el clamor, porque el clamor abre los cielos sobre las naciones para que el Evangelio pueda ser sembrado, ¿no? Pueda caer sobre la tierra y que verdaderamente pueda dar fruto. Y verdaderamente vemos eso, que el Señor en su gracia, a través de la oración y la adoración, nos conecta con su corazón y su plan para las naciones, para gente de toda lengua, tribu y nación. y verdaderamente nos lleva a ver y a posicionar nuestro corazón por encima de lo que por ahí oraríamos en lo personal, ¿no? Y verdaderamente nos da, a veces sin entender en plenitud los planes, pero sí conectándonos con que Dios extienda su misericordia y verdaderamente cada lengua, tribu y nación pueda escuchar acerca de Jesús.
4: ¡Wow! ¡Qué tremendo! Y pensaba, te quería preguntar también, Agus, porque hemos escuchado en reiteradas ocasiones esto de que Betania, el cuarto de oración, es el corazón del Instituto Misión, ¿no? Es lo que impulsa un poco la vida del Espíritu y desde ahí surge todo lo demás. Y surge también este llamado que Dios nos está dando en estos 20 años, en el cumplimiento de la Gran Comisión, de ir, de no solamente conocer un plan, tener un clamor en nuestro corazón que es Maranata, sino poder ir. Pero, ¿cómo le transmitirías ahí a quienes están viendo del otro lado, tal vez la primera vez que escuchan acerca del Instituto, de este Congreso, cómo les transmitirías el propósito? ¿Por qué Betania es el corazón de todo lo que estamos hablando?
6: Bueno, hola a todos, ¿cómo están? Dios los bendiga. Bueno, realmente salimos muy conmovidos de lo que fue recién la prédica, la impartición. Qué importante es la presencia de Dios establecida, ¿no?, en una comunidad. Y lo que preguntaba Mati, realmente estos días recordaba cómo fue todo este movimiento de oración y adoración continua que Dios empezó en nuestra comunidad en Misión. Por allá por el 2010 y 2011 empezamos tiempos de intercesión. Yo recién entraba a todo lo que es Misión, el instituto y demás, y de ahí también. Y recuerdo que primeramente empezamos con tiempos de intercesión por las naciones, por la iglesia en Argentina. Empezó más que por adoración, por oración. Y luego fue tomando esta forma de un altar establecido. Y hay una cultura que tenemos como misión que es entender los tres altares, ¿no? Y también conectado a lo que hoy hablaba Randy sobre Primera de Crónicas 14, 15, 16. Toda esta procesión de la presencia de Dios, el modelo de David, ¿no?, que son tres altares donde él construyó. Número uno, el altar de la intimidad. Realmente Dios a David lo ve en la intimidad, detrás de las ovejas, con un corazón de pastor. Él después, número dos, establece este altar establecido de presencia y adoración y oración continua. Pero número tres, está el altar del pueblo y de la iglesia. Y eso es parte de nuestra cultura, de que la casa de oración es la iglesia. No es solamente un espacio donde van algunos nomás, sino que el Señor Jesucristo dijo que el templo es la casa de oración. Entonces, esa es nuestra cultura, poder edificar desde vidas de intimidad, desde Betania, que es nuestro altar establecido, día y noche adorando al Señor, pero desde la iglesia, el pueblo, que es el altar en comunidad y que es también la casa de oración, porque Jesús lo dijo. Pero solo lo último que quiero decir, que me quedó algo muy fuerte marcado en esta narrativa que Randy hablaba sobre casas de oración y sobre el temor de Dios que debe desatar tener un movimiento de oración y adoración continua. Creo que lo que produce la casa de oración, este altar continuo, este movimiento de oración y adoración continua, es temor de Dios. Mire lo que dice en Primera de Crónicas 17, luego de todo este proceso que Randy hablaba, donde una persona muere por no llevar correctamente el arca de Dios. Dice, y la fama de David, ahí en Primera de Crónicas 14, 17, dice, fue divulgada por todas aquellas tierras, y Jehová puso el temor de David sobre todas las naciones. Y mientras estaba escuchando la prédica, el Señor me hace ver este pasaje bíblico, cómo todo el proceso, incluso de la forma incorrecta de llevar el arca de la presencia, de establecer un altar establecido, Dios lo toma como un proceso de temor de Dios en la vida de David, y Dios de la vida de David toma ese temor para poder llevarlo a todas las naciones. Entonces creo que la cultura de casa de oración y adoración lo que genera es un temor reverente delante de la presencia de Dios. Pero entendiendo esto, la iglesia es la casa de oración y la casa de oración es la iglesia. Y yo creo que el mayor mover de oración y adoración va a ser fruto de iglesias locales, de ciudades, de naciones donde nos vamos a unir globalmente a levantar este incienso, porque Jesucristo ve a la iglesia como un solo cuerpo, un solo bautismo y un solo amor.
3: Amén. Y hablando de esto, Dai, un poco que, ¿cómo? Porque no solamente Betania, como hablábamos, está en, lo hacemos en el Instituto Misión, sino que también esto, o esta presencia, ¿no? También de alguna forma va hacia las casas, hacia las naciones, no solo porque naciones vienen como estas semanas, que vienen de muchas naciones al cuarto de oración en Betania, sino que también Betania se transmite y pueden ser parte otras personas de otras naciones y ver este modelo de casa de oración que Dios quiere levantar, que en fin, como dijo Agus, empezó con corazones apasionados, empezó con una intercesión por un clamor en las naciones. Y cómo contarles a aquellos que quizás no conocen, cómo pueden ser parte, o sea, de forma práctica, cómo pueden ser parte de Betania, ¿no? También.
5: Bueno, parte de la asignación que Dios nos dio como casa de oración es poder ver que el diseño de esta casa de oración de Betania es conformado por muchas denominaciones, porque los que sirven en la casa de oración vienen de distintas iglesias locales y sirven en sus iglesias locales. Entonces, por eso es que nuestra carga es poder abrirlo, porque sabemos que no es de misión para Monte Grande, sino que es un altar que puede ser compartido para todas las naciones. Y por eso es que lo transmitimos de manera online. Está abierto para que las personas que están en Monte Grande puedan ser parte de los turnos que hoy tenemos activos. De lunes a viernes está abierto. En realidad es hasta la mañana del sábado, contando las 24 horas del viernes al sábado. Pero pueden venir de manera presencial. Ahí en nuestra base está en el Instituto Misión, ahí en Monte Grande. Pero también pueden acceder a través de YouTube para conectarse cada día que nosotros tenemos los turnos de adoración, intercesión, pero también de intimidad y meditación en la palabra.
4: Incluso estaba pensando que este año, hace relativamente poco, inauguramos un nuevo turno al que llamamos Ekbalo.
5: Sí.
4: Que es un turno enfocado también en las naciones, enfocado en los viajes que también Dios puso en nuestro corazón hacer en noviembre, como toda la narrativa, pero lo que siempre hablábamos, nace de la oración, de la intercesión, de un lugar en su presencia. Así que muchas gracias también por modelarnos esta cultura. Gracias, amigos. Así que qué hermoso poder compartir con Agus y Dai, directores del Cuarto de Oración Betania, porque, como decía Agus, esta cultura no es solamente para un instituto. La idea, y por lo cual también lo hacemos, es que sirva como un modelo de gracia de lo que Dios desea en iglesias locales, en las familias. Jesús dijo, mi casa será llamada casa de oración para todas las naciones, y en ese espíritu es que deseamos que cada uno pueda conectarse.
3: Sí, algo súper clave que me gustaría destacar es que no es que la iglesia de oración, la casa de oración, perdón, reemplaza como a la iglesia de la comunidad, sino que, o sea, por lo contrario, ¿no? Es la iglesia que hace a la casa de oración, no es que una cosa reemplaza a la otra. De hecho, todas las personas que están sirviendo en lo que es Betania, como decía Dai, son personas que aman, que sirven su iglesia local. De hecho, varias iglesias locales han abierto cuartos de oraciones en sus iglesias, y esto no es que copiamos un modelo, esto es la palabra de Dios, es la Biblia, es la presencia de Dios diciendo, bueno, levanten incienso día y noche porque vengo pronto.
4: Y qué lindo va a ser cuando, una vez construido el campus, podamos dedicar este edificio que hoy tenemos completamente a hacer un cuarto de oración al que la gente pueda venir en cualquier momento simplemente a ministrar al Señor y estar ante su presencia.
3: Exactamente.
4: Así que bueno, ahora ya nos vamos a tener nuestro break para el almuerzo. Te aconsejamos ahí del otro lado que puedas administrar bien tus fuerzas, si puedes ahí almorzar algo, renovarte, porque en tan solo una horita y algo, una horita y media, sí, más específicamente, si no me equivoco, 15:30 hora argentina, estaremos regresando para toda la parte de la tarde de esta jornada, ¿sí? Hemos concluido hasta ahora la parte de la mañana, y en la tarde tenemos realmente varias plenarias que te animo a quedarte ahí expectante.
3: Sí, va a ser una bomba la tarde también. O sea, todos los días, pero como que creo que en cada momento se pone mejor, ¿sí?
4: Comenzamos 15:30 con Misión junto a Emi Valenzuela. ministrando ahí la adoración.
3: Y después la sesión 4, la plenaria que va a dar Alessandro Vilasboas. Así que quédate bien atento.
4: 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Este link con el que se estuvo transmitiendo toda la mañana va a llegar a su final. Sí. Y si ustedes ingresan en nuestra cuenta de Misión Instituto acá en YouTube, se van a encontrar con otro link para toda la jornada de la tarde. ¿Sí? Así que repetimos, este link va a llegar a su final. Pero en nuestra cuenta de YouTube vas a tener el nuevo enlace. Todo lo que va a ser. Que nos tiene por delante.
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4: Compartíselo que, también a tus amigos, a toda la gente que tenés cerca.
3: Así es, los bendecimos y nos estamos viendo en unas horitas.
4: Nos vemos.
3: Adiós.

0: Che, muchacho, es una hora que estoy acá con mi familia, hermano. Párenme con la fotito. Vamos, dale, dale, salí, salí, salgan, loco.
1: Sí, pero dale, pero, perdón, pero por favor, te lo pido un poco de respeto. Mira, te pido una cosa. Está. Increíble esta gente, es un misterio.

¿Están bien? Gloria a Dios. Para mí un privilegio estar con ustedes y compartir con ustedes. ¿Cuántos estuvieron el año pasado? Ok, ahora ¿cuántos estuvieron el año pasado? Se capiusaron. Andaban de vacaciones todavía. Creo fuertemente en que el Espíritu Santo algo tiene hoy fuerte para nuestra vida. Y vamos a terminar de buenas, vamos a terminar bien, pero este es el tiempo donde Él quiere hablar a nuestro corazón. No hay mejor manera de empezar este año o de empezar nuestras reuniones acá en la iglesia que estando en su presencia y buscarlo de todo corazón. ¿Saben qué? Les voy a contar un poco así, rápido. He estado viendo momentos muy fuertes en mi vida, muy fuertes del año pasado. Ya les voy a contar más a detalle de esto. Pero Dios ha sido bueno. ¿Y cuántos pueden decir que Dios ha sido bueno en su vida? Pero así, bueno, decir que cerraron el año a pesar de lo malo, aún así Dios ha sido bueno. Amén. Quiero pedirte algo, y es que cierres tus ojos ahí donde estés. Cierra tus ojos. Después vamos a cantar y vamos a grabar las historias que quieren que grabemos. Pero en este momento quiero pedirte que no te distraigas. Quiero pedirte que no te distraigas. La atmósfera ya cambió en este lugar. Y es porque nuestro corazón está con el deseo profundo de escucharlo a Él. Solo no te distraigas. ¿Qué tal si le das la bienvenida al Espíritu Santo? Solo dile ven, porque Él quiere hacer algo.

Espíritu Santo, Dios ya está en este lugar. Espíritu Santo, hoy te entronamos a ti. Esto se trata de ti. Y yo sé que estás acá desde antes que nosotros viniéramos. En los juegos tú ya estabas acá esperando para encontrarnos contigo.

nuestra realidad y cambia lo que tengas que cambiar en nuestra vida. Hoy queremos escuchar tu voz. Qué privilegio poder estar cerca de ti. Qué privilegio poder estarte escuchando. Qué privilegio el nuestro, Señor. Qué privilegio. Gracias, Señor. Gracias, Señor. No te distraigas. Solo cierra tus ojos. Sabes que siento muy fuerte algo y quiero empezar de esta manera. Solo no te distraigas. No importa lo sucio que creas que estés. No importa lo lejos que crees que has estado de Él. No importa. Hay un lugar acá para ti. Hay un lugar acá para mí, a pesar de nuestros errores, a pesar de mis errores. Hay un lugar acá. El más interesado es Él.

0: Señor, te entregamos este tiempo a ti. Te entregamos este tiempo a ti. Quiero que le digas con tus palabras. Solo dile, bienvenido. Bienvenido. Tus ojos, Gary, si puedes bajarme un poco, que creo que va a generar acople, sería increíble. Quiero contarles algo. El Espíritu Santo definitivamente está acá. Creo que el Espíritu Santo no se deja guiar por protocolos. Él cuando llega lo cambia todo. La atmósfera cambia. Quiero pedirles permiso de hacer algo. ¿Puedo sentarme para hablar con ustedes? ¿Sí? ¿Sí? Si me dan permiso, está bien. Creo que este tiempo lo estaba esperando ansiosamente. Lo sentía tan fuerte en mi corazón. Tan fuerte, tan fuerte, tan fuerte. Los que estuvieron el año pasado recordarán que hablé del propósito de Dios en nuestra vida. Le hablé de lo que Cristo está haciendo en mi vida y con mi música y con todo. Pero hoy le decía al Señor, ¿qué quieres hablar? ¿Qué quieres hablar? ¿Qué quieres decir? Para mí es un privilegio ser un instrumento y que puedan escucharme, pero que sea la voz de Él. Yo solo soy lo humanamente, el trabajo humano lo hago yo, pero Él es el que va a hablar hoy. Y me dijo algo hoy que me ha dado muchas vueltas en la cabeza. Y es que saben que he tenido la bendición de, por el tema de Buenas, por todo lo que Dios está haciendo a través de mi música, he estado compartiendo con muchos chicos o con iglesias o en radios, y regularmente me hacen esta pregunta y que me causa gracia porque al inicio no sabía qué responder. Me dicen, Josh, ¿cuál es tu secreto? ¿Cuál es tu secreto para los millones de reproducciones en YouTube? ¿Cuál es tu secreto para tu música? Porque es que de verdad es bien difícil que alguien en tan poco tiempo tenga tantas escuchas. ¿Cuál es tu secreto? ¿Qué haces? ¿Es el productor? ¿Eres tú? ¿Qué haces? ¿Cómo grabas? Y a mí me causó gracia, pero muchos años, todo el tiempo del año pasado, yo empecé a hacer música hace un poco más de un año. Yo no sabía qué responder. Entonces llego con el Espíritu Santo y le digo, Señor, me están preguntando cuál es mi secreto, y yo no tengo ningún secreto, mi secreto eres tú. ¿Cuál es el secreto? Y Él tiernamente me lo resume en tres. De eso quiero hablarles hoy. ¿Saben que como humanos nos gustan los secretos y el camino rápido? Por ejemplo, ¿cuántos no han buscado incluso el search, o sea, el motor de búsqueda de Google y de YouTube? ¿Saben cuál es la palabra más buscada? Secreto. ¿Por qué? Porque todos buscan, ¿cuál es el secreto para bajar de pesos? ¿Cuántos han buscado? Escuché unas risas bien naturales que sé que este enero pusieron, ¿cuál es el secreto para bajar de peso? Y estoy seguro que están tomando unos tés verdes feos en las mañanas. O más de algo están tomándolo. ¿O cuál es el secreto? Aquí vienen los empresarios. ¿Cuál es el secreto para volverme millonario joven? Yo lo he buscado. Y ahí estaba todos los videos de ¿quieres ser tu propio jefe? Y todo eso, ¿no? No, trato de contárselos con gracia porque es así. El secreto, ¿no? Todos buscan el secreto. El secreto porque nos gustan los caminos cortos. Nos gustan los caminos cortos. Nos gusta cuando dicen, sí, si yo te digo el secreto para que seas rápido millonario y te digo el secreto para que en 15 años veas el fruto de tu trabajo, ¿cuál suena mejor? Suena mejor esta, suena más fácil esta, y queremos el camino rápido. Pero curiosamente, cuando me dicen cuál es el secreto, y el Espíritu Santo me resume tres cosas puntuales, y creo que hoy vale la pena empezar el año y empezar a poner eso desde este mes, para que este año todo se rija en tu vida en base a ese secreto. Hoy te lo voy a revelar y te lo voy a revelar gratis. Así que ya no te esté que buscarlo en YouTube ni nada. Pero creo que el Espíritu Santo te quiere hablar de algo fuerte. Y yo lo entendí, curiosamente yo lo entendí a mis 20 y algo años. Y hay chicos acá tan jóvenes que lo van a entender antes y eso va a ser, wow, eso va a ser una oportunidad increíble. Cuando voy al primera parte del secreto, a ver, digan conmigo, la primera, nos estamos durmiendo, ¿verdad? La primera, ok, la primera tiene que ver, esta es como una segunda parte de la enseñanza que di hace un año, solo que este es el cierre. Entonces, el año pasado les hablaba de propósito, les hablaba de cómo es difícil encontrar el propósito de Dios para nuestra vida. Les decía que desde niño yo tuve terror con hablar de mis sueños porque yo no era un soñador. A mí me daba pero tanto miedo cuando me preguntaban en el colegio o en la escuela cuál era mi sueño. Yo no tenía sueños. Yo crecí en un lugar con muchas limitaciones donde no hay sueños. Pero aquí viene algo profético para tu vida también, y es que no importan las limitaciones que estés pasando o las que pasaste, eso no define tu futuro. Tu futuro lo define Jesucristo, que ya te asignó y marcó un propósito para tu vida. Pero ¿cómo lo podemos encontrar o cómo definirlo? El año pasado yo lo dije, pero tenemos que tener claro algo, y quiero que me acompañen rápido a Jeremías 29:11, uno de mis versículos favoritos. Jeremías 29:11. Cuando lo tengan me dicen amén. Se los voy a leer a la traducción en lenguaje actual. Dice así, escuchen esto: mis planes para ustedes. Me encanta parafrasear la Biblia y me encanta ponerla a mi versión. Voy a hablar de los jóvenes de misericordia de Dios. Los planes para los jóvenes, los chicos y chicas de misericordia de Dios, solamente yo lo sé. Y no son para su mal, sino son para su bien. Voy a darles un futuro lleno de bienestar, lleno de esperanza. Todo lo que me pidan en oración, yo los escucharé. Y cuando me busquen con todo su corazón, me van a encontrar. Hay una parte increíble acá. Habla del futuro. Habla de lo que Dios ya tiene para tu vida. Lo que Dios ya tiene para tu vida, Él ya lo sabe y es para tu bien. Tu proceso en este momento no va a definir lo que Dios ya marcó desde el día de tu nacimiento. Porque el Salmo 139, no voy a hacer que lo busques, solo te lo voy a parafrasear. Y es que el Salmo 139 es uno de mis salmos favoritos. Dice: Dios mío, tú me conoces tan bien. Sabes cuando me acuesto y sabes cuando me levanto. Aún no he dicho nada y tú ya sabes qué voy a decir. Tú me lees los pensamientos. Pero sigue diciendo, esto habla de cómo Dios y su presencia siempre están ahí, conocen todo acerca de nosotros. Pero luego habla del propósito que Dios ya marcó en nuestra vida y dice: antes de la fundación del mundo estaba en el vientre de mi madre y tú me formaste. Todavía no había vivido un solo día y tú ya sabes cuántos días viviré. Esto habla de que tú no estás acá por un error. Hoy quiero terminar cualquier pensamiento que tengas de que estás acá por un error. Porque yo crecí con ese pensamiento. Yo crecí con ese pensamiento que no es bueno y que no es de Dios. Y hoy eso tiene que terminar, y estoy seguro que el Espíritu Santo va a terminar con eso. Y es que tú no estás acá por error. Tú no estás en el mundo por error. Desde antes de la fundación del mundo, desde antes que Dios creara todo, Él ya te tenía a ti en su pensamiento. Y estás acá con una asignación específica. Lo que pasa es que no hemos encontrado el propósito. Cuando les hablo del secreto de lo que Dios está haciendo en mi vida, y esto, ojo, no quiero que el foco de atención sea George Gambes, no, es lo que Jesucristo está haciendo a través de mi vida. Es Él el foco de atención, es Él el spotlight, Él es el centro. Entonces, a mí me costó 20 años encontrar mi propósito, porque no lo sabía. Quizá tú estás ahí peleando con eso, y no voy a enfocarme tanto en el tema de propósito, porque esta es la segunda parte. La primera está en YouTube, y saben que me han hablado mucho de ese video, que ni sabía yo que estaba en YouTube cuando estuve el año pasado acá. Y me han dicho, muchos me han escrito y me dicen, escuché tu prédica del propósito de los sueños. Empiezo a encontrar el mío y empiezan y yo digo, gloria a Dios por lo que está haciendo. Si tú no sabes de lo que estoy hablando porque no estuviste el año pasado, ve a buscar el video. Y está en el canal de la iglesia, ¿cierto?
1: Sí.
0: Yo ni sabía, pero ahí está. Entonces, no voy a hablar tanto del propósito, pero sí de que tú tienes que tener claro algo. Y es que tú estás acá y tú estás respirando porque Dios así lo quiere y porque a Él le place que sea de esa manera. Y porque te tiene acá con un propósito. Y no vas a ser feliz hasta que encuentres ese propósito. ¿Y cómo lo vas a encontrar? Ah, tranquilo, tranquila. Vamos lento. Ahora vamos a ir a eso. Recuerdo en mi niñez, voy a tratar de hablarles un poco de mi vida. Crecí en una zona con muchas limitaciones, así. Muchas limitaciones. Crecí en una aldea. En una aldea en la zona de playa de Guatemala. Y hay una canción que estaba escribiendo hace poco que habla de los sueños y que habla de que es difícil crecer en un lugar donde no existen los sueños, porque yo crecí en un lugar donde no existen los sueños. Por eso fue que tan difícil se me hizo a mí encontrarme con el sueño de Dios, pero en unos minutos les voy a decir de qué manera lo encontré. El punto es que las limitaciones o lo que estés pasando ahora no tiene que ser una desmotivación. Una vez escuché a un predicador hablar de eso y decía, lo que estás viviendo hoy, el proceso y lo malo que te pueda pasar, tienes dos caminos. El primer camino es desmotivarte, o el otro camino es que sea tu motor para saber que todo eso malo va a terminar pronto y que mejores son los planes que Dios tiene para tu vida. Porque no lo digo yo, lo dice su palabra en Jeremías y lo acabamos de leer. Mejores son los planes que Cristo tiene para ti, mejores más allá de lo que imaginamos. Yo nunca imaginé estar acá con todos ustedes hablándoles. ¿Cuándo? No, yo nunca lo imaginé. Sus planes y su propósito era mayor a mis sueños. Era mucho mayor. Así que no importa lo que estés pasando en cuanto a limitación, porque todos hemos pasado limitaciones, eso no va a definir lo que Cristo hará. Porque esa es la oportunidad perfecta para que se vea su gloria y que sepan que fue Cristo en tu vida y no fue por tus fuerzas. Porque todo lo que yo he hecho hasta ahora, mis canciones, el tema de buenas, los millones de reproducciones en YouTube, que eso es imposible. Pero ahí está el detalle: tenemos un Dios que le encantan los imposibles, porque esa es la manera en que puede revelarse y puede mostrar su gloria y puede decir, aquí muchos me conocerán. Y listo, lo hace posible. La imposibilidad encuentra posibilidad y es a través de Él. Ese es el primer punto. Tienes que encontrar tu propósito. Tienes que encontrarlo y es muy fácil. El apóstol Pablo, me encantaba cuando él estaba escribiendo, ojo con esto, él escribía las cartas en la cárcel. Inspirado por el Espíritu Santo, y el Espíritu Santo, él escribía las cartas a los Filipos, a los Corintios. Hay una parte que me encanta y él lo hace ver de una manera tan especial y dice, hermanos, traten de acercarse cada vez más a Cristo, porque entre más se acerquen a Él, más se parecen a Él, van a pensar como Él, van a ser como Él, y las personas van a ver a Cristo en su vida. Esa es la mejor manera o el secreto mejor guardado de cómo encontrar las cosas, cómo encontrar todo. Todo está en Jesús, todo está en su Espíritu Santo. Si nos acercamos a Él, vamos a encontrar sanidad, salvación, vamos a encontrar alegría, vamos a encontrar nuestros sueños. Porque así me pasó a mí. Yo no sabía ni que Dios había depositado dones en mi vida, dones musicales. Yo no sabía. Así que si tú estás escuchando esto y estás siguiendo el hilo de la historia, a mí me tomó 20 años, un poco más quizá, 19, 20 años. No estás tarde, no vas tarde. No, pasa tiempo y qué mejor manera de empezar este año que definiendo lo que quieres y de la manera que quieres vivir este, el resto de este año y los años que están por venir. A ver, si me van siguiendo, ¿cuál era el primer punto? Sí, pues. ¿Cuál era el primer punto? Propósito. Lo dije, propósito. ¿Cuál era el primer punto? Ahí va. Ustedes me dejan así como que solo, como que estoy hablando. Es un monólogo esto, estoy hablando solo. Pero, ¿cuál era el primer punto? Propósito. Ok. Ojo, los puntos los estoy diciendo no del más importante al menos importante. No. Estoy hablando de el que tiene menos prioridad al que tiene más prioridad. Así que ahora vamos a escalar uno en cuanto a prioridad. El segundo punto. Este versículo lo han escuchado. Ahora se los voy a decir y aquí quiero contarles algo bien profundo de esto. Mateo 6:33. ¿Cuántos no hemos escuchado este versículo? Dice: busquen primeramente mi reino y mi justicia, y yo voy a añadir a su vida todo. En la versión Reina Valera dice más: buscad primeramente el reino de Dios y su justicia, y todas estas cosas os serán añadidas. Pero hay una versión que me encanta, que es la que te parafraseé al inicio. Dice: busque mi reino. Es una invitación que Jesús le hacía a los que lo escuchaban en las sinagogas. Decía: busquen mi reino y mi justicia, y yo voy a añadirles todo. No dice: voy a añadirles lo que necesiten. No, Él les va a dar todo y más allá de lo que necesiten. Más allá. El segundo punto es reino. Es su reino. Quiero hablar en este modo de tener un poco más. Quiero contarte algo. Volviendo al tema de las limitaciones. La canción de Buenas marcó mi vida y ha marcado la vida de muchas personas. Gloria a Dios por eso. Pero la canción de Buenas nace en un momento muy duro para mí. Nace en un momento de depresión muy profundo. El punto más bajo que he tenido de depresivo. Pocos saben esto y todos dicen: es una canción tan feliz y que hace que se mueva uno y es así súper latinona y transmite tanta felicidad, porque sé que la esencia del Espíritu Santo es esa. Él cambia toda tristeza en gozo, pero la canción nace en un proceso muy, muy difícil. Cuando en el 2019 que empieza esta canción, pasé un momento muy duro, o muchos momentos duros que los voy a resumir en uno solo inmenso. Yo me sentía tan mal, tan triste. Y es curioso porque la depresión, no por estar en la iglesia estás libre de eso, ¿no? Yo seguía sirviendo en la iglesia, en mi iglesia local, y estaba deprimido, estaba tan triste, estaba... Y la tristeza vino por muchas cosas. Vino por enfermedad, vino por escasez económica, vino por desempleo. Y era una... Así, me han escuchado la frase de: me está lloviendo sobre mojado. Es como cuando te están pasando muchas cosas malas y te vuelve a llover y te vuelve a venir una mala. O sea, así me pasó. Yo sentía que era una tras otra mala noticia, otra y otra y otra. Yo sentía que estaba en una piscina y venía más agua y me estaba ahogando. Pero me venían una tras otra. Tuve un accidente, perdí mi empleo, estaba desempleado, muy endeudado porque me enfermé mucho. Y mi enfermedad estaba tocando el sueño que Dios ya había depositado en mí, el sueño de la música. Otro día que tenga el privilegio de compartir con ustedes, les voy a contar a detalle esto. Pero el punto es que en este momento estaba muy triste. Recuerdo que mis amigos me buscaban y venite a la iglesia, estamos incluso para hacer lo que amo hacer, que es hacer música. Todo lo que hago lo hago con mi pastor y con mi líder, que es Pedro Pablo Quintero, que ya estuvo con ustedes hace algunas semanas o meses. Y él me decía: véngase a escribir, escribamos juntos. Estábamos escribiendo música para lead. Suba su guitarra y véngase. Yo le decía que no, incluso le mentía. Le decía: no puedo, porque estaba tan triste. Y por eso la canción dice: a veces despierto y no quiero amanecer, quiero solo seguir durmiendo, porque eso es lo que yo viví. Y si tú lo has vivido y te ha hecho clic, eso es porque en esos momentos no es tanto como los momentos que pintan las películas de cuando se rompe la relación amorosa y te vas a ver películas a comer helado toda la noche. No, no es tanto así. No es ese helado de chocolate y viendo cada serie que te recuerda a él y empiezas a llorar. Los que se ríen es porque han pasado por eso. Se están quemando, pero... No, no, eso broma, eso broma. El punto es que no es tanto así. Solo uno se encuentra en un... En un agujero. Yo me sentía en un agujero de donde no encontraba salida. Estaba muy mal. Estaba muy enfermo. Quiero unir a esta historia, la historia de alguien que hoy tengo el privilegio que me acompañe. Está acá conmigo. Es Ashley. Díganle hola a Ashley. Ashley la conocí hace unas semanas, en el mes de diciembre, creo. Sí. en una actividad, en un congreso en una iglesia muy linda en Amatitlán. El punto es que me empieza a contar su historia. Me empieza a contar lo que ha pasado en su vida. Cuando yo escucho eso, fue ese día que me lo empezó a contar, a parafrasear. No imaginan lo que sentí en mi corazón. Y es como decir, Jesús, qué complicado es el proceso que ya estaba pasando. Voy a hablar de eso porque ya me dio la autoridad para hablar de esto. Y es que ella estaba viendo un proceso de cáncer. O sea, ya no imagino que es una quimioterapia y no quiero nunca estar en ese lugar. Pero si alguien ha tenido problemas de salud, si alguien ha tenido problemas de salud de un familiar, saben que estar en un hospital no es nada lindo. Ella me contaba que hace 2 años justamente empezó este proceso en donde un dolor se convirtió en que muchos médicos la rodearan, y es como de preocupándose y decir, tienes cáncer. Lo acabamos de encontrar, entonces podemos tratarlo, pero es de tratarlo ya. Y hoy justamente le preguntaba, ¿cómo es una quimioterapia? Y dice, es lo peor, es horrible. Y me lo dice con tanto, con el corazón directamente, y así, yo pude sentir su dolor y lo que está viviendo. Empieza a contar y no solo eso, vienen más cosas malas a su vida. Y después pude hablar con ella en Instagram y me empezó a contar más y más y más. Y digo que Jesús, yo que creía que me estaba ahogando. Y los procesos de todos, yo no sé cuál es tu proceso, yo no sé qué estás viviendo tú, pero posiblemente la estés pasando mal o la estabas pasando muy mal. Pero solo sé, o sea, yo no sé eso. Pero lo que sí sé es que más grande es Jesucristo. Más grande es el propósito por el cual Cristo te llamó. Más grande es la asignación y el sueño que Él ya ha depositado en ti. Es más grande que la limitación, que la enfermedad, que lo que estés pasando. Lo que estás pasando ahora no va a definir tu futuro. Esto solo te va a hacer más fuerte. Siguiendo con la historia de Ashley, esa fue la oportunidad. En un momento ella se peleó con Dios, porque en esos momentos malos uno tiende a decir, ¿por qué a mí? Si yo cuántas veces no se lo dije a Dios, Señor, ¿por qué a mí? Si te he servido, si le he predicado en mi grupo, he hecho discípulos, ¿por qué a mí? ¿Por qué a mí? En ese momento yo no lo sabía, yo no lo entendía, pero curiosamente nace la canción de Buenas, y ahora hay millones de personas que se han encontrado con Jesús en ella. Y ahora entiendo, ahora 2 años después, 3 años después de mi proceso, Ashley años después empieza a entender y se acerca a Jesús de nuevo y empieza a entender. Y aunque no lo hemos entendido quizá con totalidad, Él está ahí. Pero ¿saben cuál es el secreto? Enfocarnos en su reino. Yo lo que hice fue, pasé 4 meses muy mal, muy mal. Pero luego dije, Señor, no importa nada de lo que pase. Yo me voy a enfocar en tu reino. Voy a enfocarme en tu reino. Voy a enfocarme en mi iglesia local. Usted tiene una iglesia hermosa. Los anuncios que estaban diciendo los pastores del campamento, del tema de bautizos que se viene, del tema de la noche de gala, de la cena de gala. Tienen tantas actividades. ¿Y saben cuál es el reino de Dios? Y con esto te hago la invitación que a mí me marcó la vida. Y es que curiosamente cuando Jesús resucita y va a encontrarse con Pedro, ya es Jesús resucitado, y empiezan una conversación que a mí me encanta. Y le dice a Pedro, después de negarlo 3 veces Pedro, porque dijo Pedro eras tan colérico, sanguíneo, dijo: Señor, yo nunca te negaría. Y Jesús: sí, me vas a negar. No, nunca. Y lo terminó negando. Ustedes imagínense qué sentía Pedro en ese momento. Yo soy muy, muy de imaginar cosas. Él se debe haber sentido tan mal porque le falló a su maestro y decir: lo negué. Negué a Jesús, que me dio una nueva vida, que me enseñó todo lo que sé y que lo veía hacer milagros, que sanó a mi suegra, que... Y lo negué. Cuando me preguntaron por él, yo lo negué, por miedo lo negué. Entonces Jesús tiene una manera tan especial de sanar esa herida de Pedro y decirle: hey, no importa que me negaste. Y le pregunta 3 veces algo. Es tan hermoso la manera en que actúa Jesús. Y le dice: Pedro, ¿me amas? Y Pedro le dice: sí, Señor, te amo. Y le dice: cuida a mis hijos. La versión original dice: apacienta a mis corderos. Pero hay una versión que me encanta que dice: cuida a mis hijos. Y otra más tierna que dice: cuida a mis hijitos. Habla de su gente, de su pueblo. Habla de las personas que no lo conocen o que lo están empezando a conocer. Y vuelve a preguntar la segunda vez y le dice: Señor. Y le dice Jesús a Pedro: Pedro, ¿me amas? Y Pedro: sí, Señor, ya te lo he dicho, te amo. Cuida a mis hijos. Y la tercera vez, para olvidar las 3 veces que lo negó, y ahora que quedara como una confirmación de que Pedro lo amaba, y ya no de que Pedro lo negó, sino Pedro lo amó. Qué hermosa esa parte de Jesús. Me emociona tanto la Biblia en esos sentidos y en todos los sentidos, pero en esos más, cuando uno es más profundo en estudiarla, dice: Jesús le preguntó 3 veces para borrar cada vez que lo había negado. Me explota la cabeza eso a mí, de la manera en que Jesús actúa. La tercera vez le dice: Pedro, ¿me amas? Y le dice: sí, Señor, te prometo que te amo. Y le vuelve a decir: cuida a mis hijos. Yo le dije: Señor, me voy a enfocar en tus hijos. Voy a empezar a servirte. Voy a empezar a servirte más. Voy a empezar a servirte en lo que me pongan a hacer. Y ahí estaba yo de mil usos. Estaba en la alabanza, estaba en los que dan la bienvenida, estaba en las ofrendas, en cualquier cosa que me ponían a servir. Me enfoqué en su reino. Y aquí viene el secreto. Este es el segundo, estoy hablando de tres. Ya vimos el primero, que es propósito. Este es el segundo, que es su reino. Pero aquí viene lo más importante, y lo voy a cerrar también con el testimonio de Ashley. Es que me dice: ahora no imaginas lo cerca que quiero estar de Jesús y lo mucho que quiere servir en su iglesia. Y es que, como es la invitación de Mateo 6, donde dice: busquen mi reino y mi justicia. Curiosamente, cuando nos enfocamos en su reino, cuando nos enfocamos en sus cosas, en sus planes, Él se enfoca en los nuestros. Cuando empiezo a hacer música, yo nunca imaginé hacer música. Justo un año después de este proceso nace mi primer canción. Se llama Como tú a mí. Cuando estaba a punto de salir la canción, perdón que me quiebre con esto, pero recordarme, recuerdo como cuando lo estaba viviendo. Cuando estaba a punto de salir la canción, anuncié la canción y un día faltaba para su estreno, creo yo. Creo que era la misma noche que salía. Salían las 12 de la noche, entonces era en la noche. Y yo no podía creer que iba a salir una canción mía. Era un sueño que nunca me lo imaginé. Y recuerdo que me decían: ¿está feliz? Y yo: sí, no puedo creerlo, estoy muy feliz, estoy muy emocionado. Y hubo una voz que habló mi corazón. El Espíritu Santo tiene muchas formas de hablarnos. Puede hablar a través de su palabra, puede hablar a través de nuestros pastores, a través de un profeta, a través de una canción, a través de una película. Si supieran las veces que he llorado con películas cuando Dios me muestra cosas y son películas que a veces nada que ver, pero esa vez habló a mi corazón. Y solo como estaba tan feliz y tan tocado, y solo me dice: te enfocaste en mis planes, yo me enfoqué en los tuyos, dijo. Me quebré ese día ahí. Jesucristo quiere enfocarse en tus planes. El Rey de Reyes y Señor de Señores quiere enfocarse en tus sueños. Él ya lo tiene, si ese sueño Él lo puso ahí. Si el sueño Él fue quien lo marcó. Yo no tenía este sueño de predicar y de hacer música. No lo tenía. Él lo puso. Y cuando lo hace realidad y me dice esto, marqué este secreto. Este secreto te abre todas las puertas, creo yo. Y espérense el tercero, que el tercero es el más fuerte. Enfóquense en su reino. Enfóquense. Cuiden de sus amigos. Cuiden de los amigos que no quieren conocer a Jesús, porque hay unos que sí son necios y no quieren. Cuídenlos. Ámenlos. Ámenlos. Enfóquense en su reino. El tercer punto con el que quiero terminar y que voy a amarrar todo. Se los voy a leer para que vayamos conmigo juntos. Este sí quiero que lo busquen conmigo. Primera Corintios 2, versículo 9. Primera Corintios 2, versículo 9. Escuchen esto. Este es el mayor de los secretos. Este es el más importante. Este es el que abre todas las puertas. Esta es la llave maestra. Esa llave que puede abrir cualquier cerradura. Esta es la llave que abre todo. Escuchen lo que dice. Empieza así: ningún ojo ha visto, ningún oído ha escuchado, ninguna mente es capaz de poder imaginar lo que Dios tiene preparado para quienes lo aman. Ojo con esto. ¿Hay alguien acá que ama a Jesús? Ok, esto es para ti. Ningún ojo ha visto, ningún oído ha escuchado, ninguna mente es capaz de poder imaginar, ni la mente más brillante, ni el diseñador más brillante, ni el inventor más brillante de todos los tiempos es capaz de hacerse una idea de lo que Dios ya tiene preparado para ti. Ojo, esto no habla de lo que Dios va a preparar, o de lo que Dios va a hacer cuando termine tu proceso, o de cuando Dios te sane. No. Lo que Dios ya ha preparado, eso es tiempo pasado, y eso lo preparó en el momento en el que la fundación del mundo estaba pensando en ti, y estaba pensando en tu vida, y estaba pensando de qué manera te iba a usar, de qué manera iba a poner sueños, talentos, capacidades y dones para que lo cumplieses. O sea, nadie es capaz de imaginar lo que Él quiere hacer contigo, ni siquiera tú mismo. Yo no me imaginaba lo que Dios me está permitiendo vivir. No lo podía imaginar. Nadie puede imaginarlo. Pero eso lo tienes que atesorar y lo tienes que creer y decir, levantarte todos los días sabiendo que sus planes son tan grandes que ninguna mente puede imaginarlos, ningún ojo los ha visto y ningún oído ha podido escuchar. Pero acá viene el mayor de los secretos. ¿Cómo sé cuáles son esas cosas que ningún ojo ha visto, que ningún oído ha escuchado, que ninguna mente es capaz de imaginar? En versículo 10 dice: pero esto Dios lo revela por medio de su Espíritu Santo. Su Espíritu Santo investiga todo a fondo y nos muestra los secretos profundos que están en el corazón de Dios. El secreto es el Espíritu Santo. Cuando Cuando me preguntaron eso, yo ya sabía que el secreto era Él. Y en este momento ya la atmósfera está cambiando, porque sé que Él está acá y quiere manifestarse. Él quiere manifestarse. Todos los planes que Dios tiene para tu vida, el Espíritu Santo está anhelando mostrártelos, revelártelos. Es imposible, perdón que hable de mí en este momento, pero es imposible, humanamente hablando, que mi música en un año tuviera tanto alcance y tanto impacto. Es imposible. Ni con campañas súper costosas en plataformas, qué sé yo, es imposible. Solo es por su gracia. Es porque a Él le place. El mayor de los secretos es que yo un día decidí ser amigo del Espíritu Santo. Y saben que no fue al inicio, fue hace poco, hace 3 años. Curiosamente, yo conocí a Jesús como mi Señor y Salvador, pero siempre escuchaba hablar del Espíritu Santo. Escuchaba hablar de Él, escuchaba de cómo Él se manifiesta. Lo veía manifestarse, porque nuestro cuerpo humano no es capaz de soportar tanta gloria. Unos tiemblan, otros hablan en otras lenguas. Esas son sus manifestaciones. Pero no tenía una amistad con Él. Mi vida cambió por completo ese octubre, cuando yo le dije que quería ser su amigo. El mayor de los secretos es que Él quiere revelarte todo y quiere ir contigo diciéndote acá es, y abrirte las puertas que van a tener que ser abiertas. Pero ¿cómo vamos a saberlo si no estamos cerca? ¿Cómo vamos a saberlo si no queremos escucharlo? Vi la primera canción de que se llama Como tú a mí. Escribía unos versos donde decía: Señor, hace tiempo que no hablo contigo y siento que tu amor no lo merezco. Siento que tu amor, tu amistad y tus cuidados no los merezco. Pero hoy te quiero decir que aún no sé si me escuches, pero no hay nada que anhele más que tu presencia esté conmigo al despertar, como lo decía el salmista. Hoy el Espíritu Santo está acá ofreciendo una amistad, ofreciéndote una amistad a ti. A mí me la ofreció. Yo me sentía tan merecedor de que el Espíritu Santo de Dios quería hablar conmigo. No importa lo sucio que crees que estás, no importa lo inmerecedor que crees que seas, esto no se trata de méritos para merecerlo. Esto se trata de que Él le place. Él quiere que así sea. Quiero leerte el último versículo. Juan 15:15. Día tan merecedor de que el Espíritu Santo de Dios quería hablar conmigo. No importa lo sucio que crees que estás, no importa lo inmerecedor que crees que seas,

dice: ya no quiero llamarlos siervos, porque un siervo o un sirviente no sabe lo que hace su señor. Yo hoy quiero llamarlos amigos, porque quiero contarles todas las cosas que he escuchado del Padre. Qué privilegio tan grande que Jesucristo nos quiera llamar amigos. No sé si tú entiendes la magnitud de ese privilegio. No sé si tú puedes dimensionar que Él quiera contarte los secretos del corazón del Padre.

trata de aceptar una invitación de parte de Él. Como cuando te lleva una invitación que es súper formal, súper hermosa. Él te está ofreciendo una amistad. Aunque no la merezcamos, olvídate de eso. La invitación tiene tu nombre y tu apellido. Tú decides aceptarlo o no, porque Él es un caballero y toca la puerta. Abajo te da la opción a elegir. Qué privilegio tan grande que Él nos esté preguntando hoy: ¿quieren ser mis amigos? No somos dignos de tu amistad, Jesucristo. No somos dignos. No te distraigas. Él ya está acá. Quiero pedirte que cierres tus ojos. Sucio, ya no está sucio, todo es hecho nuevo.

sigue siendo mi princesa. Ya no está sucia. Esta es la mejor invitación a iniciar este año. Ser amigos de Él, ese es el secreto de todo. En Él encontraremos propósito, sueño.

0: podía ser como... esta va a ser la última canción que vamos a sacar. Va a salir la de Imparables primero. Y esta va a salir con el resto del EP. Y estábamos pensando en el video. Que salga... Digo, obvio, poner a toda la banda y hacerlo. Y luego que salgan clips de todo este año. Todas las cosas que han pasado. Y como que... Just like the recap. Es como el cierre. ¿Sí me explico? Es como el debut.
1: Qué chido.
0: Sí, la neta, siento que ese video va a estar muy chido, bro.

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esto. No se me vayan, no se me vayan. Todo aquel que quiera danzar, véngase. ¿Dónde están los fanáticos y locos por su nombre aquí? ¿Alguien quiere perder la compostura? Un día le veremos, cantaremos la canción de libertad.

0: Isaías 49, versículo 14 dice: pero Sion dijo: el Señor me abandonó, el Señor se olvidó de mí. Responde el Señor: ¿puede una madre olvidar a su niño de pecho y dejar de amar una madre a lo que dio a luz? Pues aunque tu propia madre te olvidare, yo no te olvidaré, dice el Señor. Grabado te llevo en la palma de mis manos, y tus muros están presentes delante de mí. Estoy trayendo a tus constructores y a tus destructores los estoy apartando, y los que te asolaron. Alza tus ojos y mira a tu alrededor, todos se reúnen y vienen hacia ti. Tan cierto como que yo vivo, afirma el Señor, a todos ellos los usarás como adorno y los usarás como un vestido de novia. ¿Se olvidará una mamá de lo que dio a luz? ¿Se olvidará una mujer de lo que estuvo en su vientre? Pues aunque tu propia madre se olvidare, yo nunca me olvidaré de ti, dice el Señor. ¿Cómo lo haré si en la palma de mi mano yo llevo esculpido tu nombre? Y así dice el Señor: tus destructores están saliendo ya, y estoy trayendo a los que te construyen, estoy trayendo a los constructores, estoy trayendo a los que te edifican, estoy trayendo a los que te levantan. Puede tomar su lugar, voy a ocupar 20, 30 minutos, espero. Nunca le creo a un evangelista que ya va a terminar. No lo haga, es una mentira. Gracias, hermano, por tu sonrisa. Yo también te quiero. Uno de los nombres del Señor es Jehová Shama, que significa el Dios que siempre está allí, ¿verdad? Y la Biblia compara el amor de Dios hacia el pueblo como el amor de una madre hacia su hijo. ¿Por qué lo compara? Porque yo considero que el amor más puro que puede existir en la tierra, el amor más desinteresado que puede haber en la tierra, es el de una madre hacia su hijo. ¿Alguien está de acuerdo conmigo? Entonces Dios, para tratar de explicarnos su amor, compara el amor de Él hacia nosotros como una mamá a su niño que le dio pecho y que dio a luz. Y al final el pueblo le dice: el Señor me olvidó, el Señor se olvidó de mí. Porque el pueblo venía de una serie de sucesos. Dios le da una palabra, pero el pueblo ya no tiene la capacidad de creer. Así es que dicen: el Señor se olvidó de mí. Y Dios le responde así: aunque tu propia madre llegare a abandonarte, yo nunca lo haré, dice el Señor. Aunque tu propia madre, lo que más te ama, te llegue a dejar, yo siempre estaré ahí. ¿Cuántos dicen gloria al Señor? Y el testimonio que lo voy a compartir con la ayuda del Señor es que hace aproximadamente casi 6 años en mi país hubo una revolución de oración. Se cumplió lo que dice el profeta Amós, capítulo 8, verso 11: he aquí yo envío días a la tierra, hambre de pan y hambre, envío hambre y sed, pero no será hambre de pan ni sed de vino, sino será hambre de mi palabra y sed de mi presencia. Amós 8:11. Dadas las circunstancias de mi nación, el país se volcó a los estadios para hacer reuniones de oración por 2 noches. Se levantaron movimientos como Un México, Una Oración. Usted vio en enlace una cara pintada con la cara de México gritando y llorando. Y bueno, yo fui el organizador en mi ciudad de ese evento. Fue algo maravilloso. Por 2 noches todos los ministerios, pastores, iglesias de la ciudad, juntados en un lugar para adorar al que vive por los siglos de los siglos. Bueno, al siguiente día un comando a mí me secuestra. Me vendaron. La banda estaba tan puerca y tan sucia que cuando yo estoy en el hospital y vuelvo en mí después de que Dios hizo el milagro de liberarme, yo tenía burbujas por toda esta parte de mi rostro y toda la parte de atrás, que tardaron mucho tiempo en sanar. Esto que tengo aquí fue porque en un momento de estar encadenado me empezaron a golpear con la culata de los rifles. Y al estar encadenado mi cara no pudo volar, sino solamente la herida fue muy profunda. De tiempo en tiempo se sana y vuelve a salir algo. Y cuando le pregunto al Señor: ¿tú puedes sanarme completamente? Él me dice: es que son recuerdos que te dejo, que la razón por la que yo te dejé vivir es para que exaltes mi nombre hasta el último rincón del planeta Tierra. No habrá rincón del planeta donde yo no te lleve, y donde te pares tendrás que exaltarme hasta lo sumo. Esa es tu misión, adorarme, exaltar mi nombre y proclamarme como rey de toda la tierra. Es por eso el shh que tengo en mis palabras, porque mi boca está chueca. Me dislocaron la quijada de otro golpe con la culata del rifle. Mi boca está mal. Dios puede sanarme, o necesito quedarme 3 meses quieto para que me desprogramen la quijada, me la dejen caer, me mantengan el aparato y por 3 meses ir reprogramando mi quijada. Nada más que Dios todavía no me ha dado esas vacaciones. Es por eso que mis dientes no pegan. Por eso a veces me cuesta trabajo cuando estoy masticando algo. Pero no es nada comparado. Realmente estoy sumamente agradecido con Dios, porque no es nada, porque hoy estoy aquí delante de Dios, delante de ustedes, compartiendo su palabra, conociendo gente de bendición que están construyendo el continente con diferentes tipos de ministerios. Estuvimos ahí un tiempo, mi pianista y yo, y mientras no, todo el tiempo que estuvimos ahí nos estuvieron golpeando, torturando, desde la mollera hasta la punta de mis pies. Todo era sangre, hasta dedo por dedo golpearon cada dedo de mis manos, cada dedo de mis pies. Y mientras eso pasaba, una voz me decía: aguanta, Abraham, es necesario. Aguanta, Abraham, es necesario. Aguanta, Abraham, es necesario. Yo nunca pregunté por qué, ni siquiera pregunté para qué. Sobrenaturalmente, a mi amigo y a mí, el que siempre ha tocado conmigo en los eventos, me explico que en un momento en que yo le decía: mira, Dios, estoy a punto de desmayarme, yo ya no puedo más, no doy más. Y algo me decía: no, Abraham, no te desmayes. En ese momento mi amigo Oscar Barrientos empezó a cantar la canción de Cristo yo te amo. ¿Te sabes la canción de Cristo yo te amo? Sí, por favor, si me ayudas. Y yo le empecé a decir a él: ¿qué te pasa? No puedes cantar, baja la voz, nos van a escuchar y nos van a golpear más. Él en las cadenas agarra los dedos de entre mis dedos y me dice: Abraham, así murieron los primeros cristianos, cantando y adorando a su Señor. Y yo le decía: nos van a pegar más. Y él empezó a cantar:
1: yo te amo, Cristo, yo te amo.
0: Efectivamente, vinieron y nos empezaron a golpear en la cabeza, que provocó que por 3 meses yo no pudiera hablar bien. Por eso ahora me desquito. Pero mientras más nos golpeaban, Oscar cada vez más en alto.

0: nos decían, cállense, no, cállense, no pueden hablar. Y mientras él más cantaba,
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0: yo también empecé a cantar con él, doblados
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0: Nuestros brazos estaban atrás, y empezamos a cantar, Cristo, yo te amo. Y no sé dónde estuviera. Y yo empecé a orar mientras nos decían, llegó su hora. Había una bolsa negra abajo de nosotros. Nosotros ya estábamos así, las armas en nuestra sien. Y yo le empecé a decir, desde adolescente te he servido, te amé desde el momento en que te conocí. Tu amor me sedujo y no supe más de mi vida que amarte y servirte. Te sirvo desde los 16 años. Solo te pido que tomes en tus manos a mi esposa. Yo estaba recién casado, bueno, tenía un tiempo de casado. Mi esposa está en tus manos, Señor. En tus manos encomiendo mi espíritu. Recíbeme, Señor. Y esa voz volvía a mí diciendo, aguanta, Abraham, es necesario. Esto no va a terminar aquí. En ese momento, yo no sé, yo todo el tiempo estuve vendado y encadenado. Yo nunca vi nada, supe nada. Alguien empezó a decir, todo ha sido un error, todo fue una confusión. Esos dos que están ahí son hombres de Dios, son pastores, y con ellos nosotros no tenemos nada que ver. Así es que libérenlos inmediatamente, su familia los está esperando. Mientras Oscar cantaba, alguien sabe por qué me gusta adorar a Dios. Porque si pudimos adorar a Dios en la noche más oscura de nuestra vida, ¿cómo no voy a adorar a Dios en este auditorio? ¿Cómo no voy a adorar a Dios en junto a ustedes? ¿Cómo no voy a adorar a Dios

traspasaron mis muñecas. Las cadenas llegaron a tocar mis huesos. Por ahí alguien se compadeció de mí y quitó dos huequitos. Mis manos estaban inservibles. Y de repente alguien dijo: ellos son hombres de Dios. Todo ha sido un error. Nosotros no tenemos nada que ver con ellos, ni ellos con nosotros. Déjenlos ir porque su familia los está esperando. Nos tiraron en una autopista. Nos dijeron: cuenten hasta... No voy a dar muchos detalles, pero antes de yo ir vendado y así caminando hacia mi libertad, ellos me dijeron: pastor, ore por nosotros. Ustedes son hombres de Dios. Y con las manos inservibles empezamos a orar por cada uno de ellos. A lo que voy es que mi familia nunca supo dónde yo estuve. Mis amigos nunca supieron dónde yo estuve. Ni siquiera yo hasta el día de hoy no sé dónde estuve. Pero hubo un Dios que siempre está ahí. Donde mi familia no pudo estar, Dios sí. Donde mis amigos no pudieron ayudarme, Dios sí. Donde yo no podía hacer nada por mí mismo, Dios sí pudo hacer algo por mí. Aunque tu propia madre te olvidare, yo nunca me olvidaré de ti. En mi mano tengo esperanza.

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Como pudimos llegamos a casa y había un montón de gente, qué raro, casa de pastores. Y recuerdo que al tocar el timbre alguien gritó, es Abraham, y es Oscar. Veníamos los dos solamente con una parte aquí de ropa, todo lo demás nos quitaron, todas nuestras cosas, nuestras pertenencias, todo, absolutamente todo. Y yo lo recuerdo que yo caí en manos de mi madre. A mi esposa no la vi y luego me enteré que cuando mi madre y mi padre me vieron, dijeron que Ingrid, mi esposa, no lo vea, porque si lo ve, quitar esa imagen de cómo viene Abraham le va a costar mucho trabajo. Yo era literalmente sangre desde aquí hasta abajo. Y luego me enteré, ¿por qué? Yo le dije, mi amor, ¿por qué no te vi hasta el día siguiente? Y me dice, porque en el momento que yo supe que estabas desaparecido, yo me tiré al suelo en la sala y dije, Dios, yo no me levanto hasta que Abraham aparezca. Y hasta que yo no te vi llegar, yo no te levanté. Porque yo sé en quién he confiado. Yo sé en quién he creído. Yo sé a quién he clamado. Yo sé quién es el que nos cubre. Y yo sé quién es el que nos guarda. Ahora entenderá por qué es tan difícil tener acceso a mí. Si usted quiere invitar a un evento, usted tendrá que ser muy persistente. Bueno, cuando llegamos a casa, mamá me abraza y antes de yo desmayarme porque tenía días sin dormir, escucho una voz que dice, el que se mete con mis hijos se mete con la niña de mis ojos. Y luego esta profeta dijo, ella lo dijo, no sé, el precio ha sido pagado. Avivamiento viene para esta nación. Mi esposa y yo teníamos 3 años intentando tener hijos y clínicamente nosotros no podíamos, nosotros tenemos acceso a médicos y todo, y clínicamente nosotros no podíamos. Después de que yo soy liberado, lo difícil no fue estar adentro, lo que vino después, depresión, ataques de pánico, locura, psicosis, paranoia, todo me atacaron al mismo tiempo. Yo había noches que salía corriendo, quitándome la ropa, al punto de decirle, Señor, eran tantas cosas que había aquí, que decía, Señor, esto no es vivir, quítame la vida. Ustedes ya habían visto mis sermones, ya había compartido el testimonio del anillo. Esto no fue hace mucho. Y algo me decía, aguanta, Abraham, aguanta, aguanta, aguanta. 2 meses después, que yo estoy tirado en la cama, barbudo, pensando que todo se acabó, amigos míos me llamaban, me decían, Abraham, te volveremos a correr, ver en la cancha, solo descansa un tiempo. Y a Dios hizo, digo, no, yo no me voy a levantar de esto, no voy a poder superarlo. Y bueno, un día del cumpleaños de mi esposa dice que en su intimidad le dijo, Dios, si tú quieres darme un regalo, dame un hijo. El día del cumpleaños, ella me llama y me dice, Abraham, ¿me acompañas a la farmacia a comprar algo? Sí, amor, ¿qué quieres? Bueno, yo no salía mucho, solo se hizo una prueba, sale corriendo y me dice, vamos al doctor. ¿Por qué vamos al doctor? Y el día de su cumpleaños sale la prueba de sangre en la clínica diciendo, efectivamente tú estás embarazada y ahora está mi hija Alegra que tiene 5 años. Yo estoy regresando a casa cuando llega un pastor y me dice, Abraham, hoy estaba orando por ti y el Señor me dice que Dios te está dando un bebé, que no viene, el Señor te lo envía y será el niño del consuelo y de la bendición. Le digo, ¿cómo sabes si acabo de venir de la clínica? Dios dice que es el consuelo que Dios te manda, es la alegría que Dios te manda, es el consuelo. En ese momento yo recibí un aliento de vida, en ese momento yo recibí un aire que vino del cielo. Y me dijo, Abraham, por amor a los que te aman, tienes que volver a pelear. Por amor a los que te aman, tienes que seguir viviendo. Por amor a los que te aman,
por amor a los que dependen de ti, tienes que levantarte. Entonces yo fui con el doctor, el traumatólogo, que era mi amigo, una eminencia en mi ciudad, y le digo, no más drogas. Me suministraban una droga para yo aguantar la golpiza que había en mi cuerpo, me suministraban otra droga para aguantar lo que él me llamaba lo neurálgico, lo neurológico. Me dices que cuando tu cuerpo empieza a sanar, lo neurológico será peor, porque tus nervios van a empezar a estirar y necesitamos darte esta droga. Pero esa droga me traía así, usted sabe cómo. Y a partir de ese momento le dije, no me den nada más. Abraham, te va a doler, no me importa. Yo tengo que volver a la presencia de mi amado. Tengo que volver a leer la palabra. Tengo que volver a meterme en su presencia. Tengo que volver a encontrarme con el que me ha dado la oportunidad de volver a vivir. Y ahí fue donde él me dijo, Abraham, me lo recordó. Si te dejé vivir es para que exaltes mi nombre hasta el último rincón del planeta Tierra. Alguien puede adorar al que vive y reina por los siglos de los siglos.

lloro no de dolor, lloro de no poder creer que después del peor, mejor momento de mi vida, hoy estoy aquí sirviendo al Señor con toda mi alma. Dios ya me bendijo con el segundo y ahora es varón, y me ha dado una oportunidad de servirle y amarle con todo el alma. Así es que a mí no me digas que todo se ha acabado para ti. Quiero decirte que no hay pena en la tierra que el cielo no pueda sanar. Quiero decirte que nada se ha acabado hasta que Dios diga que se acabó. Y Dios dice que en tu caso nada se ha acabado todavía. Qué grandes cosas el Señor tiene para ti. Qué grandes cosas Dios quiere hacer contigo todavía. Termino con esto, Pastor Harrigan. Y si hay tiempo al final de la noche, yo le comparto el otro, el del anillo, si usted quiere y aguanta al final de todo. Porque te hay otra cosa que seguir. Cuando mi niña cumple un año, yo la llevo al doctor para que la vacunen. En México al año se le ponen dos vacunas bien fuertes. Cada vez que me miro al espejo, estas marcas me recuerdan que solo vivo para adorarlo, solo vivo para exaltarlo. Es la única razón que me tiene aquí de pie. Solo vivo para adorar al que vive por los siglos de los siglos. Yo solo me encargo de presentarlo a él, y él se encarga de todo lo demás. Entonces, cuando el pediatra me dice: Abraham, agarra la patita de tu hija, la pierna. ¿Dónde lo quieres? ¿En el hombro o en la pierna? No, pues mejor en la pierna porque la vi más gordita. Y me dice: la vas a doblar bien fuerte, la vas a tener que lastimar un poco porque la niña es una bebé, se va a resistir. Y cuando le vaya a poner las vacunas, agárrala bien fuerte, una jeringa así de este tamaño. Y me dice: olvídate de la jeringa, el líquido duele 3 veces más. Que el dolor de la jeringa, el líquido que va a introducirse en ella, duele. Así es que agárrala bien porque son 2. Entonces yo agarré a mi pequeñita y le doblé la pierna así bien fuerte. Y la niña empezó ña, ña, ña, ña, ña. Y viene la primer jeringa. Y oiga, yo no sé, a mí me dolía más que a ella. No le ha pasado, es terrible eso. Entonces cuando viene la segunda jeringa y el pediatra la hace ch, ch, ch, ch, ch, ch, mi niña está ña, ña, ña. Y clava sus ojitos verdes así en mí, ella. Así, sus ojitos, muy parecida a mí ella. Clava sus ojos en mí. Y no hablaba, era una bebita. Como diciéndome: papá, me duele. Papá, me estás lastimando. Y ese señor también me está lastimando. ¿Qué te pasa? Se supone que eres mi papá, me duele. Y yo le empecé a agarrar y le dije: mira, hija, yo sé que te duele ahorita un poquito, pero es necesario para que crezcas sana, para que vivas bien. Ahorita te va a doler, pero mañana lo vas a disfrutar. Ya me acordé, era la del polio, para que tú

que mañana puedas ser feliz y puedas crecer bien. Y la niña se me quedaba así: yo sé, también me duele a mí. Y entonces le dije: aguanta, hija, es necesario. Aguanta, es necesario. Ahí el Señor me habló y me dijo: ahora entiendes, es que lo que viene para América Latina es tan poderoso. Es que no tienen idea de lo grande que soltaré en los últimos años sobre la tierra.

en las profecías. En 1973, un pastor llamado David Wilkerson recibió una visión, una serie de predicciones que se están cumpliendo ante nuestros ojos. Y no hablamos de predicciones vagas, nada de muerte y destrucción o días malos por delante, no. Wilkerson es preciso y hace casi 50 años profetizó sobre el avance de la pornografía, el progresismo de nuestra sociedad y otras cuatro predicciones más que te van a dejar en shock. Pero sin lugar a dudas, su profecía sobre los Estados Unidos que se está cumpliendo ahora mismo es por lejos la más terrible e impresionante de todas. Vuelvo a preguntarte, ¿crees en las profecías? Sea cual sea tu respuesta, te aseguro que al final de este video comenzarás a creer en ellas. Pero primero, ¿quién es David Wilkerson y cómo recibió esta visión? David Wilkerson nació en 1931 en una familia profundamente religiosa en Indiana. Desde joven sintió una conexión especial con la fe, mostrando una devoción y un fervor que lo distinguieron. A medida que él crecía, su pasión por predicar y ayudar a los demás solo se hacía más fuerte, llevándolo a convertirse en pastor a una edad temprana. Pero todo cambiaría en una noche oscura y fría de 1958. David Wilkerson se encontraba arrodillado en su pequeña sala de estar, orando, hasta que fue interrumpido por un llamado divino que cambiaría su vida para siempre. Este llamado lo llevó a dejar la comodidad de su iglesia rural en Pensilvania y aventurarse en el corazón de la Gran Manzana, la ciudad de Nueva York. El contraste entre el lugar donde él estaba y el sitio al que Dios lo estaba llamando era brutal. Nueva York era conocida por ser una ciudad llena de violencia, drogas y desesperación. Allí, con solo una Biblia en la mano y un corazón lleno de fe, se adentró en los barrios más peligrosos, decidido a llevar un mensaje de esperanza a aquellos que más lo necesitaban. Fue allí donde, en un momento propicio, Dios le otorgó una visión. Y como te decía hace un rato, todas ellas son claras y específicas. Pero empecemos con la primera profecía de este listado. Número 1. Consumismo acelerado. Los próximos años serán los más prósperos de la historia humana. Las ventas continuarán rompiendo récords y la gente gastará más que nunca en la historia moderna. Las obligaciones de crédito llegarán a ser casi incontrolables. En 1973, la economía mundial se encontraba en una fase de crecimiento. La sociedad, aunque comenzaba a experimentar cambios culturales significativos, aún mantenía los valores más conservadores comparado con la actualidad, ¿no? La idea de un consumismo desenfrenado, de personas comprando mucho más de lo que necesitan, acumulando deudas masivas, era ciertamente difícil de imaginar. La cultura del usar y tirar, donde vas y te compras una prenda para después descartarla al primer uso, no había sido arraigada completamente, y los bienes se fabricaban para durar. Ahí está la heladera de tu abuela, que tiene más de 50 años. Hoy vivimos en una era de consumismo extremo, donde la obsolescencia programada es la norma y las personas compran y descartan productos con una rapidez asombrosa. El ciclo de vida de la electrónica, la ropa y otros bienes se ha reducido drásticamente, obligando a que todos gastemos más continuamente. El auge de la economía digital, el comercio electrónico y las redes sociales han impulsado aún más esta cultura de consumo, porque ahora todos podemos comprar cualquier cosa con un clic, y la presión por mantener un cierto estatus social alimentado por las redes sociales solo hace que esta tendencia de gastar más crezca. A mí particularmente me ha tocado ver con mis ojos al viajar a Estados Unidos cómo la gente compra volúmenes escandalosos de comida, de ropa porque está barata en liquidación y luego desecha la mayoría porque no lo usa, porque no lo consume. Pero esto sobre el consumismo extremo, porque la segunda parte de esta profecía económica se refiere a las obligaciones de crédito o deudas, y díganme si no estamos viviendo eso en realidad. El acceso al crédito es fácil y omnipresente. Tarjetas de crédito, préstamos personales y aplicaciones que nos dan dinero al instante permiten que todos podamos adquirir bienes más allá de nuestras posibilidades financieras, más allá de lo que ganamos, llevando a que muchas veces haya situaciones de deuda incontrolable. Una vez más, esto fue exacerbado por la cultura del consumo que promueve la publicidad, el marketing y que nos alientan a comprar y a desear siempre lo último y lo mejor. Pero ahora voy a necesitar que me prestes toda tu atención, porque la segunda predicción que dijo David y que a mí particularmente más me sorprendió fue el fácil acceso a la pornografía. En sus propias palabras, los niños con solo un botón podrán quedar expuestos a la pornografía y perversión sexual del tipo más indecente. La gente recibirá películas eróticas directamente en sus salas. ¿Cómo? ¿Qué?
Un clic, un botón, ¿cómo sabía que eso iba a suceder? De vuelta, viajemos en el tiempo. La sociedad de 1973 era mucho más conservadora en términos de moralidad y decencia pública que la nuestra. La pornografía estaba relegada a lugares oscuros y secretos, lejos del acceso general. Predicar que algún día sería fácilmente accesible para todos, incluidos los niños, era impensado. Pero hoy la cosa, lamentablemente, es muy distinta. Con la televisión e internet primero y con los teléfonos celulares después, 4G, 5G, Wi-Fi, en casas, en la calle, en cualquier momento, cualquiera puede quedar expuesto a este tipo de contenido. De hecho, la edad promedio en que los niños ven por primera vez pornografía es alrededor de los 11 años. Sin embargo, hay informes que afirman que en realidad es aún menor. Los 8. Pero esto es lo peor. Un alto porcentaje de niños y adolescentes se encuentran con pornografía de manera no intencional. Mientras navegan por internet, simplemente les aparece de manera accidental. Una vez más, esto era algo impensado hace 50 años cuando David recibió esta visión. Pero puede que todavía tengas tus dudas y que aún no creas en las profecías. Bueno, abróchate el cinturón porque vamos a sumergirnos aún más profundo en la predicción. Número 3. Dijo Wilkerson, hoy los homosexuales sufren el rechazo de la sociedad y el repudio de las enseñanzas de la iglesia. En el futuro serán aceptados y su estilo de vida será promovido. Incluso llegó a afirmar, los homosexuales llegarán a ser militantes que harán ostentación de su pecado en charlas televisadas. Recuerden, una vez más, 1973. Para que se den una idea, en ese momento histórico la homosexualidad estaba ampliamente rechazada y condenada. De hecho, había sido clasificada como una enfermedad mental por la Asociación Americana de Psiquiatría y los derechos LGBT apenas comenzaban a ser discutidos. O sea, esto fue antes de Freddie Mercury, antes de la bandera arcoíris, antes del mes de junio, antes de todo. Si alguien era homosexual en los 70, debía esconderse o sufrir el rechazo, la condena social, por no decir horribles terapias de conversión. Por supuesto que todo esto era deplorable y sumamente triste, pero es en ese contexto donde Wilkerson dice que dentro de poco estarán en televisión y serán celebrados. O sea, digamos, en un contexto de persecución y de rechazo total, donde eran verdaderamente oprimidos, tapados, escondidos, donde sufrían, él profetizó algo que vemos en esta era. Youtubers, actores, conductores, realmente, hoy ser homosexual es un motivo de orgullo, de ostentación, y pueden hablarlo libremente desde donde sea. Yo quiero que te quedes con esto. ¿Cómo alguien podía profetizar esto con tanta precisión? Ni el homosexual más optimista lo podría haber dicho hace 50 años. Y si esto te asombró, déjame decirte que la terrible profecía sobre los Estados Unidos que se está cumpliendo ahora mismo te va a dejar en shock. Pero antes de contártela, necesito revelarte lo que David Wilkerson profetizó sobre el cannabis. La marihuana será legalizada. Habrá más adultos insatisfechos que la fumen que adolescentes buscando emoción. Esto es notable y sorprendente. La marihuana era ilegal en prácticamente todo el mundo y su consumo era considerado un problema criminal y social. La idea de su legalización era verdaderamente absurda. Pero una vez más, hoy en día todo cambió. Varios países del mundo y estados de Estados Unidos han legalizado el uso del cannabis medicinal y recreativo. Este cambio ha sido impulsado por muchos factores económicos, sociales e incluso médicos. Las industrias emergentes de cannabis generan miles de millones de dólares. Esta droga la podemos ver en películas y en series. La fuman referentes del deporte, de la música. Literalmente millones de personas siembran, compran y hasta le escriben canciones a la marihuana. Casi que hoy lo vemos como algo normal, pero tal y como te mostré en el 73, esta idea era loquísima. ¿Cómo pudo David Wilkerson predecir esto con tanta precisión? Pero hay algo más que me llama la atención, porque la profecía no solo anticipa que sería legalizada o normal, sino que también hasta predijo el perfil demográfico de los consumidores, o sea, quiénes la iban a fumar. Mientras que en la década de 70 el uso de la marihuana era predominantemente un fenómeno juvenil, asociado con la rebeldía, con la contracultura, hoy vemos que su consumo se ha extendido significativamente entre los adultos. Y este grupo lo utiliza no tanto para recreación, sino también como un medio para manejar el estrés y otros problemas de la vida moderna. Amigos, la verdad es que esta visión es clara y directa, no es ambigua. Describe nuestro mundo actual con una exactitud que sorprende. Y si hablamos de sorpresa, yo necesito que escuches la predicción número 5, que es el peor pecado de nuestros tiempos. Y sí, sé que esto puede incomodar a algunos, pero sé en mi corazón
que es necesario compartirlos. Veo el pecado del futuro como el mal empleo del tiempo libre. Esto no tiene nada que ver con una oportunidad de irse de vacaciones. No es el tiempo que se emplea en turismo. Estoy refiriéndome al tiempo que verdaderamente uno tiene para sí mismo y qué escoge hacer con él. Wilkerson describió en su libro cómo los cristianos pasarían horas viendo televisión, dedicándose a entretenimientos en lugar de orar y buscar a Dios en la Biblia. En sus propias palabras, mirá al cristiano de los últimos tiempos, enviciado con la televisión, horas y horas dedicadas para novelas, series, deportes, pero no tiene tiempo para estar a solas con Dios. No hace falta que te lo diga, esta predicción se ha cumplido con una precisión increíble. La televisión ha sido superada por una avalancha de dispositivos y plataformas digitales que compiten por nuestra atención. Smartphones, tablets, computadoras y una infinidad de aplicaciones de redes sociales y entretenimiento. Pasamos horas navegando en las redes sociales, viendo videos en YouTube y consumiendo contenido en servicios de streaming como Netflix. En 1973 esta visión parecía exagerada y poco realista porque la vida era más lenta y aunque la televisión estaba generando popularidad, ¿no?, y su impacto era alto, no se compara con nada con la hiperconectividad de nuestros días. Sin embargo, Wilkerson captó una tendencia que se manifestó con precisión en este siglo XXI, que el mayor pecado del futuro contra Dios no sería deshonrar el cuerpo, satisfacer la carne o blasfemar su nombre, sino que sería simplemente ignorarlo en un día y una época en el que él está llamando tan claramente. No sé vos, pero yo no quiero ignorar a Dios. Yo quiero ser parte de su plan, de lo que él está haciendo y quiere hacer en las naciones. Esta profecía me hace pensar, ¿estoy cayendo en este pecado moderno? ¿Uso realmente bien el tiempo libre? Son preguntas que cada uno de nosotros debe hacerse y no las estoy proponiendo para juzgarte o que te sientas mal, porque como te dije, me las pregunto a mí primero. Bien, yo te dije que iba a revelarte la increíble profecía sobre Estados Unidos que se está cumpliendo ahora mismo y eso es exactamente lo que voy a hacer. 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Los veo allá.

0: Bienvenidos a Vulnerable nuevamente. Ya escucharon esta hermosa alabanza que hemos entonado. Y hoy, en esta segunda temporada del podcast con Acústico, estamos compartiendo con Jairo Frías, con Isabel Valdés, con la pastora Nancy. Y en este episodio muy especial, con nuestra queridísima Raimi Marrero. Y yo estoy feliz de tenerla aquí con nosotros en gracias. Vulnerables. Bienvenida, manita.
1: Muchísimas gracias, manita querida. Yo estoy más feliz de estar aquí contigo y sobre todo con tanta gente linda que respeto, admiro y honro. Me siento de verdad muy contenta de estar aquí.
0: Qué privilegio poder tenerte. Y no solo a ti, sino que también tu esposo Misael, que le decimos cariñosamente Guancho, está aquí.
1: Ay, ¿sí?
0: Que forma parte de nuestra banda hoy y también nos sentimos muy contentos de tenerlos a ambos y por supuesto a todos los chicos.
1: Gracias.
0: Aquí detrás. Bueno, y empezamos, Raimi, yo te quiero hacer una pregunta muy especial y es, ¿cómo se puede o cómo se siente tener mellizas? Esa es la primera pregunta que te quiero hacer.
1: Yo creo
0: ¿cómo es la vida con mellizas?
1: Tener mellizas es como tener un superpoder, yo creo. No, de verdad es una bendición doble que el Señor me ha dado. Tener mellizas es una cosa extraordinaria. Claro, ahora ya que tienen 10 años que puedo dormir, al principio fue duro. Al principio fue duro, pero de verdad que es una bendición para nuestra vida. Fue mi primer embarazo, fue doble. Y bueno, sumamente bendecida me siento con el Señor de mis chiquitas, mis únicas.
0: ¿Cómo así? ¿Mis únicas como...?
1: Porque sí, porque hasta aquí nos trajo el Señor. Hasta ahí.
0: Adelante, Jairo, que me dijiste en privado que tú tenías una pregunta para Raimi.
1: Jairo.
2: Jairo, otra, yo tengo tres. Tres muchachos, qué fuertes. Mira, Raimi, escuché de ti una vez que le pregunté a Betty Ramírez, mira, tú me recomiendas un doctor para la garganta, y me dijo, mira, tengo uno, operó a Raimi de su garganta y está ahora que aumentó la tesitura, ¿cierto, verdad? Canta lindísimo, me dice. Entonces, ¿cómo tú te sentiste en ese momento? Al pasar por esa situación, ¿llegó a tu vida duda o algo de que con tu voz?
1: Bueno, lo que pasa es que pasé por un proceso quirúrgico con mis cuerdas vocales. Y fue, yo creo que la prueba de fuego más grande que yo he tenido. Después que estoy en el ministerio, porque fue precisamente cuando iniciaba el ministerio que me pasó esa situación. Entonces, ¿cómo me sentí? Mal. Me sentí mal, me sentí como que no había empezado bien un proyecto cuando ya lo tenía que detener. O sea, de lleno fue como la primera prueba, por decir así, que Dios puso en mi vida. Pero tengo que decirle que todo lo que el Señor permite es para Él glorificarse. Y yo puedo decir que esa situación que pasé, no sé si quieren que de una vez dé el testimonio o quiere que lo diga un poquito más adelante.
0: Si quieres hablar un poquito de eso, no sé si tal vez Isabel tiene una pregunta maybe en ese sentido.
3: Yo creo que ya ella la respondió, porque yo me quedo mirándola y yo digo, Dios santo, es un reto de fe, literalmente, el verte comenzando tu ministerio. ¿Y cómo logras tú mantener la fe cuando, vamos a decir, humanamente hablando, no bien comienzas, y como dice, diría alguna persona que no conoce a Cristo, comencé con el pie izquierdo? O sea, ¿cómo mantuviste tú la fe y la certeza de que ese era tu llamado en una prueba de fuego tan retante?
1: Miren, esa situación llegó a nuestra vida, porque tengo que incluir a mi esposo, porque gracias a Dios que él estuvo ahí conmigo apoyándome. Llegó a nuestra vida en un momento tan inesperado, porque era en el momento donde yo estaba más metida en todo. O sea, yo estaba en mi iglesia, en todo, había todo el ministerio donde se pudiera cantar. Ahí yo estaba, jóvenes, los cultos de los domingos, si había una actividad extra, yo estaba en toda. Yo me sentía tan activa, tan productiva. Ahí íbamos a empezar el proyecto del lanzamiento ya del ministerio. Entonces yo estaba metida en muchas cosas. Mi voz empezó a cambiar. pero yo entendía que era por exceso de uso de la voz, porque estaba cansada. Entonces me tomaba unas pastillitas, un Anjimet, me imagino que ustedes la conocen, y, sí, claro. Y al otro día volvía y volvía y seguía cantando, y mientras más ronca yo saliera del lugar, más yo sentía que mejor me fue. O sea, una cosa rarísima. Yo estaba, y yo cantando y no sé cuánto. Entonces llegó un momento en que ya era demasiado el cansancio que tenía vocalmente. Ya yo no podía ni siquiera físicamente seguir cantando. Entonces yo le dije a mi esposo, vamos al médico para que me den algo para yo poder seguir. Yo venía de estudiar, precisamente, canto. Me fui a Guatemala a estudiar canto en Instituto Canción. Fui allá para... Y justamente me habían enseñado las enfermedades de la voz. Entonces, cuando yo fui donde el doctor, este doctor que le hablaron, él me escuchó hablar. Y yo, no, es que estoy muy cansada, que no sé qué. Y me dice él, ah, pero ven, vamos a chequearte. Y justamente ahí, gracias a Dios, él tenía la camarita que me iba a entrar por la garganta. Cuando me dice él, vamos, abre la boca, y veo que va entrando la camarita. Cuando yo veo que esa camarita va llegando a mis cuerdas, que yo vi, yo tenía un nódulo en la cuerda vocal del tamaño de un guandul. Entonces las cuerdas son así, y el nódulo estaba tocando mi otra cuerda. Entonces mi cuerda no se cerraban para yo poder emitir el sonido, sino que salía con mucho aire. Inmediatamente yo la vi, yo supe lo que era, porque ya lo había estudiado. Y el doctor me dijo, bueno, mira, aquí tenemos una situación. Aquí tú tienes un nódulo en una cuerda vocal y necesitamos sacarlo. Y yo le dije, pero, o sea, ¿sacarlo cómo? Me dice, sí, necesitas operarte. Ese nódulo está chocando la otra cuerda y lo que va a provocar es que la otra cuerda también se vea afectada. Y yo le dije, ok, entonces, sí, te la tenemos que sacar. Me dijo, si tú quieres, me dice él, porque, o sea, es algo para que tú tengas mayor desenvolvimiento y sea mejor para ti. Bueno, salí de ahí. Y mi esposo, yo no sabía ni siquiera qué hacer con mi vida, porque yo decía, yo sé lo que pasa si te tocan una cuerda. O sea, es mi instrumento. Si un bajo se daña, le cambian una cuerda y sigue funcionando. Si una tecla de un piano, pero si una cuerda vocal se daña, ahí quedó todo. Sí. Bueno, pues nos pusimos en oración en la iglesia, todos nos pusimos en oración, ayunando, orando. Me dieron un tiempo de descanso absoluto de la voz. Cuando volví donde el médico, el nódulo estaba igualito ahí. Aún había descansado, aún había tomado lo que me dijeron, había hecho gárgaras, había hecho todo, ahí estaba. Y mi esposo me dijo, ok, vamos a operar. Ay, señores, miren. Yo decía, bueno, vamos a operar. Y dice mi esposo, sí, vamos a operar, vamos a poner en oración, porque entendemos también que el Señor pone profesionales y que nosotros podemos ir a buscar ayuda donde ellos. Son gente usada por Dios también. Y este doctor también es consciente de lo que yo hacía, le explicamos lo que implicaba. Entonces yo decía, wow, pero vida, me van a operar ahora, apenas estamos iniciando. Habíamos grabado la primera canción, la voz de la primera canción. Pero quiero decirle algo. Yo estaba muy acomodada a esa condición, porque yo oía mi voz y la oía con tanta fuerza y yo decía, wow, pues no, que yo tengo una voz muy grave, muy con mucha potencia. Pero estaba acomodado a algo que no estaba bien. Estaba acomodada a algo que no era lo que Dios había diseñado para mí.
0: O sea, que nosotros nos podemos acomodar en espacios donde no nos corresponde estar.
1: Exactamente. Así yo estaba. Yo estaba acomodada y queriendo tomar salidas breves para, ay, ya estoy un poquito mejor. Bueno, vuelvo y canto y vuelvo y me daño. Vuelvo y canto y vuelvo y me daño. Entonces, bueno, pues nos fuimos a la oración, en oración, y fui a la operación. Cuando me operaron, el doctor me explicó, mira, tenemos que esperar un mes, tú en pleno silencio. Cuando pase ese mes, entonces vamos a oír cómo quedó tu voz. Tu voz puede haber quedado como un robot, como una hormiga. Yo me aseguré, me dice el doctor, de que todo saliera bien. Pero todo va a depender de cuando tú puedas emitir un sonido. Señores, yo tenía unas mellizas de 2 años en ese momento. Y yo no podía hablar. Yo creo que ustedes sepan que fue un tiempo muy difícil para mí, porque nosotros lo que hacemos es cantar. O sea, si nosotros estamos tristes, cantamos. Sí. Si nosotros estamos contentos, cantamos. Si nosotros estamos cocinando, cantamos. Limpiando, sí. Cantamos. O sea, sí. Yo estaba en un tiempo, el Señor me había como sacado de todo el afán. Ah, tú no vas a descansar, tú no vas a parar. Ok, ven. Y fue el mismo Señor que me jaló y me apartó. Difícil para mí, horrible. Yo creo que es la cosa que más horrible, la cosa que peor le puede pasar a un cantante. Y es yo no saber ni siquiera cómo iba a salir mi voz cuando saliera de ahí. Entonces, todos esos pensamientos bombardeándome, wow, señor, pero yo apenas grabé una canción, sí. Ni siquiera la he lanzado. Sí. Yo te estaba sirviendo, porque ni siquiera era que yo andaba en el mundo. Era cantándote a ti, pero esos eran como las cosas que salían de mi pensamiento para Dios. Mi pelea con Dios, porque no puedo decirte otra cosa. Era como que mi pelea con Dios. Yo decía, pero Dios mío.
0: ¿Te enojaste con Dios?
1: Me enojé con Dios. Dios, yo te pedí perdón hace mucho. ¿Tú sabes? Que yo te pedí perdón. Que yo ya me arrepentí. Pero miren, y bueno, para hacerle corta la historia, cuando llegó el tiempo de yo hablar, que fui donde el doctor, él me dijo, bueno, empieza a hablar. Ay, Dios mío. La voz, después que yo hablaba así, tan, tan ronca y también, me salió que, ay, ay, ay, ay, ay, ay, ay. Y yo, ay, mi madre, a ver si fue verdad. Yo hablaba como una hormiguita. Porque mis cuerdas tenían mucho tiempo sin ser usadas. Señores, el doctor me dijo, tranquila, empieza, da el paso, empieza a hablar y cuando tú puedas, empiezas a cantar. Bueno, miren, le voy a decir, todo eso que yo pensé que era mi final, mi mal, lo que era el desastre más grande para mí, Dios lo había usado para apartarme, para enseñarme de su fidelidad. Y para mostrarme que cuando Él quiere hacer la cosa, Él la va a hacer por encima de nosotros, de nuestro deseo, de nuestra... Señores, cuando yo pude cantar, yo cantaba y yo ni siquiera tenía dominio de mi voz. O sea, yo estaba dando unas tonalidades que yo nunca en mi vida pensé poderla dar. Y yo decía, Señor, espérate, o sea, que tú me hiciste todo esto que yo creía que era para mal, era para mi bien. Ay, Señor, perdóname, por favor. Óigame, yo subí 2 tonalidades de mi voz.
0: Wow.
1: Y yo decía, Señor, gracias, gracias, porque cosas que yo no entiendo, tú lo estás usando, pero para tú glorificarte al final. Entonces, miren, mis hermanos, cuando yo pude cantar, ya yo estaba, que eran unos galillos, yo buscaba canciones altas, pues yo decía, Señor, gracias. Y yo creo que este mensaje le queda, quiero dejarle a todo el que nos esté mirando, cosas que nosotros entendemos a veces que es duro, que es... que no lo podemos manejar. Dios lo está usando para Él glorificarse y decir, tú ves que yo soy el que sé, mija. Tú ves que yo soy el que sé. O sea, ese proceso con el que pasé, con el que lidié, trajo bendición para mi vida y ministerio. Les cuento que la canción que ya había grabado, tuve que volverla a grabar otra vez antes de ser lanzada, porque ya la voz había cambiado mucho.
0: Diferente.
1: Entonces, wow. Toda la producción iba a salir diferente. Así que glorifico a Dios por eso.
0: Wow, qué lindo.
1: Sí. Dios es bueno, niña.
0: Y quiero preguntarte, ¿y tus niñas cantan? ¿Cantan tus hijas?
1: Mis hijas cantan.
0: ¿O les gusta?
1: Sí, les gusta cantar y les gusta componer.
0: Wow.
1: Sí, me da risa porque ellas cantan y ellas cuando componen sus canciones... Y yo me aprendo sus canciones. Me dice, mami, no la estoy cantando. Y después diga que son tuyas. Tranquila.
0: Dame mi crédito.
1: Tranquila, ay, sí, a ella le gusta cantar.
0: Qué hermoso. Sí. Tú sabes que me parece muy interesante que tú hables de esto y que menciones, porque yo creo que a todos nos pasa, los que estamos en el liderazgo, en la adoración, en la alabanza, y trabajando con personas también, que uno se siente productivo cuando está haciendo cosas. Uno siente que uno es productivo y que está cumpliendo su propósito cuando está muy cargado de trabajo, cuando está haciendo, y nos olvidamos de nosotros ser también. O sea, empezamos a hacer, pero ¿y en qué momento tú vas a hacer? Entonces, como tú decías, Dios me dijo, ok, ¿cuándo tú vas a descansar? ¿Tú no quieres descansar? Pues entonces, ven y siéntate para que ahora seas Raimi, para que seas mi hija, para que seas amada, para que vuelvas a ser mamá, para que vuelvas a ser esposa, para que... ¿Sí o no?
1: Así mismo fue. Así mismo fue. Pero aprendí la lección, lo aprendí ya. Sí, todo tiene su tiempo, todo tiene su momento. Yo creo que... Dios conoce la intención de nuestro corazón, sobre todo. No tenemos que fingir ni sobreexponernos, ni sobre hacer las cosas. Porque si lo hacemos para Dios, Dios está consciente de nosotros. Entonces yo tuve mi jalón, yo tuve mi bajón, porque eso fue otra, tuve mi bajón en ese tiempo, pero ahí mismo Dios se encargó de él mismo levantarme con lazos de amor.
0: Qué bello.
1: Me atrajo y bueno, aquí estamos.
0: Qué bello. Bueno, para cerrar este hermoso tiempo que hemos tenido, no sé si tienen alguna otra pregunta o...
3: Me quedo con algo que ella dijo. Ser también es ser productivo. No wow. Dejar de ser es también ser productivo. No sé si se entendió.
0: Wow.
3: Me quedé con ese remo. Está bueno.
4: Sí, cuando agarra pausas.
3: Sí.
4: A no veces sucede de eso. Exacto. Que hacemos muchas cosas para Dios. Y hacemos tantas cosas para Dios que nos olvidamos de Dios.
0: Uh-huh.
4: Wow. Y sí. Creemos que estamos bien porque estamos haciendo cosas, haciendo cosas para Dios. Hasta el punto de olvidarnos de Él.
0: Así es.
4: Entonces, a veces Dios, es una forma de Dios llamarnos la atención, es una forma de Dios hacernos entender, porque a veces nos va hablando en medio del afán y el ruido de nuestras vidas y de nuestras muchas cosas que hacemos para Dios, y en el ruido, en el afán, haciendo esto, aquello, para Dios, Él nos está hablando y no lo estamos escuchando.
0: Así es.
4: Entonces, Él nos tiene que jalar.
0: Bendito Dios.
4: Sí, es una forma.
0: Por donde más nos duele.
4: Pero es una forma de amar. También Dios con esto te muestra que te ama.
0: Así es.
4: Que tú le importas, que tienes. Que Él tiene cosas contigo. O sea, no siempre. Cuando. El hecho, porque gente dice, ay, pero ¿por qué si Dios me usa tanto, me vienen tantas cosas? Muchas veces Dios, en su forma de Él tratarnos, nos está diciendo que nos ama. Nos está enseñando, nos está mostrando su amor. Con esas pequeñas y leves tribulaciones, que realmente se le llama leves tribulaciones, pero que para uno es inmensamente grande.
0: ¿Grande?
4: Muy grande.
0: Sí. No, y también en esos procesos yo creo que aprendemos la diferencia entre una prueba y un ataque. Porque, uh-huh. por ejemplo, el ataque viene del maligno. Uh-huh. Y definitivamente, bueno, la pastora que tiene todo un máster en este tema de la pastora. Sí. El ataque viene del maligno, pero la prueba viene de Dios para probarnos y que nosotros, no Él, porque Él no conoce y sabe lo que hay dentro, pero para que nosotros podamos ver qué realmente tenemos dentro y qué lugar tiene Dios en nuestra agenda, en nuestra vida, en nuestro corazón. Sí, y no es que no lo amemos y que no lo honremos.
4: Una señora que ella... hablaba mucho con Dios, oraba, tenía una vida de oración muy, muy fuerte, muy intensa. Y dice ella que Dios le hablaba siempre. Pero un día Dios para de hablarle en medio de una circunstancia muy difícil, muy adversa. Su matrimonio, una infidelidad, un hijo beisbolista que se enferma, su codo, justo él era piche, un lanzador, y ahora su codo tiene problema, economía dañada, un desastre, muchas cosas juntas. Y justo ahí Dios calla.
0: Precisamente.
4: Entonces, sí. Y entonces ella entró en una búsqueda intensa, desesperada. Y cuando ya no podía más, ella creía que moría. Digo, Señor, dice ella, si no me hablas, me voy a morir. Háblame, Padre, en esta circunstancia. Y el Señor dijo, no, lo que quiero ver, ¿qué haces tú cuando tú crees que yo no estoy cerca? Quiero ver tu reacción cuando yo callo.
0: Wow.
4: Yo quiero ver tu reacción cuando yo guardo silencio. Porque también muchas veces, en medio de los problemas, de las situaciones, Dios calla. Y eso duele. Y reaccionamos. Porque se nos ocurre pensar mil cosas. Pero ¿qué quiero ver? ¿Qué haces cuando yo no te hablo?
0: Wow.
4: Quiero ver tu reacción.
0: Tremendo eso. Sí. Tremendo. Wow. Bueno, Raimi, aunque tú compartiste ya un poquito, pero quiero hacerte esta pregunta para poner esa, ¿cómo dicen? La cereza del pastel. En ese tiempo, entonces, aparte de lo que nos compartías, en ese tiempo de vulnerabilidad, ¿cuál fue esa esperanza que Dios te entregó? Que tú dijiste, de esta aprendí esto y me lo llevo conmigo hasta el último día de mi vida. Y también, por supuesto, ¿con qué canción en ese momento te hacías acompañar?
1: Bueno, definitivamente ese tiempo me enseñó en que todo lo que el Señor tiene para nosotros, Él lo va a cumplir en su tiempo y en su momento. Él va a buscar la manera de llamar nuestra atención. Los que somos llamados con un propósito, no podemos, por más rápido que nosotros queramos correr, de Dios no nos podemos apartar, de Dios no nos podemos alejar. Y si Dios tiene un llamado para mi vida, yo sí iba a buscar la manera de apartarme para Él glorificarse. Entonces ese tiempo me enseñó que todo lo que yo pensaba que era para mi mal, al final Él tenía una victoria para Él glorificarse. Entonces te estoy más que agradecida. Y en ese tiempo de silencio, porque para mí fue duro estar callada, no poderle ni siquiera responder a mis hijas cuando me hablaran, tener que ya no usar mis cuerdas para llamar la atención de Dios, sino que lo que saliera de mi corazón en ese momento. Entonces fue duro, pero Dios salió victorioso. Y esta canción ministra mucho mi vida, porque Dios lo hizo de donde yo pensé que no había nada. Ahí Él estuvo para mí.

Dios va a hacer un camino. Dios va a hacer un camino. Te lo repito, Dios va a hacer un camino para ti, aún en ese lugar donde tú crees que no hay nada que hacer. Dios va a hacer un camino para ti. Es la palabra que te queremos dejar hoy. Gracias, Ray, mi manita querida, por ser vulnerable con nosotros hoy. Y a ustedes, sigan allí porque vamos a disfrutar otro capítulo de Vulnerables.

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clamaban al Señor y decían, oh Señor soberano, santo y verdadero, ¿cuánto tiempo hasta que juzgues a la gente de este mundo y tomes venganza de nuestra sangre por lo que nos han hecho? Entonces a cada uno de ellos se le dio una túnica blanca y se les dijo que descansaran un poco más hasta que se completara el número de sus hermanos, los consiervos de Jesús, que se unirían a ellos después de morir como mártires.